Una buena recopilación de canciones de música, de alabanza. Yo tengo gozo en mi alma, el amor del Señor. Cuando el pueblo alaba y glorifica a nuestro amado Jesús, suceden cosas y no cualquier cosa, cosas maravillosas. Feliz y bendecido inicio de noche de viernes, señores. Ya son las 7:06.

0: ya hemos comulgado la santa palabra viva del Señor a través de la escucha activa, como es habitual, dentro de nuestra parrilla de programación, tomando ese alimento esencial, así como requerimos el alimento corporal de manera principal. También requerimos ese alimento espiritual. Si no estamos bien espiritualmente, pues también se desequilibra la corporalidad, y eso está probado científica y biológicamente. Tenemos mucho gozo en nuestra alma. Noche de inicio de fin de semana, hoy viernes. Abrazo cristificante para cada uno de ustedes. Allí llegando a la casa, esa es la actividad primordial. Muchos están realizando en estos momentos de regreso a sus hogares, de regreso y de reencuentro con los suyos. Nuestra programación a través de este dial les estaremos acompañando en este transcurrir de minutos y horas, mientras también se nos llega el momento de abrazarnos con Jesús.
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0: Oye, qué maravilla, tenemos una línea gratuita al gratín, como nos gusta. 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No hay que llamar operadores para que nos arreglen la línea. Que los técnicos que nos van a cobrar, que si la línea prepago, que pospago. 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Mañana, tarde y noche podemos telefonear a Papito Dios, Rey de Reyes. Aquí estoy, vea, estoy pasando por esto, por aquello otro. Mire mi ser querido, mire mi familiar, mírame a mí, renuévame. Hay algunos que se atreven a ponerle número a este teléfono y dicen que es 7, o mejor dicho, 70 veces 7. ¿Será que sí? También, ¿no? Es una buena línea, 70 veces 7. Llega la agrupación Alfarenos. Bendecida noche de Viernoski.
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0: Ay, más de uno quizás se considera una pulguita así católica, apostólica y romana. Quizás un tanto chaparritos, pero siempre con la firmeza de la fe muy convincente en todo lo que recitamos en el credo, 7 y 25 minutos y dice...
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0: Oiga, una canción bastante jocosa, divertida, bastante chévere. En la voz del padrecito Chucho, de Jesús Orejuela. Ahí está una de la noche conectados, conectados con la frecuencia de la Esperanza y de la Paz. A ver, revisamos por acá nuestro WhatsApp. A ver quién está por aquí saludando. Yanecita García Rincón. Hola, bendecida noche. Yanecita, dice en sintonía de mi emisora favorita. En la tarde no me pude comunicar. Se cayó la internet. Ave María, esta internet. Qué molesta, molesta bastantico, ¿no? Sobre todo de algunas operadoras. Ni qué hablar. También por acá Aurorita Mora diciendo, cantando esta canción a todo pulmón, La Pulguita. Bueno, estimadísimos oyentes, el Papa León XIV nos recuerda que la fe católica no es una etiqueta, que la fe católica no es una etiqueta, sino una forma de vida. Esto nos pasa mucho, ¿no? A veces pareciese que ser católico es como de puertas de iglesia hacia adentro. Y que ya cuando salimos, hacemos lo que se nos antoja, lo que se nos antoje. Y no debe ser así, nos recuerda el Santo Padre. Este 5 de junio en el Vaticano, a los miembros de las asociaciones estudiantiles católicas alemanas, a quienes recordó que la fe católica no es una etiqueta, sino es toda una forma de vida. En su discurso, pronunciado en el Aula Pablo VI del Vaticano, el Santo Padre destacó los principios que guían esta entidad a la que perteneció el Papa Benedicto XVI. Esos principios son religión, ciencia, amistad y patria. El sumo pontífice ha remarcado, que frente al despotismo y a las ideologías del pasado, la fe católica nunca ha sido meramente una apariencia. Quizás podemos caer en ese error, sino más bien una forma de vida que debe compartirse en los ámbitos, en todos los ámbitos. Y pues en este caso, hablándole a estos estudiantes, en los escenarios universitarios y también laborales, a que En el trabajo pues damos testimonio de que somos católicos, que en la universidad damos testimonio de que somos católicos, que en el barrio con los vecinos damos testimonio de que somos católicos. Subrayó que la persona humana es siempre relacional y limitada y por lo tanto está llamada a convertirse en una tarea para sí misma y en un don para el otro.
1: 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Y vino Dios y dijo, pulga, pulga es.
0: Muy bien, en 7 y 28 minutos, en 7 y 28, conectadísimos con la frecuencia de la esperanza y de la paz. Oyentes que nos escuchan 4 horitas, 8 horitas, 12 horitas y...
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0: Bueno, recordándoles también a nuestros estimadísimos oyentes, aquellos que están entusiasmados en lo que respecta a esta dinámica de nuestros papitos, de nuestros mostetachones, de nuestros héroes, de aquellos que se ponen la 10, la camiseta número 10, que nos pueden hacer llegar ese video, ese videíto... en donde ellos aparezcan así, muy espontáneos. Nos han enviado videitos de todo tipo, bastante creativos, chéveres, hasta chistosos, de los papitos camellando, enseñando, allí con los hijos, allí con la familia, bailando inclusive, entre otras actividades. Así que nos pueden hacer llegar ese video a través de nuestra línea de WhatsApp, el 320-862-53, del héroe de la casa, del campeón, de papito, de aquel que a veces le decimos el cascarrabias, pero le decimos con mucho, mucho cariño, ¿cierto? Así que celebremos juntos el Día del Papá. participando de esta manera con tu emisora Box Day, los mejores videos serán compartidos en nuestra programación y también en las redes sociales, que a propósito ya están subidos algunos. Vamos a ir subiéndolos poco a poco, a medida, por supuesto, que nos lo vayan haciendo llegar. Mi papá, mi ejemplo. Ahí está entonces, fecha límite para recibir los mismos, el 10. Hasta el 10 de junio estaremos aquí prestos y atentos a estas producciones, a estos videitos que ustedes les hagan allí a esos campeones de la casa, a los mero, mero machos. 30 minutos ya sobre las 7. Suena por acá Jorge Morel. Te amo, papá.
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0: Es que amamos, amamos a nuestras familias, a nuestros chiquitines, a nuestros niños, a la esposa, al esposito, a nuestros papitos, a nuestros hermanos, a toda la familia. En la voz de el casi tocayo John Carlo y esta fenomenal canción. Que vivan todas las familias del mundo. Ya lo decían por ahí algunos, algunos místicos, algunos santos a los cuales Papito Dios en su vida les permitió saber
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0: un poco la cruz que atravesaría el mundo. Y dentro de esa cruz era precisamente el soportar esos ataques a la familia por parte del maligno. Y lo estamos viendo desde instituciones, desde colegios, desde otras instituciones estatales, tratando de inculcarles ideologías contrarias a lo que es el concepto de familia. Como tal, también escenarios sociales en los cuales se promueve la promiscuidad, se promueve otro tipo de vejámenes en contra del núcleo esencial de la sociedad, la familia. 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

Hay tanto que agradecerle al Señor y ponemos en sus manos nuestro futuro, nuestros seres queridos, nuestros amados. Le dejamos, le confiamos, cada uno de ellos, al Sagrado Corazón de Jesús. Vamos a hacer todos juntos esta consagración. Porque hoy es el primer viernes de mes. Y a propósito, es el mes del Sagrado Corazón de Jesús.

Señor Jesucristo, Redentor del género humano, nos dirigimos a tu Sacratísimo Corazón con humildad y confianza, con reverencia y esperanza, con profundo deseo de darte gloria, honor y alabanza. Señor Jesucristo, Salvador del mundo, te damos las gracias por todo lo que tú eres y todo lo que tú haces por tu Iglesia y por la porción del pueblo de Dios que peregrina en Colombia. Señor Jesucristo, Hijo de Dios vivo, te alabamos por el amor que has revelado a través de tu Sagrado Corazón, que fue traspasado por nosotros y ha llegado a ser fuente de nuestra alegría, manantial de nuestra vida eterna. Reunidos juntos en tu nombre, que está por encima de cualquier otro nombre, nos consagramos nosotros y consagramos a Colombia a tu Sacratísimo Corazón, en el cual habita la plenitud de la verdad y la caridad. Al consagrarnos a ti, renovamos nuestro ferviente deseo de corresponder con amor a la rica efusión de tu misericordioso y pleno amor. Señor Jesucristo, Rey

0: de amor y príncipe de la paz, reina en nuestros corazones, en nuestros hogares y en Colombia. Vence todos los poderes del maligno y llévanos a participar en la victoria de tu sagrado corazón. Que todos proclamemos y demos gloria a ti, al Padre y al Espíritu Santo, único Dios que vive y reina por los siglos de los siglos. Amén. Jesús, manso y humilde de corazón, haz mi corazón semejante al tuyo.
1: Reina, reina Jesús para siempre.
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0: Nadie te ama como yo. Esta canción la interpreta el grupo Gales, pero comúnmente la escuchamos en la voz de Martín Valverde, ¿no? Este gran artista católico y que pues mueve fibras esta buena melodía. Nadie te ama como yo. Un amor de cruz, un amor incondicional, un amor con los brazos abiertos. 5 minutos ya sobre las 8 de la noche, iniciando en este fin de semana, iniciando en este viernes, ritmos para Dios. ¿Qué desea escucharse usted? ¿Qué desea escucharse? ¿Alguna salsita? ¿Algún merenguito? ¿Algún vallenatico? ¿Alguna bachatica? Por supuesto, en honra y gloria y alabanza para nuestro Señor, a través de estas letras de sentido católico. Acompañándoles mientras de pronto terminan la cena, mientras la empiezan, mientras están ahí en conversa en el patio, mientras capturan el aire o el frescor que pasa a través de su patio. Mientras está allí charlando con el vecino, mientras están de juego al dominó o al parqués, o mientras sencillamente pegan, coleccionan estas estampillas del álbum Panini, de todos los jugadores, ¿no? Las estampitas. Bueno, claro que estampitas se suena como más a lo sagrado, ¿no? Mientras se coleccionan estas figuritas del Mundial que ya se aproxima, este 11 ya de junio, comienza a rodar la pelota. Noche de viernes, noche de fines de semana, hoy 5 de junio del año 2026.
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0: Es el artista Julio César Lobo, un gran personaje en nuestro país, en nuestra Colombia. Es director también de una prestigiosísima cadena radial en nuestra patria. Y por supuesto le canta, le sirve al Señor a través de este ministerio del canto, de la música, de la composición. Estamos en Ritmos para Dios, Ritmos.
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0: Para nuestro Señor Jesús, salsita, merengue, entre otras melodías de diferentes ritmos, de diferentes estilos. Bueno, siguen llegando por acá videitos de los papitos, de los papaitos, de los mostachones, de los meros meros, de los que se ponen la camiseta número 10, la camiseta con la que se gana. Eso está excelentemente bien, siguen llegando por ahí esos videos. Algo gracioso, vea, por acá, por ejemplo, nos mandan uno de un papito que le está enseñando a hacer un platillo allí, cocinando a su hijita. ¡Qué bien! Saludos para Evan de Yesid, desde Villa del Rosario. Nos manda ese formato de multimedia de 46 segunditos. Listo, ya me pongo por ahí a registrarlo para que ingrese a nuestro sistema. De esa manera, pues, tenerle presente. Y también, pues, el día de mañana, permitiéndolo nuestro buen Dios, se estará subiendo por ahí a nuestras plataformas, a nuestras redes sociales. Recuerden enviarnos los nombres, nombres completos y apellidos, y a su vez el barrio o sector. No os olvidéis, un detalle nada menor, muy importante para nosotros pueblos, pues ingresar aquí a nuestro sistema, a nuestros reportes. Nuestra gente querida en las zonas peridales, en las zonas rurales, ¿qué tal cómo la van pasando en esta noche? Quizás matando zancuditos. Ave María, qué cosa esos zancudos con esos climas. Si llueve, salen los zancudos. Si hace calor, salen los zancudos. Dicen por ahí, me tiro a acordar que habían leído un datico que la citronela es buena para que estos bichuchos se espanten y se alejen y evitemos por ahí cuestiones de enfermedad, ¿no? De dengues y todas esas cosillas que, bueno, nos ponen por ahí a sufrir quizás un poquito. 30 minutos ya sobre las 8 de la noche. Mañana Sabadoski. Mañana tenemos también este gran jubileo de todos los trabajadores de la diócesis de Cúcuta. ¡Qué maravilla! Vamos a estar allí en la Basílica Menor de Nuestra Señora de Chiquinquirá con nuestro obispo que nos irá a enviar en este jubileo. Estaremos allá, todo el equipo del Centro de Medios de Comunicaciones de la Diócesis de Cúcuta, entre otros grupos de trabajo, entre otros carismas, entre otros apostolados. A las 10:30 se prevé la Santa Eucaristía y también, pues, iremos en peregrinación hacia nuestra basílica. Por ejemplo, nos estará acompañando, mejor dicho, entre todos nos acompañaremos la Casa Episcopal, la Fundación Banco de Alimentos, de igual manera la Curia Diocesana, la Fundación Asilo Andresen, el Centro de Comunicaciones Nosotros, el Seminario Mayor y Menor, el Tribunal Eclesiástico, los Artículos Religiosos, la Casa Episcopal, mejor dicho, un gran grupazo, todos los trabajadores, a esta invitación de jubileo de los empleados de la diócesis de Cúcuta. Y en donde se estará realizando esa procesión desde la Redoma de los Panches, allá en el barrio San Luis. Allá estaremos, pues, en este grande compromiso y hermoso gesto de entrega al Señor y también de envío para llevar esa buena nueva a todos los diferentes entornos y lugares en donde, pues, nos desenvolvemos y en donde Papito Dios no se tiene a esta hora, o mejor, en estos tiempos, actualmente en este año 2026. Bendecida noche para Luz Estelita Luna. Hola, hola. Sigue en sintonía ella. Su merced ya cenó, ya organizó de pronto en la cocina, ya está descansandines, ya está tratando de capturar el aire fresquito que pasa de pronto por el porche o por el patio. Así estamos quizás, o están quizás más de uno, allí en su entorno de hogar. Suena por acá esta buena melodía en tipo como tropical, El Granito de Mostaza. Buena canción en este viernes.

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Tierra se canta. 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Esta hora de la noche también conectaditos con nosotros, con la radio, con la frecuencia de la Esperanza y de la Paz. Mari Gómez Maldonado, también Elina Meneses. En esta noche de viernes, esperando que la estén pasando súper genial, súper feliz, allí al lado de los suyos, de la familia. No sé, dicen, bueno, estamos por acá jugando parques. Listo, perfecto, genial. Este tipo de juegos que nos ayudan a afianzar vínculos familiares, de amistad, y también, bueno, nos ayudan a tener esparcimiento sano, creativo, como lo es de igual manera el ajedrez, Ave María, el deporte del pensamiento, el deporte del cerebro. Aquellos que les encanta también este tipo de entretenimiento, de distracción, lo que respecta al ajedrez, moviendo allí que la dama, que el caballito, que el alfil y demás fichas. Otras personitas de pronto leyendo su buena lecturita, revisando también todo el acontecer del día, el resumen de lo que ha pasado por ahí en sus diarios predilectos o favoritos, nacionales o internacionales. Otros, por supuesto, también echándole una buena leída, una buena lectura al periódico La Verdad, el periódico de la buena nueva. Si todavía no lo han terminado de leer, bueno, échenle la ojeadita, está bastante interesante como siempre, como es habitual.

0: regocijamos con los nuevos diáconos que vamos a tener también en nuestra iglesia particular. ¡Qué maravilla! ¡Qué gran gracia y don que nos da nuestro papito amado! ¡Qué gran regalazo! Y pidiéndole, por supuesto, a él para que nos suscite aún muchas, muchas, muchísimas más vocaciones sacerdotales ante un mundo de tantas distracciones. Y pues los muchachones, de pronto, ¿no? Se les puede... Se pueden tener como esa vista distractora, ¿no? Pidiéndole al dueño de la mies que envíe muchos de trabajadores para su mies. Bueno, en relación al periódico La Verdad, pues también recordándoles la gran actividad que se está realizando de los recortes. De los recortes alusivos a datos históricos del periódico. Recordando que en este año 2026, nuestro periódico está cumpliendo 70 años. 70 años para la gloria, honra y honor a La Verdad, es decir, a nuestro Señor Jesucristo. No pasen por ahí las páginas sin echarle el ojito, sin descubrir ese recorte para que lo tengan muy pendiente. Porque ya cuando se vaya acercando lo que respecta a la celebración del aniversario de los medios de comunicación de nuestra iglesia particular, pues les estaremos diciendo a ustedes, a toditos, traigan los respectivos recortes de todas las ediciones, para que de esa manera puedan participar en premiasazazos. Y ustedes ya saben el talante, el calibre de esos regalazos, de esos detalles que siempre prepara el Centro de Medios de Comunicaciones para agasajarles a todos ustedes y para brindar esa forma de agradecimiento, ¿no? Para con esa fidelidad ante todos los medios de comunicación católicos de nuestra diócesis de Cúcuta. Por ahí me estaban preguntando, pero ¿cómo identifico ese recorte? ¿En qué lado está? ¿Cómo es la cuestión? Bueno, todavía quizás pueden suscitar algunas dudas. Pues les comento, es facilito. Ustedes abren el periódico La Verdad y fácilmente lo descubren porque tiene en el fondo un amarillo prácticamente intenso, un amarillo brillante. Se distingue del resto del contenido que hay en las demás páginas. Y dice, ¿sabías qué? ¿Sabías qué? Y La Verdad. Y ahí aparece el logotipo de nuestro periódico. Facilito, facilito para identificar. Suena por acá la agrupación de Carisma Verde. 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

0: Señor Jesucristo, Redentor del género humano, nos dirigimos a tu sacratísimo corazón con humildad y confianza, con reverencia y esperanza, con profundo deseo de darte gloria, honor y alabanza. Señor Jesucristo, Salvador del mundo, te damos las gracias por todo lo que tú eres y todo lo que tú haces por tu Iglesia y por la porción del pueblo de Dios que peregrina en Colombia. Señor Jesucristo, Hijo de Dios vivo, te alabamos por el amor que has revelado a través de tu Sagrado Corazón, que fue traspasado por nosotros y ha llegado a ser fuente de nuestra alegría, manantial de nuestra vida eterna. Reunidos juntos en tu nombre, que está por encima de cualquier otro nombre, nos consagramos nosotros y consagramos a Colombia a tu Sacratísimo Corazón, en el cual habita la plenitud de la verdad y la caridad. Al consagrarnos a ti, renovamos nuestro ferviente deseo de corresponder con amor a la rica efusión de tu misericordioso y pleno amor. Señor Jesucristo, Rey de amor y Príncipe de la paz, reina en nuestros corazones, en nuestros hogares y en Colombia. Vence todos los poderes del maligno y llévanos a participar en la victoria de tu Sagrado Corazón. Que todos proclamemos y demos gloria a ti, al Padre y al Espíritu Santo, único Dios que vive y reina por los siglos de los siglos. Amén. Jesús, manso y humilde de corazón, haz mi corazón semejante al tuyo.
1: Reina, reina Jesús para siempre.
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0: Muy bien, ya tenemos las 9 y 7 minutos, 9 y 7 en esta noche de viernes. Bueno, le informamos a nuestros estimados oyentes que en esta noche, pues lamentablemente, algunos de nuestros sacerdotes pues no podrán acompañarnos como es habitual de lunes a viernes. En esta ocasión pues nos han pedido disculpas nuestra querida comunidad. Más sin embargo, vamos a dedicar unos minutitos para entregarle a nuestro Señor Dios algunas de esas intenciones que ustedes, estimados oyentes, ya nos empiezan a hacer llegar a través de nuestra mensajería de WhatsApp para entregarle a nuestro buen Dios, a nuestro Señor Jesús, a sus brazos, para abandonarnos ante Él.
1: Porque sé que el general de mis fuerzas eres tú.
0: Y espiritualmente nos unimos para decirle: amadísimo Señor Jesús, hoy venimos ante ti con el corazón abierto y humilde, rindiendo en esta noche ante tus pies y ante tus brazos todas nuestras cargas, nuestros temores y nuestras incertidumbres, porque sabemos que en ninguna otra parte podemos hallar consuelo verdadero ni refugio eterno. Reconocemos tu soberanía y tu amor infinito, ese amor que no juzga ni condena, sino que acoge, que restaura y que transforma. Y decidimos voluntariamente entregar el control de nuestra vida, de nuestra voluntad y de nuestro destino a tus brazos misericordiosos. Esos brazos que se extendieron en la cruz por mí y por ustedes, y que hoy se abren sin medida para recibirme tal como somos, para recibirnos con nuestros fracasos, con nuestras dudas, con nuestra fragilidad, en medio de nuestras angustias y batallas, cuando las olas del miedo amenazan con ahogarnos y las noches del alma parecen no tener fin. Tú eres nuestro refugio en la seguridad de tu abrazo, sabiendo que en ti encontramos descanso para nuestra alma cansada de luchar por eso te pedimos, Padre amado, Señor Jesús, sanidad para nuestras heridas profundas, esas que nadie ve, que quizás nadie comprende, y la paz que sobrepasa todo entendimiento humano, esa paz que no depende de las circunstancias ni de nuestras fuerzas, sino de tu presencia fiel y constante a nuestro lado. Toma, Señor, nuestra mente, tan llena de pensamientos inquietos y voces que muchas veces nos azuzan y nos condenan. Toma nuestros pensamientos dispersos, nuestros proyectos, muchas veces cegados por el orgullo o el miedo, y guíalos según tus preceptos, según tus designios, porque solo tú sabes lo que realmente necesitamos, el camino que debemos andar y el propósito que da sentido a cada uno de nuestros días. Renueva, Señor, en esta noche, de la cual ya nos disponemos para descansar en unos cuantos minutos. Renueva nuestras fuerzas, porque a menudo nos sentimos débiles y desfallecemos. Enséñanos a caminar siempre en tu luz, no a la luz vacilante de nuestro propio entendimiento, ni al resplandor engañoso del mundo, sino a la luz clara y suave que brota de tu rostro y de tu palabra viva, y concédenos la gracia de confiar ciegamente en tu providencia, aun cuando no entienda tus tiempos ni tus silencios, aun cuando el dolor apriete y las respuestas tarden, entregándote el pasado con arrepentimiento sincero, sin aferrarnos ya a lo que fuimos ni a lo que hicimos mal, el presente con devoción ardiente y cada latido como una ofrenda, del fruto y el futuro con absoluta esperanza, porque sabemos que pase lo que pase, tú nunca sueltas nuestra mano, y al final de todo este camino nos recibirás para siempre en plenitud de tu amor. En esta noche le confiamos en los brazos del Señor Jesús las intenciones de Mary Gómez Maldonado, quien pide de manera especial oración por su hija María José, allí en el sector de Barrio Niza, por sus seres queridos, por sus allegados, por esas personas que les acompañan mañana, tarde y noche. También en los brazos de Jesús todos los enfermos y personal de la salud, aquellos que trabajan en ambientes hospitalarios, en clínicas, aquellos que son cuidadores también de sus allegados, de sus seres queridos. En esta noche también le confiamos a los brazos de Jesús los hijos de Jenny Vergara, Juan David y Natalia Arboleda Vergara, también su orando por su nuera, también por la nieta Victoria, por todos sus seres amados. En esta noche también le confiamos en los brazos de nuestro Padre amado y también de su Sacratísimo Corazón las intenciones que hace llegar Emilio Escalante Salazar, implorando por las metas, por su trabajo, por sus proyectos, por la salud, por el bienestar, la prosperidad y también en acción de gracias por las familias Escalante Figueroa, Arambula Escalante y Escalante Salazar. También le confiamos a nuestro amado Señor el descanso eterno de la hermana del Padre Emín, para que Él pueda retribuirle a plenitud en el reino de los cielos todas sus obras buenas realizadas en este peregrinar de vida, en la cual dio ese paso o esos pasos de bien para con los semejantes. Recíbela, Padre amado, en tu santo reino, para que goce a plenitud junto con toda la corte celestial, te alabe y te glorifique. Ya teniendo las 9 y 14 minutos, reuniendo todas estas intenciones que ustedes, estimados oyentes, traen al final del día, en esta noche, cada vez que cae el sol y se levanta la luna, le confiamos cada una de ellas a la providencia, a la absoluta y divina voluntad de nuestro Padre amado. Vamos a disponernos también para escuchar de manera activa una muy hermosa conferencia del Padre Ángel Espinosa, quien nos habla, quien nos resalta, quien nos recuerda cómo tener una verdadera vida santa, que no solamente se queda en parroquia, que no solamente se queda allí dentro de casa, sino esa actitud y esas acciones necesarias para llevar a Cristo en todo entorno, tanto a nivel personal como a nivel también exterior, comunitario y parroquial.
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3: colaborar con ustedes y desarrollar el tema que me tocó a mí, que además me encanta y que encontramos en el Evangelio de San Mateo, el capítulo 1, versículo 24. Despertado José del sueño, hizo como el ángel del Señor le había mandado y tomó consigo a su mujer. Y me ponen aquí, conversión, tomar en serio la vida de santidad. Por lo general, cuando escuchamos la palabra conversión, pensamos que es de mal a bien, de pecado a virtud. Pero existe otra conversión que es de bien a mejor, de una vida normal, tranquila, buena, a una vida santa. Y yo creo que esto es el tema principal y lo que a mí me gustaría desarrollar, el tema de la santidad. ¿Por qué? Porque el éxito para un cristiano se llama santidad. ¿A qué me refiero con convertirse de bien a mejor? De bondad a santidad, a una vida realmente de entrega a nuestro Señor. La mayoría de la gente no mata, la mayoría no roba, roba sin darse cuenta, roba cuando comete injusticias, en realidad no es que se dé muchísima cuenta. La mayoría de la gente no, No levanta falsos testimonios fuertísimos. Pero qué cantidad de gente mata con la lengua, mata con el chisme. La mayoría de la gente sí pierde mucho el tiempo por no saber dedicarlo a Dios, a las cosas de Dios, a hacer todo el bien que se pueda. Eso es a lo que yo me refiero con convertirse de bien a mejor. Puede ser que me esté escuchando aquí pura gente buena, pero el mundo no necesita buenos, necesita santos. San José era un hombre no solamente bueno, era un hombre justo y con una tendencia, una necesidad de santidad que imagínense cuando cayó en sus manos el problema enorme de su mujer, ya desposados, pero todavía sin vivir juntos. Que la gente empiece a hablar en el pueblo de Nazaret, que era de este tamaño. Oye, José, ¿ya viste? María parece estar embarazada. ¿Cuántas críticas o cuántos comentarios buenos de gente buena habrá escuchado José? ¿Cuántas dudas en su corazón? Pero como era un hombre justo, como quería ser un hombre santo, decidió, como era un hombre bueno y justo, no apedrearla, no denunciarla, no cumplir un precepto que para una persona santa era inexplicable. Apedrear, matar, lastimar. Vaya que José era un hombre no solamente bueno, un hombre justo, podríamos decir hoy, un hombre santo. Cuando la Biblia lo llama, el Evangelio lo llama justo, probablemente todavía no tenían ese concepto de santidad que tenemos ahora y por tanto decían, era un hombre bueno, era un hombre justo. Decidió repudiar a María en secreto y no mancharse las manos ni hacer un acto de soberbia. Yo soy bueno, yo soy justo, yo soy santo, tú eres una pecadora. Mientras estaba tomando esta decisión, el ángel le habló. Porque Dios soluciona, Dios es más grande que nosotros. Dios soluciona todos los problemas. Cuando José ya no sabía ni qué hacer, José, no temas tomar a tu mujer. No temas. El hijo que espera viene del Espíritu Santo. Y por tanto, vamos a dedicarle el Evangelio, habla poquísimo de San José. Vamos a dedicarle al tema de la santidad estos minutos. Decía yo, el éxito para un cristiano se llama santidad. ¿Sabes qué es el éxito para el mundo? ¿Cuántas casas tienes? ¿De qué tamaño son? ¿Cuánto ganas? ¿Cuántos coches? ¿A dónde viajas? ¿Qué países conoces? ¿Cómo te diviertes? ¿Quiénes son tus amigos? Una persona exitosa es una persona que probablemente trabajando poco gana muchísimo. Una persona que es dueña del mundo. ¿Cómo evaluamos el éxito? La mayoría de las veces ligado a las cosas, puestos, habilidades deportivas, sociales, tu currículum. Una persona muy exitosa tiene una carrera y 3 posgrados. Y fíjense que la palabra éxito no debe asustar a ningún cristiano. No está mal. Hay un evangelio hermosísimo en donde dice que llegaron Santiago y Juan y llegó la madre de Santiago y Juan y le dijo a Jesús, te pido que mis hijos se sienten a tu izquierda y derecha en el reino de Dios. Es decir, el éxito. Y Jesús no condena los deseos que por supuesto no eran de la madre. Por supuesto que ahí estaban los 2 discípulos diciéndole, dile tú a Jesús que nos nombre a nosotros, el de su derecha y el de su izquierda. ¡Puestos humanos! ¡Éxito! ¡Qué maravilla! Después de Jesús estamos mi hermano y yo. Jesús no condena esa actitud. Les dice, ¿creen que pueden? Ahí sí ya se volteó a ver a los discípulos. ¿Creen que pueden beber el cáliz que yo he de beber? Y los 2, muy valientes, sí podemos. Pero eso no me toca a mí designarlo. Eso viene de mi padre, pero nunca condenó el deseo de éxito. Más bien, ya trabajando, formando a sus discípulos, les hará saber qué es el éxito. El que quiera ser el primero, que sea el servidor. Se vale querer ser el primero, pero ¿y qué es ser el primero? Que sea el servidor. Yo he venido a servir, no a ser servido. Yo he venido a lavarles los pies, hagan también ustedes lo mismo. Yo he venido a dar mi vida. No hay amor más grande que aquel que da la vida por los amigos, y Cristo la dio también por los enemigos. Nunca condenó el éxito, solamente lo matizó. La viuda que dio 2 centavos en el óbolo del templo fue la que más dio. ¿Por qué? Porque no dio ni poco ni mucho. Dio todo lo que tenía para vivir. Jesús no condena el deseo, entre comillas, de grandeza, de éxito, pero sí nos dice qué es la grandeza. La grandeza no es ser el emperador. El éxito no es ser el secretario de Pilatos o de Herodes. El éxito no es tener casas. El éxito no es ganar mucho dinero como Mateo. Ganaba mucho dinero. Zaqueo, como la mujer samaritana que debió ser hermosísima, tenía 5 maridos y el que tenía no era suyo. Como la Magdalena, que debería ser un éxito en cuanto a su belleza, era una mujer que se dedicaba a ese tipo de vida. Jesús nunca condenó el éxito, más bien le dijo, ¿cuál es el éxito? Vete y no peques más. Voy a dar la mitad de mis bienes a los pobres y si a alguien le debo, le pagaré 4 veces. El éxito es la justicia, el éxito es la pureza, el éxito es la honradez, el éxito es la bondad, el éxito es la santidad. Ahora bien, los cristianos normales, como lo solemos llamar, los cristianos de a pie, nos preguntamos ¿y qué es la santidad? Y se nos vienen a la mente San José, los 12 apóstoles, San Pablo. Tenemos en la mente siempre a San Pedro, desde luego. Cuando dije los 12, pues sí, dejamos ya fuera a Judas, pero ponemos a San Matías. Y después viene una catarata de santos, ¿no? Ahí están, San Ambrosio, San de santos, ¿no? Ahí están San Ambrosio, San Agustín, están los religiosos, están los mártires, están las persecuciones de los primeros 300 años. Todos esos eran santos. Después está la Guerra Civil Española, están los cristeros en México, está la Segunda Guerra Mundial que metió en los campos de concentración, no solamente a los judíos, una cantidad de sacerdotes, de monjas, Edith Stein. Y si seguimos con la catarata de santos, pues está Santa Teresa de Jesús, Santa Teresa de Lisieux, Santa Teresa de Calcuta, y están Santos Francisco, Santo Domingo de Guzmán, están los predicadores. Y uno dice, ¿yo puedo ser San Pedro? ¿Yo voy a dejar mi vida como Teresa de Calcuta con los pobres? ¿Yo tengo la cabeza, la mente, la intuición de Santo Tomás de Aquino? ¿Yo puedo vivir la pobreza de San Francisco? El último santo que ha beatificado, digo, de los últimos santos que ha beatificado, está en proceso de canonización, pero está ahorita ya beatificado, Carlo, este muchachito italiano de 15 años, no era el mejor predicador del mundo, no vivía en una pobreza franciscana, no se fue con la madre Teresa de Calcuta. ¿Y por qué santo? Es beato, si tenía 15 años cuando murió. ¡Qué amor tan impresionante a Cristo! ¡Qué testimonio y qué manera de usar los medios que yo estoy usando ahorita, el internet, la computadora, lo que sea, para evangelizar! Entonces, no tienes que ser de la Edad Media, no tienes que ser uno de los apóstoles. Todos estamos llamados a la santidad. ¿Y por qué? La santidad es la vocación del cristiano. Sed santos como yo soy santo. Es la vocación, nos llama a la santidad. Fuimos creados para la santidad. Y por tanto, en estos momentos que me quedan, voy a tratar de aclararte. Si tú no puedes ser San Pedro, San Agustín, San Ambrosio, Santa Eulalia, no puedes ser ninguno de ellos. ¿Quién puedes ser tú? Ahí les va. Primero, la santidad es algo objetivo y al mismo tiempo es muy personal, por decirlo así. Objetivo y personal. ¿Qué es objetivo? Comenzamos por los 10 mandamientos. ¿Quieres ser santo? Ama a Dios con todo tu corazón. Esos son los 3 primeros mandamientos. No tomes un nombre en falso. Santifica las fiestas. Ve a misa. Vívela con todo tu corazón. Tus primeros 3 mandamientos es amor a Dios. Y después, honra a tu padre y a tu madre. No matarás. No fornicarás, no robarás, no levantarás falsos testimonios, no desearás las cosas ajenas, la mujer, el hombre de tu prójimo. Ahí está, es objetiva. No puedo decir, yo soy un santazo, nada más tengo un defecto, soy proaborto. No matarás, no matarás, ni en el vientre, ni a los 15 años, ni por dinero, ni por nada, no matarás, eutanasia. Yo soy muy santo, pero eso sí, yo inyecté a mi padre y lo mandé a la otra vida porque estaba sufriendo. Pero quitando eso, soy un santazo. La santidad es objetiva. Yo soy un gran santo, solamente que estoy robando para después, cuando yo tengo mucho, estoy robando en la empresa. Cuando ya tenga mucho, voy a ayudar a la iglesia, voy a ayudar a los pobres, pero necesito primero hacer mi propio capital. No robarás. Yo no robo, yo no mato, yo soy un santazo. Mi único problema es que a veces veo pornografía. No cometerás actos impuros, ni con otras personas, ni contigo mismo, ni con el teléfono, ni con la tele, ni con nadie. No puedes decir, yo soy un santo, o creo que estoy en el camino de la santidad, pero estoy en contra de uno de los 10 mandamientos, ya no digo de otras 1000 cosas. Los 10 mandamientos, que es la base, el fundamento, el amor a Dios y al prójimo. Dice Jesús, el que ama a Dios y a su prójimo ya cumplió toda la ley y los profetas. Y amar al prójimo es no robarás, no mentirás, no levantarás falsos testimonios, no fastidiarás a los otros con impurezas y con desamor y con tantas cosas. Honra a tu padre y a tu madre que te dieron la vida. No tomes las cosas de los demás. Entonces la santidad

es objetiva, pero después es muy personal. ¿Qué significa esto? La santidad de San José no fue la de San Pedro. Oye, ¿tenemos grabados los discursos de San José? ¿Hizo algún comentario en los evangelios? Nada. La vida de San José fue muy diversa, muy diferente a la de San Pedro, y muy diferente a la de San Pablo, y muy diferente a la de María, y muy diferente a cuanto santo te pueda pasar por la cabeza. Era objetiva, era objetiva. Cumplía la ley, llevó a Jesús a presentarlo al templo, a circuncidarlo a los 12 años. ¿Qué hacían en el templo? Cumpliendo las normas, cumplía la voluntad de Dios. Llegó un edicto de César Augusto, vamos a empadronarnos. ¡Qué fastidio debió ser para José! ¡Qué fastidio! Con María embarazada de 8 meses y medio y 3 semanas. Y tenemos que subir en un asno. La voluntad de Dios se manifiesta. Más tarde diría San Pablo: obedezcan a los emperadores. No maten, no adoren estatuas, no aborten, no hagan todas las estupideces que piden, pero las leyes cívicas. Somos ciudadanos, sí, somos del cielo, pero vivimos de momento en este mundo. San José ya las cumplía. Y después era tan santo que el mandamiento: no matarás. Estaba por encima de la otra ley, ¿no? Mujer que sea sorprendida en adulterio, sea apedreada, lapidada. José no podía. Amarás a tu prójimo como a ti mismo. La santidad es objetiva, pero es subjetiva. Incluso yo que soy sacerdote, ¿cuál es mi carisma? ¿Cuál es mi tipo, mi temi de santidad? ¿Qué es lo que me pide nuestro Señor? No es lo mismo que le pidió a la Madre Teresa de Calcuta. No soy un cartujo. A ellos les pide que vivan una vida de silencio, de un sacrificio. Yo, al contrario, me la paso hablando todo el día, sea en los medios, sea en el contacto con la gente, sea en conferencias. Y entonces, si a mí me comparas con un cartujo, estoy fuera completamente de los esquemas. Si me comparas con un casado, oiga, padre, usted no se abrió a la vida. No, yo no estoy casado. Yo no tengo esa responsabilidad, yo tengo otra. Y entonces, ¿cuál es la santidad de ustedes, los laicos? ¿Cuál es tu santidad? Primero, objetiva, la ley de Dios. Esa hay que cumplirla y seguir tu propia conciencia, desde luego. Y después está la personal. Soy madre de familia, tengo 3 hijos. ¿Cuál es mi santidad? Cuidar, proteger, defender, amar a mi marido, amar a mi mujer, procurar que no falte nada, pero lo que no tiene que faltar jamás es fe, esperanza y amor, formación. Las demás cosas pueden faltar. No soy responsable de darle un Porsche a mis hijos o darle una tablet a todos. Esas son las cosas. Riqueza, lo que se llama riqueza, es fe, esperanza, amor. Desde luego, vida, salud, todo lo demás son lujos y nadie está llamado a dar lujos. Todos estamos llamados a lo esencial, a la verdadera riqueza, santidad de papá y mamá, atender, formar, querer, amar a sus hijos, transmitirles el amor de Dios. Ah, qué belleza, que la santidad puede ser la del muchachito este Carlo a sus 15 años y la de los... Iba yo a decir grandes santos, pero es que todos los santos son grandes. No voy a decir grandes santos, San Agustín, ¿por qué grande? Porque dejó escrito toda la teología y porque habló de la gracia como ningún otro. Sí, pero ¿y qué? ¿Y la Madre Teresa de Calcuta? Ella nunca habló de la gracia, ella habló del amor de Dios y mira la obra que hizo en el mundo. Y Santo Domingo y San Francisco, grandes predicadores, uno con el silencio y con la propia vida, el otro con la teoría, con la doctrina, para volver al catolicismo en Europa que se estaba perdiendo. Y así podríamos hablar de cada santo y darnos cuenta que la santidad es objetiva, pero es también muy personal. Padres y madres de familia, vivan la santidad a la que están llamados. Fidelidad, amor, respeto, cariño, comprensión, compañía, protección, hasta que la muerte nos separe. Hasta que la muerte nos separe. En lo próspero, en lo adverso, en la salud, en la enfermedad, podríamos añadir en la pobreza, en la riqueza,
en toda circunstancia de mi vida, mantener el te amo que te dije en el altar y prometo serte fiel, amarte y respetarte todos los días de mi vida, abrirme a la vida y cuidar y defender y proteger esa vida como venga la vida. Me nació un hijo hermoso, precioso, me nació una niña hermosísima, me nació un niño con capacidades diferentes. Amarlo, defenderlo, protegerlo. Qué impresionante encontrarte con estas personas de pañoletas verdes. Algunas. Soy católica pro-choice. Soy católica, católico, pro-aborto. La santidad es objetiva y muy personal. ¡Qué hipocresía! Algunos las llaman auténticas hienas. ¡Qué maldad! Asesinas y asesinos. Yo trato muchas veces de comprender qué habrá pasado en el corazón de todas estas personas. ¡Qué heridas tan tremendas! Pedirle a Dios que sane los corazones para que todos ellos a su vez no sigan destrozando otros corazones y otras personas a través de mentiras, derechos que no se tienen, derechos inexistentes. Segundo, la santidad no es lo que sabemos, sino lo que vivimos. Si yo les dijera que soy un santazo porque me leí la Biblia 28 veces, me sé el catecismo, no de memoria, pero me sé perfectamente todo el esquema. Te puedo encontrar en mi mente en un minuto qué dice todo el catecismo sobre los sacramentos, sobre los mandamientos, el credo. Te puedo dar todas las explicaciones. Soy un santazo. La santidad no es lo que sabes. Es un hombre muy culto. Es una mujer impresionante. ¿Qué cabeza tiene? Perdón la comparación. Hitler también tenía una cabeza impresionante. Carlos Marx también, Engels, ¿cómo se llaman todos estos? Mussolini, todos ellos tenían unas cabezas impresionantes y sabían muchísimas cosas. Y imagínense la Revolución Rusa, con más muertes que en la Segunda Guerra Mundial. Lenin, Stalin, tenían una grande cabeza, escribían muy bien. La santidad no es lo que se sabe, es lo que se vive. Yo saber, puedo saber mucho. Hay un dicho por ahí en la filosofía, ¿no?, y en la teología: el conocimiento infla, el amor edifica. Yo no sé si la Madre Teresa de Calcuta se sabía el catecismo de memoria o cuántas veces leyó la Biblia. No lo sé, pero cómo amaba. Y Teresita de Lisieux, que nunca hizo un orfanatorio, nunca lo visitó. Teresita de Lisieux, ¿no es Teresa de Calcuta? Qué vidas tan, tan diferentes. Una encerrada en un convento, sacrificándose, quizá comiendo y bebiendo poco, rezando todo el día. La Madre Teresa de Calcuta, su adoración, sus oraciones, su misa, su vida de sacrificio, y recogiendo a cuanto niño y a cuanto anciano moribundo se encontraba en la calle para que pudieran morir con dignidad. Otros para que pudieran nacer con dignidad. No es lo que sabemos, es lo que vivimos. Tercero, la santidad es una vocación. Soy llamado a la vocación. No es que me desperté hoy en la mañana y dije, quiero ser santo. Voy a ser santo, no me digas, se te ocurrió a ti, la santidad la inventé yo. Es un llamado, sed santos como vuestro Padre Celestial es santo. Es una vocación, es obra de Dios. Mira, los santos no los hacen los hombres. Los hombres los reconocemos cuando vemos la vida de la gente. Hacemos un estudio, un discernimiento, una investigación y los declaramos con la ayuda del Espíritu Santo. Pero no los hacemos. Santo solamente te hace Dios, porque Dios da la fe, la esperanza, el amor. Dios da la vocación. Dios te habla en tu conciencia. ¿Qué les estoy pidiendo? Oren, hermanos. Oren para que Dios actúe en cada uno de ustedes. No es un proyecto. Un proyecto mío es un trabajo.
Voy a vender artículos religiosos, voy a vender coches, voy a hacer un restaurante. Del restaurante que tengo voy a hacer una cadena y voy a poner 20 sucursales. Esos son proyectos humanos. Hay muchísimos ateos, hay mucha gente mala que saca adelante proyectos humanos. La santidad no es un proyecto humano, por ningún motivo. Hay gentes que tienen centros nocturnos. Comenzaron con uno, ya tienen 30. ¡Qué exitazo! Proyectos humanos, a veces pecaminosos, malvados, inconscientes del mal que hacen a hombres, a mujeres, pisoteando su dignidad. Pero qué gran proyecto. Comenzó con un centro nocturno y ya tiene 20, uno en cada ciudad de México, de Estados Unidos, de Colombia, de donde sea, de Perú, de donde me estén escuchando. ¡Qué barbaridad! Proyectos humanos. La santidad es una obra de Dios. Ora, pídele a Dios, ¿qué quieres de mí? Que se haga en mí según tu palabra. Dime, Señor, ¿quién eres y qué quieres de mí? Para que pueda yo vivir la santidad a la que me llamas. A mí solo me toca prestarme. Cuarto, la santidad es vivir el amor. Es el primer mandamiento. El que ama a Dios y al prójimo, ese es un santo. Porque te estoy hablando de los 10 mandamientos. Aunque no tengas un carisma, por decirlo así, espectacular. No eres fundador de nada. No eres el gran promotor en el mundo de una obra. No eres el director, nada. Santidad en tu casa. El que vive el amor a Dios y al prójimo, y el primer prójimo es mi mujer, mi marido, mi cuñada, mi suegra, mi suegro, mis concuños, mis primos. ¡Qué maravilla ser un faro de luz para toda tu familia! Sin ser el grande organizador mundial de nada, por decirlo así. Tu metro cuadrado, mi marido, mi mujer, mis padres, mis hijos, los de cerca. Soy empresario, mis trabajadores. ¿Qué significa vivir el amor al prójimo? ¿Cuánto les pagas a tus empleados? ¿Pagas justamente? Más de lo que pide la justicia, porque desgraciadamente la justicia a veces la organizamos nosotros. Y los salarios mínimos y estas cosas a veces son para morirse de la risa y después de pena. ¿Y quién organizó eso? Que es a veces un nuevo tipo de esclavitud. Te pago el mínimo para que dependas de mí. ¿Qué cantidad de gente y de empresarios conozco que dicen, no, padre, salario mínimo sirve para nada? Yo a mis empleados los trato como seres humanos. Y sí, les exijo para sacar lo mejor de ellos, pero les doy también y conforme a lo que se merecen. Por sus trabajos, por sus iniciativas, por sus ilusiones. Entonces, la santidad es vivir el amor y ahí entran pues, los 10 mandamientos otra vez. Quinto, la santidad es la unión con la voluntad de Dios. Al cartujo le pidieron enciérrate en una cartuja, al casado le pidieron enamórate, ama, cásate, formaliza, trae hijos al mundo. La voluntad de Dios, discernir cuál es la voluntad de Dios para mí ser un sacerdote santo, para ti ser un marido, una mujer santa, y ahí además ya se diversifica muchísimo. Ser un político santo, tu vocación es la política. La santidad es vivir la voluntad de Dios. Me dio capacidad para ser político y me dedico a robar. No sé si has oído esto anteriormente. Me dio la capacidad y la vocación de ser médico. Yo puedo ver sangre, puedo abrir cuerpos, tengo las capacidades y me dedico a abortar porque el aborto es un negociazo. ¿Qué voy a estar yo viendo corazones, viendo hígado? No, hombre, el aborto, uno de los negocios más grandes del mundo. La eutanasia. Por aplicarle una sustancia a una persona con una jeringa en donde sé que no puedo fallar. Primero porque está enfermo, porque está moribundo, porque tiene dificultades. No puedo fallar. ¿Qué dineral y qué negocio? Y soy médico. Estudié para curar
y me dedico a matar. Estás viviendo tu vocación. Tu vocación de madre y de padre. Trajiste 3 hijos al mundo y que los cuide una de las empleadas, porque yo tengo que estar en la calle. Por supuesto que este es un tema que se abriría toda una discusión. ¿Dónde está el justo medio? Tengo que trabajar, tengo que salir, me tengo que mover. Sí, pero hay tiempos, hay edades, hay etapas en el matrimonio. Los hijos pequeños requieren el 100. Cuando van creciendo, puedes volver a un trabajo part-time y todo este tipo de cosas. No vine a hablar de eso, pero ya me entendiste. La santidad para ti como madre y como padre y cumplir la voluntad de Dios. Si decimos, el que tiene tienda, que la atienda. El que tiene hijos, que se dedique, que los forme, que los eduque, que los ame, que los saque adelante, que los impulse. Después lo vendrá lo demás, jerarquía de valores, voluntad de Dios. Yo que soy sacerdote y me dedico a la política. Soy sacerdote y me dedico a... Dedícate a lo que eres, la misa, la confesión, los sacramentos, la atención de las personas, la evangelización por todos los medios. La santidad es vivir la voluntad de Dios. Por eso dice el Evangelio... No el que diga Señor, Señor, sino el que cumpla la voluntad de mi Padre. Sexto, ¿qué es la santidad? La santidad es vivir el Evangelio. Es hacer del Evangelio la norma de tu vida. Y aquí, queridos hermanos, les doy un consejo enorme. No se vayan a la cama nunca sin leer 2 minutitos el Evangelio. Te va a encantar y vas a querer 5. O no lo midas como tiempo. Mídelo por capítulos, mídelo por versículos, mídelo por pasajes, como tú quieras. Cuando termines los 4 Evangelios, vuelves a comenzar. ¿Cuánto tiempo le dedicas a dormir cada día? 6 horas, 7 horas, algunos 8. A desayuno, comida, cena. 1 hora y media por los 3, quizá 2. Al WhatsApp, 2 horas al día, si sumas todos los minutos. Al Face, 1 hora. Al trabajo, 7 horas, 8 horas. A los hijos, 5, 6, 7, 8 horas al día. Y a la oración y al Evangelio, 2 minutitos. No te va a salvar el trabajo. No te va a salvar el Face, no te va a salvar el YouTube, no te va a salvar el WhatsApp, no te va a salvar nadie, te va a salvar Dios. Y Dios te habla en el Evangelio. Ser santo es vivir el Evangelio. ¿Cómo lo vas a vivir si no lo conoces? No lo conoces. A veces uno se encuentra con cosas tan divertidas. Padre, ¿cómo está ese versículo que dice? Padre, ¿cómo está cuando que Jesús iba pasando por Samaria y se encontró a un samaritano que le acababan de pegar y lo dejaron medio muerto? Y dices, pero traes una confusión mental. No distingues entre parábolas, entre hechos históricos, entre dichos reales de Jesús, entre... No distingues. Un día, hace muchos años, un señor entró a confesarse. Estaba yo en el confesionario, ni lo vi. Nada más le dije, Ave María Purísima, y me responde, y con tu espíritu. Yo dije, comenzamos bien. ¿Cuáles son sus pecados? Me empieza a decir, ta, ta, ta, ta, ta, ta, ta, y de pronto me dice, pero bueno, padre, como dice el Evangelio, ayúdate que Dios te ayudará. Y yo dije, ¿dónde dirá eso el Evangelio? Cuando él terminó de hablar, yo le dije, mira, no te preocupes. Como le dijo San Pedro a San Pablo, camarón que se duerme se lo lleva la corriente. El tío me pregunta, ¿eso le dijo? Le digo, sinvergüenza, saliendo de aquí, te compras un Evangelio y no te vas a la cama un solo día de tu vida sin leer 2 minutitos. Esto fue hace 20 años, me lo he encontrado 4 o 5 veces. Es un apasionado de la Biblia completa, pero no se va a la cama sin leer todos los días 5 minutitos del Evangelio. Me dice, padre, ya me leí los 4 Evangelios 20 veces, los Hechos de los Apóstoles.
Soy un apasionado, de ahí me fui hacia atrás y empecé a comprender los libros históricos, los libros proféticos, el Génesis. Hay gente que quiere leer la Biblia y comienza desde el Génesis. No entiende nada. Tengo en YouTube, por si a alguien le interesa, métete a mi canal.

0: mesón. Pagó por él, primero lo atendió él personalmente, después le dio dinero al posadero y todavía le dijo, yo tengo que ir a un negocio, cuando regrese, te pago todo lo que hayas hecho por él. Ah, mira, vivir el Evangelio. El hijo pródigo, a mí Dios no me puede perdonar. Los pecados que yo he cometido no tienen perdón de Dios. ¿Estás peor que el hijo descarriado? ¿Estás peor que él? Que dilapidó todo lo que le dio su padre. Claro, ¿qué le dio? Dinero, la herencia. ¿Cuántos de nosotros hemos dilapidado el amor? El amor, la paz, la pureza de nuestro corazón. ¿Cuántos de nosotros hemos estado alimentando cerdos, queriendo alimentarnos con las algarrobas de los cerdos y ni siquiera eso nos daban hasta que una voz en tu interior te dice, levántate? Vuelve a la casa del Padre, ahí hay pan, ahí hay agua, ahí hay vino, ahí hay amor, ahí está tu Padre. Evangelio puro, la dracma perdida, la oveja perdida, todo lo que es el amor, he venido a servir, a perdonar, a dar mi vida. Lee el Evangelio y vas a ver cómo creces espiritualmente. Séptimo. La santidad es un trabajo de toda la vida. Imagínense que yo les dijera, ¿qué creen? Yo, el padre Ángel Espinosa de los Monteros, ya llegué. A la santidad no se llega a lugares, ¿eh? Ya llegué a México, ya estoy en Los Ángeles, ya llegué a Tierra Santa, aquí los espero. A la santidad no se llega. Hombre, padre, el padre Pío sí llegó. No. La santidad es un camino de toda la vida. ¿Sabes cuánta gente había ya llegado a la santidad? Hombre, no me gustaría decir nombres, pero pues ustedes los conocen. Gente que ha organizado revoluciones, que partió la iglesia en dos, ya eran santos, eran monjes, y de pronto cambiaron la doctrina católica. Se pelearon.
1: Y oremos con la coronilla de la sangre preciosa de nuestro Señor Jesucristo, como una manera de glorificar a Dios por la inmensidad de su amor que nos mostró al entregar a su Hijo unigénito en la cruz.

0: coronilla de la sangre preciosa.
1: Por la señal de la Santa Cruz de nuestros enemigos, líbranos, Señor, Dios nuestro, en el nombre del Padre y del Hijo y del Espíritu Santo. Amén.

Ven, Espíritu Santo, llena los corazones de tus fieles y enciende en ellos el fuego de tu amor. Envía tu Espíritu, Señor, y nos darás nueva vida y renovarás la faz de la tierra. Oremos. Oh Dios, que has iluminado los corazones de tus hijos con la luz del Espíritu Santo, concédenos ser dóciles a ese mismo Espíritu para gustar

0: siempre el bien y gozar de sus consuelos. Por Jesucristo nuestro Señor.
1: Amén.
2: Creo en Dios,
1: Padre Todopoderoso,

0: y gracia del Espíritu Santo. Nació de Santa María Virgen, padeció bajo el poder de Poncio Pilato, fue crucificado, muerto y sepultado, descendió a los infiernos, al tercer día resucitó de entre los muertos, subió al cielo y está sentado a la derecha de Dios Padre Todopoderoso. Desde allí ha de venir a juzgar a los vivos y a los muertos. Creo en el Espíritu Santo, la Santa Iglesia Católica, la comunión de los santos, el perdón de los pecados, la resurrección de la carne y la vida eterna. Amén.
1: Inclinemos la cabeza.
0: Que la sangre preciosa que brota de la sagrada cabeza de nuestro Señor Jesucristo, templo de la divina sabiduría, tabernáculo del divino conocimiento y luz del cielo y de la tierra, nos cubra ahora y siempre. Amén.
2: Oh preciosísima sangre de Jesucristo,
3: sana las heridas del Sacratísimo Corazón de Jesús.
2: Padre nuestro que estás en el cielo, santificado sea tu nombre. Venga a nosotros tu reino. Hágase tu voluntad en la tierra como en el cielo.
3: Danos hoy nuestro pan de cada día. Perdona nuestras ofensas, como también nosotros perdonamos a los que nos ofenden. No nos dejes caer en la tentación y líbranos del mal. Amén.
2: Dios te salve María, llena eres de gracia. El Señor es contigo, bendita tú eres entre todas las mujeres y bendito es el fruto de tu vientre, Jesús.
3: Santa María, Madre de Dios, ruega por nosotros, pecadores, ahora y en la hora de nuestra muerte. Amén.
2: Dios te salve, María, llena eres de gracia. El Señor es contigo, bendita tú eres entre todas las mujeres, y bendito es el fruto de tu vientre, Jesús.
3: Santa María, Madre de Dios, ruega por nosotros, pecadores, ahora y en la hora de nuestra muerte. Amén.
2: Dios te salve, María, llena eres de gracia. El Señor es contigo, bendita tú eres entre todas las mujeres y bendito es el fruto de tu vientre, Jesús.
3: Santa María, Madre de Dios, ruega por nosotros, pecadores, ahora y en la hora de nuestra muerte. Amén.
2: Gloria al Padre, y al Hijo, y al Espíritu Santo.
3: Como era en el principio, ahora y siempre, por los siglos de los siglos. Amén.
1: Inclinemos la cabeza.
0: Que la sangre preciosa que brota de la sagrada cabeza de nuestro Señor Jesucristo, templo de la divina sabiduría, tabernáculo del divino conocimiento y luz del cielo y de la tierra, nos cubra ahora y siempre. Amén.
1: Primer misterio. La mano derecha de nuestro Señor Jesucristo es clavada.
2: Por la llaga preciosa de tu mano derecha y por el dolor causado por el clavo que la atravesó, que la sangre preciosa que brota de allí salve a los pecadores del mundo entero y convierta a muchas almas.
3: Amén.
2: Oh preciosísima sangre de Jesucristo,
3: sana las heridas del Sacratísimo Corazón de Jesús.
2: Padre nuestro que estás en el cielo, santificado sea tu nombre. Venga a nosotros tu reino. Hágase tu voluntad en la tierra como en el cielo.
3: Dame.

0: a los que nos ofenden. No nos dejes caer en la tentación y líbranos del mal. Amén.
1: Dios te salve María, llena eres de gracia. El Señor es contigo, bendita tú eres entre todas las mujeres y bendito es el fruto de tu vientre, Jesús.
0: Santa María, Madre de Dios, ruega por nosotros pecadores, ahora y en la hora de nuestra muerte. Amén.
1: Sangre preciosa de Jesucristo,
0: sálvanos a nosotros y al mundo entero.
1: Sangre preciosa de Jesucristo, sangre preciosa de Jesucristo,
0: sálvanos a nosotros y al mundo entero.
1: Sangre preciosa de Jesucristo,
0: sálvanos a nosotros y al mundo entero.
1: Sangre preciosa de Jesucristo,
0: sálvanos a nosotros y al mundo entero.
1: Sangre preciosa de Jesucristo,
0: sálvanos a nosotros y al mundo entero.
1: Sangre preciosa de Jesucristo,
0: sálvanos a nosotros y al mundo entero.
1: Sangre preciosa de Jesucristo,
0: sálvanos a nosotros y al mundo entero.
1: Sangre preciosa de Jesucristo,
0: sálvanos a nosotros y al mundo entero.
1: Sangre preciosa de Jesucristo,
0: sálvanos a nosotros y al mundo entero.
1: Sangre preciosa de Jesucristo,
0: sálvanos a nosotros y al mundo entero.
1: Sangre preciosa de Jesucristo,
0: sálvanos a nosotros y al mundo entero.
1: Sangre preciosa de Jesucristo,
0: sálvanos a nosotros y al mundo entero.
1: Gloria al Padre, y al Hijo, y al Espíritu Santo.
0: Como era en el principio, ahora y siempre, por los siglos de los siglos. Amén.
2: Inclinemos la cabeza.
0: Que la sangre preciosa que brota de la sagrada cabeza de nuestro Señor Jesucristo, templo de la divina sabiduría, tabernáculo del Dios,

0: Segundo misterio, la mano izquierda de nuestro Señor Jesucristo es clavada.
1: Por la llaga preciosa de tu mano izquierda y por el dolor causado por el clavo que la atravesó, que la sangre preciosa que brota de allí libere las almas en el purgatorio y proteja a los moribundos contra los ataques de los espíritus infernales.
2: Amén.
1: Oh preciosísima sangre de Jesucristo,
2: sana las heridas del Sacratísimo Corazón de Jesús.
1: Padre nuestro que estás en el cielo, santificado sea tu nombre. Venga a nosotros tu reino. Hágase tu voluntad en la tierra como en el cielo.
2: Danos

0: a los que nos ofenden. No nos dejes caer en la tentación y líbranos del mal. Amén.
1: Dios te salve María, llena eres de gracia. El Señor es contigo, bendita tú eres entre todas las mujeres y bendito es el fruto de tu vientre, Jesús.
0: Santa María, Madre de Dios, ruega por nosotros pecadores, ahora y en la hora de nuestra muerte. Amén.
1: Sangre preciosa de Jesucristo,
0: sálvanos a nosotros y al mundo entero.
1: Sangre preciosa de Jesucristo,
0: sálvanos a nosotros y al mundo entero.
1: Sangre preciosa de Jesucristo,
0: sálvanos a nosotros y al mundo entero.
1: Sangre preciosa de Jesucristo,
0: sálvanos a nosotros y al mundo entero.
1: Sangre preciosa de Jesucristo,
0: sálvanos a nosotros.

0: mundo entero.
1: Sangre preciosa de Jesucristo,
0: sálvanos a nosotros y al mundo entero.
1: Sangre preciosa de Jesucristo,
0: sálvanos a nosotros y al mundo entero.
1: Sangre preciosa de Jesucristo,
0: sálvanos a nosotros y al mundo entero.
1: Sangre preciosa de Jesucristo,
0: sálvanos a nosotros y al mundo entero.
1: Sangre preciosa de Jesucristo,
0: sálvanos a nosotros y al mundo entero.
1: Sangre preciosa de Jesucristo,
0: sálvanos a nosotros y al mundo entero.
1: Sangre preciosa de Jesucristo,
0: sálvanos a nosotros y al mundo entero.
1: Gloria al Padre, y al Hijo, y al Espíritu Santo.
0: Como era en el principio, ahora y siempre, por los siglos de los siglos. Amén.
2: Inclinemos la cabeza.
3: Que la sangre preciosa que brota de la sagrada cabeza de nuestro Señor Jesucristo, templo de la divina sabiduría, tabernáculo del divino conocimiento y luz del cielo y de la tierra, nos cubra ahora y siempre. Amén.
2: Tercer misterio. El pie derecho de nuestro Señor Jesucristo es clavado.
1: Por la llaga preciosa de tu pie derecho y por el dolor causado por el clavo que lo atravesó, que la sangre preciosa que brota de allí proteja los fundamentos de la Iglesia Católica contra los planes del reino oculto y los hombres malignos.
0: Amén.
1: Oh preciosísima sangre de Jesucristo,
0: sana las heridas del Sacratísimo Corazón de Jesús.
1: Padre nuestro que estás en el cielo, santificado sea tu nombre. Venga a nosotros tu reino. Hágase tu voluntad en la tierra como en el cielo.
0: Danos hoy nuestro pan de cada día. Perdona nuestras ofensas, como también nosotros perdonamos a los que nos ofenden. No nos dejes caer en la tentación, y líbranos del mal. Amén.
1: Dios te salve María, llena eres de gracia, el Señor es contigo, bendita tú eres entre todas las mujeres, y bendito es el fruto de tu vientre, Jesús.
0: Santa María, Madre de Dios, ruega por nosotros pecadores, ahora y en la hora de nuestra muerte. Amén.
1: Sangre preciosa de Jesucristo,
0: sálvanos a nosotros y al mundo entero.
1: Sangre preciosa de Jesucristo,
0: sálvanos a nosotros y al mundo entero.
1: Sangre preciosa de Jesucristo,
0: sálvanos a nosotros y al mundo entero.
1: Sangre preciosa de Jesucristo,
0: sálvanos a nosotros y al mundo entero.
1: Sangre preciosa de Jesucristo,
0: sálvanos a nosotros y al mundo entero.
1: Sangre preciosa de Jesucristo,
0: sálvanos a nosotros y al mundo entero.
1: Sangre preciosa de Jesucristo,
0: sálvanos a nosotros y al mundo entero.
1: Sangre preciosa de Jesucristo,
0: sálvanos a nosotros y al mundo entero.
1: Sangre preciosa de Jesucristo,
0: sálvanos a nosotros y al mundo entero.
1: Sangre preciosa de Jesucristo,
0: sálvanos a nosotros y al mundo entero.
1: Sangre preciosa de Jesucristo,
0: sálvanos a nosotros y al mundo entero.
1: Sangre preciosa de Jesucristo,
0: sálvanos a nosotros y al mundo entero.
1: Gloria al Padre, y al Hijo, y al Espíritu Santo.
0: Como era en el principio, ahora y siempre, por los siglos de los siglos. Amén.
2: Inclinemos la cabeza.
3: Que la sangre preciosa que brota de la sagrada cabeza de nuestro Señor Jesucristo, templo de la divina sabiduría, tabernáculo del divino conocimiento y luz del cielo y de la tierra, nos cubra ahora y siempre. Amén.
2: Cuarto misterio. El pie izquierdo de nuestro Señor Jesucristo es clavado.
1: Por la llaga preciosa de tu pie izquierdo y por el dolor causado por el clavo que lo atravesó, que la sangre preciosa que brota de allí nos proteja en todos nuestros caminos contra los planes y ataques de los espíritus malignos y sus agentes.
3: Amén.
1: Oh preciosísima sangre de Jesucristo,
3: sana las heridas del Sacratísimo Corazón de Jesús.
1: Padre nuestro que estás en el cielo, santificado sea tu nombre. Venga a nosotros tu reino. Hágase tu voluntad en la tierra como en el cielo.
3: Danos hoy nuestro pan de cada día. Perdona nuestras ofensas, como también nosotros perdonamos a los que nos ofenden. No nos dejes caer en la tentación y líbranos del mal. Amén.
1: Dios te salve María, llena eres de gracia. El Señor es contigo, bendita tú eres entre todas las mujeres y bendito es el fruto de tu vientre, Jesús.
3: Santa María, Madre de Dios, ruega por nosotros, pecadores, ahora y en la hora de nuestra muerte. Amén.
1: Sangre preciosa de Jesucristo,
3: sálvanos a nosotros y al mundo entero.
1: Sangre preciosa de Jesucristo,
3: sálvanos a nosotros y al mundo entero.
1: Sangre preciosa de Jesucristo,
3: sálvanos a nosotros y al mundo entero.
1: Sangre preciosa de Jesucristo,
3: sálvanos a nosotros y al mundo entero.
1: Sangre preciosa de Jesucristo,
3: sálvanos a nosotros y al mundo entero.
1: Sangre preciosa de Jesucristo,
3: sálvanos a nosotros y al mundo entero.
1: Sangre preciosa de Jesucristo,
3: sálvanos a nosotros y al mundo entero.
1: Sangre preciosa de Jesucristo,
3: sálvanos a nosotros y al mundo entero.
1: Sangre preciosa de Jesucristo,
3: sálvanos a nosotros y al mundo entero.
1: Sangre preciosa de Jesucristo,
3: sálvanos a nosotros y al mundo entero.
1: Sangre preciosa de Jesucristo,
3: sálvanos a nosotros y al mundo entero.
1: Sangre preciosa de Jesucristo,
3: sálvanos a nosotros y al mundo entero.
1: Gloria al Padre, y al Hijo, y al Espíritu Santo.
3: Como era en el principio, ahora y siempre, por los siglos de los siglos. Amén.
2: Inclinemos la cabeza.
3: Que la sangre preciosa que brota de la sagrada cabeza de nuestro Señor Jesucristo, templo de la divina sabiduría, tabernáculo del divino conocimiento y luz del cielo y de la tierra, nos cubra ahora y siempre. Amén.
2: Quinto misterio. El costado de nuestro Señor Jesucristo es traspasado.
1: Por la llaga preciosa de tu sagrado costado y por el dolor causado por la lanza que lo traspasó, que la sangre preciosa y el agua que brotan de allí sane a los enfermos, resucite a los muertos, resuelva nuestros problemas presentes y nos muestre el camino para llegar a Dios para la eterna gloria.
3: Amén.
1: Oh preciosísima sangre de Jesucristo,
3: sana las heridas del Sacratísimo Corazón de Jesús.
1: Padre nuestro que estás en el cielo, santificado sea tu nombre. Venga a nosotros tu reino. Hágase tu voluntad en la tierra como en el cielo.
3: Danos

0: a los que nos ofenden. No nos dejes caer en la tentación y líbranos del mal. Amén.
1: Dios te salve María, llena eres de gracia. El Señor es contigo, bendita tú eres entre todas las mujeres y bendito es el fruto de tu vientre, Jesús.
0: Santa María, Madre de Dios, ruega por nosotros pecadores, ahora y en la hora de nuestra muerte. Amén.
1: Sangre preciosa de Jesucristo,
0: sálvanos a nosotros y al mundo entero.
1: Sangre preciosa de Jesucristo,
0: sálvanos a nosotros y al mundo entero.
1: Sangre preciosa de Jesucristo,
0: sálvanos a nosotros y al mundo entero.
1: Sangre preciosa de Jesucristo,
0: sálvanos a nosotros y al mundo entero.
1: Sangre preciosa de Jesucristo,
0: sálvanos a nosotros y al mundo entero.
1: Sangre preciosa de Jesucristo,
0: sálvanos a nosotros y al mundo entero.
1: Sangre preciosa de Jesucristo,
0: sálvanos a nosotros y al mundo entero.
1: Sangre preciosa de Jesucristo,
0: sálvanos a nosotros y al mundo entero.
1: Sangre preciosa de Jesucristo,
0: sálvanos a nosotros y al mundo entero.
1: Sangre preciosa de Jesucristo,
0: sálvanos a nosotros y al mundo entero.
1: Sangre preciosa de Jesucristo,
0: sálvanos a nosotros y al mundo entero.
1: Sangre preciosa de Jesucristo,
0: sálvanos a nosotros y al mundo entero.
1: Gloria al Padre, y al Hijo, y al Espíritu Santo.
0: Como era en el principio, ahora y siempre, por los siglos de los siglos. Amén.
2: Inclinemos la cabeza.
0: Que la sangre preciosa que brota de la sagrada cabeza de nuestro Señor Jesucristo, templo de la divina sabiduría, tabernáculo del divino conocimiento y luz del cielo y de la tierra, nos cubra ahora y siempre. Amén.
1: Oh preciosísima sangre de Jesucristo,
0: sana las heridas del Sacratísimo Corazón de Jesús.
1: Oh preciosísima sangre de Jesucristo,
0: sana las heridas del Sacratísimo Corazón de Jesús.
1: Oh preciosísima sangre de Jesucristo,
0: sana las heridas del Sacratísimo Corazón de Jesús.
1: Dios te salve,
0: reina y madre de misericordia, vida, dulzura y esperanza nuestra. Dios te salve, a ti llamamos los desterrados hijos de Eva. A ti suspiramos, gimiendo y llorando en este valle de lágrimas. Ea pues, Señora, abogada nuestra, vuelve a nosotros esos tus ojos misericordiosos. Y después de este destierro, muéstranos a Jesús, fruto bendito de tu vientre, oh clemente, oh piadosa, oh dulce Virgen María, ruega por nosotros, Santa Madre de Dios, para que seamos dignos de alcanzar y gozar las promesas de nuestro Señor Jesucristo. Amén.
1: Oremos. Oh preciosísima sangre de nuestro Señor Jesucristo, te honramos, te veneramos, te adoramos por la obra de tu eterna alianza que trae paz a la humanidad. Sana las heridas del Sacratísimo Corazón de Jesús. Consuela al Padre Todopoderoso en su trono y lava los pecados del mundo entero. Que todos te veneren, oh preciosa sangre. Ten misericordia de nosotros.
0: Amén.
1: Sacratísimo Corazón de Jesús,
0: ten misericordia de nosotros.
1: Corazón Inmaculado de María,
0: ruega por nosotros.
1: San José, Esposo de María,
0: ruega por nosotros.
1: San Pedro y San Pablo,
0: rueguen por nosotros.
1: San Juan al pie de la cruz,
0: ruega por nosotros.
1: Santa María Magdalena,
0: ruega por nosotros.
1: Todos los ejércitos de la oración e intercesores celestiales,
0: rueguen por nosotros.
1: Todos los grandes santos de nuestro Señor,
0: rueguen por nosotros.
1: Todas las huestes celestiales, Legión de María,
0: rueguen por nosotros.
2: Letanías de la preciosa sangre de Jesucristo.
1: Señor, ten piedad de nosotros.
0: Señor, ten piedad de nosotros.
1: Cristo, ten piedad de nosotros.
0: Cristo, ten piedad de nosotros.
1: Señor, ten piedad de nosotros.
0: Señor, ten piedad de nosotros.
1: Cristo, escúchanos.
0: Cristo, escúchanos con bondad.
1: Dios Padre Celestial,
0: ten piedad de nosotros.
1: Dios Hijo Redentor del mundo,
0: ten piedad de nosotros.
1: Dios Espíritu Santo,
0: ten piedad de nosotros.
1: Santísima Trinidad, un solo Dios,
0: ten piedad de nosotros.
1: Oh preciosísima sangre de Jesucristo, sangre de salvación,
0: cúbrenos a nosotros y al mundo entero.
1: Océano de la sangre de Jesucristo,
0: libéranos.
1: Sangre de Jesucristo, llena de santidad y compasión,
0: libéranos.
1: Preciosa sangre de Jesucristo, nuestra fuerza y poder,
0: libéranos.
1: Preciosa sangre de Jesucristo, alianza eterna,
0: libéranos.
1: Preciosa sangre de Jesucristo, fundamento de la fe cristiana,
0: libéranos.
1: Preciosa sangre de Jesucristo, armadura de Dios,
0: libéranos.
1: Preciosa sangre de Jesucristo, caridad divina,
0: libéranos.
1: Preciosa sangre de Jesucristo, flagelo de los demonios,
0: libéranos.
1: Preciosa sangre de Jesucristo, ayuda de los cautivos,
0: libéranos.
1: Preciosa sangre de Jesucristo, vino sagrado,
0: libéranos.
1: Preciosa sangre de Jesucristo, poder de los cristianos,
0: libéranos.
1: Preciosa sangre de Jesucristo, defensora de la muralla católica,
0: libéranos.
1: Preciosa sangre de Jesucristo, verdadera fe de los cristianos,
0: libéranos.
1: Preciosa sangre de Jesucristo, sangre sanadora,
0: sálvanos.
1: Preciosa sangre de Jesucristo, sangre de unción,
0: sálvanos.
1: Preciosa sangre de Jesucristo, fortaleza de los hijos de Dios,
0: sálvanos.
1: Preciosa sangre de Jesucristo, capitana de los guerreros cristianos,
0: sálvanos.
1: Preciosa sangre de Jesucristo, sangre de resurrección,
0: sálvanos.
1: Preciosa sangre de Jesucristo, bebida de los ángeles celestiales,
0: sálvanos.
1: Preciosa sangre de Jesucristo, consolación de Dios Padre,
0: sálvanos.
1: Preciosa sangre de Jesucristo, poder del Espíritu Santo,
0: sálvanos.
1: Preciosa sangre de Jesucristo, circuncisión de los gentiles,
0: sálvanos.
1: Preciosa sangre de Jesucristo, paz del mundo,
0: sálvanos.
1: Preciosa sangre de Jesucristo, luz del cielo y de la tierra,
0: sálvanos.
1: Preciosa sangre de Jesucristo, arcoíris del cielo,
0: sálvanos.
1: Preciosa sangre de Jesucristo, esperanza de los niños inocentes,
0: sálvanos.
1: Preciosa sangre de Jesucristo, palabra de Dios en nuestros corazones,
0: sálvanos.
1: Preciosa sangre de Jesucristo, arma celestial,
0: sálvanos.
1: Preciosa sangre de Jesucristo, sabiduría divina,
0: sálvanos.
1: Preciosa sangre de Jesucristo, fundamento del mundo,
0: sálvanos.
1: Preciosa sangre de Jesucristo, misericordia de Dios Padre,
0: sálvanos.
1: Oh preciosísima sangre de Jesucristo,
0: limpia los pecados del mundo.
1: Oh preciosísima sangre de Jesucristo,
0: purifica al mundo.
1: Oh preciosísima sangre de Jesucristo,
0: enséñanos cómo consolar a Jesús.
1: Oremos. Oh preciosa sangre de nuestra salvación, creemos, esperamos y confiamos en ti. Libera a todos aquellos que están en manos de los espíritus infernales, te rogamos. Protege a los moribundos de toda obra de los espíritus malignos y dales la bienvenida a tu eterna gloria. Ten misericordia del mundo entero y fortalécenos para adorar y consolar al Sagrado Corazón. Te adoramos, oh preciosa sangre de misericordia.
3: Amén.
1: Oh preciosísima sangre de Jesucristo.
3: Sana las heridas del Sacratísimo Corazón de Jesús.

0: consagración a la sangre preciosa de Jesucristo. Consciente de mi nada y de tu sublimidad, misericordioso Salvador, me postro a tus pies y te agradezco por las innumerables pruebas de tu gracia que te has dignado derramar en tan ingrata criatura. En especial te doy gracias por haberme liberado por tu preciosa sangre del poder destructivo de Satanás. En presencia de mi querida Madre María, mi ángel guardián, mi santo patrono y de todas las huestes celestiales, me consagro voluntariamente y de todo corazón, oh querido Jesús, a tu preciosa sangre con la que redimiste al mundo del pecado, de la muerte y del infierno. Te prometo, con la ayuda de tu gracia y con todas mis fuerzas, suscitar y promover la devoción a tu preciosa sangre, que es el precio de nuestra redención, para que tu adorable sangre sea honrada y glorificada por todos. De esta forma quiero reparar mi deslealtad a tu preciosa sangre de amor y ofrecerte satisfacción por las muchas profanaciones que los hombres cometen contra el inestimable precio de su salvación. Que mis propios pecados, mi frialdad y todos los actos irrespetuosos que haya cometido en el pasado contra ti, oh sangre santa y preciosa, queden borrados. Mira, oh querido Jesús, te ofrezco el amor, el honor y la adoración que tu Santísima Madre, tus fieles discípulos y todos los santos han ofrecido a tu preciosa sangre. Te pido olvidar mi anterior falta de fe y frialdad, y te pido que perdones a todos los que te hayan ofendido. Báñame, oh divino Salvador, y a todos los hombres con tu preciosa sangre, para que podamos, oh amor crucificado, amarte de ahora en adelante con todo nuestro corazón, y que honremos dignamente el precio de nuestra salvación.
1: Amén. Bajo tu amparo nos acogemos, oh Santa Madre de Dios. No desprecies las súplicas que te dirigimos en nuestras necesidades. Antes bien, líbranos de todos los peligros, oh Virgen gloriosa y bendita. Amén.

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0: En el nombre del Padre, y del Hijo, y del Espíritu Santo.
1: Amén.
0: El ángel del Señor anunció a María.
1: Y ella concibió por obra y gracia del Espíritu Santo.
0: Dios te salve María, llena eres de gracia, el Señor es contigo. Bendita tú eres entre todas las mujeres, y bendito es el fruto de tu vientre Jesús.
1: Santa María, Madre de Dios, ruega por nosotros pecadores, ahora y en la hora de nuestra muerte. Amén.
0: He aquí la esclava del Señor.
1: Hágase en mí según tu palabra.
0: Dios te salve María, llena eres de gracia, el Señor es contigo. Bendita tú eres entre todas las mujeres, y bendito es el fruto de tu vientre Jesús.
1: Santa María, Madre de Dios, ruega por nosotros pecadores, ahora y en la hora de nuestra muerte. Amén.
0: Y el Verbo de Dios se hizo carne.
1: Y habitó entre nosotros.
0: Dios te salve María, llena eres de gracia, el Señor es contigo. Bendita tú eres entre todas las mujeres, y bendito es el fruto de tu vientre Jesús.
1: Santa María, Madre de Dios, ruega por nosotros pecadores, ahora y en la hora de nuestra muerte. Amén.
0: Ruega por nosotros, Santa Madre de Dios,
1: para que seamos dignos de alcanzar las promesas de Jesucristo nuestro Señor. Amén.
0: Oremos. Derrama, Señor, tu gracia en nuestros corazones, para que quienes, por el anuncio del ángel, hemos conocido la encarnación de tu Hijo Jesucristo, por los méritos de su pasión y de su cruz, lleguemos a la gloria de su resurrección. Por Jesucristo nuestro Señor.
1: Amén.
0: En el nombre del Padre, y del Hijo, y del Espíritu Santo.
1: Amén.

0: En la Semana por la Paz, oramos el Santo Rosario.
1: Por la señal de la Santa Cruz, de nuestros enemigos, líbranos, Señor, Dios nuestro. En el nombre del Padre, y del Hijo, y del Espíritu Santo. Amén.
2: Divino Jesús, te ofrecemos este rosario que vamos a rezar, meditando los misterios de nuestra redención, por la paz del mundo, por la conversión de los pecadores y de nuestra familia. Concédenos, por intercesión de la Virgen María, Madre de Dios y Madre nuestra, las virtudes que son necesarias para bien rezarlo.
0: El Santo Padre ha pedido que se eleve fuerte en toda la tierra el grito de la paz. La fe es una fuerza poderosa capaz de hacer que el mundo sea más justo y más bello. Con confianza sincera en el Dios de la paz, en su Hijo Jesús y en la fuerza transformadora del Espíritu Santo, que es el amor, imploramos juntos el don de la paz para Colombia y para la humanidad entera.
3: Creo en Dios Padre Todopoderoso, Creador del cielo y de la tierra. Creo en Jesucristo, su único Hijo, nuestro Señor, que fue concebido por obra y gracia del Espíritu Santo. Nació de Santa María Virgen, padeció bajo el poder de Poncio Pilato, fue crucificado,

0: muerto y sepultado, descendió a los infiernos, al tercer día resucitó de entre los muertos, subió a los cielos y está sentado a la derecha de Dios Padre Todopoderoso. Desde allí ha de venir a juzgar a los vivos y a los muertos. Creo en el Espíritu Santo, la Santa Iglesia Católica, la comunión de los santos, el perdón de los pecados, la resurrección de la carne y la vida eterna. Amén.
1: Jesús, mi Señor y Redentor, yo me arrepiento de todos los pecados que he cometido hasta hoy, y me pesa de todo corazón porque con ellos he ofendido a un Dios tan bueno. Propongo firmemente no volver a pecar y confío en que por tu infinita misericordia me has de conceder el perdón de mis culpas y me has de llevar a la vida eterna. Amén.
2: Los misterios que vamos a meditar en esta parte del Rosario son los misterios gozosos. El primer misterio es el anuncio del ángel Gabriel a María Santísima.
1: Oremos a Dios Padre Todopoderoso para que a través de la Santísima Virgen María y su ejemplo nos reconozcamos comprometidos con el anuncio del mensaje de la paz que brota del corazón de Dios.
3: Padre nuestro que estás en el cielo, santificado sea tu nombre. Venga a nosotros tu reino, hágase tu voluntad en la tierra como en el cielo.
4: Danos hoy nuestro pan de cada día, perdona nuestras ofensas, como también nosotros perdonamos a los que nos ofenden. No nos dejes caer en tentación y líbranos del mal. Amén.
3: Dios te salve María, llena eres de gracia, el Señor es contigo. Bendita eres entre todas las mujeres, y bendito es el fruto de tu vientre, Jesús.
4: Santa María, Madre de Dios, ruega por nosotros pecadores, ahora y en la hora de nuestra muerte. Amén.
3: Dios te salve María, llena eres de gracia. El Señor es contigo, bendita eres entre todas las mujeres, y bendito es el fruto de tu vientre, Jesús.
4: Santa María, Madre de Dios, ruega por nosotros pecadores, ahora y en la hora de nuestra muerte. Amén.
3: Dios te salve María, llena eres de gracia. El Señor es contigo, bendita eres entre todas las mujeres, y bendito es el fruto de tu vientre, Jesús.
4: Santa María, Madre de Dios, ruega por nosotros pecadores, ahora y en la hora de nuestra muerte. Amén.
3: Dios te salve María, llena eres de gracia. El Señor es contigo, bendita eres entre todas las mujeres, y bendito es el fruto de tu vientre, Jesús.
4: Santa María, Madre de Dios, ruega por nosotros pecadores, ahora y en la hora de nuestra muerte. Amén.
3: Dios te salve María, llena eres de gracia. El Señor es contigo, bendita eres entre todas las mujeres, y bendito es el fruto de tu vientre, Jesús.
4: Santa María, Madre de Dios, ruega por nosotros pecadores, ahora y en la hora de nuestra muerte. Amén.
3: Dios te salve María, llena eres de gracia. El Señor es contigo, bendita eres entre todas las mujeres, y bendito es el fruto de tu vientre, Jesús.
4: Santa María, Madre de Dios, ruega por nosotros pecadores, ahora y en la hora de nuestra muerte. Amén.
3: Dios te salve María, llena eres de gracia. El Señor es contigo, bendita eres entre todas las mujeres, y bendito es el fruto de tu vientre, Jesús.
4: Santa María, Madre de Dios, ruega por nosotros pecadores, ahora y en la hora de nuestra muerte. Amén.
3: Dios te salve María, llena eres de gracia. El Señor es contigo, bendita eres entre todas las mujeres, y bendito es el fruto de tu vientre, Jesús.
4: Santa María, Madre de Dios, ruega por nosotros pecadores, ahora y en la hora de nuestra muerte. Amén.
3: Dios te salve María, llena eres de gracia. El Señor es contigo, bendita eres entre todas las mujeres, y bendito es el fruto de tu vientre, Jesús.
4: Santa María, Madre de Dios, ruega por nosotros pecadores, ahora y en la hora de nuestra muerte. Amén.
3: Dios te salve María, llena eres de gracia, el Señor es contigo, bendita eres entre todas las mujeres, y bendito es el fruto de tu vientre, Jesús.
4: Santa María, Madre de Dios, ruega por nosotros pecadores, ahora y en la hora de nuestra muerte. Amén.
3: Gloria al Padre, y al Hijo, y al Espíritu Santo,
4: como era en un principio, ahora y siempre, por los siglos de los siglos. Amén.
2: El segundo misterio es la visita de María Santísima a su prima Isabel.
1: Oremos para que en nuestro país, los hogares, las ciudades y en el mundo entero predomine la paz como ambiente propicio para la construcción de un mundo más justo y equitativo.
3: Padre nuestro que estás en el cielo, santificado sea tu nombre. Venga a nosotros tu reino. Hágase tu voluntad en la tierra como en el cielo.
4: Danos hoy nuestro pan de cada día. Perdona nuestras ofensas, como también nosotros perdonamos a los que nos ofenden. No nos dejes caer en tentación y líbranos del mal. Amén.
3: Dios te salve María, llena eres de gracia. El Señor es contigo. Bendita eres entre todas las mujeres y bendito es el fruto de tu vientre, Jesús.
4: Santa María, Madre de Dios, ruega por nosotros pecadores, ahora y en la hora de nuestra muerte. Amén.
3: Dios te salve María, llena eres de gracia. El Señor es contigo, bendita eres entre todas las mujeres, y bendito es el fruto de tu vientre, Jesús.
4: Santa María, Madre de Dios, ruega por nosotros pecadores, ahora y en la hora de nuestra muerte. Amén.
3: Dios te salve María, llena eres de gracia. El Señor es contigo. Bendita eres entre todas las mujeres, y bendito es el fruto de tu vientre, Jesús.
4: Santa María, Madre de Dios, ruega por nosotros pecadores, ahora y en la hora de nuestra muerte. Amén.
3: Dios te salve María, llena eres de gracia. El Señor es contigo. Bendita eres entre todas las mujeres, y bendito es el fruto de tu vientre, Jesús.
4: Santa María, Madre de Dios, ruega por nosotros pecadores, ahora y en la hora de nuestra muerte. Amén.
3: Dios te salve María, llena eres de gracia. El Señor es contigo. Bendita eres entre todas las mujeres, y bendito es el fruto de tu vientre, Jesús.
4: Santa María, Madre de Dios, ruega por nosotros pecadores, ahora y en la hora de nuestra muerte. Amén.
3: Dios te salve María, llena eres de gracia. El Señor es contigo. Bendita eres entre todas las mujeres, y bendito es el fruto de tu vientre, Jesús.
4: Santa María, Madre de Dios, ruega por nosotros pecadores, ahora y en la hora de nuestra muerte. Amén.
3: Dios te salve María, llena eres de gracia. El Señor es contigo. Bendita eres entre todas las mujeres, y bendito es el fruto de tu vientre, Jesús.
4: Santa María, Madre de Dios, ruega por nosotros pecadores, ahora y en la hora de nuestra muerte. Amén.
3: Dios te salve María, llena eres de gracia. El Señor es contigo. Bendita eres entre todas las mujeres, y bendito es el fruto de tu vientre, Jesús.
4: Santa María, Madre de Dios, ruega por nosotros pecadores, ahora y en la hora de nuestra muerte. Amén.
3: Dios te salve María, llena eres de gracia. El Señor es contigo. Bendita eres entre todas las mujeres, y bendito es el fruto de tu vientre, Jesús.
4: Santa María, Madre de Dios, ruega por nosotros pecadores, ahora y en la hora de nuestra muerte. Amén.
3: Dios te salve María, llena eres de gracia. El Señor es contigo. Bendita eres entre todas las mujeres, y bendito es el fruto de tu vientre, Jesús.
4: Santa María, Madre de Dios, ruega por nosotros pecadores, ahora y en la hora de nuestra muerte. Amén.
3: Gloria al Padre, y al Hijo, y al Espíritu Santo,
4: como era en un principio, ahora y siempre, por los siglos de los siglos. Amén.
2: En el tercer misterio contemplamos el nacimiento del niño Jesús en el portal de Belén.
1: En este misterio, pidamos por medio de la intercesión de la Madre de Dios que al conmemorar el nacimiento de Jesús, Príncipe de la Paz, seamos fortalecidos en el compromiso de trabajar por la paz para ser bienaventurados.
3: Padre nuestro que estás en el cielo, santificado sea tu nombre. Venga a nosotros tu reino. Hágase tu voluntad en la tierra como en el cielo.
4: Danos hoy nuestro pan de cada día. Perdona nuestras ofensas, como también nosotros perdonamos a los que nos ofenden. No nos dejes caer en tentación y líbranos del mal. Amén.
3: Dios te salve María, llena eres de gracia. El Señor es contigo. Bendita eres entre todas las mujeres y bendito es el fruto de tu vientre, Jesús.
4: Santa María, Madre de Dios, ruega por nosotros pecadores, ahora y en la hora de nuestra muerte. Amén.
3: Dios te salve María, llena eres de gracia. El Señor es contigo. Bendita eres entre todas las mujeres, y bendito es el fruto de tu vientre, Jesús.
4: Santa María, Madre de Dios, ruega por nosotros pecadores, ahora y en la hora de nuestra muerte. Amén.
3: Dios te salve María, llena eres de gracia. El Señor es contigo. Bendita eres entre todas las mujeres, y bendito es el fruto de tu vientre, Jesús.
4: Santa María, Madre de Dios, ruega por nosotros pecadores, ahora y en la hora de nuestra muerte. Amén.
3: Dios te salve María, llena eres de gracia. El Señor es contigo. Bendita eres entre todas las mujeres, y bendito es el fruto de tu vientre, Jesús.
4: Santa María, Madre de Dios, ruega por nosotros pecadores, ahora y en la hora de nuestra muerte. Amén.
3: Dios te salve María, llena eres de gracia. El Señor es contigo. Bendita eres entre todas las mujeres, y bendito es el fruto de tu vientre, Jesús.
4: Santa María, Madre de Dios, ruega por nosotros pecadores, ahora y en la hora de nuestra muerte. Amén.
3: Dios te salve María, llena eres de gracia. El Señor es contigo. Bendita eres entre todas las mujeres, y bendito es el fruto de tu vientre, Jesús.
4: Santa María, Madre de Dios, ruega por nosotros pecadores, ahora y en la hora de nuestra muerte. Amén.
3: Dios te salve María, llena eres de gracia. El Señor es contigo. Bendita eres entre todas las mujeres, y bendito es el fruto de tu vientre, Jesús.
4: Santa María, Madre de Dios, ruega por nosotros pecadores, ahora y en la hora de nuestra muerte. Amén.
3: Dios te salve María, llena eres de gracia. El Señor es contigo. Bendita eres entre todas las mujeres, y bendito es el fruto de tu vientre, Jesús.
4: Santa María, Madre de Dios, ruega por nosotros pecadores, ahora y en la hora de nuestra muerte. Amén.
3: Dios te salve María, llena eres de gracia. El Señor es contigo. Bendita eres entre todas las mujeres, y bendito es el fruto de tu vientre, Jesús.
4: Santa María, Madre de Dios, ruega por nosotros pecadores, ahora y en la hora de nuestra muerte. Amén.
3: Dios te salve María, llena eres de gracia. El Señor es contigo. Bendita eres entre todas las mujeres, y bendito es el fruto de tu vientre, Jesús.
4: Santa María, Madre de Dios, ruega por nosotros pecadores, ahora y en la hora de nuestra muerte. Amén.
3: Gloria al Padre, y al Hijo, y al Espíritu Santo,
4: como era en un principio, ahora y siempre, por los siglos de los siglos. Amén.
2: En el cuarto misterio contemplamos la presentación del niño Jesús en el templo.
1: En este misterio, oremos juntos por las familias, comunidades, poblaciones y sectores populares que han sido víctimas de la terrible violencia que vive nuestro país, para que sean reconfortados y experimenten la paz y la tranquilidad que viene de Dios.
3: Padre nuestro que estás en el cielo, santificado sea tu nombre. Venga a nosotros tu reino. Hágase tu voluntad en la tierra como en el cielo.
4: Danos hoy nuestro pan de cada día. Perdona nuestras ofensas, como también nosotros perdonamos a los que nos ofenden. No nos dejes caer en tentación y líbranos del mal. Amén.
3: Dios te salve María, llena eres de gracia. El Señor es contigo. Bendita eres entre todas las mujeres y bendito es el fruto de tu vientre, Jesús.
4: Santa María, Madre de Dios, ruega por nosotros pecadores, ahora y en la hora de nuestra muerte. Amén.
3: Dios te salve María, llena eres de gracia. El Señor es contigo, bendita eres entre todas las mujeres, y bendito es el fruto de tu vientre, Jesús.
4: Santa María, Madre de Dios, ruega por nosotros pecadores, ahora y en la hora de nuestra muerte. Amén.
3: Dios te salve María, llena eres de gracia. El Señor es contigo, bendita eres entre todas las mujeres, y bendito es el fruto de tu vientre, Jesús.
4: Santa María, Madre de Dios, ruega por nosotros pecadores, ahora y en la hora de nuestra muerte. Amén.
3: Dios te salve María, llena eres de gracia. El Señor es contigo, bendita eres entre todas las mujeres, y bendito es el fruto de tu vientre, Jesús.
4: Santa María, Madre de Dios, ruega por nosotros pecadores, ahora y en la hora de nuestra muerte. Amén.
3: Dios te salve María, llena eres de gracia. El Señor es contigo, bendita eres entre todas las mujeres, y bendito es el fruto de tu vientre, Jesús.
4: Santa María, Madre de Dios, ruega por nosotros pecadores, ahora y en la hora de nuestra muerte. Amén.
3: Dios te salve María, llena eres de gracia. El Señor es contigo, bendita eres entre todas las mujeres, y bendito es el fruto de tu vientre, Jesús.
4: Santa María, Madre de Dios, ruega por nosotros pecadores, ahora y en la hora de nuestra muerte. Amén.
3: Dios te salve María, llena eres de gracia. El Señor es contigo, bendita eres entre todas las mujeres, y bendito es el fruto de tu vientre, Jesús.
4: Santa María, Madre de Dios, ruega por nosotros pecadores, ahora y en la hora de nuestra muerte. Amén.
3: Dios te salve María, llena eres de gracia. El Señor es contigo, bendita eres entre todas las mujeres, y bendito es el fruto de tu vientre, Jesús.
4: Santa María, Madre de Dios, ruega por nosotros pecadores, ahora y en la hora de nuestra muerte. Amén.
3: Dios te salve María, llena eres de gracia. El Señor es contigo, bendita eres entre todas las mujeres, y bendito es el fruto de tu vientre, Jesús.
4: Santa María, Madre de Dios, ruega por nosotros pecadores, ahora y en la hora de nuestra muerte. Amén.
3: Dios te salve María, llena eres de gracia. El Señor es contigo, bendita eres entre todas las mujeres, y bendito es el fruto de tu vientre, Jesús.
4: Santa María, Madre de Dios, ruega por nosotros pecadores, ahora y en la hora de nuestra muerte. Amén.
3: Gloria al Padre, y al Hijo, y al Espíritu Santo,
4: como era en un principio, ahora y siempre, por los siglos de los siglos. Amén.
2: En el quinto misterio contemplamos la pérdida y hallazgo del niño Jesús en el templo.
1: Por las necesidades de la paz y armonía que hay al interior de nuestros hogares, lugares de trabajo y comunidad, de manera que construyamos una sociedad más justa.
3: Padre nuestro que estás en el cielo, santificado sea tu nombre. Venga a nosotros tu reino. Hágase tu voluntad en la tierra como en el cielo.
4: Danos hoy nuestro pan de cada día. Perdona nuestras ofensas, como también nosotros perdonamos a los que nos ofenden. No nos dejes caer en tentación y líbranos del mal. Amén.
3: Dios te salve María, llena eres de gracia. El Señor es contigo, bendita eres entre todas las mujeres, y bendito es el fruto de tu vientre, Jesús.
4: Santa María, Madre de Dios, ruega por nosotros pecadores, ahora y en la hora de nuestra muerte. Amén.
3: Dios te salve María, llena eres de gracia. El Señor es contigo, bendita eres entre todas las mujeres, y bendito es el fruto de tu vientre, Jesús.
4: Santa María, Madre de Dios, ruega por nosotros pecadores, ahora y en la hora de nuestra muerte. Amén.
3: Dios te salve María, llena eres de gracia. El Señor es contigo, bendita eres entre todas las mujeres, y bendito es el fruto de tu vientre, Jesús.
4: Santa María, Madre de Dios, ruega por nosotros pecadores, ahora y en la hora de nuestra muerte. Amén.
3: Dios te salve María, llena eres de gracia. El Señor es contigo, bendita eres entre todas las mujeres, y bendito es el fruto de tu vientre, Jesús.
4: Santa María, Madre de Dios, ruega por nosotros pecadores, ahora y en la hora de nuestra muerte. Amén.
3: Dios te salve María, llena eres de gracia. El Señor es contigo, bendita eres entre todas las mujeres, y bendito es el fruto de tu vientre, Jesús.
4: Santa María, Madre de Dios, ruega por nosotros pecadores, ahora y en la hora de nuestra muerte. Amén.
3: Dios te salve María, llena eres de gracia. El Señor es contigo, bendita eres entre todas las mujeres, y bendito es el fruto de tu vientre, Jesús.
4: Santa María, Madre de Dios, ruega por nosotros pecadores, ahora y en la hora de nuestra muerte. Amén.
3: Dios te salve María, llena eres de gracia. El Señor es contigo, bendita eres entre todas las mujeres, y bendito es el fruto de tu vientre, Jesús.
4: Santa María, Madre de Dios, ruega por nosotros pecadores, ahora y en la hora de nuestra muerte. Amén.
3: Dios te salve María, llena eres de gracia. El Señor es contigo, bendita eres entre todas las mujeres, y bendito es el fruto de tu vientre, Jesús.
4: Santa María, Madre de Dios, ruega por nosotros pecadores, ahora y en la hora de nuestra muerte. Amén.
3: Dios te salve María, llena eres de gracia. El Señor es contigo, bendita eres entre todas las mujeres, y bendito es el fruto de tu vientre, Jesús.
4: Santa María, Madre de Dios, ruega por nosotros pecadores, ahora y en la hora de nuestra muerte. Amén.
3: Dios te salve María, llena eres de gracia. El Señor es contigo, bendita eres entre todas las mujeres, y bendito es el fruto de tu vientre, Jesús.
4: Santa María, Madre de Dios, ruega por nosotros pecadores, ahora y en la hora de nuestra muerte. Amén.
3: Gloria al Padre, y al Hijo, y al Espíritu Santo,
4: como era en un principio, ahora y siempre, por los siglos de los siglos. Amén.

0: Letanías por la paz, para que los cautivos sean al fin liberados.
1: Consíguenos el don de la paz.
0: Para que los desterrados encuentren al fin su patria.
1: Consíguenos el don de la paz.
0: Para que los que sufren encuentren la fortaleza.
1: Consíguenos el don de la paz.
0: A ti, que eres la madre de los desamparados.
1: Consíguenos el don de la paz.
0: A ti, que sientes compasión ante los duros de corazón.
1: Consíguenos el don de la paz.
0: A ti, que eres la madre del Dios resucitado.
1: Consíguenos el don de la paz.
0: A ti, que eres la reina en el reino del Dios lleno de paz.
1: Consíguenos el don de la paz. Dios.

Oremos. Oh María, Reina y Mensajera de la Paz, nosotros te suplicamos que nos traiga la paz al mundo entero. Paz en la Iglesia, paz en las familias, paz en los corazones, paz en el mundo entero. Que todos nosotros seamos mensajeros e instrumentos de paz. Que el Espíritu Santo, el Santificador, venga con el don de la paz por la puerta de tu corazón inmaculado. Que la paz de tu corazón inmaculado, oh María, destruye las fuerzas del infierno. Oh Jesús, Príncipe y Señor de la paz, ten piedad de nosotros y del mundo entero. Amén. Que el Señor nos bendiga.

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Oh Dios misericordioso, que todavía me permites vivir, dame fuerza para que pueda vivir una vida nueva, la vida del Espíritu sobre la cual la muerte no tiene poder. Y mi corazón se ha renovado y he iniciado una vida nueva ya aquí en la tierra, la vida del amor de Dios. Sin embargo, no olvido que soy la debilidad en persona, pero no dudo ni por un momento en la ayuda de tu gracia, oh Dios.

El Señor, a través de su iglesia, nos invita a reparar por los pecadores y lo comunica también por medio de su sierva Santa Faustina. Reza incesantemente esta coronilla que te he enseñado. Quienquiera que la rece recibirá gran misericordia a la hora de la muerte. Los sacerdotes se la recomendarán a los pecadores como la última tabla de salvación. Hasta el pecador más empedernido, si reza esta coronilla una sola vez, recibirá la gracia de mi misericordia infinita. Deseo que el mundo entero conozca mi misericordia. Deseo conceder gracias inimaginables a las almas que confían en mi misericordia. Te saludo, misericordiosísimo corazón de Jesús. Viva fuente de toda gracia, único amparo y refugio nuestro, en ti tengo la luz de la esperanza. Te saludo, corazón piadosísimo de mi Dios, insondable, viva fuente de amor, de la cual brota la vida para los pecadores y los torrentes de toda dulzura. Te saludo, herida abierta del sacratísimo corazón, de la cual salieron los rayos de la misericordia y de la cual nos es dado sacar la vida únicamente con el recipiente de la confianza. Te saludo, inconcebible bondad de Dios, nunca penetrada e insondable, llena de amor y de misericordia, siempre santa y como una buena madre inclinada sobre nosotros. Te saludo, trono de la misericordia, Cordero de Dios, que has ofrecido la vida por mí, ante el cual mi alma se humilla cada día, viviendo en una fe profunda.

Coronilla a la Divina Misericordia. Por la señal de la Santa Cruz, de nuestros enemigos, líbranos, Señor Dios nuestro. Padre nuestro, que estás en el cielo, santificado sea tu nombre, santificado sea tu nombre. Venga a nosotros tu reino. Hágase tu voluntad en la tierra como en el cielo. Danos hoy nuestro pan de cada día. Perdona nuestras ofensas, como también nosotros perdonamos a los que nos ofenden. No nos dejes caer en la tentación y líbranos del mal. Dios te salve María, llena eres de gracia, el Señor es contigo. Bendita tú eres entre todas las mujeres, y bendito es el fruto de tu vientre, Jesús. Santa María, Madre de Dios, ruega por nosotros, pecadores, ahora y en la hora de nuestra muerte. Amén. Creo en Dios Padre Todopoderoso, Creador del cielo y de la tierra. Creo en Jesucristo, su único Hijo, nuestro Señor, que fue concebido por obra y gracia del Espíritu Santo, nació de Santa María la Virgen, padeció bajo el poder de Poncio Pilato, fue crucificado, muerto y sepultado, descendió a los infiernos, al tercer día resucitó de entre los muertos, subió a los cielos y está sentado a la derecha de Dios Padre Todopoderoso. Creo que de allí ha de venir a juzgar a los vivos y a los muertos. Creo en el Espíritu Santo, la Santa Iglesia Católica, la comunión de los santos, el perdón de los pecados, la resurrección de los muertos y la vida eterna. Amén. Contemplemos los misterios de dolor. Jesús ora y se siente solo en el huerto. Jesús es humillado por nuestros pecados en la flagelación. Se burlan de Jesús y lo declaran rey, coronándolo de espinas. La cruz pesada de nuestro pecado es llevada por Jesús. Traspasan sus manos y sus pies con clavos y muere como pago de nuestras faltas.

para el mundo entero. Oh fuente de vida, insondable misericordia divina, abarca al mundo entero y derrámate sobre nosotros.

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Si Jesús no te ha sanado y tu dolor sigue, y tu debilidad se sigue manifestando, yo quisiera que te dieras cuenta que lo que tienes no es dolor ni soledad, es cruz. El dolor y la soledad matan, pero la cruz se convierte en vida, en anuncio de resurrección. La cruz es algo incomprensible y duro. Tal vez es tu complejo, tus miedos, tu enfermedad, tu pobreza, tus heridas. Pero yo me atrevo a decirte que abraces tu dolor como cruz y abrazarás al mismo Jesús que está en ella.

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0: Dios bendito con esta hermosa canción del Yo Arroyo, dándole gracias a Dios, a Papá Dios, por supuesto, por este día. Le decimos a nuestros oyentes muy buenos días. Que la alegría y la paz de Dios te acompañen hoy y disfruta de este sábado de la excelente compañía y de la muy buena programación de nuestra emisora Voz de la Voz de Dios. Recarga tus energías, tu espíritu, tu mente, tu corazón para todo lo bueno que viene. Muy bendecido sábado tengan cada uno de ustedes. Hoy es un día maravilloso que el Creador nos regala, una oportunidad perfecta para dejar atrás las preocupaciones y abrirle el corazón a la paz y a la esperanza. Desde nuestra emisora Moxley queremos enviarte este mensaje con mucho cariño para recordarte lo especial que eres para Dios y desearte un fin de semana lleno de luz y de mucha armonía. Estamos con la presidencia de Monseñor José Libardo Garcés Monsalve, la dirección en las manos del padre Samuel Alexis Arias Mesa y quienes acompañan a coordinación de los espacios radiales, tu voz amiga Raquel San Juan, la embajadora de la alegría, preparándonos para un maravilloso sábado, un sábado bastante lleno de actividades en nuestra diócesis de Cúcuta, de encuentros en nuestra diócesis de Cúcuta. Hoy se celebra el jubileo de las familias y de los trabajadores de la diócesis de Cúcuta, señor. Estaremos peregrinando ahí desde la Redoma de los Panches hasta llegar a la Basílica Menor de Nuestra Señora del Rosario de Chiquinquirá. Tenemos un encuentro a las 8:30 de la mañana, la Santa Misa será a las 10:30 y pues ahí estaremos en primera fila todos los que hacemos parte de del Centro de Comunicaciones, también de nuestra diócesis de Cúcuta, orando, encomendando el mes de junio, orando y dando gracias por las bendiciones recibidas durante estos primeros meses de 6 meses del año 2026 y por supuesto estaremos encomendando nuestra primera intención. Adivinen qué, es por ustedes, nuestros oyentes. Sí. Allí los estaremos dejando en oración en la Santa Misa a las 10:30 de la mañana en la Basílica Menor Nuestra Señora del Rosario de Chiquinquirá, hoy con motivo del jubileo de las familias y de los trabajadores. Un saludo cordial para nuestros queridos campesinos, para las queridísimas amas de casa, para los que se están levantando para ir a trabajar, para los jovencitos, los niños, los adultos, los abuelitos consentidos de nuestra emisora, para don Pedro, por allá en Santa Ana, Boconó, un abrazo para él, para su esposa Chavita, que Dios me los bendiga abundantemente. Que este día la presencia de Dios guíe cada uno de tus pasos, que su amor bendiga los hogares nortesantanderianos, los hogares de la diócesis de Cúcuta, y que nunca les falte la fuerza para seguir adelante, ¿no? Que este sábado, domingo y con lunes festivo sea también un bálsamo para tu alma, un tiempo de descanso verdadero y una ocasión para disfrutar de las pequeñas cosas que nos llenan de alegría. Así que vamos a agradecer por cada bendición recibida y confiar en que lo mejor está por llegar, ¿no? Que tu sonrisa, oiga, hay que sonreírle a la vida. Que tu sonrisa sea el reflejo de tu fe. Y que este fin de semana, por supuesto, esté lleno de momentos inolvidables al lado de quienes más amas. Que tengas un maravilloso fin de semana, amigo oyente de Voz Day. Un maravilloso sábado, bendecido por el Señor, acompañado de la Santísima Virgen María, e iluminados con el Espíritu Santo. Que sea un día, un fin de semana, un día espectacular y muy, muy bendecido. Con toda esta disposición en oración, hoy ofrecemos el Santo Rosario única y exclusivamente para dar gracias. Bueno, ustedes tendrán sus intenciones personales en casa o donde se encuentren escuchando Vox Day. Desde nuestra emisora Vox Day lo dirigimos, o sea, desde aquí, la intención como medio de comunicación en el día de hoy, en esta madrugada, es en acción de gracias. Ustedes también desde casa pueden encomendar su intención a nivel personal, espiritual, mental, para que lo tengan presente en cada uno de las decenas del Santo Rosario y en cada uno de los misterios de gozo que hoy vamos a meditar. Que nuestro Señor los bendiga y que el Espíritu Santo los envuelva con su luz divina. 5:17 a.m.
1: Sagrado Corazón de Jesús, en vos confío. El Santo Rosario llega a todos ustedes gracias a la Basílica de Nuestra Señora del Rosario de Chiquinquirá.
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4: Iniciemos el nuevo día con el rezo del Santo Rosario.
5: Por la señal de la Santa Cruz, de nuestros enemigos, líbranos, Señor. En el nombre del Padre, del Hijo y del Espíritu Santo. Amén. Jesús, mi Señor y Redentor, yo me arrepiento de todos los pecados que he cometido hasta hoy y me pesa de todo corazón, porque con ellos ofendí a un Dios tan bueno. Propongo firmemente no volver a pecar y confío en que por tu infinita misericordia me has de conceder el perdón de mis culpas y me has de llevar a la vida eterna. Amén. Misterios gozosos. Primer misterio gozoso. Contemplemos la encarnación del Hijo de Dios.
6: Contemplemos a María, elegida por Dios, para recibir a su propio Hijo en un acto de perfecta fe. El ángel precisa que el niño que va a nacer no es obra del hombre sino de Dios. La concepción en María no es otra cosa que la intervención misteriosa de Dios en el mundo. Ella es morada de Dios. Nuestra naturaleza enferma por el pecado exigía ser sanada. Por ello, en el sí de María se produce el sí de la humanidad al amor y a la salvación enviada por Dios. Queriendo hacernos partícipes de su divinidad, asumió nuestra naturaleza, pues no habría podido ser redimido lo que no hubiese sido asumido por Dios. Este es el misterio del amor perfecto de Dios por nosotros, acontecido en la humildad de su esclava.
5: Madre de Dios, enséñanos a dar un sí sin reservas a la salvación que Dios nos ofrece en su Hijo y a disponer nuestra vida según la voluntad de Dios. Enséñanos, Madre, a creer en lo imposible si contamos totalmente con el infinito amor de Dios. Padre nuestro que estás en el cielo, santificado sea tu nombre. Venga a nosotros tu reino, hágase tu voluntad en la tierra como en el cielo.
7: Danos hoy nuestro pan de cada día. Perdona nuestras ofensas como también nosotros perdonamos a los que nos ofenden. No nos dejes caer en la tentación y líbranos del mal. Amén.
5: Dios te salve María, llena eres de gracia. El Señor es contigo. Bendita tú eres entre todas las mujeres, y bendito es el fruto de tu vientre, Jesús.
7: Santa María, Madre de Dios, ruega por nosotros pecadores, ahora y en la hora de nuestra muerte. Amén.
5: Dios te salve María, llena eres de gracia. El Señor es contigo. Bendita tú eres entre todas las mujeres, y bendito es el fruto de tu vientre, Jesús.
7: Santa María, Madre de Dios, ruega por nosotros pecadores, ahora y en la hora de nuestra muerte. Amén.
5: Dios te salve María, llena eres de gracia. El Señor es contigo. Bendita tú eres entre todas las mujeres, y bendito es el fruto de tu vientre, Jesús.
7: Santa María, Madre de Dios, ruega por nosotros pecadores, ahora y en la hora de nuestra muerte. Amén.
5: Dios te salve María, llena eres de gracia, el Señor es contigo. Bendita tú eres entre todas las mujeres, y bendito es el fruto de tu vientre, Jesús.
7: Santa María, Madre de Dios, ruega por nosotros pecadores, ahora y en la hora de nuestra muerte. Amén.
5: Dios te salve María, llena eres de gracia, el Señor es contigo. Bendita tú eres entre todas las mujeres, y bendito es el fruto de tu vientre, Jesús.
7: Santa María, Madre de Dios, ruega por nosotros pecadores, ahora y en la hora de nuestra muerte. Amén.
5: Dios te salve María, llena eres de gracia, el Señor es contigo. Bendita tú eres entre todas las mujeres, y bendito es el fruto de tu vientre, Jesús.
7: Santa María, Madre de Dios, ruega por nosotros pecadores, ahora y en la hora de nuestra muerte. Amén.
5: Dios te salve María, llena eres de gracia, el Señor es contigo. Bendita tú eres entre todas las mujeres, y bendito es el fruto de tu vientre, Jesús.
7: Santa María, Madre de Dios, ruega por nosotros pecadores, ahora y en la hora de nuestra muerte. Amén.
5: Dios te salve María, llena eres de gracia, el Señor es contigo. Bendita tú eres entre todas las mujeres, y bendito es el fruto de tu vientre, Jesús.
7: Santa María, Madre de Dios, ruega por nosotros pecadores, ahora y en la hora de nuestra muerte. Amén.
5: Dios te salve María, llena eres de gracia, el Señor es contigo. Bendita tú eres entre todas las mujeres, y bendito es el fruto de tu vientre, Jesús.
7: Santa María, Madre de Dios, ruega por nosotros pecadores, ahora y en la hora de nuestra muerte. Amén.
5: Dios te salve María, llena eres de gracia, el Señor es contigo. Bendita tú eres entre todas las mujeres, y bendito es el fruto de tu vientre, Jesús.
7: Santa María, Madre de Dios, ruega por nosotros pecadores, ahora y en la hora de nuestra muerte. Amén.
5: Gloria al Padre, al Hijo y al Espíritu Santo,
7: como era en un principio, ahora y siempre, y por los siglos de los siglos. Amén.
8: Pues sois de los pecadores el consuelo y la alegría.
9: Oh Madre clemente y pía, escuchad nuestros clamores.
8: Segundo misterio gozoso. Contemplemos la visitación de Nuestra Señora a Santa Isabel.
10: Padre nuestro que estás en el cielo, santificado sea tu nombre. Venga a nosotros tu reino, hágase tu voluntad en la tierra como en el cielo.
11: Danos hoy nuestro pan de cada día, perdona nuestras ofensas, como también nosotros perdonamos a los que nos ofenden. No nos dejes caer en tentación y líbranos del mal.
10: Dios te salve María, llena eres de gracia, el Señor está contigo. Bendita tú eres entre todas las mujeres, bendito es el fruto de tu vientre, Jesús.
11: Santa María, Madre de Dios, ruega por nosotros pecadores, ahora y en la hora de nuestra muerte. Amén.
10: Dios te salve María, llena eres de gracia, el Señor está contigo. Bendita tú eres entre todas las mujeres, bendito es el fruto de tu vientre, Jesús.
11: Santa María, Madre de Dios, ruega por nosotros pecadores, ahora y en la hora de nuestra muerte. Amén.
10: Dios te salve María, llena eres de gracia, el Señor está contigo. Bendita tú eres entre todas las mujeres, bendito es el fruto de tu vientre, Jesús.
11: Santa María, Madre de Dios, ruega por nosotros pecadores, ahora y en la hora de nuestra muerte. Amén.
10: Dios te salve María, llena eres de gracia, el Señor está contigo. Bendita tú eres entre todas las mujeres, bendito es el fruto de tu vientre, Jesús.
11: Santa María, Madre de Dios, ruega por nosotros pecadores, ahora y en la hora de nuestra muerte. Amén.
10: Dios te salve María, llena eres de gracia, el Señor está contigo. Bendita tú eres entre todas las mujeres, bendito es el fruto de tu vientre Jesús.
11: Santa María, Madre de Dios, ruega por nosotros pecadores, ahora y en la hora de nuestra muerte. Amén.
10: Dios te salve María, llena eres de gracia, el Señor está contigo. Bendita tú eres entre todas las mujeres, bendito es el fruto de tu vientre Jesús.
11: Santa María, Madre de Dios, ruega por nosotros pecadores, ahora y en la hora de nuestra muerte. Amén.
10: Dios te salve María, llena eres de gracia, el Señor está contigo. Bendita tú eres entre todas las mujeres, bendito es el fruto de tu vientre Jesús.
11: Santa María, Madre de Dios, ruega por nosotros pecadores, ahora y en la hora de nuestra muerte. Amén.
10: Dios te salve María, llena eres de gracia, el Señor está contigo. Bendita tú eres entre todas las mujeres, bendito es el fruto de tu vientre Jesús.
11: Santa María, Madre de Dios, ruega por nosotros pecadores, ahora y en la hora de nuestra muerte. Amén.
10: Dios te salve María, llena eres de gracia, el Señor está contigo. Bendita tú eres entre todas las mujeres, bendito es el fruto de tu vientre Jesús.
11: Santa María, Madre de Dios, ruega por nosotros pecadores, ahora y en la hora de nuestra muerte. Amén.
10: Dios te salve María, llena eres de gracia, el Señor está contigo. Bendita tú eres entre todas las mujeres, bendito es el fruto de tu vientre Jesús.
11: Santa María, Madre de Dios, ruega por nosotros pecadores, ahora y en la hora de nuestra muerte. Amén.
10: Gloria al Padre, al Hijo y al Espíritu Santo,
11: como era en el principio, ahora y siempre, por los siglos de los siglos. Amén. Pues sois de los pecadores el consuelo y la alegría.
9: Oh Madre clemente y pía, escuchad nuestros clamores.
8: Tercer misterio gozoso. Contemplemos el nacimiento de Jesús en el establo de Belén. Padre nuestro, que estás en el cielo, santificado sea tu nombre. Venga a nosotros tu reino. Hágase tu voluntad en la tierra como en el cielo.
12: Danos hoy nuestro pan de cada día. Perdona nuestras ofensas, como también nosotros perdonamos a los que nos ofenden. No nos dejes caer en tentación y líbranos del mal. Amén.
11: Dios te salve María, llena eres de gracia. El Señor es contigo. Bendita tú eres entre todas las mujeres. Y bendito es el fruto de tu vientre, Jesús.
12: Santa María, Madre de Dios, ruega por nosotros pecadores, ahora y en la hora de nuestra muerte. Amén.
11: Dios te salve María, llena eres de gracia. El Señor es contigo. Bendita tú eres entre todas las mujeres, y bendito es el fruto de tu vientre, Jesús.
12: Santa María, Madre de Dios, ruega por nosotros pecadores, ahora y en la hora de nuestra muerte. Amén.
11: Dios te salve María, llena eres de gracia. El Señor es contigo. Bendita tú eres entre todas las mujeres, y bendito es el fruto de tu vientre Jesús.
12: Santa María, Madre de Dios, ruega por nosotros pecadores, ahora y en la hora de nuestra muerte. Amén.
11: Dios te salve María, llena eres de gracia. El Señor es contigo. Bendita tú eres entre todas las mujeres, y bendito es el fruto de tu vientre, Jesús.
12: Santa María, Madre de Dios, ruega por nosotros pecadores, ahora y en la hora de nuestra muerte. Amén.
11: Dios te salve María, llena eres de gracia. El Señor es contigo. Bendita tú eres entre todas las mujeres, y bendito es el fruto de tu vientre, Jesús.
12: Santa María, Madre de Dios, ruega por nosotros pecadores, ahora y en la hora de nuestra muerte. Amén.
11: Dios te salve María, llena eres de gracia, el Señor es contigo. Bendita tú eres entre todas las mujeres, y bendito es el fruto de tu vientre, Jesús.
12: Santa María, Madre de Dios, ruega por nosotros pecadores, ahora y en la hora de nuestra muerte. Amén.
11: Dios te salve María, llena eres de gracia, el Señor es contigo. Bendita tú eres entre todas las mujeres, y bendito es el fruto de tu vientre, Jesús.
12: Santa María, Madre de Dios, ruega por nosotros pecadores, ahora y en la hora de nuestra muerte. Amén.
11: Dios te salve María, llena eres de gracia, el Señor es contigo. Bendita tú eres entre todas las mujeres, y bendito es el fruto de tu vientre, Jesús.
12: Santa María, Madre de Dios, ruega por nosotros pecadores, ahora y en la hora de nuestra muerte. Amén.
11: Dios te salve María, llena eres de gracia, el Señor es contigo. Bendita tú eres entre todas las mujeres, y bendito es el fruto de tu vientre, Jesús.
12: Santa María, Madre de Dios, ruega por nosotros pecadores, ahora y en la hora de nuestra muerte. Amén.
11: Dios te salve María, llena eres de gracia, el Señor es contigo. Bendita tú eres entre todas las mujeres, y bendito es el fruto de tu vientre, Jesús.
12: Santa María, Madre de Dios, ruega por nosotros pecadores, ahora y en la hora de nuestra muerte. Amén.
11: Gloria al Padre, al Hijo y al Espíritu Santo,
12: como era en el principio, ahora y siempre, por los siglos de los siglos. Amén.
8: Pues sois de los pecadores el consuelo y la alegría.
9: Oh Madre clemente y pía, escuchad nuestros clamores.
8: Cuarto misterio gozoso. Contemplemos la presentación de Jesús en el templo.
10: Padre nuestro que estás en el cielo, santificado sea tu nombre. Venga a nosotros tu reino. Hágase tu voluntad así en la tierra como en el cielo.
11: Danos hoy nuestro pan de cada día. Perdona nuestras ofensas, como también nosotros perdonamos a los que nos ofenden. No nos dejes caer en tentación y líbranos del mal.
10: Dios te salve María, llena eres de gracia. El Señor es contigo. Bendita tú eres entre todas las mujeres, y bendito es el fruto de tu vientre, Jesús.
11: Santa María, Madre de Dios, ruega por nosotros pecadores, ahora y en la hora de nuestra muerte. Amén.
10: Dios te salve María, llena eres de gracia. El Señor es contigo. Bendita tú eres entre todas las mujeres, y bendito es el fruto de tu vientre, Jesús.
11: Santa María, Madre de Dios, ruega por nosotros pecadores, ahora y en la hora de nuestra muerte. Amén.
10: Dios te salve María, llena eres de gracia. El Señor es contigo. Bendita tú eres entre todas las mujeres, y bendito es el fruto de tu vientre, Jesús.
11: Santa María, Madre de Dios, ruega por nosotros pecadores, ahora y en la hora de nuestra muerte. Amén.
10: Dios te salve María, llena eres de gracia. El Señor es contigo. Bendita tú eres entre todas las mujeres, y bendito es el fruto de tu vientre, Jesús.
11: Santa María, Madre de Dios, ruega por nosotros pecadores, ahora y en la hora de nuestra muerte. Amén.
13: Dios te salve María, llena eres de gracia. El Señor es contigo. Bendita tú eres entre todas las mujeres y bendito es el fruto de tu vientre, Jesús.
14: Santa María, Madre de Dios, ruega por nosotros pecadores, ahora y en la hora de nuestra muerte. Amén.
13: Dios te salve María, llena eres de gracia. El Señor es contigo. Bendita tú eres entre todas las mujeres y bendito es el fruto de tu vientre, Jesús.
14: Santa María, Madre de Dios, ruega por nosotros pecadores, ahora y en la hora de nuestra muerte. Amén.
13: Dios te salve María, llena eres de gracia. El Señor es contigo. Bendita tú eres entre todas las mujeres y bendito es el fruto de tu vientre, Jesús.
14: Santa María, Madre de Dios, ruega por nosotros pecadores, ahora y en la hora de nuestra muerte. Amén.
13: Dios te salve María, llena eres de gracia. El Señor es contigo. Bendita tú eres entre todas las mujeres y bendito es el fruto de tu vientre, Jesús.
14: Santa María, Madre de Dios, ruega por nosotros pecadores, ahora y en la hora de nuestra muerte. Amén.
13: Dios te salve María, llena eres de gracia. El Señor es contigo. Bendita tú eres entre todas las mujeres y bendito es el fruto de tu vientre, Jesús.
14: Santa María, Madre de Dios, ruega por nosotros pecadores, ahora y en la hora de nuestra muerte. Amén.
13: Dios te salve María, llena eres de gracia. El Señor es contigo. Bendita tú eres entre todas las mujeres y bendito es el fruto de tu vientre, Jesús.
14: Santa María, Madre de Dios, ruega por nosotros pecadores, ahora y en la hora de nuestra muerte. Amén.
13: Gloria al Padre, al Hijo y al Espíritu Santo,
14: como era en el principio, ahora y siempre, por los siglos de los siglos. Amén.
15: Pues sois de los pecadores el consuelo y la alegría.
16: Oh Madre clemente y pía, escuchad nuestros clamores.
17: Quinto misterio gozoso. Contemplemos a Jesús hallado en el templo por José y María.
18: Padre nuestro que estás en el cielo, santificado sea tu nombre. Venga a nosotros tu reino. Hágase tu voluntad en la tierra como en el cielo.
19: Danos hoy nuestro pan de cada día. Perdona nuestras ofensas como también nosotros perdonamos a los que nos ofenden. No nos dejes caer en tentación. Líbranos del mal. Amén.
14: Dios te salve María, llena eres de gracia. El Señor es contigo. Bendita tú eres entre todas las mujeres y bendito es el fruto de tu vientre, Jesús.
19: Santa María, Madre de Dios, ruega por nosotros pecadores, ahora y en la hora de nuestra muerte. Amén.
14: Dios te salve María, llena eres de gracia. El Señor es contigo. Bendita tú eres entre todas las mujeres y bendito es el fruto de tu vientre, Jesús.
19: Santa María, Madre de Dios, ruega por nosotros pecadores, ahora y en la hora de nuestra muerte. Amén.
14: Dios te salve María, llena eres de gracia. El Señor es contigo. Bendita tú eres entre todas las mujeres y bendito es el fruto de tu vientre, Jesús.
19: Santa María, Madre de Dios, ruega por nosotros pecadores, ahora y en la hora de nuestra muerte. Amén.
14: Dios te salve María, llena eres de gracia, el Señor es contigo. Bendita tú eres entre todas las mujeres, y bendito es el fruto de tu vientre, Jesús.
19: Santa María, Madre de Dios, ruega por nosotros pecadores, ahora y en la hora de nuestra muerte. Amén.
14: Dios te salve María, llena eres de gracia, el Señor es contigo. Bendita tú eres entre todas las mujeres, y bendito es el fruto de tu vientre, Jesús.
19: Santa María, Madre de Dios, ruega por nosotros pecadores, ahora y en la hora de nuestra muerte. Amén.
14: Dios te salve María, llena eres de gracia, el Señor es contigo. Bendita tú eres entre todas las mujeres, y bendito es el fruto de tu vientre, Jesús.
19: Santa María, Madre de Dios, ruega por nosotros pecadores, ahora y en la hora de nuestra muerte. Amén.
14: Dios te salve María, llena eres de gracia, el Señor es contigo. Bendita tú eres entre todas las mujeres, y bendito es el fruto de tu vientre, Jesús.
19: Santa María, Madre de Dios, ruega por nosotros pecadores, ahora y en la hora de nuestra muerte. Amén.
14: Dios te salve María, llena eres de gracia, el Señor es contigo. Bendita tú eres entre todas las mujeres, y bendito es el fruto de tu vientre, Jesús.
19: Santa María, Madre de Dios, ruega por nosotros pecadores, ahora y en la hora de nuestra muerte. Amén.
14: Dios te salve María, llena eres de gracia, el Señor es contigo. Bendita tú eres entre todas las mujeres, y bendito es el fruto de tu vientre, Jesús.
19: Santa María, Madre de Dios, ruega por nosotros pecadores, ahora y en la hora de nuestra muerte. Amén.
14: Dios te salve María, llena eres de gracia, el Señor es contigo. Bendita tú eres entre todas las mujeres, y bendito es el fruto de tu vientre, Jesús.
19: Santa María, Madre de Dios, ruega por nosotros pecadores, ahora y en la hora de nuestra muerte. Amén.
14: Gloria al Padre, al Hijo y al Espíritu Santo,
19: como era en un principio, ahora y siempre, por los siglos de los siglos. Amén.
15: Pues sois de los pecadores el consuelo y la alegría.
16: Oh Madre clemente y pía, escuchad nuestros clamores.
15: Dios te salve, Reina y Madre de Misericordia, vida, dulzura y esperanza nuestra. Dios te salve, a ti clamamos los desterrados, hijos de Eva. A ti suspiramos gimiendo y llorando en este valle de lágrimas. Ea pues, Señora, abogada nuestra, vuelve a nosotros tus ojos misericordiosos. Y después de este destierro, muéstranos a Jesús, fruto bendito de tu vientre. Oh clemente, oh piadosa, oh dulce Virgen María, ruega por nosotros, Santa Madre de Dios, para que seamos dignos de alcanzar las promesas de Cristo. Oremos. Derrama, Señor, tu gracia sobre nosotros, que por el anuncio del ángel hemos conocido la encarnación de tu Hijo, para que lleguemos por su pasión y cruz, y con la intercesión de la Virgen María, a la gloria de la resurrección. Por nuestro Señor Jesucristo, tu Hijo, que vive y reina contigo en la unidad del Espíritu Santo, y es Dios por los siglos de los siglos. En el nombre del Padre, del Hijo y del Espíritu Santo. Amén.

0: vayan y hagan discípulos imitando a María.
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2: En el nombre del Padre, y del Hijo, y del Espíritu Santo. Amén. Un saludo cordial en Dios. Oro por sus intenciones y necesidades. Los bendigo y los invito a escuchar la palabra de Dios para este día. Del Evangelio según San Marcos. En aquel tiempo Jesús, instruyendo al gentío, les decía: cuidado con los escribas. Les encanta pasearse con amplio ropaje y que les hagan reverencia en las plazas. Buscan los asientos de honor en las sinagogas y los primeros puestos en los banquetes, y devoran los bienes de las viudas y aparentan hacer largas oraciones. Eso recibirán una condenación más rigurosa. Estando Jesús sentado enfrente del tesoro del templo, observaba a la gente que iban echando dinero. Muchos ricos echaban mucho. Se acercó una viuda pobre y echó 2 moneditas, es decir, 1 centavo. Llamando a sus discípulos les dijo: en verdad les digo que esta viuda pobre ha echado en el arca de las ofrendas más que nadie, porque los demás han echado de lo que les sobra, pero esta que pasa necesidad ha echado todo lo que tenía para vivir. Palabra del Señor. Gloria a ti, Señor Jesús. Muy queridos hermanos, el Señor Jesús en el Evangelio nos da una enseñanza sobre lo importante y esencial en la vida. Y lo dice precisamente previniendo las actitudes de los escribas. Les encanta los primeros puestos, que les hagan reverencias. Es decir, es un poder humano el que encarnan, no el poder de Dios. Y pone Jesús como ejemplo una viuda que da 1 moneda, lo único que tenía para vivir, para el tesoro del templo cuando pasan a echar la ofrenda. Y manifiesta que esa viuda sencilla, humilde, que echa esa moneda, ha recibido.

0: es tener a Dios en el corazón. Y cuando se tiene a Dios en el corazón, toda la vida se entrega a Dios y al hermano en el camino de misión que cada uno tiene por encargo del Señor. Y la bendición de Dios Todopoderoso, Padre, Hijo y Espíritu Santo, descienda sobre ustedes. Bendigamos al Señor, demos gracias a Dios.
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3: En el nombre del Padre, y del Hijo, y del Espíritu Santo.
4: Amén.
3: El ángel del Señor anunció a María.
4: Y ella concibió por obra y gracia del Espíritu Santo.
3: Dios te salve María, llena eres de gracia, el Señor es contigo. Bendita tú eres entre todas las mujeres. Y bendito es el fruto de tu vientre, Jesús.
4: Santa María, Madre de Dios, ruega por nosotros pecadores, ahora y en la hora de nuestra muerte. Amén.
3: He aquí la esclava del Señor.
4: Hágase en mí según tu palabra.
3: Dios te salve María, llena eres de gracia, el Señor es contigo. Bendita tú eres entre todas las mujeres, y bendito es el fruto de tu vientre, Jesús.
4: Santa María, Madre de Dios, ruega por nosotros pecadores, ahora y en la hora de nuestra muerte. Amén.
3: Y el Verbo de Dios se hizo carne
4: y habitó entre nosotros.
3: Dios te salve María, llena eres de gracia, el Señor es contigo.

0: Bendita tú eres entre todas las mujeres, y bendito es el fruto de tu vientre, Jesús.
1: Santa María, Madre de Dios, ruega por nosotros pecadores, ahora y en la hora de nuestra muerte. Amén.
0: Ruega por nosotros, Santa Madre de Dios,
1: para que seamos dignos de alcanzar las promesas de Jesucristo nuestro Señor. Amén.
0: Oremos. Derrama, Señor, tu gracia en nuestros corazones, para que quienes, por el anuncio del ángel, hemos conocido la encarnación de tu Hijo Jesucristo, por los méritos de su pasión y de su cruz, lleguemos a la gloria de su resurrección. Por Jesucristo nuestro Señor.
1: Amén.
0: En el nombre del Padre, y del Hijo, y del Espíritu Santo.
1: Amén.

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2: Ya es sábado, que la Santísima Virgen María esté a tu lado, el día de hoy y siempre.
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0: Y no puede estar triste un corazón que alaba a Cristo. Por supuesto que no puede estar triste un corazón que alaba a Dios. Bienvenidos sean todos ustedes a estos clásicos de alabanza Vox Day. ¡Sí, señor! Media hora de buena música, de esa música bonita, de esos popurrís, de esos mosaicos, de esos medley. Todos los sábados a partir de las 6 de la mañana en la frecuencia de la Esperanza y la Paz. Saludando, por supuesto, a todos nuestros fieles oyentes. Desde muy tempranito están conectados con nosotros haciendo la oración del Santo Rosario. Y ahora viviendo este bonito espacio de oración acompañado de 5 pildoritas, de 5 vitaminas para el espíritu. 5 joyitas de sabiduría desde ya. Les invito en este momento para que vayan pensando en una.
1: Soy enamorado de Dios.
0: Vayan pensando en una pildorita. Vayan pensando la 1, la 2, la 3, la 4, la 5. Y ya en momentitos estaremos habilitando la línea fija para saludar al aire a nuestros oyentes a través de llamada telefónica, a través de la línea fija 607-588-9674. Porque si en el cielo se oye, es porque en Norte y Santander se canta.

lo que pongas, lo que pongas en mi boca, vea esta versión tan bonita. Hemos escuchado normalmente la que acompaña este espacio como cortinilla en los clásicos de Alabanza 11 y tiene como tamboras, ¿no? Este tiene un ritmo entre tropical y vallenato, ¿no? Entre tropical y vallenato. Y esos son los ritmos que nos representan a nosotros como colombianos. Son las 6 de la mañana, 12 minutos. Recordándoles, por favor, para que estén muy atentos, necesitamos que ustedes nos sigan acompañando incondicionalmente mes a mes en cada uno de los especiales del podcast Box Day Conversa. El de hoy está dedicado y el de este mes está dedicado a la familia. 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Nos van a aclarar algunos temas y unos puntos. ¿Dónde nos pueden escuchar? A través de la radio en el dial 1120 AM a partir de las 10:30 de la mañana, pero también vamos a estar en vivo a través de el canal de YouTube de nuestra diócesis de Cúcuta. 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Box Day Conversa hoy a las 10:30 de la mañana en este gran especial de junio. Un abrazo en Cristo Jesús desde Bogotá, en el barrio Pablo VI, allí en la parroquia Sagrada Eucaristía. Está conectado desde Bogotá nada más y nada menos que Emilio Escalante Salazar. Don Emilio, un abrazo en Cristo Jesús para usted. Gracias por sintonizar nuestra emisora Vox Day, por escucharnos desde la ciudad de Bogotá a través de www.emisoravoxday.com. Un abrazo también para Herminia. Doña Herminia, recuerden, por favor, las pildoritas, cuando yo las hago, es del 1 al 5, porque yo conservo el formato original de los clásicos de alabanza. Son 5 pildoritas nada más, porque el espacio es bastante corto y son 5 oyentes que salen al aire. Ustedes ténganlo allí presente, los que son del WhatsApp, hacemos un pequeño descanso con los que son fieles oyentes o asiduos oyentes que participan a través del WhatsApp. En este espacio se hace un descanso y damos la oportunidad a la línea fija. Si van a participar, lo hacen a través de la línea fija y deben escoger una pildorita del 1 al 5. Listo, Fanny Suescún, un abrazo para ti. Gracias por tu mensaje, tu reporte de sintonía, al igual como Luisa Rigao, también conectados con la frecuencia de la Esperanza y de la Paz. Son las 6 de la mañana, 14 minutos después de esta pequeña pausita de este clásico de alabanza, porque a eso se debe el espacio. Nos vamos a interactuar con los oyentes a través de llamadas al aire en la línea fija. WhatsApp no tiene llamadas. Recuerden, línea fija 607-588-9674. Hoy es un día maravilloso, que la gracia y la paz de Dios nos acompañen en el día de hoy, así que disfrutemos de este sábado y de este fin de semana para recargar nuestras energías para todo lo maravilloso que viene. Clásicos y alabanza, Vox Day.

adorando el Espíritu de Dios, porque estamos en los clásicos de alabanza. Vox Day en el cielo se oye, y en Norte de Santander se canta. Habilitamos líneas telefónicas para que de inmediato entren las 5 llamadas que van a acompañar estas 5 pildoritas, estas joyas de sabiduría en este espacio muy musical. Les recuerdo a quienes quieran participar, lo hacemos a través de el 607-588-9674.

0: Pablito me dijo que luchar otra vez. Nos vamos de inmediato con oyentes, uno detrás de otro. Una oportunidad bonita para decirnos buenos días, para interactuar a través de la línea telefónica. Muy buenos días, en el cielo se oye.
1: Buenos días, ¿verdad que diga? En el cielo se oye, en el Zulia se oye.
0: En el Zulia se canta. Don Benjamín Ortiz, ¿cómo se encuentra?
1: Canta.
0: ¿Cómo está?
1: Bien, gracias.
0: Ah, bueno, me alegra mucho. ¿Qué tal su salud, su esposa, sus hijos? ¿Cómo están?
1: Bien, gracias, señora. Pues yo, pues todavía sí, delicado de salud, pero bien, gracias a Dios, todo no puede levantarse y hacer las cosas.
0: Ah, bueno, bendito sea Dios, don Benjamín. Le damos la bienvenida a este espacio, la pildorita
1: gracias.
0: Que usted desea compartir a esta hora, de la 1 a la 5.
1: De la 3.
0: La número 3. Listo, don Benjamín.
1: Bueno, muchas gracias.
0: Un abrazo para
1: señor
0: usted.
1: La bendiga.
0: Amén, gracias. Feliz fin de semana. Que descanse, que disfrute con su familia. Un abrazo para don Benjamín allí en el municipio del Zulia. Conectados con los clásicos y alabanza Voz. Y de inmediato continuamos en esta bonita dinámica, una detrás de otra, pegadita, seguidita. Usted sigue intentando ahí hasta que completemos las 5 llamadas. En el cielo se oye.
2: En María Paz se canta.
0: En María Paz se canta. ¿Con quién tenemos el gusto?
2: Con Ana Rosa.
0: Doña Ana Rosa. ¿Cómo amaneció doña Ana Rosa? ¿Cómo se encuentra?
2: Bien, bendecida por Dios y María Santísima. Gracias a Dios.
0: ¿Y qué tal el clima por allá en María Paz, doña Ana?
2: Acá, calor a rato.
0: Calorcito, ¿no? Doña Ana Rosa, regálonos la pildorita del 1 al 5, que no sea la 3.
2: El 4.
0: La 4. Uy, yo también pensé en esa, ¿no? Vamos a ver qué nos dice la 4. Un abracito, Dios me la bendiga, doña Ana.
2: Gracias a usted, que Dios me la bendiga, me la guarde.
0: Gracias. En el cielo se oye, en Norte de Santander se canta, 6 de la mañana, 22 minutos, en la frecuencia de La Esperanza y La Paz. Continuamos en esta bonita dinámica de interacción a través de la línea telefónica fija para que compartamos y también interactuemos en esta bonita mañana en compañía de estos clásicos de alabanza. En el cielo se oye.
2: Y en el barrio La Laguna se canta.
0: En La Laguna, doña María Luisa, ¿sí?
2: Sí, señora.
0: Eso, doña María Luisa, tenía tiempo de no escucharla a través del teléfono. ¿Cómo está?
2: Ay, bien, gracias a Dios, Raquelita. Ay. Pero siempre escuchando mi hermosa emisora Voz de ella.
0: Eso es lo importante, que no nos desconectemos y que también le pasemos esa bendición a otras personas. ¿Usted le ha pasado la bendición de la emisora Voz de ella a alguien más? Cuéntenos, ¿a quién le ha pasado la bendición?
2: Sí, claro, sí, señora. Yo sí, mejor dicho, yo a más de uno les recomiendo cualquiera esa emisora. Yo le digo que es muy bonita. Mejor dicho, también le he pasado el número.
0: Ah, bueno, sí. Excelente. Usted hace, mejor dicho, el favor completo, ¿no? No a medias.
2: No, porque
0: usted le... Ajá, ¿sí?
2: Sí, señora, esa hermosa emisora, Dios mío, porque uno está recibiendo a toda hora bendiciones. Ustedes a toda hora están echándole bendiciones para todos los oyentes y uno, mejor dicho, a toda hora, amén, amén y amén.
0: Sí, sí, señor. Bueno, María Luisa, me alegra mucho que siga recomendando y pasando la bendición de nuestra emisora Vox Day a más personas para que sigan así, igual que usted, sintiéndose fortificados, esperanzados, acompañados, aliviados, alegres y muy motivados, ¿no? Yo me motivo mucho escuchando mi emisora Vox Day porque cuando no estoy trabajando, la estoy escuchando en la casa, sino en el carro. Entonces, ahí mejor dicho, uno va. María Luisa, número de pildorita.
2: La número 5, Raquelita.
0: 5, vea, 3, 4, 5. Falta la última. Uno. Bueno, muy bien, Dios me le bendiga. Un abrazo en Cristo Jesús para ti.
2: A mí, Raquelita, lo mismo para usted, abrazo, Dorote, mejor dicho.
0: Amén, gracias. María Luisa Medina, ya pasó la bendición, usted también la pasó. Vamos a hacer una dinámica bien chévere más adelante, vamos a dedicar todo un mes a eso, a ver cómo nos va, a ver si seguimos creciendo, llevando la frecuencia, la esperanza y la paz a todos lados. Pasando la bendición, ¿qué quiere decir? Que usted le va a aconsejar a alguien que escuche nuestra emisora Vox Day. Son las 6 de la mañana, 24 minutos, en el cielo se oye.
2: Y en Govica se canta.
0: En Govica se canta. ¿Con quién tenemos el gusto?
2: Con Nubia Flores.
0: ¡Doña Nubia!
2: ¡Uy! ¡Qué alegría!
0: No, le falta una frase, doña Nubia. Le falta
2: ¡qué
0: una.
2: Chévere! Ya no, ay, se me puede olvidar, Raquelita.
0: No, eso es inolvidable. Es que tengo que tengo que grabarla para utilizarla de pisadisco ahí para que
2: bueno.
0: Usted se le pegó antes que le pegue a más oyentes, ¿no? ¡Qué chévere! ¿No?
2: ¡Sí, qué chévere!
0: Ay, doña, mi querida amiga, cuénteme, mi querida Nubia, ¿cómo se encuentra? ¿Cómo está la gente por allá en Govica?
2: Muy cuénteme feliz.
0: Ajá.
2: Muy feliz familia, y escuchándola, escuchándola a todo momento. Mi familia está muy bien, gracias a Dios.
0: Ah, bueno, doña Nubia. ¿Y ya pasó la bendición? ¿Ya la pasó en el día de hoy?
2: ¿O en ya, dígame con el rosario y todo. Y yo me levanto y yo estoy pegadita ya a la emisora.
0: Ah, bueno, no se le olvide. Pasar la bendición es aconsejarle a un amigo, a un familiar, a un conocido. En Abuceta, usted va y venga, usted lo ve así como medio triste. Escucha voz de ahí.
2: Sí, claro.
0: ¿Verdad que sí? Para que
2: una,
0: se ponga chévere.
2: Sí, bueno, se ponga chévere.
0: Ajá. Doña Nubia, la pildorita tenemos entre la 1 y la 2.
2: La uno,
0: listo. Doña Nubia, un abrazo, Dios te bendiga.
2: Dios, amén, Raquelita.
0: Ahí tenemos a nuestra amiga Nubia desde Govica, conectada con la frecuencia La Esperanza y la Paz. Y nos falta la última llamada, ya sería para saludar al aire, porque esa última llamada ya le correspondería la pildorita o la joya de sabiduría número 2. Son las 6 de la mañana, 26 minutos en la frecuencia de La Esperanza y la Paz. Hoy es un día maravilloso, un sábado espectacular, porque el Señor nos ha regalado esa oportunidad bonita, perfecta, para dejar atrás las preocupaciones y, por supuesto, abrirle el corazón a la paz y a la esperanza. Por eso, desde nuestra emisora Vox Day, queremos enviarle este mensaje positivo, animador, esperanzador, con mucho amor, con mucho cariño, para recordarles a todos ustedes, los oyentes de Vox Day, lo especial que son para Dios, y desearles un feliz y bendecido fin de semana con puente festivo lleno de armonía y de mucha sabiduría.

esta buena música, usted la disfruta y la sintoniza a través de los clásicos de Alabanza Voz 6 de la mañana, todos los sábados aquí en la frecuencia La Esperanza y la Paz. Y nos vamos de inmediato a hacer lectura de las pildoritas. Vamos a ver cómo nos va con los numeritos. Como le dije a la señora Anita, ella también pidió la número 4. Yo también tenía en mente la número 4. Vamos a ver qué nos dice cada una de estas pildoritas.

0: Nos vamos en este momento para quien pidió la pildorita número uno. No la pidieron, pero sí quedó como al aire. Vamos a ver. Ah, sí, vea, doña Nubia. Doña Nubia pidió la pildorita número uno. Hay 6 cosas que aborrece Dios y 7 que son que le son totalmente antipáticas. Ojos orgullosos, lengua que dice mentiras, manos que se emplean para la violencia contra los demás, corazón que desea o planea cosas malas, pies que llevan a donde se obra el mal, testigo que dice mentiras contra los demás, chismoso que al contar a otros lo que dicen contra ellos, encienden rencores y es causa de peleas. Vea un bonito consejo que se nos da a través de la pildorita número uno para todos los que escuchamos los clásicos de Alabanza Vox. Estas pildoritas son consejos para absolutamente todos. Y pues el pedir la pildorita es una dinámica bien especial que tenemos todos para participar. En la pildorita número dos, ¿quién nos pidió la pildorita? La 2 fue la que quedó por fuera. Nos vamos. Decía un mal estudiante: la vida es un paseo y en los paseos no se estudia. A veces me dan ganas de estudiar, pero me las aguanto. Don Benjamín, la pildorita número 3. Ay, Dios mío, ¿quién pensaría la pildorita número 2? Yo por ahí vi un... No lo voy a decir. Después lo digo más adelante. Dice, decía un vanidoso, yo no tenía sino... Decía un vanidoso, yo no tenía sino un solo defecto. Y es que era humilde. Y ya me quité ese defecto y ahora soy perfecto. Perfecto, fariseo, claro está. Me voy con la pildorita número 4, Dios mío, de nuestra amiga Ana. Y la que yo también pensé, está cortica la pildorita número 4. La vejez es el precio que se paga por haber logrado vivir bastante tiempo. Está bonita. La vejez es el precio que se paga por haber logrado vivir bastante tiempo. Y finalizamos con la pildorita número 5 de nuestra amiga María Luisa Medina. Esta sí está larguita. Dice, cuídate mucho de la mujer corrompida e infiel. Cuidado que su hermosura te puede seducir y la belleza de sus ojos te puede ser fatal. ¿O es que crees que puedes llevar una llama encendida debajo de la camisa y no quemarte? ¿O andar descalzo sobre las brasas encendidas sin que te suceda nada malo? Así le pasa a quien trata con persona impura. Recibirá graves heridas en su alma y le llegarán tristes consecuencias para su vida. Estas han sido las 5 pildoritas con las que les hemos acompañado a ustedes, nuestros oyentes, de la frecuencia de la esperanza y la paz. Gracias por estar allí conectaditos. Les invitamos en este momento. Les invitamos en este momento a permanecer muy conectados porque ya en breves instantes estaremos participando del momento de oración a través de la liturgia de las horas laudes, recordándoles a nuestros oyentes que sigue activo el concurso Papá, mi ejemplo, enviando un video a través del 320-862-53. ¿De qué trataría el video? El papá haciendo una acción que demuestre que es ejemplo de padre, ejemplo de esposo, una acción que demuestre que es ejemplo de padre, ejemplo de esposo, preparando el cafecito, leyendo la palabra de Dios, cocinando, ayudando con las tareas de la casa, llevando a los niños al colegio, haciendo las tareas, bueno, en fin, nos envían un video corto que no esté editado, es decir, que no sean varios videos, porque la idea es que sea uno que sirva de ejemplo, más no una galería de videos. Entonces recuerden, es un videito y nos lo envían al 320-862-53 y de esa manera entrarán a participar. 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

0: buenos días, amables oyentes de la frecuencia de la Esperanza y la Paz. Los saludamos a esta hora de la mañana, a las 6:41. Queremos vivir con ustedes este momento de oración de las laudes para encomendar este día sábado en las manos de Dios, para presentar nuestra oración bajo el amparo de la Santísima Virgen María, que ella nos acerque del Señor su gracia y su bendición, que ella nos ayude y nos conceda del Señor lo que pedimos en la oración en este primer sábado de mes, pero también para que el Señor nos acompañe durante toda esta jornada. Vamos a orar por los amigos y oyentes de nuestra emisora, por los lectores y suscriptores del periódico La Verdad. Vamos a presentar al Señor las familias campesinas, las familias de nuestra área metropolitana. Que el Señor nos conceda a todos siempre el don de la salud, que nos permita al final de cada jornada regresar a casa para encontrarnos con nuestros seres queridos. Con estas intenciones dispongámonos para unirnos a toda la Iglesia a través del rezo de los Salmos. Señor, abre mis labios,
1: y mi boca proclamará tu alabanza.
0: Del Señor es la tierra y cuanto la llena, venid adorémosle.
1: Del Señor es la tierra y cuanto la llena, venid adorémosle.
0: Venid, aclamemos al Señor, demos vítores a la roca que nos salva, entremos a su presencia dándole gracias, aclamándolo con cantos.
1: Del Señor es la tierra y cuanto la llena, venid, adorémosle.
0: Porque el Señor es un Dios grande, soberano de todos los dioses, tiene en su mano las cimas de la tierra, son suyas las cumbres de los montes, suyo es el mar porque Él lo hizo, la tierra firme que modelaron sus manos.
1: Del Señor es la tierra y cuanto la llena, venid, adorémosle.
0: Venid, postrémonos por tierra, bendiciendo al Señor, Creador nuestro, porque Él es nuestro Dios y nosotros su pueblo, el rebaño que Él guía.
1: Del Señor es la tierra y cuanto la llena, venid, adorémosle.
0: Ojalá escuchéis hoy su voz, no endurezcáis el corazón como en Meribá, como el día de Masá en el desierto, cuando vuestros padres me pusieron a prueba y dudaron de mí aunque habían visto mis obras.
1: Del Señor es la tierra y cuanto la llena, venid, adorémosle.
0: Durante 40 años aquella generación me repugnó y dije, es un pueblo de corazón extraviado, por eso he jurado en mi cólera que no entrarán en mi descanso.
1: Del Señor es la tierra y cuanto la llena, venid, adorémosle.
0: Gloria al Padre y al Hijo y al Espíritu Santo.
1: Como era en el principio, ahora y siempre, por los siglos de los siglos. Amén.
0: Del Señor es la tierra y cuanto la llena, venid, adorémosle.
1: Himno. En el nombre del Padre, del Hijo y del Espíritu, salimos de la noche y estrenamos la aurora. Saludamos el gozo de la luz que nos llega, resucitada y resucitadora. Tu mano acerca el fuego a la tierra sombría, y el rostro de las cosas se alegra en tu presencia. Si la veas del alba igual que una palabra, tú pronuncias el mar como una sentencia. Regresa desde el sueño el hombre a su memoria, acude a su trabajo, madruga a sus dolores, le confías la tierra y a la tarde la encuentras rica de pan y amarga de sudores. Y tú que regocijas, oh Dios, y tú que prolongas en tus pequeñas manos poderosas, y estáis de cuerpo entero los dos así creando, los dos así velando por las cosas. Bendita la mañana que trae la noticia de tu presencia joven en gloria y poderío, la serena certeza con la que el día proclama que el sepulcro de Cristo está vacío. Amén.
0: Amén. Hacemos nuestra oración con el Salmo 118 y pedimos al Señor que nos acompañe con su sabiduría, con su paz en nuestra jornada. Antífona. Me adelanto a la aurora pidiendo auxilio.
1: Te invoco de todo corazón, respóndeme, Señor, y guardaré tus leyes. A ti grito, sálvame, y cumpliré tus decretos. Me adelanto a la aurora pidiendo auxilio, esperando tus palabras.
0: Mis ojos se adelantan a las vigilias de la noche, meditando tu promesa. Escucha mi voz por tu misericordia, con tus mandamientos dame vida. Ya se acercan mis inicuos perseguidores, están lejos de tu voluntad.
1: Tu Señor está cerca y todos tus mandatos son estables. Hace tiempo comprendí que tus preceptos los fundaste para siempre.
0: Gloria al Padre, y al Hijo, y al Espíritu Santo.
1: Como era en el principio, ahora y siempre, por los siglos de los siglos. Amén.
0: Me adelanto a la aurora pidiendo auxilio. Continuamos nuestra oración. Ahora vamos a realizar este cántico del libro del Éxodo y pedimos al Señor que nos conceda siempre la gracia de tener un corazón agradecido con Él para agradecer la bendición, la oración, para agradecer del Señor su misericordia y su bondad. Antífona. Mi fuerza y mi poder es el Señor, Él fue mi salvación.
1: Cantaré al Señor, sublime es su victoria. Caballos y carros ha arrojado en el mar. Mi fuerza y mi poder es el Señor, Él fue mi salvación.
0: Él es mi Dios, yo lo alabaré. El Dios de mis padres, yo lo ensalzaré. El Señor es un guerrero, su nombre es Yahvé.
1: Los carros del faraón los lanzó al mar, ahogó en el Mar Rojo a sus mejores capitanes.
0: Al soplo de tu ira se amontonaron las aguas, las corrientes se alzaron como un dique, las olas se cuajaron en el mar.
1: Decía el enemigo, los perseguiré y alcanzaré, repartiré el botín, se saciará mi codicia, empuñaré la espada, los agarrará mi mano.
0: Pero sopló tu aliento y los cubrió el mar. Se hundieron como plomo en las aguas formidables.
1: ¿Quién como tú, Señor entre los dioses? ¿Quién como tú, terrible entre los santos, temible por tus proezas, autor de maravillas?
0: Extendiste tu diestra, se los tragó la tierra. Guiaste con misericordia a tu pueblo rescatado. Lo llevaste con tu poder hasta tu santa morada.
1: Lo introduces y lo plantas en el monte de tu heredad, lugar del que hiciste tu trono, Señor, santuario, Señor, que fundaron tus manos. El Señor reina por siempre jamás.
0: Gloria al Padre, y al Hijo, y al Espíritu Santo.
1: Como era en el principio, ahora y siempre, por los siglos de los siglos. Amén.
0: Mi Mira, fuerza y mi poder es el Señor, Él fue mi salvación. Vamos a hacer el Salmo 116 y con él pedimos al Señor que nos siga regalando el buen tiempo, el buen clima, para que de esa manera nuestros hermanos en el campo puedan cosechar sus productos, cuidar sus animales, para que en la ciudad las diferentes actividades se puedan realizar de la mejor manera. Antífona. Alabad al Señor todas las naciones.
1: Aclamadlo todos los pueblos.
0: Firme es su misericordia con nosotros, su fidelidad dura por siempre.
1: Gloria al Padre, al Hijo y al Espíritu Santo.
0: Como era en el principio, ahora y siempre, por los siglos de los siglos. Amén. Alabad al Señor todas las naciones. Vamos a realizar esta lectura breve de la segunda carta del apóstol Pedro. Hermanos, poned más empeño todavía en consolidar vuestra vocación y elección. Si hacen así, nunca jamás tropezarán. De este modo, se les concederá generosamente la entrada en el reino eterno de nuestro Señor y Salvador Jesucristo. Antífona. A ti grito, Señor, tú eres mi refugio.
1: A ti grito, Señor, tú eres mi refugio.
0: Mi heredad en el país de la vida.
1: Tú eres mi refugio.
0: Gloria al Padre, y al Hijo, y al Espíritu Santo.
1: A ti grito, Señor, tú eres mi refugio.
0: Unimos las intenciones de todos nuestros oyentes en este cántico evangélico del libro de San Lucas, conocido como el Cántico de Zacarías. Antífona, ilumina, Señor, a los que viven en tiniebla y en sombra de muerte. Bendito sea el Señor, Dios de Israel, porque ha visitado y redimido a su pueblo,
1: suscitándonos una fuerza de salvación en la casa de David, su siervo, según lo había predicho desde antiguo por boca de sus santos profetas. Es la salvación que nos libra de nuestros enemigos y de la mano de todos los que nos odian, ha realizado así la misericordia que tuvo con nuestros padres, recordando su santa alianza y el juramento que juró a nuestro padre Abraham, para concedernos que, libres de temor, arrancados de la mano de los enemigos, le sirvamos con santidad y justicia en su presencia todos nuestros días. Y a ti, niño, te llamarán profeta del Altísimo, porque irás delante del Señor a preparar sus caminos, anunciando a su pueblo la salvación, el perdón de sus pecados. Por la entrañable misericordia de nuestro Dios, nos visitará el sol que nace de lo alto, para iluminar a los que viven en tiniebla y en sombra de muerte, para guiar nuestros pasos por el camino de la paz.
0: Gloria al Padre, y al Hijo, y al Espíritu Santo.
1: Como era en el principio, ahora y siempre, por los siglos de los siglos. Amén.
0: Ilumina, Señor, a los que viven en tiniebla y en sombra de muerte. Vamos a realizar estas preces. Bendigamos a Cristo para ser ante Dios el pontífice misericordioso y fiel de los hombres, que se hizo en todo semejante a nosotros, y supliquémosle diciendo: muéstranos, Señor, los tesoros de tu amor.
1: Muéstranos, Señor, los tesoros de tu amor.
0: Señor, sol de justicia, que iluminaste en el bautismo, te consagramos este nuevo día.
1: Muéstranos, Señor, los tesoros de tu amor. Que sepamos bendecirte en cada uno de los momentos de nuestra jornada y glorifiquemos tu nombre en cada una de nuestras acciones.
0: Muéstranos, Señor, los tesoros de tu amor. Tú que tuviste por madre a María, muestra siempre dócil a tu palabra, encamina hoy nuestros pasos para que obremos también como ella según tu voluntad.
1: Muéstranos, Señor, los tesoros de tu amor. Haz que mientras vivamos aún en este mundo que pasa, anhelemos la vida eterna y por la fe, la esperanza y el amor, vivamos ya contigo en tu reino.
0: Muéstranos, Señor, los tesoros de tu amor. Con la misma confianza que tienen los hijos con su padre, acudamos nosotros a nuestro Dios diciéndole: Padre nuestro, que estás en el cielo,
1: santificado sea tu nombre, venga a nosotros tu reino, hágase tu voluntad en la tierra como en el cielo, danos hoy nuestro pan de cada día, perdona nuestras ofensas como también nosotros perdonamos a los que nos ofenden, no nos dejes caer en la tentación y líbranos del mal.
0: Oremos. Te pedimos, Señor, que la claridad de la resurrección de

0: mes de junio. Hoy todo es familia, familia, identidad, crisis en el siglo XXI. Que podamos escuchar al padre Álvaro Iván Gómez, sacerdote invitado, quien nos ayuda a hacer esta reflexión, quien también comparte algunas herramientas para estar muy atentos a la vivencia de nuestras realidades familiares en casa. 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A continuación, vamos a vivir la Sagrada Eucaristía desde la parroquia San Antonio de Padua. Que tengan todos ustedes un feliz y santo día.
1: Feliz y santo día, Padre Samuel.
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4: Estamos llamados a defender activamente la inequívoca dignidad de todo ser humano en todas las etapas y facetas de su existencia. Lamentablemente, ello no siempre es real. Las personas entrarán así en una perversa manipulación que las clasificará en virtud de los tratamientos necesarios y su coste, la naturaleza de sus enfermedades, convirtiéndolas en objetos, en datos, en estadísticas. La manera de evitarlo, pienso que está en cambiar nuestra mirada, en percibir el valor del bien con una visión amplia, de mirar, si me permiten, como mira Dios, para no quedarnos en el lucro inmediato, sino en lo que será mejor para todos, sabiendo ser pacientes, generosos y solidarios. Es una visión profunda, una visión que llega al corazón del otro y ensancha el nuestro. Estas dos visiones serán el mejor antídoto para que nuestras estructuras gestionales no pierdan de vista lo importante, el bien que estamos llamados a custodiar.
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0: Reunámonos en el nombre del Padre, del Hijo, del Espíritu Santo. Amén. Les deseo lo mejor. El Señor que dirige nuestros corazones para que amemos a Dios esté con todos ustedes.
1: Y con tu espíritu.
0: Muy buenos días para todos.
1: Buenos días, Padre.
0: Sean bienvenidos a participar de la celebración de esta Santa Eucaristía en la celebración de este tercer día de la novena en honor a San Antonio. Nos disponemos como hijos con mucha confianza en Dios, en la ayuda de San Antonio, unidos a quienes nos acompañan desde sus hogares, para presentarle al Señor nuestra acción de gracias, nuestra súplica, nuestras intenciones, pidiéndole al bienaventurado Antonio alcance para todos nosotros esos milagros y favores que tanto necesitamos. En este día, nuestra oración muy especial. Son los encargados de la organización de esta Santa Misa por el gremio de peleteros e insumos del calzado en nuestra ciudad, por los comerciantes, sus familias, sus hijos, su trabajo. Oramos para que el buen Dios les asista, les acompañe, les dé mucha fortaleza especial, especialmente en los momentos de dificultad. Que su servicio y trabajo contribuyan para el bien de nuestra ciudad, de nuestras familias. Oramos dando gracias a Dios por el don de la vida de José Trinidad Labrador. El Señor lo bendiga siempre. Nos alegramos por su presencia. Damos gracias a Dios por el don de la vida de Andrea Machuca. El Señor la bendiga. A los cumpleañeros, a don José Trinidad, a Andrea Machuca, démosle un fuerte aplauso de felicitación. Encomendamos nuestra oración en acción de gracias a San Antonio de Padua, por favor recibido. Oramos pidiendo abundantes bendiciones para quienes nos ayudan con su ofrenda en honor a San Antonio. Damos gracias a Dios por los 51 años de vida matrimonial de don Jaime González López y María Cecilia Zapata. Les damos una cordial bienvenida, deseándoles lo mejor con un fuerte aplauso. Oramos por la salud de los enfermos Dora Inés Torrado de Ariza, Norberto Pérez Pacheco, Amanda Cárdenas, Cristian Jesús Jiménez Añez. Encomendamos el descanso eterno de nuestros seres queridos fallecidos, Gonzalo Rincón Acosta, intención de su esposa, hijo, María Custodia Botello Escalante, Flor de María Botello Escalante, todas las benditas almas, intención de Pedro Botello, Edgar Gómez Parra, en su tercer aniversario de eternidad, intención de sus hijos, hermanos, Nelson Sanguino Vega, intención de su esposa, hijas, Jesús David Yáñez, en sus cumpleaños en el cielo, intención de sus padres, hermanos, familia, Luis Fernando Sánchez, Etanislao Ariza Martínez, Marlene Ruiz Ruiz, Abilio Zúñiga Solano. Con estos deseos les invito, cada uno ofrezca esta Santa Eucaristía. Este tercer día de la novena, San Antonio, el Señor alcance para todos su auxilio, la bendición, la salud, la paz. Y con estos deseos, con humilde corazón, antes de escuchar la palabra, de participar de esta mesa, pidamos perdón acojámonos a la misericordia de Dios, diciendo juntos: yo confieso ante Dios Todopoderoso y ante ustedes, hermanos, que he pecado mucho de pensamiento, palabra, obra y omisión. Por mi culpa, por mi culpa, por mi gran culpa. Por eso ruego a Santa María, siempre Virgen, a los ángeles, a los santos y a ustedes, hermanos, que intercedáis por mí ante Dios nuestro Señor. Dios Todopoderoso, tenga misericordia de nosotros, perdone nuestros pecados y nos lleve a la vida eterna.
1: Amén.

0: Oremos. Padre lleno de amor, concédenos por intercesión de San Antonio que siguiendo su ejemplo nos dediquemos con amor al servicio de la Iglesia y de nuestros hermanos. Por nuestro Señor Jesucristo, tu Hijo, que contigo vive y reina en la unidad del Espíritu Santo y de Dios por los siglos de los siglos.
1: Amén.
0: Vamos a escuchar con mucha atención la palabra de Dios.

0: Lectura de la segunda carta del apóstol San Pablo a Timoteo. Querido hermano, te conjuro delante de Dios y de Cristo Jesús, que ha de juzgar a vivos y a muertos, por su manifestación y por su reino, proclama la palabra. Insiste a tiempo y a destiempo, arguye, reprocha, exhorta con toda magnanimidad y doctrina, porque vendrá un tiempo en que no soportarán la sana doctrina, sino que se rodearán de maestros a la medida de sus propios deseos y de los que les gusta oír, y apartando el oído de la verdad se volverán a las fábulas. Pero tú sé sobrio en todo, soporta los padecimientos, cumple tu tarea de evangelizador, desempeña tu ministerio, pues yo estoy a punto de ser derramado en libación y el momento de mi partida es inminente. He combatido el noble combate, he acabado la carrera, he conservado la fe. Por lo demás, me está reservada la corona de la justicia que el Señor, juez justo, me hará en aquel día. Y no solo a mí, sino también a todos los que hayan aguardado con amor su manifestación. Palabra de Dios.
1: Te alabamos, Señor.

0: Al salmo respondemos todos: mi boca contará tu salvación, Señor.
1: Mi boca contará tu salvación, Señor.
0: Llena estaba mi boca de tu alabanza y de tu gloria todo el día. No me rechaces ahora en la vejez. Me van faltando las fuerzas, no me abandones.
1: Mi boca contará tu salvación, Señor.
0: Yo, en cambio, seguiré esperando, redoblaré tus alabanzas. Mi boca contará tu justicia y todo el día tu salvación.
1: Mi boca contará tu salvación, Señor.
0: Contaré tus proezas, Señor mío. Narraré tu justicia tuya entera. Dios mío, me instruiste desde mi juventud y hasta hoy relato tus maravillas.
1: Mi boca contará tu salvación, Señor.
0: Yo te daré gracias, Dios mío, con el arpa por tu lealtad tocaré para ti la cítara, Santo Israel.
1: Mi boca contará tu salvación, Señor.

0: El Señor esté con ustedes.
1: Y con tu espíritu.
0: Lectura del Santo Evangelio según San Marcos.
1: Gloria a ti, Señor.
0: En aquel tiempo, Jesús, instruyendo a la gente, les decía: cuidado con los escribas. Les encanta pasearse con amplio ropaje y que les hagan reverencias en las plazas. Buscan los asientos de honor en las sinagogas y los primeros puestos en los banquetes, y devoran los bienes de las viudas y aparentan hacer largas oraciones. Esos recibirán una condenación más rigurosa. Estando Jesús sentado enfrente del tesoro del templo, observaba a la gente que iba echando dinero. Muchos ricos echaban mucho. Se acercó una viuda pobre y echó 2 moneditas, es decir, 1 centavo. Llamando a sus discípulos, les dijo: en verdad les digo que esta viuda pobre ha echado en el arca de las ofrendas más que nadie, porque los demás han echado de lo que les sobra, pero esta, que pasa necesidad, ha echado todo lo que tenía para vivir. Palabra del Señor.
1: Gloria a ti, Señor Jesús.
0: Mis queridos hermanos, continuamos este camino de oración, de confianza en Dios, de súplica, de ofrecernos en sus manos a través de la novena en honor a San Antonio, a través de nuestra participación en esta mesa. Se actualiza el sacrificio de Cristo por nuestra salvación y somos invitados a seguir reconociendo en las virtudes y santidad de San Antonio un camino, un modelo a seguir, a imitar, para crecer también en una vida según el Evangelio, ser mejores hijos, verdaderos creyentes, testigos y discípulos del Señor, porque vivimos la caridad, porque no cerramos el corazón al hermano, sino antes bien somos capaces de ayudar, de servir, de hacer el bien con todo lo que hacemos en nuestra vida. La virtud que se nos propone este día para nuestra reflexión de San Antonio es la penitencia. ¿Y qué nos enseña San Antonio de la penitencia? Fijémonos, en primer lugar, San Antonio considera la penitencia como un camino de preparación espiritual en nuestra vida. ¿Para qué? Para realizar las grandes labores, servicios, actividades de cada día. San Antonio practicaba la penitencia rigurosa, el ayuno, la oración constante, y lo hacía, oigan bien, esto nos sirve a nosotros, lo hacía especialmente antes de realizar grandes labores apostólicas de predicación, antes de defender la fe y llamar al camino del Señor. En la predicación de San Antonio, la penitencia no se trataba solamente de un castigo, sino de un acto liberador para apartar de la vida del creyente todo lo que lo separa del amor de Dios y de esa actitud de servicio a los hermanos. Qué bueno, mis queridos hermanos, también nosotros, antes de realizar nuestro servicio de cada día, trabajo, antes de asumir cualquier tarea, misión, proyecto especial en nuestra vida, limpiemos el corazón, dispongámonos interiormente y cómo, a través de la penitencia, de un buen ayuno, de momentos especiales de oración. Así San Antonio fue un predicador incansable de la penitencia, del sacramento, de la confesión. Decía, en segundo lugar, la penitencia es camino hacia la alegría cristiana. ¿Y cuál es la razón? La penitencia nos ayuda a recibir el perdón. Una vez que hemos sido perdonados, experimentamos alegría, consuelo, experimentamos esperanza. Acerquémonos a la confesión con esa carga quizás de pecados. Al confesarnos, vuelve la alegría a la vida, al corazón. Vuelve la paz, vuelve la esperanza. Por eso la penitencia es camino hacia la verdadera alegría. Y decía San Antonio, en tercer lugar, la penitencia es la puerta hacia el paraíso. Y es que se alcanza el paraíso con una vida de gracia, con una vida y un corazón en paz, con una vida que se sabe reconciliada, amada, limpia, despojada del mal, del pecado, del egoísmo, de la división. No nos dé miedo, acerquémonos con confianza a la penitencia, a la confesión, para que nuestro corazón rebose de alegría, expresemos que confiamos en la misericordia de Dios y se abra para todos las puertas del cielo. Y un milagro para que sigamos creciendo en la fe, en la esperanza, en el amor. En el diario de San Antonio que ustedes consiguen en nuestra parroquia, se nos cuenta cómo un joven se acercó a confesarse ante San Antonio con profundo arrepentimiento, con el deseo de cambiar sinceramente su vida. Pero una vez llegó al confesionario, se arrodilló y comenzó a llorar. No era capaz de hablar, de pronunciar palabra. Al no decir nada, San Antonio lo envió: mire, apártese un momentico, escriba sus pecados en esta hoja. Y así fue. Fue, escribió sus pecados, volvió nuevamente al confesionario. Allí estaba San Antonio. San Antonio tomó la hoja, leyó la lista de pecados en voz alta y se la devolvió al penitente. Para sorpresa, la hoja estaba totalmente en blanco. Eso hace la penitencia. Eso sucede en nuestra vida cada vez que confesamos el pecado. Dios con su misericordia nos limpia. Dios con su misericordia nos devuelve la paz, llena de alegría el corazón. Este hombre sorprendido salió feliz, contento, a llevar en adelante una vida nueva. Así queremos que San Antonio obre en nuestra vida esos grandes milagros. Nos colocamos en pie, dirigimos la mirada a San Antonio y con mucha confianza vamos a orar. A eso hemos venido. Para eso invocamos la ayuda de San Antonio, puestos de frente a esta imagen de palo que tiene más de 150 años. Unidos a quienes nos acompañan desde sus hogares, digamos: oh bendito San Antonio,
1: oh bendito San Antonio,
0: el más gentil de todos los santos,
1: el más gentil de todos los santos,
0: tu amor por Dios y tu caridad por sus criaturas,
1: tu amor por Dios y tu caridad por sus criaturas,
0: te hicieron merecedor cuando estabas aquí en la tierra,
1: cuando estabas aquí en la tierra,
0: De realizar grandes milagros. Los milagros esperaban tu palabra. Que tú estabas siempre dispuesto a hablar. Por aquellos con problemas o ansiedades. Animado por este pensamiento. Te imploro, obtengas para mí. En un momento, cada uno confíe su súplica a San Antonio. Pidámosle ese milagro que tanto necesitamos. Nos ayude a vivir la penitencia, a vivir la caridad. Alcance para todos la bendición para nuestras familias, nuestros hijos, nuestro negocio, para el gremio de comerciantes, de peleteros de la ciudad, para el gremio de insumos del calzado, sus familias. El Señor bendiga su trabajo, sus esfuerzos. Alcance para todos nosotros la salud, un corazón en paz.

0: digamos, la respuesta a mi rezo puede que requiera un milagro.
1: La respuesta a mi rezo puede que requiera un milagro.
0: Pero aún así, tú eres el santo de los milagros. Amén.
1: Amén.
0: San Antonio de Padua.
1: Ruega por nosotros.
0: San Antonio de Padua.
1: Ruega por nosotros.
0: Que San Antonio bendito les conceda el favor que hoy le suplican, así sea.
1: Así sea.
0: Nos podemos sentar. Vamos ahora a presentar estas ofrendas, a ofrecerlas por las familias, por los hijos, por los comerciantes, por el gremio de peleteros de la ciudad. Agradecemos su presencia.
2: Pan, Señor, te presentamos estas hostias que llevamos al altar, las cuales se convertirán en el cuerpo de Jesús y representan nuestro deseo alimentar la fe. Te pedimos que transformes este pan en el alimento espiritual que nos da la vida verdadera. Vino. Te presentamos este vino, símbolo de nuestra entrega y sacrificio, que al ser transformado en tu sangre preciosa, purifique nuestros corazones y nos conceda la gracia de vivir siempre unidos en el amor y la paz. Colecta. Te presentamos, Señor, esta ofrenda monetaria en señal de gratitud por todas las bendiciones recibidas. Ponemos en tus manos nuestra generosidad, esperando que esta ayuda sirva para el sostenimiento y el embellecimiento de nuestro templo.

0: Señor, confiando en tu bondad, nos presentamos con ofrendas ante tu santo altar, para que, purificados por tu gracia, quedemos limpios en virtud de estos misterios que celebramos. Por Jesucristo nuestro Señor.
1: Amén.
0: El Señor esté con ustedes.
1: Y con tu espíritu.
0: Levantemos el corazón.
1: Lo tenemos levantado hacia el Señor.
0: Demos gracias al Señor nuestro Dios.
1: Es justo y necesario.
0: En verdad es justo y necesario. Es nuestro deber y salvación darte gracias siempre y en todo lugar. Señor Padre Santo, Dios Todopoderoso y Eterno, por Cristo Señor nuestro. Porque mediante el testimonio admirable de tus santos, fecunda sin cesar a tu iglesia con vitalidad siempre nueva y nos das pruebas evidentes de tu amor. Su insigne ejemplo nos anima y a su perenne intercesión nos confiamos para que se cumplan tus designios de salvación. Por eso ahora unidos a los ángeles y los santos, te aclamamos diciendo sin cesar.

Santo eres en verdad, Señor, fuente de toda santidad. Por eso te pedimos que santifiques estos dones con la efusión de tu Espíritu, de manera que sean para nosotros cuerpo y sangre de Jesucristo nuestro Señor, el cual, cuando iba a ser entregado a su pasión, voluntariamente aceptada, tomó pan, dándote gracia, lo partió y lo dio a sus discípulos diciendo: tomen y coman todos de él, porque esto es mi cuerpo, que será entregado por ustedes. Del mismo modo, acabada la cena, tomó el cáliz y, dándote gracias de nuevo, lo pasó a sus discípulos diciendo: tomen y beban todos de él, porque este es el cáliz de mi sangre, sangre de la alianza nueva y eterna, que será derramada por ustedes y por muchos para el perdón de los pecados. Hagan esto en conmemoración mía.

0: Este es el sacramento de nuestra fe.
1: Anunciamos su muerte, proclamamos su resurrección. Ven, Señor Jesús.
0: Así pues, Padre, al celebrar ahora el memorial de la muerte y resurrección de tu Hijo, te ofrecemos el pan de vida y el cáliz de salvación y te damos gracias porque nos hace dignos de servirte en tu presencia. Te pedimos humildemente que el Espíritu Santo congregue en la unidad a cuantos participamos del cuerpo y sangre de Cristo. Acuérdate, Señor, de tu Iglesia, extendida por toda la tierra, con el Papa León, con nuestro obispo José Libardo y con todos los pastores que cuidan de tu pueblo, llévala a su perfección por la caridad. Acuérdate también de nuestros hermanos que durmieron en la esperanza de la resurrección, familiares, amigos, conocidos, hoy de tus hijos, Gonzalo Rincón Acosta, María Custodia Botello Escalante, Flor de María Botello Escalante, Edgar Gómez Parra, Nelson Sanguino Vega, Jesús David Yáñez, Marlene Ruiz Ruiz, Etanislao Arisa Martínez, y de todos los que han muerto en tu misericordia, admítelos a contemplar la luz de tu rostro. Ten misericordia de todos nosotros. Bendice nuestras familias, nuestros hijos, trabajos, negocios. Hoy te confiamos al gremio de peleteros e insumos del calzado, sus familias, sus hijos, sus esfuerzos, a los comerciantes de la ciudad. Bendícelos, protégelos, acompaña, Señor, sus caminos. Bendice abundantemente a tus hijos, José Trinidad Labrador, Andrea Machuca, en sus cumpleaños de vida. Renueva el amor en la vida, en el corazón de Jaime González López, María Cecilia Zapata, en sus 51 años de vida matrimonial. Concede, Señor, la salud y pronta recuperación a los enfermos. Da la paz al mundo entero, a Colombia, a Venezuela, a nuestra ciudad, al Catatumbo. Y así con María la Virgen, Madre de Dios, su esposo San José, los apóstoles y cuantos vivieron en tu amistad a través de los tiempos, merezcamos por tu Hijo Jesucristo compartir la vida eterna y cantar tus alabanzas. Por Cristo, con Él y en Él, a ti Dios Padre omnipotente, en la unidad del Espíritu Santo, todo honor y toda gloria por los siglos de los siglos.
1: Amén.
0: Y sintiéndonos hijos amados, movidos por el Espíritu Santo, oremos juntos diciendo: Padre nuestro que estás en el cielo,
1: santificado sea tu nombre, venga a nosotros tu reino, hágase tu voluntad en la tierra como en el cielo. Danos hoy nuestro pan de cada día, perdona nuestras ofensas como también nosotros perdonamos a los que nos ofenden. No nos dejes caer en la tentación, líbranos del mal. Amén.
0: Líbranos de todos los males, Señor, y concédenos la paz en nuestros días, para que, ayudados por tu misericordia, vivamos siempre libres de pecado, protegidos de toda perturbación, mientras esperamos la venida gloriosa de nuestro Salvador Jesucristo.
1: Tuyo es el reino, tuyo el poder y la gloria por siempre, Señor.
0: Señor Jesucristo, que dijiste a tus apóstoles: mi paz os dejo, mi paz os doy. No tengas en cuenta nuestros pecados, sino la fe de tu Iglesia, y conforme a tu palabra, concédele la paz y la unidad. Tú que vives y reinas por los siglos de los siglos.
1: Amén.
0: La paz del Señor esté siempre con ustedes.
1: Y con tu espíritu.
0: Como hijos de Dios, daos fraternalmente la paz.

0: Queridos hermanos, este es Jesús. Es el Cordero de Dios que quita el pecado del mundo. En sus manos nos confiamos con nuestra familia, nuestros hijos, con el gremio de peleteros e insumos del calzado, con los clientes, con tantas personas que se encomiendan a nuestra oración. Dichosos los invitados a la cena del Señor.
1: Señor, no soy digno de que entres en mi casa, pero una palabra tuya bastará para sanarme.

Vuestra palabra divina forzó a los peces del mar que saliesen a escuchar vuestro sermón y doctrina. Y pues fue tan peregrina que extirpó 10,000 errores, humilde y divino Antonio ruega por los pecadores.

soy de la tempestad, el amparo milagroso, del incendio rigoroso, agua de la caridad, puerto de seguridad, del mar y de sus rigores, humilde y divino Antonio, ruega por los pecadores.

mudos y tullidos, para paralíticos, leprosos, endemoniados, furiosos, destituidos los sentidos. Volvéis los bienes perdidos y curáis todos los dolores. Divino, humilde y divino Antonio ruega por los pecadores.

Danais de gota coral, ciegos contrahechos y agados, consoláis desconsolados y curáis de cualquier mal, cual médico celestial a quien hace Dios favores, Hilde y divino Antonio ruega por los pecadores.

3 días ahogados, resucitaste 10 niños y 2 cuadrillos armiños de sucesos desastrados, porque sus padres amados lloraban por sus amores. Divino, humilde y divino Antonio, ruega por los pecadores.

0: y démosle gracias al Señor por estos dones que reconfortan nuestra vida. Oremos. Concédenos, Dios Todopoderoso, alcanzar el fruto de la salvación, cuyo anticipo hemos recibido por estos sacramentos. Por Jesucristo nuestro Señor.
1: Amén.
0: Recibimos la bendición con el Santísimo Sacramento. Un agradecimiento especial al gremio de peleteros, insumos del calzado, a don Jimmy, a don Jaime, a los comerciantes que nos acompañan. Los confiamos en las manos de San Antonio, que Él los cuide, los bendiga, los proteja. Muchas gracias por su ayuda, por su presencia.

0: Bendito, alabado y adorado sea Jesús en el santísimo sacramento del altar.
1: Sea para siempre bendito, alabado y adorado.
0: Bendito, alabado y adorado sea Jesús en el santísimo sacramento del altar.
1: Sea para siempre bendito, alabado y adorado.
0: Gracias, Señor, por ser tan bueno, por acompañarnos, por guiar nuestros pasos, por concedernos la vida, por darnos tu espíritu. En este día venimos ante ti, Señor. Seguimos suplicándote, nos concedas a través de San Antonio los grandes favores, milagros, auxilios especiales para nuestra vida, nuestras familias, nuestros hijos, amigos, oyentes de nuestra emisora, Vox Dei. Colocamos en tus manos, Señor, a los comerciantes, al gremio de peleteros, de insumos del calzado, a los clientes. Bendice sus vidas, su trabajo, la mercancía, los esfuerzos, las familias. Que tu auxilio, Señor, nos reconforte especialmente en las dificultades. Danos la salud, da la salud a los enfermos. Danos la paz para el corazón, la paz para nuestro país. Bendito, alabado y adorado sea Jesús en el santísimo sacramento del altar.
1: Sea para siempre bendito, alabado y adorado.
0: Les diste, Señor, el pan del cielo,
1: que contiene en sí todo deleite.
0: Oremos. Oh Dios, que en este sacramento admirable nos dejaste el memorial de tu pasión, te pedimos nos concedas venerar de tal modo los sagrados misterios de tu cuerpo y de tu sangre, que experimentemos constantemente en nosotros el fruto de tu redención. Tú que vives y reinas por los siglos de los siglos.
1: Amén.
0: Y vamos a recibir la bendición con el Santísimo Sacramento, con un corazón humilde. El Señor nos conceda el consuelo, la fortaleza, el auxilio de su misericordia.

0: Dios.
1: Bendito sea Dios.
0: Bendito sea su santo nombre.
1: Bendito sea su santo nombre.
0: Bendito sea Jesucristo, verdadero Dios y verdadero hombre.
1: Bendito sea Jesucristo, verdadero Dios y verdadero
0: hombre. Bendito sea el nombre de Jesús.
1: Bendito sea el nombre de Jesús.
0: Bendito sea su sacratísimo corazón.
1: Bendito sea su sacratísimo corazón.
0: Bendita sea su preciosísima sangre.
1: Bendita sea su preciosísima sangre.
0: Bendito sea Jesús en el santísimo sacramento del altar.
1: Bendito sea Jesús en el santísimo sacramento del altar.
0: Bendito sea el Espíritu Santo Consolador.
1: Bendito sea el Espíritu Santo Consolador.
0: Bendita sea la excelsa Madre de Dios, María Santísima.
1: Bendita sea la excelsa Madre de Dios, María Santísima.
0: Bendita sea su Santa e Inmaculada Concepción.
1: Bendita sea su Santa e Inmaculada Concepción.
0: Bendita sea su gloriosa Asunción.
1: Bendita sea su gloriosa Asunción.
0: Bendito sea el nombre de María Virgen y Madre.
1: Bendito sea el nombre de María Virgen y Madre.
0: Bendito sea San José su castísimo esposo.
1: Bendito sea San José su castísimo
0: bendito
1: esposo.
0: Bendito sea Dios en sus ángeles y en sus santos.
1: Bendito sea Dios en sus ángeles y en sus santos.
0: El Santísimo estará expuesto todo el día para la oración. Muchas gracias por su presencia, por su ofrenda. Gracias al gremio de peleteros, de comerciantes, por la organización de esta Eucaristía. Mañana, sexto domingo en honor al Divino Niño, 9:00 a.m, celebración especial. Cordialmente invitados. El Señor los cuide, los proteja, los bendiga. Feliz día para todos.
1: Gracias, Padre.

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0: Dios es caridad y quien permanece en la caridad permanece en Dios. Ama pues al prójimo y en él verás a Dios. San Agustín de Hipona. Muy, pero muy buenos días de colores, queridos hermanas y hermanos en Cristo. Con inmensa alegría les saludamos en este nuevo día que el Señor nos regala, un día fresquito, un día lleno de muchas bendiciones. Que la paz de Dios llene sus corazones y que el amor de María Santísima acompañe cada paso en sus vidas. Sean bienvenidos a este grandioso espacio llamado Irradiando Colores, que es el programa radial del movimiento de Cursillos de Cristiandad para todos los ambientes de la diócesis de Cúcuta y del mundo entero. Mírame de niña, de madre a hija. Y esta cabina de transmisión parece un jardín florecido hoy, acompañado como siempre. Dios me bendice, siempre rodeado de hermosas mujeres. Muy buenos días, Sandibel. Qué alegría tenerla nuevamente.
1: La alegría es mía de volver a estar en casa. Sé que los oyentes están aquí. Es muy bonito. Desde nuestro saludo de Tarazona y nuestro querido vigilante, de verdad es muy gratificante estar acá. Saludos, buenos días de colores, cómo amanecen, como dice Leito. Estos días hemos tenido como un clima ahí como indeciso, ¿no? Como que llueve, como que solecito, después unos rayos y centellas, mejor dicho.
0: Pero eso es lo que nos hace a nosotros como diferente. Nosotros somos casi como los gitanos, somos olivos. Usted no ve la piel de nosotros, los cucuteños. Un día tenemos calor, otro día tenemos frío.
1: Está raro, está sí, raro ese clima, está raro, pero agradecemos también por todo eso, ¿no? Entonces, Leito, nada, muchas gracias. Aquí estamos. Hoy venimos con un programa, mejor dicho, marcado por una solemnidad que hubo esta semana, pero yo quiero dedicarme un momentico a los saludos para la gente que nos está escuchando a través de las diferentes aplicaciones, ¿no? A través del www.emisoravozday.com o los que les gusta como yo escuchar la radio ahí sintonizando el 1120 AM, también un saludo para todos ellos y bienvenidos a este su programa Irradiando Colores.
0: Muchas gracias, mi Sandy. Y mi querida sobrina, mi consentida, buenos días.
2: Muy buenos días, ¿cómo está, tío? ¿Cómo se encuentra el día de hoy?
0: Mejor, gracias a Dios.
2: Entrevistado, no mentira. Bueno, yo vengo, aparte de que súper feliz por volver otra vez aquí a mi espacio favorito de los sábados, vengo a contarles que usted sabía, bueno, ustedes oyentes sabían, que a una experiencia que tuvo, estuvo a punto de costarle la vida a un hombre, le transformó por completo su corazón y lo convirtió en un gran santo de la iglesia.
0: A ver, ¿quién?
2: Bueno, pues hoy, aquí en nuestra vitamina E, les traigo la historia de San Norberto.
0: Ahí, como para que quede. Esto se está poniendo muy bueno. Y Andreita, muy buenos días.
3: Muy buenos días, Leito. Buenos días, mi Camilinda. Y a nuestra querida Sandibel, bienvenida otra vez a estas cabinas, a estos micrófonos. Bueno, yo también quiero saludar muy especialmente a nuestros hermanos cursillistas del Grupo de Santa Cecilia, un grupo que ha perseverado en el sector de Villa Camila. En el Bajo Pamplonita, pedimos que su espíritu de perseverancia se mantenga vivo para contagiar a muchas más personas de esta experiencia de encuentro con Cristo, siendo amigos y más cristianos. Y también quiero saludar a todas las personas que se están uniendo, a todos nuestros hermanos cursillistas, aquellos fieles oyentes de nuestra Vox Day.
0: Bueno, yo también me uno a... quiero saludar a un amigo que siempre me dice, yo los escucho todos los sábados, no me pierdo, Miguel Guerra, un amigo y muy allegado aquí a esta cabina, se ponen, pero eso es risas de oreja a oreja. Bueno, Miguelito, un abrazo. Quiero contarles, queridos oyentes, que hoy sábado, 6 de junio, Dios mío, esto está pasando, pero a mucha velocidad, vamos a conducir este espacio bajo nuestro enfoque doctrina e iglesia. Ya lo decía Sandibel, va a ser un programa espectacular con nuestro lema diocesano para este mes que nos regala siempre nuestro querido pastor Monseñor José Libardo Garcés Monsalve. Él nos ha regalado un lema muy hermoso para este mes: vayan y hagan discípulos viviendo la caridad. Centraremos este momento también en un momento muy especial, que como lo decía Sandy, tuvimos esta semana, pero en muchas parroquias se traslada para el domingo la fiesta, la solemnidad del Corpus Christi. Desde ya recibimos sus reportes de sintonía a través del WhatsApp. Recuerden, 320-800-6253. Ustedes nos indican su nombre y el lugar donde nos escuchan y nos cuentan cómo vive la solemnidad del Corpus Christi. Esto es una fiesta hermosísima y se vive en cada país, en cada parroquia, en cada ciudad de una forma diferente. Queremos que compartan con nosotros cómo vive la solemnidad del Corpus Christi. Gracias por ubicarnos en esta mañana, en esta franja, y dejarnos entrar a sus hogares, a sus lugares de trabajo. Muchísimas gracias. Y quiero saludar a nuestra jefe, no podemos dejar de saludarla. Muy buenos días. Paulita, ¿cómo sigue?
4: Leito, buenos días. Mejor, gracias a Dios y a la Virgen María.
0: Bueno, sí, la veo muy bien, Paulita. Muchas gracias por su compañía. Y así que, queridos amigos y amigas, súbele el volumen a este su programa Irradiando Colores.
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0: Levante la mano, Camila.
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2: 8:12 y esos segundos de colores donde San Pablo nos enseña. Estoy convencido de que ni muerte, ni vida, ni ángeles, ni principados, ni presente, ni futuro, ni potencias, ni altura, ni profundidad, ni ninguna otra criatura podrá separarnos del amor de Dios manifestados en Cristo Jesús nuestro Señor. Romanos capítulo 8, versículo del 38 al 39.
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0: Y como siempre, en Cursillos todo lo iniciamos de la mano de Dios, de su Santo Espíritu. Es por eso que en esta mañana iniciamos este programa con esta bella oración. Los invitamos a que se unan junto con nosotros rezando la oración al Espíritu Santo.
1: Ven, Espíritu Santo, llena los corazones de tus fieles y enciende en nosotros el fuego de tu amor. Envía tu Espíritu y se hará una nueva creación y renovarás la faz de la tierra.
2: Oh Dios, que has instruido los corazones de tus fieles con la luz del Espíritu Santo, concédenos que sintamos rectamente con el mismo Espíritu y gocemos siempre de su consuelo. Por Cristo nuestro Señor. Amén.
1: Creemos, Señor, que estás aquí presente. Aunque nuestros ojos no te vean, te sienten nuestra fe. Aparta de nosotros los pensamientos extraños y haz que comprendamos las verdades que en esta meditación quieres enseñarnos. Que nos decidamos a practicarlas. Tus siervos te escuchan. Habla, Señor, a nuestra alma. Santa María, medianera de todas las gracias, concédenos que escuchemos y que sigamos la voz del Señor. Amén.
0: Y siguiendo con este momento de oración, hoy el Señor nos premia con una palabra hermosísima tomada del Evangelio según San Marcos. Nos cuenta el Señor que en aquel tiempo Jesús instruía al gentío y les decía: tengan cuidado con los escribas, a ellos les encanta pasearse con amplios ropajes y que le hagan reverencias. Buscan los asientos de honor en las sinagogas y los primeros puestos en los banquetes. Devoran los bienes de las viudas y aparentan hacer largas oraciones. Estos recibirán una condenación más rigurosa, les dice Jesús. Y estando Jesús frente al templo, frente donde se depositaban las ofrendas del tesoro del templo, él observaba que la gente iba echando monedas, dinero. Perdón, monedas, no dinero. Muchos ricos vaciaban lo que traían. Pero se acercó una viuda pobre y echó dos moneditas. Es decir, unos centavos. Él llamó a sus discípulos y les dijo: en verdad les digo que esta viuda pobre ha echado en el arca de las ofrendas más que nadie. ¿Por qué? Porque los demás han echado de lo que les sobra, pero esta que pasa necesidades ha echado todo lo que tenía para vivir. Y hoy el Señor en estos dos momentos nos dice: tengan cuidado. Mire, hay gente así, que se pasean, y para que todo el mundo los vea, pero no los imiten. No los imiten porque en su corazón no hay sinceridad, no hay justicia. Y esto no le agrada a Dios. Dios quiere que nosotros seamos hombres justos. Y hay un segundo momento muy hermoso donde nos dice Jesús, nos habla de una viuda que echó dos moneditas que tenía, que era lo que le acompañaba para comer, pero lo dio todo. Recordemos, queridos hermanos, que nosotros, que Dios mira lo que hay en el corazón. Dios no se fija en las cosas exteriores. Dios se fija en lo que hay dentro de nuestro corazón. Tenemos que dar todo lo que tengamos, vaciarnos. Y no estamos hablando de dinero, sino de esos sentimientos, de esos actos que van dirigidos a aquellas personas más necesitadas, que nos fijemos en el que sufre, en el que necesita. Mire, muchas veces tenemos allá en el patio, en el solar, alguna persona seguramente desplazada por alguna enfermedad, por alguna deficiencia, alguna limitación. Dios quiere que volteemos la mirada hacia esas personas, hacia el abuelito, la abuelita, la mamá o el papá enfermo, de pronto un hijo enfermo. Que nosotros demos todo. Dios nos mira, así como miraba la vida, Dios mira y sabe qué tanto damos nosotros a Dios. No lo podemos engañar. Dios sabe qué damos y qué no damos. Por eso hoy el Señor en esta palabra nos llama a dar lo que tenemos, no lo que nos sobra, porque eso no le gusta a Dios. Dios quiere que seamos de corazón sincero, de corazón amoroso, de corazón desprendido. Y por eso en esta mañana le damos gracias al Señor, porque es así como Él nos enseña, como nos instruye para que cada día seamos mejores hijos, mejores cristianos. Gracias, Señor, por lo que haces y harás por cada uno de nosotros. Amén.

0: Bueno, María Camila, usted ya nos dio una pruebita en el saludo. Nos habló que nos traía un hermoso testimonio de fe. Cuéntenos.
1: De fe y de conversión, sí, señor. Hoy les traigo la historia de San Norberto. San Norberto fue un sacerdote y obispo nacido en Alemania que vivió en el siglo XII. Antes de convertirse plenamente a la vida religiosa, llevaba una vida cómoda en la corte. Un día, durante una tormenta, estuvo a punto de morir al caer de un caballo. Y pues esta experiencia lo llevó a él a cambiar de vida, a buscar y acercarse más a Dios. Después de esa profunda conversión, dedicó su vida a servir a Dios y ayudar a las personas a acercarse a la fe. Fundó la Orden de los Norbertinos, los cuales se dedican a la oración, a la predicación y al servicio de la iglesia. Después de esto fue nombrado arzobispo de Magdeburgo, sí creo que se pronuncia así, donde continuó trabajando en pro de la comunidad y sobre todo en pro de la unión. San Norberto también trabajó por la paz y la unidad de la iglesia, como digo, es muy recordado por esto, y por su espíritu de servicio, de humildad y de amor al evangelio. Su fiesta casualmente se celebra el día de hoy, 6 de junio. La vida de San Norberto nos enseña que siempre podemos cambiar para ser mejores personas y que nunca es tarde para poner nuestros talentos al servicio de los demás. Así que hoy, con San José, patrono de nuestra diócesis, San Pablo, patrono de Cursillos de Cristiandad, y de la mano de San Norberto les pedimos que
2: rueguen por nosotros.
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5: 8:23 de la mañana y esos segundos de colores donde San Pablo nos enseña. El cáliz de la bendición que bendecimos no es comunión de la sangre de Cristo y el pan que partimos no es comunión del cuerpo de Cristo, porque el pan es uno, nosotros, siendo muchos, formamos un solo cuerpo, pues todos comemos del mismo pan. Primera de Corintios capítulo 10, versículo 16-17.
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1: Y a las 8 y 24 de la mañana, queridos amigos, querida audiencia, amigos y amigas de Bodey, les traemos aquí un bambuco. Lo que van a escuchar ustedes, el género del bambuco, un género colombiano que sé que los hemos escuchado de nuestras abuelas, de nuestras mamás y que marca nuestro territorio colombiano. Pero hay un datico curioso. Primero, el título de la canción se llama Toitico Bien Empacado. ¿Cómo les parece el nombre? ¿Eh? Ese nombre, antes de mencionarles un poco la canción, quiero como resaltar que no la canta una colombiana, es el dato curioso, sino que la canta Katie James, espero que lo haya dicho bien, dijo Cami, Katie James, que es una irlandesa de 41 años, que ya tiene nacionalidad colombiana, es una mujer divina, un pelo así, mono así, mejor dicho. Y ella nos cuenta que desde muy chiquita su mamá quería venir, tenía como ese espíritu de emigrar a los diferentes países, irlandesa y su papá también y con sus hermanas. Y ella llega a muchos países y cuando la mamá llega a Colombia se enamora. Y dice, aquí es el territorio que yo tanto soñé, es cultivadora, la mamá aún vive, y ella empieza a vivir toda su niñez. Entonces ella ya hoy en día es colombiana, Katie es colombiana, y empieza a toda su trayectoria en el tema de la música. Y esta canción nace de esas visitas, de esa vivencia de ella. Después, digamos que más grande, ella cuenta en los videos de estudio que se devuelve a su país por diferentes razones, pero que cuando vuelve empieza a darse cuenta como desde su territorio. Y la canción Toitico Bien Empacado la graba en la finca de su mamá que queda en el Tolima. Un saludo de pronto que haya alguien que nos esté escuchando de esa zona. Y esa canción que se llama Toitico Bien Empacado es una canción que le cambia la vida a ella. O sea, desde ahí empezamos a conocerla a nivel en Colombia porque es una canción que aborda como esa realidad entre el campo y la ciudad. Empieza mencionando todos esos alimentos que hay en el campo, pero que a veces en la ciudad se nos olvida de dónde viene. Entonces, por eso la frase dice toitico bien empacado. Uno empieza que ese aguacatico viene, no sé, del exterior o viene, no. Todo, o que ese productico está como que no. Todo viene de la tierra y de la tierra colombiana. Y ustedes miran Sandivel, pero ¿eso qué tiene que ver? ¿Cómo conecta? Y es que en esta solemnidad del Cuerpo Christi, ahora más adelante vamos a leer el tema, y vamos a ver esos altares que estaban con qué, con diferentes productos del campo, ¿no? Con mandarinas, piñas, plátanos, cafés, y eso hoy conecta con la canción de Katie J, que se llama Toitico Bien Empacado, porque lo que queremos es hacerle esa ofrenda a Dios. Entonces vamos a escucharla, se llama Toitico Bien Empacado, y súbale volumen porque aquí suena en Clave de Fe.
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1: Bueno, mis queridos amigos, hoy, sábado 6 de junio de este 2026, les contaba que vamos a conducir este espacio bajo el enfoque de doctrina e iglesia con el lema diocesano de este mes: vayan y hagan discípulos viviendo la caridad, centrado en el momento significativo de la solemnidad del Corpus Christi. Desde ya recibimos sus reportes de sintonía a través del WhatsApp 320-800-6253. Ustedes nos indican su nombre, el lugar donde nos escuchan y nos cuentan cómo viven la solemnidad del Corpus Christi, esta fiesta que se universalizó, porque nació por allá en un pueblito, pero ya es universal, ¿cierto? Bueno, así que desde ya lo recibimos, sus llamadas, y al WhatsApp 320-800-6253. Mientras tanto, vamos a saludar a nuestros oyentes que ya empiezan a reportar sintonía. Andreita.
2: Claro que sí, muy buenos días a todos quienes están reportando ahorita sintonía. Por acá saludamos a nuestro querido Giovanni Carvajalino, nos dice: muy buenos días, irradiando colores, compañeros de la mesa de trabajo, felicitaciones. También por acá tenemos a la familia Landazábal Los Useche, en sintonía con Irradiando Colores. Un gran abrazo y bendiciones para la mesa de trabajo, a todos los cursillistas. También por acá nos saluda la señora Lucía Bermúdez, quien también nos pide por acá un poquito de oración por sus familiares. Y también Doris Martínez nos dice: feliz y bendecido día, fiel oyente, Irradiando Colores desde la parroquia Santa Mónica de Prado del Este. Bendiciones. Por aquí también nuestra querida Carmen Alicia Mora reporta sintonía, nos dice: muy buenos días, Grupo de Colores, bendecida mañana.
1: Bueno, y entramos ya en sí con nuestro tema central de hoy, que es la fiesta de la solemnidad del Corpus Christi. La fiesta del Corpus, del cuerpo y la sangre de Jesús, que así se llama, de Jesús resucitado, entregados por nuestra salvación y su intención de quedarse hecho pan hasta su segunda venida gloriosa en la parucía o juicio final. Esto es una fiesta muy hermosa, como les decía. Hay algunas personas que empezaron a preguntarse, pero si nosotros vivimos la Eucaristía a diario, si el Jueves Santo se celebra la institución de la Eucaristía, ¿por qué otra fiesta parecida? ¿Cierto? Ese era como lo que había en la mente de las personas de la época. Pues hay una historia muy bonita que se las vamos a ir contando, que viene desde el Papa Urbano IV, si no estoy mal. Con él se instituye esta solemnidad, que es aparte. ¿Por qué aparte la pusieron? Porque es que el Jueves Santo, si bien es cierto que Jesús instituye la Eucaristía, pues estamos en una semana como de, no de tristeza, sino como viviendo un momento especial de la muerte, resurrección de Jesucristo. Entonces, había que pasarla para otra fecha donde pudiéramos celebrarla con más alegría, como la celebramos. Es por eso que después de la fiesta de la Santísima Trinidad, al domingo siguiente se celebra la solemnidad del Corpus Christi. Esto es más o menos, ¿cierto? Entonces, le preguntábamos a nuestros oyentes: ¿cómo celebra usted el Corpus Christi? Entonces, pues cada uno tendrá su forma, porque la verdad se celebra diferente. En El Salvador hacen unas calles llenas de flores hermosísimas, hacen unos mosaicos, unos cosas maravillosas y por ahí pasa el Corpus Christi.
3: Así es, Leito. Entonces recordemos la pregunta porque queremos escucharlos, leerlos, y es cómo ustedes vivieron la celebración del Corpus Christi, porque vimos que nuestra ciudad de Cúcuta se paralizó el día jueves con una fiesta, una celebración, una solemnidad por las diferentes calles de la ciudad. Cuéntenos, cuéntenos cómo vivieron ustedes que estuvieron ahí en la catedral, que estuvieron en los diferentes altares, cómo la celebraron esta semana, si tuvieron la oportunidad, o cómo la han conmemorado, celebrado en los años anteriores. Y también hay muchos sacerdotes que la van a hacer este domingo, ¿no? También es un dato curioso de esta solemnidad, que muchos sacerdotes, muchas parroquias, vamos a vivir la solemnidad del Corpus Christi este domingo. Entonces, la pregunta para escucharlos, para leerlo, es ¿cómo han vivido ustedes la solemnidad del Corpus Christi?
1: Así es. Paolita, ¿por qué se celebra el Corpus Christi nosotros los católicos? Es una fiesta...
3: Yo le tengo la respuesta.
1: A ver, así me gusta.
3: Mire, aquí nosotros que somos súper estudiosos, digamos, hay una fiesta, como su merced lo decía, la Iglesia Católica honra la presencia de Cristo en la Santa Eucaristía. Y esta fiesta es especial gracias a Santa Juliana de Lieja. Ahí vamos teniendo el origen. Santa Juliana de Lieja, que era una monja del siglo XIII, nacida en Bélgica, que tuvo un gran amor por la Eucaristía. Y a los 16 años, mire, tuvo una visión de que la iglesia era como una luna llena con un punto oscuro, que significaba que a la iglesia le faltaba una fiesta dedicada únicamente al cuerpo y sangre de Cristo. A pesar de que tuvo la misma visión varias veces de ver que la iglesia era una luna llena con un punto oscuro, que para ella lo interpretaba como que a la iglesia les faltaba como una celebración especial, ella no podía creer que esa visión se le presentara varias veces. Y acudiendo pues a sus superiores, a su confesor, empezaron a prestarle atención a esa visión. Una vez elegida priora de su convento, finalmente expuso a su confesor la visión y él a su vez le informó al obispo. Esto de alguna manera inició el camino hacia la institución de la fiesta del Corpus Christi. Entonces ahí es como el dato curioso de que nuestro querido Dios a través de una visión le sembró esa curiosidad de que la iglesia le faltaba como una celebración especial al cuerpo y la sangre de Cristo.
1: Gracias, mi Sandy. Venía,
4: no era
1: pero
4: Paola, era Sandy.
1: Preparada. No, es que como tenía día de no venir, eso viene, pero sí con el Espíritu Santo.
5: ¿Para qué habla?
1: Pero mi Pao, ¿cuándo se celebra la solemnidad del Corpus Christi?
4: Bueno, antes de contarles cuándo, tengamos en cuenta las palabras latinas Corpus Christi, que se traducen como cuerpo de Cristo. Tradicionalmente lo celebramos el jueves después del Domingo de la Santísima Trinidad, como Leo lo anunciaba hace un momento, que es el domingo siguiente a Pentecostés. Entonces, Pentecostés, Santísima Trinidad, Corpus Christi. Se decidió que cayera en jueves para que coincidiera con el día de la semana en que celebramos la Última Cena. Recuerden ese jueves de institución de la Eucaristía, el mandamiento del amor. Muchas provincias eclesiásticas, muchas diócesis, sin embargo, lo celebran en domingo. ¿Con qué intención? Con la intención de que muchos más fieles puedan participar de esta celebración en nuestra Eucaristía Encuentro de Domingo. En los lugares donde se celebra en jueves y no lo trasladan a domingo, pues es de obligatoria asistencia participar como tal este día jueves. Entonces, esta es la importancia de por qué debemos participar dentro de esta celebración.
1: O sea que mañana en muchos barrios y muchas parroquias
4: sí, se mañana, va a celebrar.
3: Sí, sí, sí, hay varios párrocos que
1: tenía
3: lo van a
1: razón mi Sandy con esa canción tan bonita que nos trajo, ¿no? Y tiene sí. Referencia, es que hay campesinos en los pueblos.
3: En los pueblos.
4: Y es muy hermoso ver los altares en los pueblos.
3: Su merced mencionaba, esta semana. Sí, su merced mencionaba otro país, pero en Colombia, no sé, yo escuchaba mucho a mi abuela decir eso, ¿no? Que en los pueblos colocan alimentos, porque es como la... agradecer a Dios como todo eso,
4: el fruto de la tierra.
3: Ajá, y también animalitos también no,
1: y, por ahí. Y es el Corpus Christi es muy hermoso porque es el momento en que Jesús sale del sagrario, de la iglesia y recorre las calles.
4: Y recorres.
1: Mire, yo por ejemplo, este jueves que se celebró aquí en la diócesis de Cúcuta, con todos los altares que hicieron, dije, qué bonito. Como estamos viviendo esta situación difícil en Cúcuta, qué bueno que Jesús Eucaristía haya salido a recorrer las calles para decirle a muchas personas que no quieren hacer el bien, mire, esto no es de ustedes, aquí...
4: Esto es tierra de Dios.
1: Esto es tierra de Dios.
4: Sí. Yo veía en los estados de algunos sacerdotes amigos, por ejemplo, el padre Jorge Jaimir, que está en Sardinata, el padre Héctor García en Carmen de Nazaret, y en los estados ponían esos altares hermosos, la naranja recién bajada del árbol, ¿cierto? Y además es la generosidad y la abundancia de la persona en el campo, ¿no? De lo que labra, lo que trabaja y va y lo ofrece con esa generosidad. Por eso el Señor les sigue abasteciendo a ellos.
3: Ahí también hay una pregunta, bueno, y esos alimentos que muy generosamente dice Pau, que ofrecemos en gracia de Dios, ¿a dónde van? Ustedes qué saben, o sea, todos esos alimentos, productos...
4: Bueno, yo tengo ahí un dato y es que nuestro obispo Monseñor José Libardo nos ha convocado a participar en torno a la celebración del Corpus Christi a la Mercatón. Entonces, uh-huh, todos estos alimentos están siendo destinados y recolectados a través del Banco de Alimentos. Pues nuestro primer punto de recopilación, las parroquias, y allí se vincula con el Banco Diocesano de Alimentos para poder proveer a las familias que más lo necesitan. Y por eso acá tengo una invitación directamente de él.
5: Motivo de la solemnidad del Corpus Christi, nos preparamos para aportar en esa campaña llamada Mercatón, que es compartir nuestro pan con los hermanos necesitados. Cada uno, desde su hogar, lleve a su parroquia ese mercado que quiere compartir con las personas que necesitan un pan en su mesa. La caridad es la puerta de entrada al cielo. Que el Señor bendiga su generosidad al compartir con los más pobres. Y a cada uno les aumente esos bienes que comparten con los más necesitados. Y la bendición de Dios Todopoderoso, Padre, Hijo y Espíritu Santo, descienda sobre ustedes. Bendigamos al Señor, demos gracias a Dios.
1: Amén, Monseñor José Libardo, muchas gracias por esa bendición. Vea qué hermoso, ayer escuchaba también al Padre Carlos Escalante, que es el encargado del Banco de Alimentos, y hacía la misma invitación. A ser generosos, ¿no? Bueno, y a mí me salta una pregunta. Camilinda, mi sobrina, yo le digo Camilinda, ella se llama Camila, ¿qué es la procesión del Corpus Christi?
6: Bueno, pues aunque hay altares, como lo estaban diciendo, muy bonitos y todo, tenemos que recordar que una de las razones principales por las que se celebra es tener esa exposición de la Eucaristía para la adoración de los fieles. Y precisamente en esta procesión se coloca en un recipiente sagrado llamado custodia esa Eucaristía, la cual sostiene la forma sagrada en un vidrio transparente que lo deja ver, y de esa manera pues se puede realizar la procesión.
3: Uy, yo vi la custodia de que llevaba Monseñor, y hay hasta una foto rondando por ahí.
4: ¿El jueves?
3: Sí, muy linda. Uy, pero una cosa hermosa, yo nunca la había visto y me pareció muy, muy curiosa, ¿no?
1: Mi Sandy, perdone que le interrumpa. El movimiento de cursillos de cristiandad tuvo un espacio en esos altares, ¿no?
3: Tuvimos la estación de la sal, el producto que nos había...
4: Y el azúcar junto con los hermanos de la Casa de la Misericordia.
3: Bueno. Y ahí los vimos con un tricolor y estuvieron todos nuestros hermanitos ahí por ahí, hay fotos rondando por las redes.
1: Y entonces, ¿por qué se hacen los altares, Sandy? ¿Usted qué...?
3: Bueno, pues lo que hemos venido hablando, ¿no? Los altares se preparan para recibir esa procesión con el Santísimo Sacramento, y durante la procesión el sacerdote lleva la Eucaristía y se realizan estaciones en diferentes altares donde se proclama la palabra de Dios, se hacen oraciones y se da la bendición. Esos altares son una muestra de fe, amor y adoración a Jesús presente en la Eucaristía. Entonces es como cuando uno tiene una fiesta, ¿no? Entonces decora su casa, la limpia, pone globos, pone detalles, ¿cómo no vamos a hacer altares para recibir la presencia de Dios? Creo que es eso, ¿no? Lo más bonito, como que queremos lo más bonito, por eso traemos los mejores alimentos, las mejores naranjas, los mejores productos, porque es para el quien nos da la vida. Entonces, y creo que se resume en eso, ¿no? Es nuestra muestra de fe, amor y adoración a Jesús.
1: Y como decía Paola, no es como una muestra de gratitud hacia Dios de todo lo que Él nos da. Mire que tiene relación hoy con el Evangelio de San Marcos, de la viuda que echó sus dos moneditas. Uh-huh. Dio todo lo que tenía.
3: No lo que nos sobra. Sino
1: se vació.
4: Y vea qué lindo que hasta coincide con la fiesta del campesino en Colombia, ¿no?
3: Así que es en junio, 2 de sí. junio. Uh-huh, ay, bueno, mira, el 2 de junio.
4: También esa forma de exaltar esa labor y esa provisión, como lo decía Sandy, que son nuestra gran despensa para el resto del país. Los alimentos tienen ahí una particularidad que representan, como decíamos, ese agradecimiento a Dios por sus dones. Por eso ofrecemos frutos, panes, granos, verduras, otros productos como signo de gratitud por la cosecha, por el trabajo, por el sustento diario. Entonces la invitación es para que mañana cuando vayamos a Eucaristía llevemos ese mercado que queremos compartir en esta mercatón, para que ningún hermano se quede sin un pan en su mesa, que podamos compartir, no de lo que nos sobra, no, ay, acá me sobró ya esta harinita que está para dañarse, ay, aquí ya tengo estos granitos que me quedaron de ponche.
1: Esta harinita que le está leyendo gorgojo, llevémosla.
4: No, exacto, no, no vamos a hacer eso, vamos muy generosamente a tomar de nuestros ingresos y vamos a ir a comprar un mercado y vamos a compartirlo con nuestros hermanos.
1: Porque es un signo de solidaridad, ¿no? Ayer le escuchaba decir al padre Carlos Escalante que decía, bueno, y la gente se pregunta, y bueno, ¿y qué van a hacer con tanto alimento? Y es que hay muchas necesidades, esos alimentos vuelven también a las comunidades y los reparten a las personas más necesitadas, además llevan para los ancianatos, para aquellas casas donde hay niños, jóvenes, al cuidado de algunas comunidades, para allá van eso que nosotros damos como signo de solidaridad, que es entregarle no solamente a Dios lo que Él se merece, sino también a nuestros hermanos más necesitados. ¿Hay alguna relación con la Eucaristía, Andreita, este signo? Porque...
3: O que han dicho Paola nuestros
4: Andrea,
3: oyentes.
4: Es que era Paola Andrea.
3: o Leito, que han dicho por ahí nuestros oyentes, sí, o Andrea.
2: Yo quería comentarles, querida mesa, que por acá nos dicen desde la Casa Bonita del departamento norte de Santander.
4: ¿Cuál era la Casa Bonita?
2: Chinácota. Ah,
4: Chinácota. Suena Goyeneche.
3: Sí, puro nombre.
2: Vamos por ahí. Dice, vivo la solemnidad del Corpus Christi animando y celebrando en la organización de un altar y participando en la solemnidad. Entonces, por acá el señor Edgar nos dice participación de cómo vive la solemnidad de Corpus Christi. Por acá también tenemos un pequeño mensaje de nuestro presidente Sebastián Caro del movimiento. Nos dice, muy buenos días de colores, reportando sintonía desde Villa Camila. Como familia cursillista, participamos de manera activa en la celebración del Corpus Christi, haciendo presencia en uno de los altares. Agradezco a la familia del MCC por su apoyo y colaboración. Dios nos bendice enormemente y también aprovecha para el espacio para saludar a los tres jóvenes que asisten al encuentro de jóvenes del MCC en Barranquilla. Como quien dice, quien lo vive es quien lo goza, ¿no?
3: Así es.
2: Dice que son nuestra representación a nivel nacional. Muchas gracias allá a Karencilla, quien lleva la batuta aquí de la localidad de jóvenes.
4: Así es, Karen, María Fernanda, Mafe, y Daniel.
3: Y Daniel,
2: sí, señoritas.
1: Y vi también a...
4: Es el papá de Daniel.
3: El papá de Daniel.
4: Tal vez lo estaba despidiendo.
1: Humberto Contreras.
2: Pero también se ve muy joven.
3: Humberto ya pasó.
4: Dije Humberto, y no me saque así feo.
3: un abracito, Humberto.
4: Vean, hay algo particular y André nos lo proponía cuando organizaba todo el momento de verdad. ¿cómo debemos prepararnos nosotros como católicos para vivir esta gran fiesta de la iglesia, cierto? Porque no es solo ir a armar un altar espectacular y precioso, pero por dentro nosotros somos el primer altar que debe estar preparado. Entonces, André nos proponía y nos decía a ustedes de estas tres, ¿cuál es de pronto la que más cuesta, no? Entonces se nos propone comenzar con la oración, ¿sí? Meditación, espacio para meditar, confesión sacramental y la caridad. De esos tres aspectos, André nos cuestionaba y yo decía, de pronto como católico siento que nos cuesta, o bueno, voy a hablarlo como yo, me cuesta más el buscar la confesión. Es como el que más dilato, ¿no? Porque de pronto en mi espacio de oración y meditación, reflexión personal diaria, lo mantengo. Bueno, la caridad también se me hace más fácil, porque en el día a día, en el encontrarnos con otros, pero en mi vida personal siempre siento que me cuesta más el buscar esa reconciliación. Entonces ahí André nos ponía primero a cuestionarnos y ponernos a arreglar este altar primero, que es donde el Señor hace presencia.
1: Oye, Paolita, yo no acabé en cuenta en eso. Me parece hermosísimo. Acaba usted de decir, es que no solamente es armar altares, sino también tenemos que armar el altar de nosotros espiritualmente. O sea, prepararnos para esto, no salir allá a la procesión por así, sino prepararnos como ese altar digno, claro, para Dios.
4: Si no nos dice la palabra, nos volveremos entonces sepulcros vacíos.
1: Qué hermosísimo eso, Pau.
2: Bueno, por acá vamos a dar algunos reportes de sintonía y una participación muy linda que nos dice Katy. Dice, buenos días, de Colores Cursillo 42, participamos recogiendo el mercado en nuestro sector y realizando el altar para la oración y acción de gracias por tanta caridad en nuestra comunidad. Por acá también reportamos sintonía de Luz Estela Luna. Y también tenemos un lindo audio, por acá les voy a mostrar, de un saludito que nos envían por aquí.
7: Buenos días, familia Bosé, que el Señor los bendiga, los cubra, los llene de muchas bendiciones a todos los que laboran ahí en la consola y a toda la familia de Norte de Santander, especialmente la de San Juan Evangelista y todos los grupos eclesiales. Para pedir oración por toda la familia Villamizar.
2: Bueno, muchas gracias, gracias, gracias por este lindo reporte de sintonía. Y también, pues nada, les queremos agradecer por todos los reportes que nos han regalado.
4: Vean, yo resalto algo, Leito, perdón, del jueves, la Eucaristía presidida por Monseñor, porque la invitación de esa celebración del Corpus era en especial para los movimientos apostólicos allí reunidos en nuestra diócesis. Ustedes lo decían, una representación del movimiento de Cursillos de Cristiandad hizo allí presencia. Y yo escuchaba la transmisión de la Eucaristía y me quedó algo muy grabado en lo que él decía: como movimientos apostólicos estamos llamados a la unidad. Y en medio de esta conmemoración del Corpus Christi, ese es el cuerpo de Cristo. En esa unidad todos somos una partecita. Y nos llamaba como movimientos a mantenernos en la unidad con nuestra iglesia particular, con nuestra iglesia a nivel mundial. Y por eso es importante resaltar el movimiento de Cursillos de Cristiandad, nuestro reconocimiento canónico, que nos da como ese sello de saber que estamos allí ligados a las directrices, a los ordenamientos que nos van indicando. Entonces también es importante permanecer como movimiento siendo parte de este cuerpo de Cristo.
1: Así es, mi Pau. Bueno, el tiempo corre.
4: Vuela.
1: Queremos, sí, queremos cerrar. Tenemos muchas cosas por hablar, muchas cosas hermosas para esta solemnidad, pero queremos compartir con ustedes una oración. Para cerrar, dice: oh Dios, que en este sacramento admirable nos dejaste el memorial de tu pasión, te pedimos nos concedas venerar de tal modo los sagrados misterios de tu cuerpo y de tu sangre, que experimentemos constantemente en nosotros el fruto de la redención, tú que vives y reinas por los siglos de los siglos. Amén. Amén. Esto es una fórmula de, ¿cómo se llama? Cuando se expone el Santísimo, sí, ¿no? Y entonces me pareció muy hermosa y queríamos compartirla con ustedes.
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3: Y a las 8:53 de la mañana, San Pablo nos enseña: En efecto, por gracia estáis salvados mediante la fe. Y esto no viene de vosotros, es don de Dios. Tampoco viene de las obras para que nadie pueda presumir. Efesios 2:8-9.
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0: Bueno, quiero darles una buena noticia para mí, ¿no? Esta mañana recibí de nuestro presidente
1: Sebastián.
0: Sebastián, que nos saludó ahorita, me envió una carta invitándome al cursillo número
2: 60.
3: ¡Ese es!
2: Habemos rector.
0: Entonces, no, el rector no. Entonces, por gracia de Dios, voy a estar en ese
1: ¡Qué
0: cursillo.
1: bendición!
0: Entonces quería contarle a nuestros oyentes que ya están abiertas las inscripciones para el cursillo número 70 de damas y caballeros en la diócesis de Cúcuta. No se lo pierdan, están dispuestos para vivir un triple encuentro con usted mismo, con Dios y con sus hermanos. Recuerden, del 14 al 17 de agosto se vivirá el cursillo número 70. 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
1: Bueno, y como para poder llegar a ser así dirigentes ya en nuestro movimiento, tenemos que prepararnos. Los invito este próximo jueves en la Escuela de Formación. El movimiento Cursillo de Cristiandad nos ofrece este medio de perseverancia a través de las escuelas de formación, en donde podrás nutrir el espíritu, tu mente y tu corazón para que te mantengas caminando en gracia en tu cuarto día. ¿A qué horas? A las 7 de la noche, antecito se empieza con el rosario, donde en las instalaciones del Colegio Seminario Menor en Barrio Quinta Oriental. Ahí estaremos en el nivel 1, 2 y 3, así que súper invitados para este jueves.
3: El nivel 2 nos vamos a graduar.
1: Estaba reclamando el diploma después
3: hace como un mes.
0: Andrea Leonor, ahora toca decir porque
1: va a diferenciar.
0: Paola Andrea o Andrea
1: va a
0: Leonor.
1: diferenciar las Andreas.
0: ¿Qué tenemos para mañana, Andreita?
3: Sí, mañana todos nuestros hermanos cursillitas y a todos aquellos que quieran participar, les invitamos a la Ultrella Mariana, mañana domingo 7 de junio. Con alegría invitamos a sus, bueno, ya pasaron las inscripciones, los invitamos directamente a que vayan, no se la pierdan. Es un encuentro de fe y fraternidad en torno a nuestra Madre la Virgen María, que viviremos mañana, fortaleciendo nuestra amistad en las reuniones de grupo y recibiendo a los neocursillistas del número 69. ¿Cuándo inicia? Con la Eucaristía.

0: Bueno, y este mes es un mes especial, el mes de junio, el mes de los papás. Pues les cuento que en este mes tendremos muchas celebraciones hermosas, ya la del Corpus Christi, que la vivimos este jueves y mañana la seguiremos viviendo. Hoy hablamos precisamente de eso. También tenemos la fiesta del Sagrado Corazón de Jesús, el de San Pedro y San Pablo, entre otras, recordando ese lema hermoso que nos regala nuestra diócesis de Cúcuta: vayan y hagan discípulos viviendo la caridad. Queremos agradecer a todos los que se han quedado hasta el final de esta transmisión. Gracias a los nuevos oyentes que se unen a esta gran familia. Gracias por estar sintonizados y participar todos de este programa. Como todo lo bueno se acaba, pero todo lo bueno se repite, nos escuchamos el próximo sábado. 6, no, tenemos
1: 13.
0: 13, ¿no? Sábado 13.
2: 6 más 7.
0: Para iniciar este nuevo mes de nuestra programación De Colores Se Vive Mejor, aquí en la frecuencia de la esperanza y de la paz. Bueno, mis queridas, hoy estuvo, pero
2: entre las mujeres.
0: lleno esta mesa de trabajo, mis Andy,
2: Vas a
0: muchas
2: seguir
0: gracias.
2: así, Leito.
1: Así es, Leito. Y un abrebocas: el próximo sábado 13 de junio vamos a tener un programa dedicado a los jóvenes. Entonces, ahí para que se conecten, para que la mamá y la abuela ponga ahí el radio para los jóvenes, ¿listo? Entonces, los acompaña Sandy del Arévalo, cursillo número 60, y recuerde que Dios nos ama inmensamente.
0: Mikami.
3: Un placer, como todos los sábados, estar aquí, muy feliz, siempre acá, rodeada de mis hermosas compañeras y compañeros. los acompaño Camila Landazal, cursillo número 64.
4: Bueno, los quiero invitar a que mañana no se pierdan esa gran fiesta del Corpus Christi en sus parroquias. Les acompañó Andrea Ponte, cursillo número 68, de colores.
5: Una pregunta, ¿ustedes saben por qué Juan corre más rápido que Pedro?
3: Ay, no.
5: Sí, sí. Lo pediste, te lo traigo. ¿Por qué Juan corre más rápido que Pedro, no? San Juan y San Pedro, ¿no?
3: Ajá, sí.
1: Póngale el San.
5: Porque Juan tiene tres velocidades: primera, segunda y tercera de Juan.
3: Ah, ok. Digámosle que wow.
5: Las acompañó Paola Correa, cursillo número 44. Mi boca contará tu salvación, Señor.
0: Bueno, y también nos acompaña Ileanita, pero ella no tiene micrófono, de manera que muchas gracias, Ileanita, por acompañarnos. Y estuvo con ustedes José Leonardo Useche Guerrero, cursillo 17, y les dicen: sean felices de la mano de Dios y María Santísima. Los invitamos a seguir conectados en la programación de este sábado en Voz Day, la voz de Dios. Llegan ya nuestras queridas amigas de la Legión de María. Hoy como que no hay programa de Legión de María, ¿no? Porque hay el jubileo de los trabajadores de...
6: Y el próximo sábado, pues tampoco estará la Legión de María, tenemos ordenaciones, no lo olviden.
3: ¡Ay! ¡Ay! Son datos de Carlos.
6: Siete nuevos presbíteros y dos diáconos.
5: Pero Heider dice todavía no. Bendito
0: sea Dios.
5: Heider ya casi.
6: Dos añitos y medio.
5: Está bien, está bien.
0: Bueno, deseándoles que hoy y todos los días de su vida estén llenos de muchos colores.
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0: Muy buenos días, cuando son las 9 de la mañana, llegamos aquí a la mesa de trabajo felices hoy con Haider de Master. Bueno, muy buenos días a todos los queridos oyentes de nuestra emisora Vox Day, la frecuencia de la esperanza y la paz. Les habla Livia Erazo y con mucha alegría les damos la bienvenida a este espacio de evangelización, reflexión y encuentro con Dios para crecer en la fe y acercarnos más al Señor de la mano de nuestra Madre, la Santísima Virgen María.
1: Hermanitos, les saluda Amparo, esperando que estén bien con Dios y Mamita María. Sean todos bienvenidos al programa Jesucristo por María. Hoy nos preparamos para vivir y comprender mejor la solemnidad del Corpus Christi, contemplando a María como la primera custodia viviente de Jesús, Eucaristía.
2: Buenos días, queridos hermanos. Hoy los saluda Diana. Antes de que existieran los templos, los agrarios y las custodias, María llevó en su seno al mismo Hijo de Dios. Ella fue el primer tabernáculo de la historia.
3: Muy buenos días, queridos oyentes de la emisora Vox Day. Les saluda Shirley Branco y los invito a permanecer con ustedes durante esta hora de reflexión, oración y formación espiritual.
0: Bueno, hoy la Legión de María se une en esa tristeza y expresa sus condolencias, se une a la diócesis en esas condolencias por el fallecimiento de quien en vida fue el Monseñor Ignacio, que fue fundador de la Vox Day y también fue el obispo que puso la primera piedra para la construcción de nuestra casa sede en la Legión de María en el barrio Quinta Vox. Entonces, expresamos nuestra condolencia a su familia y a todos los que tenemos tan gratos recuerdos de Monseñor Ignacio. Continuamos en nuestro programa A Jesucristo por María.

0: Bueno, vamos a proclamar, les cuento, estamos estrenando lema y lo vamos a proclamar aquí en la mesa de trabajo, bien contentos, dichosos y allá en sus lugares de trabajo donde ustedes se encuentren, en sus hogares, si van conduciendo, pero con mucho fervor y interiorizándolo para que estemos dispuestos a cumplir ese mandato. Y es el siguiente: vayan y hagan discípulos,
1: viviendo la caridad.
0: Nuevamente y con mucho fervor: vayan y hagan discípulos,
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2: Queridos oyentes, los invitamos para que en este momento nos coloquemos en la presencia del Señor a través de la intercesión de la Santísima Virgen María, disponiendo nuestra mente y corazón a través de la oración.
3: Así que abramos el corazón y dejémonos acompañar por María en este caminar de fe, poniendo nuestro programa en manos del Señor. En el nombre del Padre, del Hijo y del Espíritu Santo. Amén.
4: Oh María, Madre de Jesús y Madre nuestra, enséñanos a amar, adorar y servir a tu Hijo presente en la Eucaristía. Haz que nuestras vidas sean también custodias vivientes de Cristo para el mundo. Amén.
5: Amén.
3: Amén.

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2: Cuando son las 9:20 de la mañana, escuchábamos la canción María de Verónica Sanfilippo.
3: Bueno, escuchábamos esa hermosa canción que nos llena el corazón de gozo, de amor y de veneración a nuestra Madre del Cielo. Bueno, hoy tenemos un tema muy acorde a lo que estamos viviendo. ¿Y qué es lo que estamos viviendo? El Corpus Christi. El jueves celebrábamos con nuestro obispo, Monseñor José Libardo, la Eucaristía. Y qué hermoso, porque todos los movimientos de la diócesis estábamos allí, acompañando, haciendo presencia. Y luego nos dirigíamos a la procesión en el Parque Santander, donde encontrábamos el esfuerzo de cada movimiento, haciendo desde temprano el altar para ofrecérselo a Jesús Eucaristía. Fue un momento muy significativo, muy importante para todos nosotros. Lo hicimos con mucha solemnidad y lo que más me encantó de este momento es que la gente que pasaba, los transeúntes, se vinculaban con su silencio, haciendo también que ese momento, lo que ese momento significaba para todos, era de mucha solemnidad, estaba pasando el Rey de Reyes, el Altísimo, y era hermoso eso. Mi corazón se llenaba de gozo, de alegría y de mucha reverencia también. Y yo me sentía tan sencilla, pero al mismo tiempo como tan importante, porque iba caminando con el Señor esas calles de Cúcuta. Qué hermoso momento. Y bueno, de todos los que tuvimos la oportunidad de vivirlo, imagino que también sintieron ese mismo gozo, esa misma alegría. Bueno, entonces el tema de hoy es María, primera custodia viviente de Jesús Eucaristía. Entonces, ojo, María, primera custodia viviente de Jesús Eucaristía. Hoy nos preparamos para vivir y comprender mejor la solemnidad del Corpus Christi, contemplando a María como la primera custodia viviente de Jesús Eucaristía.
4: Así es, hermanita Lidia. No se trata solamente de un símbolo. La Iglesia enseña en Cristo está verdaderamente presente con su cuerpo, sangre, alma y divinidad en el Santísimo Sacramento.
5: Cada vez que participamos en la Santa Misa, nos encontramos con el mismo Jesús que nació en Belén, murió en la cruz y resucitó glorioso.
2: La Eucaristía es el regalo más grande que Cristo dejó a su Iglesia. Escuchemos las palabras de Jesús en el Evangelio según San Juan. Yo soy el pan vivo bajado del cielo. El que coma de este pan vivirá para siempre. Palabra de Dios.
3: Gloria a ti, Señor Jesús. Bueno, entonces, este texto bíblico es tan profundo. San Juan nos dice que Jesús mismo dijo, yo soy el pan vivo bajado del cielo. El que coma de este pan vivirá para siempre. Entonces, es una promesa, es algo verdadero. Y entonces, hermanitas, aquí de la mesa de trabajo, y también, ¿por qué no? Haider, nuestro seminarista, también, él va a compartir, vamos a compartir acá nosotros lo que sentimos en estas palabras, lo que el Señor, lo grande que es el Señor dándonos ese regalo, diría yo, ese regalo tan grande como es ese alimento. Por eso la Eucaristía debe ser por convicción, no por obligación, por cumplir un precepto de la Santa Madre Iglesia, no, sino que vayamos a la Eucaristía con convicción, que nos llenemos de mucha alegría, que vayamos a ese encuentro con Jesús Eucaristía y que nos alimentemos de Él para que podamos tener fuerzas y seguir adelante, hermanita Amparo. ¿Cómo le parece a usted esta promesa María, que el Señor nos deja?
4: Es hermoso, es la Eucaristía y la comunión es lo más especial que nosotros tenemos como regalo para estar bien, para vivir tranquilos. Es que no hay palabras.
2: Creería que la Eucaristía es como el complemento de todo católico, que todos debemos tener. La Eucaristía, como muy bien lo dicen, es un regalo, es algo que Jesús nos dejó ese Jueves Santo cuando instituyó la Eucaristía. Siento que es un momento muy especial, pues si nos conectamos, una hora creería yo que no sería como suficiente para tener como ese contacto directo con Él. Ahora nos ponemos a pensar, cuando exponen a Jesús en ese, digamos, como sagrario, ¿cierto? Sentimos como una conexión muy especial, sentimos que está ahí, que nos llena, y es un momento más que por hacer, digamos, como un silencio en forma de respeto. Yo creería que esa conexión que tenemos con Él en ese momento es única e irrepetible.
3: Así es. Así hermanita es. Dianita y hermanita Shirley, sé que usted es de comunión diaria, entonces, ¿qué nos puede complementar para este tema tan hermoso que estamos mirando hoy?
5: Como decía la hermanita ahorita, es la conexión. O sea, para mí es como lo máximo, es como el culmen de cada ser humano, ¿sí? Apenas estamos en esa Eucaristía, ¿por qué? Porque una cosa es diferente cuando uno está haciendo oración en su casa o en cualquier lugar, pero otra cosa es cuando yo me conecto, sí, nos conectamos con Dios, sí, pero ahí la conexión es más viva, sí, o sea, es de una,
4: de tú.
5: Porque es de tú a tú, es como yo acercándome ahí, mira Señor, y uno siente que la oración llega más rápido. Para mí, la oración llega más rápido cuando tú estás en el Santísimo, cuando uno está en la Eucaristía, porque Él está ahí vivo, Él está ahí presente. Sí. Él nos dejó su cuerpo y su sangre. O sea, es alimentarnos espiritualmente. Y cuando uno recibe ese cuerpo y esa sangre de Cristo, que cada día puedo compartirla, cuando puedo, sí, trato de lo posible de asistir. Y me siento tan llena, tan plena, le da una paz, así uno tenga las dificultades que uno pueda tener en su vida o los problemas, pero créame que cuando estoy ahí, yo siento esa paz y siento que ahí es donde Jesús le dice, tranquila hija, yo estoy contigo, tú no estás sola, ahí estoy yo para ayudarte. Entonces, siente uno esa paz, se siente uno que se carga cada día más y que poco a poco va haciendo ese cambio en la vida de uno, ¿sí? Va haciendo ese proceso de conversión, porque pues usted sabe que somos humanos y que cometemos siempre y nos caemos y desfallecemos, pero Él siempre está ahí para levantarnos, Él siempre está ahí para ayudarnos, para fortalecernos cada día más.
3: Bueno, ahora vamos a escuchar a nuestro querido Haider, que también quiere compartir con todos nosotros este momento.
0: Bueno, quisiera como realizar una breve reseña de este texto de San Juan que ustedes leían. El Señor hace una promesa muy clara, y es que el que coma de Él vivirá para siempre, ¿no? Por eso Él se presenta como el pan vivo bajado del cielo y como ese yo soy, anunciándonos de manera especial que Él es realmente el Dios que ha venido a caminar entre nosotros. Y es también, digamos, unirnos a las palabras del salmista cuando nos dice, gusten y vean qué bueno es el Señor. Cada vez que participamos de la Eucaristía, eso es lo que hacemos, gustar del Señor. O degustarlo, como dicen con los alimentos muchas veces, ¿no? Y ese degustar de una u otra forma, uniéndonos a esa promesa, también nos lleva a vivir de esa misma manera, porque no es comulgar por comulgar. Ya lo decían ustedes, ¿no? Al yo comulgar y a participar de la mesa del Señor, asumo el compromiso porque me estoy convirtiendo en otro Cristo. Lo dice Monseñor muchas veces, usted se come una manzana y la manzana usted no se convierte en la manzana, pero usted comulga a Cristo y usted se convierte en otro Cristo. Entonces, qué bonito es que al celebrar esta, digamos, hermosa solemnidad que celebrábamos algunos el jueves y que otros celebrarán mañana, del Corpus Christi, podamos unirnos a esa promesa que nos hace el Señor y que una vez instituida la Eucaristía en la Última Cena, pues Él nos regala, se queda en medio de nosotros a través del pan que se convierte en su cuerpo y el vino que se convierte en su sangre, pues que de esta manera podamos, al igual que Él en algún tiempo pasó en medio de nosotros, podamos redescubrirlo nuevamente hoy que el Señor camina por medio de nuestras calles, ¿no? Lo veíamos el jueves a través de el cuerpo de Cristo en esa custodia tan hermosa que, Monseñor José Libardo sacó en procesión, como demostrando que el Señor siempre es lo mejor y el Señor siempre nos da lo mejor, ¿no? Por eso Él en su palabra nos dice, si ustedes que son malos dan cosas buenas a sus hijos, yo o mi Dios que es bueno, ¿cómo no nos va a dar cosas tan buenas, no? Entonces, que a través de la comunión del cuerpo de Cristo podamos también adquirir esa vida eterna que el Señor nos promete y vivir para siempre junto a Él. Carlo Acute nos decía, la Eucaristía es mi autopista al cielo. Entonces, que podamos hacer de la Eucaristía una escalerita para alcanzar el reino de Dios.
3: Gracias, Haider, mire qué hermoso. Y yo le hago una invitación a todos esos jóvenes que nos están escuchando, ahora que Haider trajo a colación al santo Carlos Acuti, que lo busquen, que lean su biografía, que sepan que es el santo del milenio y que, bueno, que él los puede ayudar a que encontremos esta autopista al cielo, ¿cierto? Así entonces, continuando con nuestro tema de hoy, cuando pensamos en una custodia o un sagrario, pensamos en un lugar donde habita Jesús sacramentado. Pero antes de todo eso estuvo María. Durante 9 meses llevó en su seno al Salvador del mundo.
4: Hermanitos, antes de que existieran los sagrarios y las custodias, María llevó en su seno al Hijo de Dios. Ella fue el primer tabernáculo vivo donde habitó Cristo. Por eso muchos santos la llaman el primer tabernáculo viviente.
5: Hermanos, podemos vivir el Corpus Christi durante todo el año, participando con fe en la Santa Misa, visitando a Jesús en el Santísimo Sacramento, recibiendo la comunión en estado de gracia, sirviendo a los pobres y necesitados.
2: Quien ama a María aprende a amar más profundamente a Jesús. Quien camina con María encuentra siempre el camino hacia Cristo.
3: Y yo quiero decirles algo para que lo tengamos en cuenta. Quien adora a Jesús Eucaristía encuentra la fuerza para transformar su vida. María nos enseña que la verdadera devoción mariana siempre conduce a Jesús.
4: Por eso es modelo para quienes participan en la adoración eucarística. En un mundo lleno de ruido, María nos invita a escuchar la voz de Dios. Adorar es permanecer con Jesús. Adorar es reconocer que Él es nuestro Señor.
5: Así es, hermanita Amparo. Como el cuerpo de Cristo, sí, el Corpus Christi, adoramos a Jesús presente en la Eucaristía. También aprendemos que María lo ha recibido, llevarlo y entregarlo al mundo.
2: También nosotros estamos llamados a llevar a Cristo a nuestras familias. No basta recibir la comunión, así que debemos convertirnos en testigos de Cristo.
3: Así lo decía nuestro querido Haider, ¿cierto? Que vamos a hacer cuando recibimos la Eucaristía, estamos siendo Cristo, somos otros Cristos. Entonces, ¿qué es lo que hace Cristo? Darse al mundo, ¿cierto? Uh-huh. Entonces, exacto, darnos nosotros también a los demás, ser esos testigos de Cristo. Y dice en las siguientes citas bíblicas, vamos a poderlo encontrar, las vamos a decir aquí para que ustedes de pronto las anoten por allí y después las leen con más calma, las van a meditar y entonces se darán cuenta de todo lo que implica el Corpus Christi. Bueno, entonces lo podemos encontrar, esa cita bíblica, la primera en Lucas 1:39-45, que es la visitación, y dice: María lleva a Jesús a Isabel, y Juan Bautista salta de alegría en el vientre de su madre. Y en Lucas 1:38, el sí de María que hace posible la encarnación.
4: Por lo tanto, María es el primer sagrario de la historia. Jesús habitó realmente en ella. María nos enseña a acoger a Cristo con fe y amor.
5: María nos lleva a Jesús a los demás. Como bien lo decía ahorita Livia, ¿sí?, y el hermano, que somos esos Cristos, ¿cierto? Y al ser esos Cristos podemos tocar lo que es el tema de el lema, que es la caridad, ¿cierto? La caridad con el otro. Al ser yo ese Cristo, somos caritativos. Entonces María también fue caritativa en la visitación. María no se queda con Jesús para ella sola. Todo devoto de María está llamado a llevar a Cristo a quienes lo necesitan.
2: María, al pie de la cruz y el sacrificio eucarístico, la Eucaristía actualiza el sacrificio de Cristo. María estuvo unida íntimamente a ese sacrificio.
3: Así es, hermanita Diana. María es, por lo tanto, modelo de adoración. Guardaba y meditaba todo en su corazón. Enseña a vivir la adoración eucarística con silencio, contemplación y amor. Hermanita Amparo.
4: Quien va a María aprende a reconocer, amar y adorar a Jesús presente en la Eucaristía. Con María adoramos a Jesús, pan vivo bajado del cielo.
3: Así es, pan vivo bajado del cielo. Miren qué alegría, ¿cierto? Ahorita vamos a escuchar a nuestro querido Padre Antonio, que se hace presente con nosotros a través de este mensaje. Padre Antonio, lo escuchamos. Muy buenos días.
6: Un saludo muy cordial para todos los oyentes de la Frecuencia de la Esperanza y de la Paz, especialmente de este espacio a Jesucristo por María. En estos días celebramos la solemnidad del Corpus Christi, del cuerpo y la sangre de Cristo. En algunas ocasiones hemos escuchado esta expresión: María, Madre Eucarística y de los enfermos. Cada vez que invocamos a la Santísima Virgen María, cada vez que la contemplamos a ella, tenemos que recordar que ella fue portadora de Jesús. En la iglesia tenemos unos vasos sagrados que por estos días del Corpus los contemplamos. Son bien elaborados, bien detallados. Esta celebración del Corpus es distinta a la del Jueves Santo, porque el Jueves Santo no busca, digamos, mostrar decorosamente a Jesús, sino que el Jueves Santo busca que contemplemos a Jesús solitario, a Jesús abandonado. El Jueves de Corpus, o el día de Corpus, busca que nosotros contemplemos a Cristo glorioso, que sea exaltado, que sea adorado, que sea bendecido, porque se ha quedado con nosotros en la Eucaristía. Pero para que se quedara con nosotros en la Eucaristía, tuvo que encarnarse en María. Y ella fue como ese primer sagrario, ella fue como esa primer custodia, portadora de Jesús. Que ella nos ayude a agradarlo, a honrarlo con nuestra vida, siendo humanamente buenos y cristianamente santos. Dios les bendiga siempre.
3: Bueno, escuchábamos al Padre Antonio Caballero, que todos los sábados nos acompaña. Gracias, Padre, que Dios le bendiga y la Reina de los Apóstoles los siga guiando y que siga con nosotros por todo, por siempre, animándonos con espiritualmente con su mensaje de salvación. Continuamos.

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2: Cuando son las 9:43 de la mañana, escuchábamos la canción Viva María de Jessé de Mara.
3: Bueno, pasamos a nuestro siguiente segmento. Hablemos de María. Me imagino allá están atentos con lápiz y papel para escribir esa pregunta. Hablemos de María. Es el momento más esperado por nosotros también, porque vamos a interactuar con todos ustedes. Bueno, entonces vamos a estar pendientes. Queremos escucharlos desde sus hogares, trabajos y comunidades. Y este es su espacio. Bueno, la pregunta, Bueno, estamos todos listos para escribir la pregunta. ¿Qué significa para usted Jesús Eucaristía en su vida? Miren qué hermoso. La pregunta es muy de acuerdo a todo el tema, lo que estamos viviendo, porque desde el Jueves Santos, oiga, hay una frase o un dicho muy popular y bonito, ¿cierto? Tres jueves tiene el año más brillantes que el sol. Jueves de Corpus, Jueves Santo y Jueves de la Asunción. Ajá. Hermoso, ¿cierto? Sí, muy bonito. Entonces, desde el jueves estábamos viviendo el Corpus Christi, que como decía Haider, también lo vamos a vivir este domingo en algunas parroquias. Bueno, entonces la pregunta es, ¿qué significa para usted Jesús Eucaristía en su vida? Anímense. Anímense para que participen a través de los mensajes o notas de voz por el WhatsApp de nuestra emisora, y es el 320-862-53. Allí Dianita ya está pendiente de todos los que empiecen a escribir y nos digan qué significa para cada uno de ustedes Jesús Eucaristía en su vida. Mientras tanto, vamos a ver acá qué significa, Dianita, cómo lo vamos a hacer de una manera concisa para que todos participemos. Okay. ¿Qué significa?
2: Bueno, para mí Jesús Eucaristía es compañía constante, como mi polo a tierra. En la vida, pues suele ser un torbellino de decisiones, ansiedades y prisas. Mi alimento para batallas diarias, un espejo de mi verdadero valor. Y tengo una frase muy bonita que decía el Papa Francisco: la Eucaristía no es un premio para los perfectos, sino un remedio generoso y un alimento para los débiles.
3: Muy bien, sí, así es. Me gustaba algo que decía un sacerdote y decía: yo quiero que este templo esté lleno de pecadores, claro, de pecadores. Claro, los santos ya están salvados, sí, pero esos pecadores que necesitan de la misericordia de Dios es los que quiero aquí. Y qué bonito, ¿cierto? Porque cuando hablamos de Jesús Eucaristía no decimos que es solo para los que estamos en un proceso de conversión, que es para los que estamos, bueno, luchando por esa vida eterna. No, es para todos, y Él lo dice muy bien en su palabra: no he venido a buscar a los sanos, sino a los enfermos, ¿cierto? Así entonces, hermana Chirly, ¿qué piensa de todo esto, de esta pregunta que ya ahorita empiezan los oyentes a participar?
4: ¿Qué significa para mí Jesús Eucaristía? En mi vida, para mí Jesús Eucaristía es el alimento. Yo cuando no voy a las Eucaristías, ¿sí?, me siento tan triste, ¿sí?, me siento como que me hace falta algo, y es Él, porque Él es el que me conecta. Él es como ese polo a tierra para mí, ¿sí? Es el que me guía, porque a través de la palabra nos va guiando y nos vamos llenando, me voy alimentando de Él, que tanto que me ansia asistir a las Eucaristías. Y si podría asistirla dos veces, lo haría, porque sé lo importante y lo maravilloso que hace en mi vida.
3: Bueno, hermanita Amparo, y usted, dígale a los oyentes, ¿qué significa para usted Jesús Eucaristía en su vida?
5: Así es, hermanita Livia. Para mí, Jesucristo en mi vida, como decía la hermanita Shirley, es la comunión, es nuestro amigo, es la persona en la que nosotros nos refugiamos, encontramos la paz, encontramos el gozo, encontramos la guía, y es el que nos da la armadura para sentirnos seguros, protegidos y con mucho amor, para poder entregar amor y poder cautivar personas y enseñarles a las personas de lo que se están perdiendo.
3: Sí, así es, hermanita Amparo. Yo también quiero compartirles qué significa Jesús Eucaristía en mi vida. Yo quiero compartir con todos ustedes que para mí Jesús Eucaristía es como ese, como decía la hermanita Amparo, el que le direcciona a uno la vida. Porque no sé, ¿no?, si a todos les pasará, pero uno va a la Eucaristía y quiere comer de ese banquete. Entonces, ¿qué hace uno? Trata de portarse bien, cumplir los mandamientos y de pronto abstenerse del pecado para poder recibir a ese Jesús Eucaristía, ¿cierto? Entonces, Él es el que direcciona nuestra vida, el que nos guía para ir derechito a esa vida eterna. Entonces, hermanita Dianita, los oyentes ya se están comunicando con el 820-862-53.
2: Claro que sí, hermanita Livia. Por acá el señor Juan Carlos nos dice: buenos días, para mí significa milagro de amor y vida eterna. Carolina nos dice: muy buenos días, para mí Jesús Eucaristía es paz, tranquilidad y alimento para mi cuerpo y alma. También tenemos unas notas de voz.
3: Vamos a escucharlas. Escuchamos las notas de voz. Haider ya está allá.
6: Buenos días, hermanitas. A Jesús por María, ¿cómo amanecieron? Dios me los bendiga. Respecto a la pregunta, Jesús Eucaristía para mí es alimento para mi alma, es la razón de mi vida. No puedo vivir sin oración, no puedo vivir sin Eucaristía, no puedo vivir sin la comunión. Eso es vital para mí, como dice Carlos Acuti, que la Eucaristía es el que está al cielo. Así más o menos yo también defino la Eucaristía, Jesús Eucaristía para mí.
7: Bendecido día a Jesucristo por María. Para mí, Jesús Eucaristía significa presencia viva en nuestra vida. Diana García Rincón, del barrio Roma de Dios, para reportar sintonía.
8: Muy buenos días. Mire, para mí, la Sagrada Eucaristía, para mí es parte de mi vida. Yo, en mi capillita, en la parroquia donde yo pertenezco, todos los días voy a la Santa Misa, porque es como parte de mi vida, de alimento espiritual para mí.
9: Muy buenos días al grupo allá de la Bodey, y saludando y felicitando por este gran programa de la Legión de María. Bendiciones y feliz día. ¿Qué significa Jesús Eucaristía en mi vida? Es la compañía, la fortaleza. Cuando participo en la Eucaristía, me siento que Jesús está conmigo. Es mi guía, que me da mi paz, me ayuda a vivir con más fe y tratar mejor a los demás. Esta es de Aurora Villamizar, Carlos Pizarro.
10: Para mí Jesús Eucaristía, para mí la Eucaristía es la presencia real de Jesucristo vivo, resucitado en medio de nosotros. Él se hace presente en la Eucaristía. Cuando el sacerdote alza el cuerpo de Cristo, Él se hace presente ahí en medio de nosotros.
11: Buenas, hermanas legionarias. Para mí Jesús Eucaristía, pues yo es todo. A mí también me hace falta la Eucaristía. Yo siempre voy a la Eucaristía todos los días. Y siento todo el tiempo paz. Y siempre que llego a la iglesia, lo primero de primordial es llegar temprano.
12: Jesús Eucaristía es el alimento que me recarga y me fortalece para seguir luchando
7: y caminando hasta el fin de mi vida. Griselda Ríos, desde Comunero.
3: Bueno, un saludo para todos estos hermanos que se han comunicado con nosotros, que han compartido su testimonio, lo que ellos sienten que es Jesús Eucaristía en su vida. ¡Qué bonito! Mire cómo todos llegamos como a un denominador común, ¿cierto? Me ensimismé escuchándolos a todos, porque miren que Jesús Eucaristía es el que hace que nosotros vivamos ese gozo, esa plenitud. Y todos lo compartíamos aquí en este momento, hermanita Diana, todos los oyentes que están allí atentos. Voy a darles paso a la hermanita Diana para que siga compartiendo estos mensajes.
2: Bueno, Yamile Parra nos dice: feliz y bendecido día a Jesucristo por María y mesa de trabajo. Para mí, Jesucristo Eucaristía es todo mi fortaleza, que me ayuda a llevar mi sufrimiento en mi hogar con mis hijos, y es la autopista que me lleva a Él. Respondo full sintonía desde Motilones, parroquia María Reina de Todos los Santos. Mil bendiciones para todos. Katy nos dice: buenos días a Jesucristo por María. Para mí, Jesús Eucaristía es la fuerza y la fortaleza para seguir adelante en cada día y para que mi fe sea más grande y me enamore de Él más y más.
3: Bueno, mire qué participación. Y nuestra Katy Rendón, sí, es Katy Rendón, siempre la está allí conectadita, ¿cierto? Siempre dando su testimonio. Vamos a escuchar más audios allá.
12: Buenos días, okay. Un saludo para la mesa. Jesús Eucaristía para mí lo es todo, es el pan de vida, es el que me fortalece, es el que me mantiene viva, es el que me da la gracia para continuar avanzando en la vida diaria, es el cuerpo y la sangre que alimenta mi cuerpo y mi alma. Para mí, Él lo es todo. Bendiciones a todos, me sé escalar desde el barrio Belén.
3: Bueno, pues ya... tenemos más, hermanita. Bueno, los oyentes que de pronto se sigan comunicando, les vamos a pedir disculpas porque pues no podemos ya escuchar más por el tiempo, que es muy limitado, y tenemos que dar espacio al siguiente segmento. Nuevamente reitero las gracias a todos ustedes que están conectaditos con nuestra emisora Vox Day en nuestro programa A Jesucristo por María.
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3: Bueno, cuando son las 9:56 de la mañana, llegamos a la siguiente sección. Acá en la mesa de trabajo estamos full contentos hoy, todos alegres porque estamos en esa celebración de el Corpus Christi. Y comentaba Dianita que ahorita está el Santísimo expuesto aquí en la parroquia de San Antonio de Padua. Entonces es una invitación al que venga al centro, pasar por allí y irlo a contemplar por unos minutos si no tiene más tiempo, pero si tiene toda la disponibilidad del mundo, pues bienvenidos a contemplar, a adorar y a acompañar a Jesús Eucaristía. Bueno, Dianita, tenemos felicitaciones para los cumpleañeros.
2: Claro que sí, enviamos un saludo lleno de cariño y bendiciones a todos nuestros oyentes que celebraron su cumpleaños durante la semana pasada. Que este nuevo año de vida esté marcado por la esperanza y que de la mano de María puedan acercarse cada día más a Jesús. Que el Señor ilumine su camino y los llene de paz.

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Y siendo las 10 de la mañana con 3 minutos, los saludamos a todos ustedes, queridos oyentes. Qué alegría poder compartir con ustedes. Les cuento que Raquelita no los acompaña el día de hoy, ya que hoy se vive uno de los últimos jubileos en honor a Nuestra Señora del Rosario de Chiquinquirá, nuestra Basílica Menor, y es el jubileo tanto de las familias como de los trabajadores de la curia y colaboradores parroquiales. Por eso Raquelita no los acompaña hoy, está viviendo el jubileo. Pero les cuento que en este espacio, a partir de las 10:30 de la mañana, hoy sábado 6 de junio, a través del dial 1120 AM, a través de YouTube y a través de Spotify, nos encuentras como emisora Voz Day, estaremos estrenando, atención, nos vamos de estreno en el día de hoy, podcast Voz Day Conversa, con un tema interesantísimo y preguntas que nos pueden inclusive desbordar a todos nosotros. Por ejemplo, ¿la familia está en crisis o simplemente está cambiando? Este sábado en Voz Day Conversa abordaremos una pregunta que hoy genera debate en todos los escenarios. ¿Hoy todo es familia? Un análisis sobre identidad, valores, compromiso y los desafíos de la familia en el siglo XXI junto al padre Álvaro Gómez, consejero de parejas y asesor psicológico. No lo olviden, a partir de las 10:30 de la mañana aquí en Voz Day 1120 y Spotify, emisora Voz Day. Ya en YouTube estamos en vivo a partir de ese momento. Pueden ir a seguirnos. Busquen en nuestra página de YouTube Diócesis de Cúcuta. Ahí estamos de estreno. Podcast Voz Day Conversa. Hoy todo es familia. Ya estamos con todos ustedes. Por favor, no se aparten. No se aparten. Ya compartiré, estaré compartiendo con ustedes el enlace a través de los estados de WhatsApp. Vayan a al estado de WhatsApp de nuestra emisora. Ahí van a conseguir el enlace para que vayan directamente a YouTube y no se pierdan de este estreno. Hoy, 6 de junio, en Voz Day Conversa, con la gran pregunta: ¿hoy todo es familia? Vayan y nos comentan, ahí estaremos respondiendo a todos sus mensajes. No se lo pueden perder. Encontrarán al padre Samuel Alexis Arias Mesa y al padre Álvaro Gómez.

Bueno, los invito a comentar nuevamente a partir de este momento. Ya estamos en Voz de Conversa a través de nuestra página de YouTube. Nos pueden encontrar como podcast Voz de Conversa, Hoy Todo es Familia, a través de nuestra página de la Diócesis de Cúcuta. Ya vemos ahí que hay algunos conectados a esta hora. Los invitamos también a que comenten para saber que ustedes están ahí junto a nosotros. No lo olviden, por favor, conéctense para saber y comenten para saber que están ahí. Ya hemos visto que muchos han reaccionado a nuestro enlace. Ahí se los compartí, fue el último que ha sido compartido para que todos puedan dirigirse a YouTube y ver el nuevo podcast en Voz de Conversa con la gran pregunta: ¿Hoy todo es familia?

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Bueno, saludamos a Doris Martínez, que ya vimos que está ahí conectada con nosotros a través de YouTube en el nuevo podcast Voz de Conversa. Hoy todo es familia con el padre Samuel Alexis Arias Mesa y también junto al padre quien trabaja toda esta realidad de las familias, Álvaro Gómez. Están todos invitados a que nos sigan a través de nuestras redes sociales, de manera especial a través de nuestro YouTube. Ya vemos que están ahí 5 personas conectadísimas con nosotros. Por favor, ingresen, no se vayan. Quédense ahí conectados a través del YouTube. Va a ser algo que nos va a ayudar bastante.

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4: Bueno, y recuerden que estamos en vivo a través de nuestro YouTube en Voz de Conversa con la gran pregunta de hoy: ¿todo es familia? Familia, identidad y crisis en el siglo XXI. La familia atraviesa uno de los momentos más desafiantes de la historia reciente. Cambios culturales, nuevas dinámicas sociales, crisis de compromiso, ausencia de referentes, tecnología, educación, fe y relaciones humanas. ¿Qué está ocurriendo realmente? Recuerden, estamos en YouTube en vivo a partir de este momento y aquí en nuestra emisora diocesana, Voz de Conversa, a través de las 10, a partir de las 10:30 de la mañana. No se lo puede perder, recuerden ir a nuestro canal de YouTube, allí Diócesis de Cúcuta Podcast, Voz de Conversa. Y la gran pregunta del día de hoy: ¿hoy todo es familia? Mas sus palabras no pasarán.

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0: Bueno, recuerden que estamos en vivo a través de nuestro canal de YouTube en como Diócesis de Cúcuta. Nos pueden encontrar en podcast Voz de Conversa. Ahí está el padre Álvaro Gómez junto al padre Samuel Alexis Arias Mesa con esta nueva edición de Voz de Conversa, un tema de interés para todas las familias, cómo afrontar las crisis que se presentan en el siglo XXI, la identidad de familia y la gran pregunta que no puede faltar, hoy todo es familia. Recuerden que estamos ahí en YouTube, por favor nos dejan sus comentarios para saber qué son ustedes. Saludamos a Marta Mosquera, quien está conectada con nosotros desde el barrio El Escobal, Escobal Viejo, parroquia San Judas Tadeo. De esta manera me despido de ustedes. A continuación, Voz de Conversa con esta nueva edición. ¿La familia está en crisis o simplemente está cambiando? Hoy en Voz de Conversa abordaremos una pregunta que genera debate en todos los escenarios. Hoy todo es familia. Un análisis sobre identidad, valores, compromisos y los desafíos de las familias en el siglo XXI junto al padre Álvaro Gómez, consejero de parejas y asesor psicológico. En el marco también de la Semana de la Familia de la Diócesis de Cúcuta llega esta nueva edición de Voz de Conversa. Hablaremos sobre estos temas relevantes y los invitamos a estar más conectados que nunca. Muchas familias tal vez se sienten cada día más distantes y surgen preguntas. ¿Quién está educando hoy a los hijos? ¿Los padres o el internet? Descúbrelo en este nuevo episodio de Voz de Conversa. Y hoy todo el mundo habla de aprender a soltar, pero pocos hablan de aprender a sostener, reparar y permanecer. ¿La libertad moderna debilitó el compromiso familiar? Esta y muchas otras preguntas a partir de este momento aquí en Voz de Conversa.
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2: ¿Qué es la familia?
3: Queremos llamar familia a cualquier grupo de personas.
2: ¿Qué está pasando con las familias? Si hoy todo puede llamarse familia, ya que ahí van apareciendo numerosos vínculos afectivos, nuevas propuestas e ideologías en la que se enfrentan al concepto de la familia. ¿La familia tradicional hoy está desapareciendo? ¿Qué factores le están debilitando?
4: El joven de hoy le teme mucho al compromiso.
2: Quien se casa terminan todos haciéndole mofa de por qué va a perder su libertad. ¿Quién está educando hoy más a los hijos? ¿La figura de los padres o lo que ellos encuentran en las pantallas?
4: Tener a un niño que está solo, un hijo que está solo, pues es más fácil colocarle un celular para que le acompañe, que los encontramos con inseguridades, ¿cierto? Personas con vacíos afectivos, personas que salen a buscar de esa compañía afuera, y afuera pues están encontrándose con otras realidades y otras ofertas del mundo, como son la droga, los vicios y el alcohol. Sí estamos creando hijos solos, personas solas, individualistas, personas egoístas. Y si se hace frágil la familia, sufren los hijos, porque en últimas los que sufren más son los hijos. Hijos de padres felices, hijos felices, ¿sí? Padres que no son felices, los hijos tampoco.
2: De querer educar o de querer tener sus mascotas y educarlas como si fueran hijos.
4: Sí, no queremos tener hijos porque no tenemos tiempo, pero tenemos mascotas a las que le dedicamos todo el tiempo.
2: Saludamos a todas las familias, a todos los oyentes de nuestra emisora diocesana Vox Dei, a quienes son siempre fieles a escuchar este programa podcast Vox Dei Conversa, esta propuesta de la diócesis de Cúcuta y de los medios de comunicación diocesanos para acompañar a las familias, para profundizar acerca de temas de fe, de actualidad, y llevar a esa reflexión en estos temas que son cotidianos y que queremos compartir con las familias, con las personas que están visualizándonos en el canal de YouTube de la Diócesis de Cúcuta o que escuchan la plataforma digital Spotify. Estamos en este nuevo episodio de Voz de Conversa acompañados del padre Álvaro Iván Gómez, sacerdote de nuestra diócesis de Cúcuta, quien es el encargado de la Oficina de la Cultura del Cuidado y el Buen Trato, y también es el sacerdote que acompaña las parejas quienes solicitan acompañamiento psicológico y que desde la Curia Diocesana realiza este servicio pastoral desde hace varios años. El tema que queremos abordar en este mes de junio es acerca de la familia, por eso el padre Álvaro es el que ha sido invitado para acompañarnos y compartir esta reflexión y este diálogo para que así todos podamos también tener muy presente que en nuestras familias tenemos diversas realidades, que conocemos también amistades que en sus familias viven diferentes situaciones y que de esa manera aprovechemos que en el mes de junio, a pesar del lema pastoral de vivir la caridad, también celebramos la Semana de la Familia, esta semana en la que se nos dice que las familias sean sembradores de paz, pues que nosotros podamos, a partir de esta conversación con el padre Álvaro, hacer un análisis profundo, humano y realista de la situación de la familia. Padre Álvaro, bienvenido a este episodio del podcast Vox Dei Conversa.
4: Muchas gracias, padre Samuel, por la invitación para compartir este espacio. Un saludo especial pues, a todas las personas que a través de este medio pueden llegar también a este espacio que no es solamente de comunicación, sino de información. Muchas gracias de verdad por esta invitación y sobre todo en un tema tan complejo como es la familia en estos momentos.
2: Y este tema que es complejo también es bastante extenso, por eso vamos a abordar con el padre algunos puntos que nos ayuden a la reflexión en este mes y en nuestra vida para acompañar a los oyentes, a los amigos, a todas las personas que tienen la posibilidad de algún espacio de su tiempo escuchar este podcast Vox Dei Conversa en el mes de junio en el que lo hemos titulado Hoy Todo Es Familia. Antes de llegar a esa conclusión, Padre, empecemos por lo fundamental. ¿Qué es la familia?
4: Bueno, es una pregunta que hoy tiene mucha relevancia en nuestra sociedad, sobre todo cuando queremos llamar familia a cualquier grupo de personas o a cualquier unión. Pienso que la familia tiene que definirse primero desde un espacio natural, ciertamente porque ese espacio natural es donde la persona nace, crece, donde adquiere valores, donde la persona va educándose, ¿no? Pero también es un espacio psicológico donde la persona a nivel afectivo, emocional, va también haciendo ese crecimiento como persona y también un espacio espiritual, porque también la conexión que hay allí en la vida, mirando la dimensionalidad de las personas, que no solamente somos cuerpo, sino también está la dimensión espiritual entre nosotros, pues la parte religiosa también es fundamental en la comunidad familiar, ¿cierto? Porque en ella permite el conocimiento de Dios, el conocimiento de los valores cristianos y el crecimiento también en el amor.
2: Bien, muchas gracias, padre. A partir de este concepto, ¿cierto? Nosotros queremos hacer esa reflexión sobre la pregunta y esperemos que al final de este podcast todos podamos encontrar allí unas líneas guías que nos permitan dar sentido y significado a nuestra familia y a esta pregunta si hoy todo es familia. Iniciando con algunos datos, padre, el DANE ha realizado una de sus encuestas el último año donde llegó a unas conclusiones. Hoy uno de cada 5 hogares en el país está conformado por una sola persona. Y en la página oficial de la Presidencia de la República, menos personas por hogar y más hogares unipersonales. Así está cambiando la composición familiar en el país. Ha dicho la directora del DANE que de las 87.060 entrevistas, todos estos hogares habitan alrededor de 235.350 personas. Y en las conclusiones de estas cifras aparecen que el 46,4% de los hogares colombianos tiene una jefatura femenina y que en la mayoría de los casos pues, las mujeres enfrentan la crianza sin una pareja estable. También se presenta una disminución de nacimientos en el país, que ha sido una tendencia constante y marcada en la última década. Colombia registró 433.678 nacimientos entre enero y diciembre del 2025, una cifra que representa una baja de 20.223 nacimientos respecto al año anterior y que, por lo tanto, es un descenso del 4,5%. Esto nos permite ver que esta reflexión que nos proponemos en el podcast es muy válida, porque ¿qué está pasando con las familias? ¿Qué factores le están debilitando? Y si hoy todo puede llamarse familia, estas crisis, estas realidades nos permiten entonces, padre, tener este diálogo y de esa manera empezar con nuestras preguntas. Todos estos datos nos ayudan a visualizar que la estructura familiar está cambiando y que resultase hoy bastante incómodo hablar del concepto familia tradicional.
4: Sí, realmente los datos estadísticos nos muestran a nosotros esa transformación que está surgiendo ahorita en ese espacio de familia, lo que hoy llamamos familia. Esta realidad nos está llevando, nos está abocando a nosotros a tener diferentes formas de vivir lo que nosotros llamamos el núcleo familiar, que debería en lo natural estar compuesto por el papá, la mamá y los hijos, pero que ha sido transformado por la situación misma del mundo, el mundo posmoderno, toda la parte de la economía también, las mismas filosofías que hoy se están creando, donde se quiere tener en cierta forma una vida muchas veces sin compromiso, que es a lo que muchas veces hoy el joven de hoy le teme mucho, al compromiso. Por eso incluso no estamos nosotros mirando la familia tradicional que empezaba con el matrimonio, hoy ya esa realidad no se está viviendo precisamente, ¿no? Porque hay un miedo en ese comprometerme con la otra persona, porque eso implica para las personas la pérdida de la libertad misma, perder la libertad frente al otro, cuando es todo lo contrario, ¿cierto? Deberá ser un amor en plena libertad donde nos permite a nosotros construir, porque realmente la familia es una construcción como la realidad de la pareja. Es una construcción que se hace todos los días. Eso nunca termina. Termina con la muerte, la construcción de la realidad de la pareja y de la familia misma.
2: Y en ese sentido también podríamos decir que hasta las mismas nuevas arquitecturas, ¿no? En los nuevos hogares, las nuevas casas, donde los apartamentos también tienen cierto espacio reducido, podríamos decir hoy, ¿no? También hace que no se pueda pensar en unas familias numerosas.
4: Exactamente. Hoy en día, la familia tradicional, recordemos nosotros que eran familias bastante extensas, ¿no? Entonces tenían más de 6, 7 hijos, ¿cierto? Y en ese tiempo, pues, no había espacio para pensar de que la economía no ayudaba. Hoy todo lo contrario, hoy nos estamos encontrando nosotros con una situación de economía que está afectando mucho esa decisión de tener hijos. Y frente a eso, pues los espacios también se han ido, digamos, espacios físicos a nivel de la arquitectura, como padre lo mencionaba, pues también se han ido acomodando a esa nueva realidad de familia monoparental, donde está presente solo la mamá con uno o dos hijos, donde el papá de pronto viene solo a visita o no está presente, ¿sí? En fin, esas son como la forma como la arquitectura también ha ido entrándose en esa realidad hoy de la familia y está precisamente reforzando mucho más ese concepto de familia, donde está mamá o muchas veces papá, ¿no? Porque ahora también está surgiendo un fenómeno, el fenómeno de como está migrando también muchas personas al exterior y dejan los hijos con el papá o dejan los hijos con los abuelos. Y entonces eso también está reacomodando ese concepto de familia en estos momentos.
2: Gracias, padre. Con estas expresiones que usted nos da acerca de lo que hoy encontramos en el mundo moderno, que son herramientas y se extralimitan en el uso dentro de las familias, ¿podríamos decir entonces que estas cosas que vienen sucediendo están debilitando la vivencia de las familias?
4: Por supuesto. No es porque las realidades sean malas en sí. Es por el uso inadecuado que estamos haciendo nosotros de las realidades, porque en cierta forma no se están creando límites dentro de los parámetros de crianza, ¿cierto? Entonces, hoy en día, tener a un niño que está solo, un hijo que está solo, pues es más fácil colocarle un celular para que le acompañe que la misma presencia y la misma compañía que requieren los hijos de la persona, del papá y de la mamá. Entonces, eso está abocando a personas que las encontramos con inseguridades, ¿cierto? Personas con vacíos afectivos, personas que salen a buscar de esa compañía afuera, y afuera pues están encontrándose con otras realidades y otras ofertas del mundo, como son la droga, los vicios y el alcohol y muchas otras realidades que nosotros sabemos que están afectando la vida de los hijos y, por supuesto, afectan la vida familiar.
2: Y es triste conocer que los niños demasiado, sí, pequeños, terminan metidos en estas realidades y, por lo tanto, es una preocupación que tiene la Iglesia y que de esa manera nos hemos esforzado desde el proceso evangelizador de fortalecer esta pastoral familiar de nuestra diócesis y esta insistencia que se ha dado para acompañar las familias en cada una de las comunidades de nuestra Iglesia particular. Padre, hoy vivimos entonces, como usted nos venía diciendo, la experiencia de familia, de relaciones conyugales, donde estas relaciones terminan teniendo una característica y es la fragilidad cada vez mayor, sean por las vivencias personales que cada uno ha tenido en su historia, sea porque hoy todo el mundo termina hablándonos de aprender a soltar, de que si no nos hace felices alejarnos, de que merecemos algo mejor, pero poco se habla de la constancia, del esfuerzo, de lo que usted mencionaba anteriormente, de lo que es verdaderamente vivir un compromiso.
4: Sí, padre, aquí hay muchos factores que en estos momentos están influenciando en esa estabilidad de la pareja, ¿cierto? Realmente la familia empieza por el compromiso de la pareja. La pareja, ella debe ser consciente de la realidad personal. ¿Cómo se construye la pareja? La pareja se construye, como usted lo mencionaba, las vivencias que han tenido cada uno, ¿cierto? En su historia, en su patrón de crianza, en lo que la persona es, en ese yo soy así, que es lo que nosotros colocamos para hacer la construcción de la pareja, ¿cierto? La realidad de la pareja no se construye por uno solo, se construye entre los dos, lo que los dos colocamos. Y eso que los dos colocamos es eso lo que nosotros traemos en nuestra vida, ¿cierto? Y eso hace o bien que la pareja realmente viva la comunicación adecuada, que es la base, la plataforma de la realidad de la pareja y que permite construir una familia adecuada, o que la pareja simplemente no tenga una adecuada comunicación, cada uno vaya en rutas distintas y termine precisamente haciendo que esa realidad sea tan frágil. Y pues si se hace frágil la realidad de la pareja, se hace frágil la familia. Y si se hace frágil la familia, sufren los hijos, porque en últimas los que sufren más son los hijos. Hijos de padres felices, hijos felices, ¿sí? Padres que no son felices, los hijos tampoco serán felices. Entonces, ahí está toda la fragilidad. La fragilidad está más precisamente en esa realidad, como el hombre y la mujer asumen ese compromiso de ser pareja y se comprometen a la construcción de una familia con un compromiso que sabe que viene después, que son los hijos, ¿cierto? Y eso es lo que le da la estabilidad también al hogar.
2: Bien, padre. Entonces podríamos llegar a la primera conclusión. ¿La familia tradicional hoy está desapareciendo?
4: Pues, como desaparecer del todo, no. Yo creo que nosotros todavía hoy se lucha mucho porque se mantenga ese concepto de familia, que hay otros conceptos de familia que quieren incorporarse y que colocan ciertamente en muchos momentos en crisis, ¿cierto?, a la institución familia como tal, si es verdad. Pero no creo que desaparezca porque, primero que todo, es un espacio natural, ¿cierto? Es un espacio natural donde, es decir, en el lugar donde se procrean los hijos. No hay ningún otro espacio o ninguna otra forma de relación donde se puedan procrear hijos, ¿cierto? Solo en el espacio de lo tradicional que es el hombre y la mujer que se unen para ser generadores de vida por el mismo mandato de Dios, ¿cierto? Y es allí mismo en los espacios donde los hijos van a encontrar todos los elementos necesarios para un crecimiento adecuado. O sea, no, nosotros como seres humanos no crecemos adecuadamente con valores y con todas las realidades o dimensionalidades que nosotros vivimos adecuadamente si no es en el espacio familiar, ¿cierto? Luego eso es impensable, diría yo, decir que desaparecerá un día la familia tal como está concebida, ¿no?
2: En esto entonces también la pregunta central de este podcast, si hoy todo puede llamarse familia, ya que ahí van apareciendo numerosos vínculos afectivos, nuevas propuestas e ideologías en la que se enfrentan al concepto de la familia.
4: No, todo no se puede llamar familia. Ya, es decir, desde hace un momento les decía que el espacio natural, ¿cierto?, donde nacen, ¿cierto?, los seres humanos son las familias o los hogares conformados por hombre y mujer, ¿cierto? Ya los otros son uniones, son cosas muy distintas. Una cosa es la unión, que se forme un grupo, ¿cierto?, determinado, que queramos llamarlo familia, es otra cosa, ¿cierto? Pero la familia en su forma natural y concebida como debe ser es el hombre, la mujer y los hijos.
2: Bien. Padre, y esto también nos lleva a hablar de las parejas, ¿cierto? El DANE también ha sacado las cifras de los matrimonios, no solo los matrimonios católicos, sino también los matrimonios civiles. Y nos da la muestra de que, así como ha bajado la tasa de natalidad, está bajando también la tasa de las personas que deciden casarse. Esto nos lleva a la pregunta, ¿qué es lo que sucede en la mentalidad y en el corazón de estos jóvenes o adultos quienes, por miedo al compromiso, en aras de una defensa de la libertad, o qué otras razones podemos encontrar que llenan de temor la decisión de un compromiso para toda la vida?
4: Sí, el elemento fundamental allí es en la falta de compromiso, es decir, el miedo a comprometerse, realmente el miedo a como que permanecer para toda la vida en lo mismo. Eso lleva también a lo que hace un momento les decía, el miedo a perder la libertad. Hoy hablamos mucho de la libertad y para nosotros la libertad es hacer lo que uno quiere, pero no la libertad en el amor en que se basa en la confianza plena del uno al otro. Entonces, eso se ha perdido demasiado, la confianza entre las personas por las situaciones mismas que se están viviendo, se ha perdido demasiado la confianza. También los movimientos hoy feministas que se han introducido también en la mentalidad hoy de muchas mujeres, que la mujer, pues con todo el espacio que se ha abierto hoy en la parte laboral, ¿cierto?, en la parte profesional, que es muy bueno, ¿cierto?, que no podemos decir que sea algo dañoso, sino que es bueno, sino que yo pienso que no se ha sabido manejar en estos momentos. Eso está influyendo mucho en el empoderamiento, el poder mismo que está realizando la mujer dentro de la sociedad y, por supuesto, dentro de la vida familiar. Entonces, eso la lleva a que también haya una mentalidad en que yo no tengo por qué aguantar, yo no tengo por qué someterme, y tiene toda la razón. Pero es que aquí hay un espacio o hay una realidad que se ha perdido de plano en la relación de pareja, y es la comunicación. Porque hoy, desafortunadamente, las parejas mismas ni siquiera tienen espacios para el diálogo, ¿cierto? Ni siquiera en la realidad íntima, sino que hoy todo es a través del celular, ¿cierto? Mensajes de texto van, vienen. Nunca hay la madurez suficiente de sentarnos a hablar, a decir qué nos está pasando, qué estamos sintiendo, qué estamos necesitando, sino que preferimos muchas veces mirar hacia otros lados porque no estamos dispuestos a aguantar ni estamos dispuestos al sometimiento frente a la otra persona, ¿cierto? Yo pienso que esos son como los elementos así que en esos momentos están marcando esa realidad.
2: Continuamos en este nuevo episodio del podcast Vox Dei Conversa, acompañado del padre Álvaro Gómez de nuestra diócesis de Cúcuta, acerca de este tema de la familia en el siglo XXI, de los retos, sus crisis, sus oportunidades. Y acerca de esta reflexión que usted venía siguiendo, padre, nos dice que los padres de familia pues enfrentan la realidad laboral que les lleva incluso en ocasiones a tener horarios de trabajo bastante extensos que los hace estar ausentes en gran parte de la educación y de la formación de sus hijos. Por eso es importante que en esta reflexión podamos tener presente que los hijos entonces en esto terminan refugiados en otros espacios o con los abuelos, con otros familiares, terminan educados por las pantallas y los padres llegan al final de la jornada cuando ya un niño se dispone a descansar, no hay tiempo para hablar o escucharse, ni mucho menos para compartir. Esto nos lleva a la pregunta, ¿estamos criando hijos emocionalmente solos?
4: Padre, esa es una realidad que se está viviendo, ciertamente. La soledad que están viviendo hoy los niños, los adolescentes, es una soledad muy grande, ¿cierto? Por más de que, digamos, que están al cuidado de los abuelos, de los tíos, o que los enviamos a la escuela, ¿cierto? Son espacios que no van nunca a suplir la realidad de la familia. La realidad de la familia, y tal vez ese es uno de los temores más grandes de las parejas jóvenes hoy al tener hijos. No hay el tiempo adecuado para estar con ellos. Entonces, esa realidad del tiempo y de la realidad económica que están viviendo o que estamos viviendo hacen que hoy los hijos estén abocados afectiva, emocionalmente, a vacíos, ¿cierto? Y a soledades inmensas que le permiten salir a buscar para llenar ese vacío, para sentirse acompañado, formas de compañía que muchas veces no son las adecuadas, o que los padres estén delegando la crianza de sus hijos a terceras personas. Es muy importante aquí que se entienda que muchas veces no es la cantidad del tiempo, porque a veces decimos, pero es que yo estoy desde tal hora hasta tal hora en la casa, pero es que el de esas horas que está en la casa, ¿cuánto tiempo le dedica a su hijo para preguntarle cómo te fue hoy, cómo estás, cómo te sientes, qué has hecho, ¿cierto? Que serían preguntas sencillas, tan pequeñas, pero que son tan importantes en la vida de un niño para sentirse que es importante para sus papás, para sentirse que realmente sus papás se preocupan por él. Entonces, lo que usted, padre, comentaba ahora, anotaba pues precisamente, salen los papás a trabajar y llevan los hijos, o bien los dejan donde los abuelos o en la escuela, y cuando retornan en la noche, retornan ya para la hora cuando los hijos ya están entrando en el descanso y no hay ningún espacio de convivencia.
2: Bien, y en este tema que es cotidiano, ¿cierto? Pues las personas que, gracias a Dios, tienen un empleo laboral estable con unos horarios, les permite quizás tener más manejo del tiempo de ciertas realidades, ¿no? Pero en nuestra ciudad y en nuestro departamento, donde la informalidad es el gran motor económico y en esa informalidad los horarios no es que sean como la hora laboral que respeta la ley, entonces lleva a hacer una propuesta a los oyentes y a las personas que están visualizando este podcast, que cómo encontrar ese equilibrio, las familias, los papás, las mamás, entre sus horarios laborales y sus responsabilidades y la necesidad de cultivar y cuidar su vida familiar?
4: Una pregunta muy importante. ¿Cómo hacer para equilibrar? ¿Cierto? Yo pienso que lo primero es crear conciencia de quién es el que está en la casa, la importancia que tiene esa persona en la casa, ¿cierto? Eso permitirá que descubrir que lo material, lo económico, no es más importante que la persona, que el ser humano, y que quien tiene en la casa precisamente es eso, un ser humano, una pequeña persona que se llama hijo o hija, que está allí esperando que el papá o la mamá llegue y compartan un momento con ellos, ¿cierto? Entonces, pienso que el acomodar los tiempos, el organizarse en los tiempos, de tal manera que puedan dedicar tiempo al trabajo, pero también tiempo a la casa, tiempo a la compañía de los hijos, es muy importante. Que si bien solo podemos llegar en la noche, pues crear como el espacio familiar. Estamos hablando precisamente de la familia. Y yo creo que uno de los espacios familiares más importantes es la mesa donde comemos, donde almorzamos, donde cenamos, ¿cierto? Y eso se ha perdido. ¿Por qué? Porque muchos de los hogares se ha convertido, yo les digo siempre, como en un hotel. Entramos y salimos a la hora que queramos, ¿cierto? Donde nos lavan la ropa, donde dormimos, pero no hay o no se ha creado ese espacio realmente de encuentro. Y el espacio adecuado, el mismo Jesús nos lo mostraba siempre con sus discípulos. Todos los momentos de encuentro con sus discípulos fueron alrededor de la comida, ¿cierto? Para Jesús fue muy importante eso, y yo creo que es un camino muy importante que nosotros debemos recordar hoy. La mesa es el espacio privilegiado donde podemos compartir no solamente los alimentos, sino la vida con los hijos.
2: Y es por eso que también a la hora que nos sentemos a la mesa podamos tener como unas ciertas normas, ¿no?, que permitan hacer del compartir los alimentos ese espacio de escucha.
4: Sí, hay muchos hogares, incluso he podido conocer, donde hay unas normas concretas. Por decir, todos se sientan a la mesa y dejan el celular en un lugar aparte, no lo llevan a la mesa, ¿cierto? Se inicia siempre con algo muy bonito como la oración de bendición y acción de gracias a Dios por los alimentos. Eso inculca y eso es formación. A veces pensamos que es solo una tradición. No, eso ya forma parte de esa formación cristiana de valores que nosotros estamos comunicando a los hijos, la pequeña oración. Y después en la mesa del compartir, pues el tener espacio para preguntar cómo te fue hoy, qué tal fue tu día en el colegio, qué tareas hiciste, en fin, esos espacios. Y también inducir a los chicos a que ellos aprendan a preguntarle a los papás también cómo les fue, porque eso es una reciprocidad, digamos, en la parte afectiva, emocional, ¿no? No es solamente crear los hijos en esa, digamos, en cierta forma, en el egoísmo de pensar que todo es para ellos y tienen que los papás estar pensando en función de ellos, sino que también ellos pueden en un momento determinado pensar en función del papá. O sea, ¿cómo fue el día del papá? ¿Cómo estuvo? ¿Qué le pasó hoy en el trabajo? ¿Qué sucedió en su trayecto de ida y vuelta a la casa? Esos son espacios muy importantes.
2: Gracias, Padre Álvaro.

0: van educando a los niños, a los padres, para que suceda una realidad muy sencilla. A veces en nuestros lugares de trabajo, pues tenemos discusiones y tenemos situaciones que nos terminan desacomodando o confrontando. Y en la calle también se pueden vivir diversas realidades. Y si uno llegando a casa no encuentra paz, pues termina entonces viviendo todo el tiempo en un continuo conflicto. ¿Por qué es tan importante establecer estos límites y qué tan formativos son para todos, para los niños como para las figuras paternas?
1: Los límites es una realidad que se debe dar en todas las relaciones interpersonales, ¿cierto? Nosotros debemos aprender a trabajar límites porque ellos ayudan. Primero al respeto, ¿cierto? Se convierte en una norma, en normas que nos permiten a nosotros un adecuado comportamiento, funcionamiento frente a los demás. Cuando nosotros no tenemos límites, pues terminamos haciendo lo que sea, todo lo que deseamos, ¿cierto? Entonces, por eso los límites nos llevan a nosotros a crear espacios, nos llevan a crear nosotros comportamientos que nos permiten una adecuada relación con los otros, ¿cierto? Y entonces eso se da dentro de los mismos límites. Nosotros tenemos que mencionar aquí, sobre todo a nivel familiar, los patrones de crianza, ¿cierto? El patrón de crianza es muy importante que los papás los tengan en cuenta porque les permite crear a los hijos dentro de una realidad que ellos van a ser, a vivir la autonomía, pero van a vivir la responsabilidad, van a vivir su libertad, ¿cierto? Van a aprender. Y cuando nosotros sabemos que crearle el patrón de crianza a los niños en la adolescencia va a ser un factor muy bueno, adecuado para el desarrollo del muchacho. Y por eso el patrón de crianza está precisamente en tener unas normas claras. Esas normas claras es lo que nos permite a nosotros vivir los límites, ¿no? No son normas o reglamentos pues que están ahí para coartar la libertad, sino todo lo contrario, es crear unas normas que le permita al muchacho conocer qué es lo que tiene que hacer y en los momentos que tiene que hacerlo adecuadamente para poder vivir su libertad, ¿cierto? Entonces, las normas, frente a las normas está la disciplina que es la que lleva al reconocimiento de la actuación frente a las normas. Actuó bien, pues hombre tiene su recompensa, que no son siempre cosas materiales, ¿no? También el reconocimiento, la recompensa para los hijos está en valorarle lo que hizo, ¿cierto? Siempre reconocerle su esfuerzo. Y luego está la autoridad que hoy la confundimos, la podemos estar confundiendo con autoritarismo, que no es en ningún momento eso. La autoridad es simplemente el saber decirle a la persona lo que tiene que hacer. Me haces el favor y vas a hacer lo que tiene que hacer, hacer las tareas, y es ya, ¿cierto? Eso ayuda a que se mantengan los límites. Esas tres realidades del patrón de crianza dentro de la familia ayudan al buen desarrollo de la libertad de los hijos y la autonomía.
0: Muchas gracias, padre. Y con esto, también la Iglesia, desde la Conferencia Episcopal, Monseñor Ramón Alberto Rolón Websa, que es el obispo de Chiquinquirá y es también de la arquidiócesis, originario de la arquidiócesis de Nueva Pamplona, exactamente del municipio de Arboledas. Él hizo un escrito en el desarrollo de una de las conferencias episcopales de la reunión de los obispos en Bogotá, donde hablaba de cuatro amenazas actuales que afectan el don sagrado de la familia. Él nos hablaba de las ideologías que desdibujan la identidad humana, la mentalidad anticonceptiva y el rechazo de la vida, la disolución progresiva del vínculo familiar y las tendencias jurídicas que redefinen hoy la familia, y que esto todo en conjunto pues nos lleva a esta reflexión, ¿no? De las crisis que se viven en las familias jóvenes, de los adultos jóvenes que tienen este deseo de formar su familia, de la educación de sus hijos, pero también de las familias de adultos mayores que se enfrentan con este cambio de mentalidad de sus hijos y que termina llevando

0: los conflictos. Esto nos permite entonces descubrir una sociedad que hablara del compromiso, pero que ya no es para toda la vida, de una sociedad que quiere establecer límites, pero que ninguno desea asumir, de autoridades que se tienen, pero que, como el chiste de que antiguamente escuchaban y obedecían, pues ahora ya no es tanto, la escucha se ha ganado, pero la obediencia no. Y esto nos lleva a todos a encontrar frente a la familia un espacio que, siendo enriquecedor, pues empieza a desvanecerse, siendo un espacio que da fortaleza a nuestra vida interior y a esa formación de valores, empieza entonces a quedar en un recinto, como usted lo hablaba, que puede convertirse en hotel, pero que no termina enriqueciendo porque no se da esa retroalimentación. Entonces, frente a esto, es bien importante ver este cambio que se va dando, esta transformación que se va dando en la sociedad, en todos, no solo los jóvenes, también los adultos, y nos lleva entonces a preguntarnos, con estos nuevos conceptos de familia que empiezan a aparecer o con estos nuevos vínculos que empiezan a darse en nuestras relaciones humanas. Y esto nos da a todos como un cierto imaginario donde nos parece que quien se casa terminan todos haciéndole mofa de por qué va a perder su libertad. Nos lleva a la pregunta, ¿la sociedad estaría hoy ridiculizando el matrimonio y la fidelidad?
1: De acuerdo a los nuevos conceptos que se han ido formando, ¿cierto? Las nuevas ideologías, ciertamente se está creando cierta aversión frente al compromiso, frente al matrimonio y sobre todo de manera especial el matrimonio católico, ¿cierto? Porque no es simplemente un contrato, sino que es una gracia sacramental que se recibe para toda la vida. Y frente a eso, pues nuestra sociedad hoy en día, pues frente a las cosas que le temen, muchas veces lo que hace es buscar la forma de burlarse o de crear mofas sobre ese aspecto, ¿cierto? Y eso es lo que está sucediendo hoy con el matrimonio, ¿cierto? Aquello que nos da tanto temor, aquello que le huimos, ¿cierto? Es aquello con lo que nosotros más jugamos y más hablamos, pero no lo hablamos en forma responsable, sino simplemente buscando evadir el tema, pero por otros laditos, ¿cierto? Tocarlo de manera distinta, pero no en la centralidad de lo que tiene que ser realmente ese compromiso en el matrimonio.
0: Y así como se ve ese, pues, la pérdida de ese deseo de compromiso, también vamos dando paso a ese concepto de la educación, de la formación. ¿Quién está educando hoy más a los hijos? ¿La figura de los padres o lo que ellos encuentran en las pantallas?
1: La educación, que es un factor muy importante hoy en el proceso de desarrollo, crecimiento del ser humano, realmente cuando hablamos desde la familia nos estamos encontrando que la educación sí está siendo delegada por los padres a terceras personas. Volvemos nuevamente al problema del trabajo, la economía, ¿cierto? Todas estas situaciones que hoy vivimos a nivel social y que afectan la familia, pues de esa manera está afectando también esa realidad de educación de los hijos. Entonces, tenemos más hoy los hijos en colegios, allí donde los dejamos, y ojalá que sea una jornada bien extensa, que vaya hasta las 2, 3 de la tarde, donde le den el almuerzo incluso allá todo, de tal manera que lo pueda recoger casi a las 6 de la tarde y ya, ¿cierto? O llevarlo temprano de los abuelos, dejarlos ahí, los abuelos son los que los llevan al colegio, o el tío o la tía, en fin, esos son los espacios que están supliendo la educación que debe tener los padres. Mire que aquí hay un factor muy importante en esa realidad, que es el acompañar, ¿cierto? No solamente llevar, es que lo llevo, no, es que una cosa es cuando el niño llega al colegio ¿cierto? Acompañado de papá y mamá, o de la mamá o del papá, es muy distinto a cuando lo lleva la abuela, o lo lleva la vecina, o lo lleva otro, porque siempre los chicos le van a decir, pues no conocemos a su papá, usted no tiene papá, usted no tiene mamá. Y eso inmediatamente, emocionalmente, afectivamente, va afectando también la vida de la persona, ¿sí? Entonces, démonos cuenta que la educación hoy sí se está delegando, ¿sí? Se está entregando a terceras personas.
0: Y en esto también entonces podemos ver como rasgos individualistas en nuestras personalidades, en las personalidades de las figuras paternas y de nuestra sociedad, que sin el deseo de compromiso, pues menos el deseo de querer tener hijos y de formar entonces familias estables.
1: Sí, es decir, todo eso está afectando, primero, pues, la parte emocional de los chicos que se están creando solos y se están evocando un individualismo, un egoísmo, y donde también el hecho de que como no tengo tiempo y no estoy allí, lo puedo llenar de cosas, ¿cierto? Entonces, es como comprar ese espacio de compañía de los padres, lo compran a los chicos con los regalos, ¿cierto? Entonces, el muchacho también, que se vuelve individualista, se vuelve egoísta, ¿por qué? Porque cree que todo siempre tiene que girar alrededor de él, todo tienen que traerle a él, todo tienen que darle, ¿cierto? Entonces, eso es un efecto, digamos, que se puede estar generando desde allí. Entonces, sí estamos creando hijos solos, personas solas, individualistas, personas egoístas, ¿cierto? Todo eso es consecuencia precisamente de una educación que se ha delegado y no se ha asumido desde la realidad de la familia.
0: En esta conversación que llevamos, padre, pues también vamos descubriendo ciertos aspectos de esta modernidad que vivimos de la familia, de los rasgos de personalidad de quienes forman nuestros hogares y también de realidades concretas que hoy se evidencian más. Aparecen numerosas tiendas de venta para artículos de mascotas, clínicas que empiezan a aparecer con mayor frecuencia en todos los sectores de la ciudad, clínicas 24 horas para las mascotas, guarderías también que cuidan de las mascotas, y nos lleva a esa pregunta acerca de la vivencia de las familias que antiguamente eran numerosas, familias bastante numerosas, y hoy la imagen que tienen muchos adultos de querer educar o de querer tener sus mascotas y educarlas como si fueran hijos.
1: Sí, es una realidad, y podemos decir que se está constituyendo una realidad contradictoria. Sí, no queremos tener hijos porque no tenemos tiempo, pero tenemos mascotas a las que le dedicamos todo el tiempo, ¿cierto? A veces uno piensa, pues claro, un animalito, una mascota, un perrito, pues siempre dentro de la misma psicología se ha creado como esa realidad de soporte emocional a las personas, que ellos pues no exigen supuestamente mucho, que ellos están ahí, dan afecto. Pero hoy nosotros nos damos cuenta que las parejas no tienen tiempo para salir con los hijos, pero tienen tiempo para salir con las mascotas, ¿cierto? Es la realidad contradictoria que yo digo que estamos viviendo. Volvemos nuevamente y pienso que el punto de partida aquí es precisamente el miedo al compromiso, ¿cierto? El miedo a perder esa libertad. De una u otra forma, el cuidado de un hijo es mucho más grande, el cuidado que se le debe suministrar, el tiempo, tiene que ser de mucha más calidad respecto también a la misma mascota, ciertamente. Pero sí debemos nosotros comprender que la familia tradicional, que antes era con tantos hijos, con bastantes hijos, ¿cierto? Tenían todo el espacio de vida, también los padres de familia. Que la cuestión no está en los tiempos, sino en la administración misma que nosotros hacemos de los tiempos y de la vida, Eso, yo pienso que eso es lo que nos está afectando a nosotros, que no estamos sabiendo administrar, no estamos sabiendo dar prioridades, y entonces hoy todo se está enfocando únicamente a la parte económica, al trabajo, única y exclusivamente, y a la diversión también, y a lo que nosotros llamamos libertad, el poder tener el espacio para ir, venir, estar donde queremos sin que nos amarre nada, ¿sí? Entonces, eso es lo que está hoy afectando mucho
0: esa realidad. También esta reflexión nos lleva, pues, no a satanizar las mascotas, pero sí a saber ubicarlas dentro de esos vínculos afectivos que se tienen. Por eso es muy importante que tengamos muy presente esa diferencia entre el cuidado, el cariño, el afecto que se tiene por las mascotas frente al deseo y el afecto profundo de la familia.
1: Sí, eso es muy importante. Hace un momento yo les decía precisamente cómo una mascota da un soporte emocional a la persona, ¿cierto? Es una compañía en realidad. Pero lo que nosotros a veces no nos damos cuenta sobre todo es que esa compañía que proporciona la mascota, también ella misma a la vez está exigiendo tiempo nuestro, también está exigiendo afecto nuestro, ¿cierto? Porque la mascota no solamente ella da, ella también tiene que recibir, ellos también están dispuestos a recibir ese afecto de su amo, ¿sí? Es una relación afectiva que se da allí realmente, pero que nunca reemplazará la presencia de un hijo, que es lo que en estos momentos de pronto se está como manejando, ¿no? Que es más fácil tener una mascotica, tener y es nuestro hijo y lo llamamos que es nuestro hijo y lo llamamos que es el niño de la casa, en fin, ¿cierto? Y nos preocupamos y se enferma y salimos a las clínicas de 24 horas, como usted mismo, padre, lo mencionaba, de atención para las mascotas, ¿cierto? Y le compramos todo lo habido y por haber, ¿sí? Pero renunciamos a un hijo, renunciamos a algo natural, algo que se va a entrar en la vida y que va a ser para siempre, porque es un hijo siempre estar siempre en la vida de la familia. Una mascota pues está un tiempo determinado y ya, se muere, se va o se pierde, cualquier cosa, ¿cierto? Pasa, pero un hijo no, un hijo siempre estará en la vida familiar.
0: Bien, y en esto, pues también con estos rasgos de personalidad que estamos pues dando a conocer y reflexionando de los adultos, pues también podríamos enfrentar en esta reflexión las herramientas para estos adultos y para pues nuestra sociedad, a los jóvenes, en ese deseo de cómo ayudarles a estas nuevas generaciones para descubrir nuevamente el valor de la maternidad, de la paternidad y de la construcción de una familia.
1: Es algo que realmente tiene que hacerse un trabajo muy profundo desde la vida familiar, ¿cierto? También desde la misma sociedad. Es que también la sociedad misma, el mundo, hoy ha trabajado mucho ese control natal, ¿cierto? Que ha entrado en una mentalidad a todos los jóvenes de hoy, ¿sí? Entonces, eso ha permitido que se vaya renunciando un poco a esa maternidad, a esa paternidad. La situación misma del mundo, ¿cierto? La violencia, los peligros, hacen que muchas mujeres, muchos hombres, jóvenes hoy digan, yo no voy a traer hijos para que sufra, yo no voy a traer hijos en esta situación, en fin. Lo que tenemos que crear conciencia es que estamos, cada generación trae sus propias preocupaciones, cada tiempo trae su propia preocupación y que la felicidad de un ser humano no depende de la realidad externa. La felicidad del ser humano depende de sus valores, de su forma de crianza, de lo que le comunicaron en el hogar, de esa estabilidad emocional que recibió en el afecto, en el tiempo, en el amor que le proporcionó. Eso es lo que hace que yo como persona, hoy, en medio de la realidad de los peligros, porque peligros han existido toda la historia de la humanidad, que esos peligros no sean de pronto la excusa para decir no tenemos hijos, sino que todo lo contrario. Comprendamos que una familia se forma y se constituye y se afianza por la presencia de los hijos. Y que la calidad de tiempo, la educación, los valores que se le inculcan, ¿cierto? Lo que yo soy capaz de darme como persona hará que ese hijo, esa hija, tenga los elementos necesarios para hacer un afrontamiento adecuado de las realidades del mundo.
0: Gracias, padre. Y así vamos a pasar a un tema muy fundamental, y es que también en este cambio de mentalidad vemos un cambio de hábitos de las familias. Las familias que oraban unidas, las familias que iban todos juntos el domingo sagradamente a la Eucaristía para colocar sus vidas en las manos de Dios. Cada vez pues vemos estos grupos familiares, ¿no? Vemos los adultos, a veces los hijos que asisten a la Sagrada Eucaristía, pero no esa unión familiar y esa importancia de la fe en la vida de las familias, ¿no? ¿Por qué hoy cuesta tanto transmitir la fe a los hijos?
1: Es una pregunta que hoy en día nos hacemos todos en nuestras parroquias incluso, ¿cierto? Cada vez vemos menos niños, que van a la catequesis, ¿cierto? Cada vez vemos menos niños y jóvenes en la participación de la celebración de la Eucaristía. Y por supuesto, cada vez vemos menos familias, ellas, en la iglesia, ¿cierto? Eso se ha ido perdiendo precisamente frente a las nuevas concepciones filosóficas, ¿cierto? Ideologías que se nos han entrado a nivel familiar. Pero sí pienso que se ha perdido mucho interés, no en Dios. Creo que se mantiene como esa fe profunda ya en el corazón de cada uno, esto hacia Dios. Lo que se ha perdido o lo que se ha implementado en la vida del ser humano es que yo, para comunicarme con Dios, para creer en Dios, para estar con Dios, yo no necesito ir a la iglesia. Yo no necesito esto, ir a la misa. Y pienso que lo que hay que tener que hacer es una buena catequesis donde se empiece a mostrar realmente lo que es la iglesia, la importancia de la iglesia, no como un lugar para estar, sino como una comunión, una comunidad, como una familia también, donde nosotros podemos encontrar también el afecto y el amor de Dios, ¿cierto? Y catequesis sobre la Eucaristía, ¿no? La Eucaristía como no es algo impuesto, algo que tengo que cumplir, que yo tengo que ir, ¿cierto? Porque esa es otra de las cosas que ha llevado a que los jóvenes hoy, porque se impone desde la casa como obligación, como eso, más que como un acto de amor, ¿cierto? Y yo creo que ahí tenemos nosotros lo impuesto o lo que se haga por miedo no permanece. Lo que se hace por amor es lo duradero. Cuando comprendamos que la Eucaristía es un acto de amor de Dios primero hacia nosotros, que se entrega, se nos da como alimento, y comprendamos nosotros que debemos responder a ese acto de amor para recibirlo a Él, entonces podrá cambiar también el sentido de la Eucaristía en nuestra vida como un acto de amor que nos ayuda a permanecer a nosotros también unidos en comunión y en amor en nuestra familia, ¿cierto? Ahí está el dicho popular, familia que reza unida permanece unida, ¿cierto? Entonces, todo el espacio es y cuando recordemos que nosotros no solo somos cuerpo, es que el problema es que nos hemos quedado solamente en la dimensión del cuerpo, y entonces hoy para nosotros la parte espiritual no cuenta, ¿no? no tiene mucha importancia, porque lo importante es mi cuerpo, y más sin embargo, con esa importancia que le hemos dado hoy al cuerpo, démonos cuenta que hasta se ha degradado el mismo valor del cuerpo, porque hoy vivimos nosotros haciendo tantas cosas en nuestra piel, ¿cierto? En nuestro cuerpo, que desfiguran precisamente esa importancia. Entonces, yo sí creo que lo importante aquí es que como iglesia tenemos que irnos nosotros despertando en unas catequesis realmente que lleven a los jóvenes, a los niños hoy, a descubrir el valor real de la iglesia y el valor real de la Eucaristía y el valor real de la oración en la vida, porque no solo somos cuerpo, también somos espíritu, también tenemos alma.
0: Con esto que usted nos decía, Padre, entonces, ¿cómo ayudar para que podamos todos comprender lo significativo, pero también lo trascendental que nos lleva esa experiencia de fe o experiencia religiosa? Tener presente siempre a Dios dentro del hogar.
1: Realmente la centralidad de Dios en el hogar se ha perdido, ¿sí? De pronto tiene algo de que Dios es central en mi vida, pero como muy en lo personal, ¿cierto? Pero realmente allí en la familia no se tiene conciencia clara que el centro de la realidad de la vida familiar tiene que ser Dios, porque Dios es amor, ¿cierto? Y cuando comprendo que Dios es amor y que mi familia debe tener como fundamento el amor, descubro entonces que es ese Dios el que nos mantiene unidos, ¿cierto? Y que es el amor el que precisamente nos hace trascender a nosotros, ¿qué? Frente a las realidades del mundo. Es el mismo amor el que nos permite a nosotros tener esa mentalidad de servicio del uno al otro, como se concibe dentro de la gracia sacramental del matrimonio, ¿cierto? Un sacramento de servicio donde el hombre y la mujer se unen para servirse mutuamente desde el amor, ¿cierto? En el mismo servicio con que Dios nos ama a nosotros y se entrega su vida por nosotros, ¿cierto? Es un amor de servicio, de entrega. Es el mismo amor de servicio de Dios por la humanidad, que ha entregado su vida para salvarnos. Eso es lo que hace que la persona, la familia, realmente llegue a descubrir esa realidad trascendental. No simplemente por decir, me muero y me voy para el cielo, sino que es que lo trascendente se empieza desde aquí. Es tan trascendental el yo poder servirle con amor a la otra persona, entregar mi vida por amor a la otra persona. Eso hace que mi vida trascienda, ¿cierto? Y ese trascender es lo que descubre que realmente Dios está siendo el corazón de nuestra familia, el corazón de mi vida.
0: Y esa obra de Dios que va haciendo en muchas familias, ¿cierto? Que empieza a tocar el corazón de alguno de los miembros y desde allí Él va luchando y va haciendo esa misión dentro de su hogar. ¿Cómo muchos hogares que empiezan ese proceso de conversión o de su mirada nuevamente a Dios, cómo ayudarles a saber por dónde comenzar, por dónde direccionar nuevamente su familia para que Dios esté presente en el centro del hogar?
1: Direccionar la familia, yo pienso que es una labor misionera de la iglesia. Hoy debemos nosotros desde las parroquias llegar, ir a las familias. Si nosotros nos quedamos esperando que las familias vengan, probablemente no llegue. Somos nosotros los agentes de pastoral. Cuando hablo de agentes de pastoral, se incluye el sacerdote, quienes debemos ir a las visitas a las familias, a los hogares, a llevar el mensaje del Evangelio. Pienso que una de las cosas también que ayuda también en nuestra iglesia particular, al menos, es los grupos eclesiales misioneros. Eso permite que al menos dos o tres familias asistan, ¿cierto? El hecho que en la catequesis le digamos al niño vaya al grupo eclesial desde la catequesis es algo muy importante, porque el niño no va solo. Generalmente a veces tienen que llevarlo el papá y la mamá o el mamá. Entonces ya estamos teniendo allí, digámosle, un gancho, hablémoslo así, para que para que empiecen a entrarse en ese camino, en ese proceso. Y ya, pues, de acuerdo a la realidad, ahí sí hay que mirar la realidad de la familia, cómo está, la realidad de la pareja. Todo eso tiene que mirarse ya de forma particular, porque no es lo mismo, no es la misma realidad de esta familia a la de esta familia. Son realidades muy distintas y experiencias muy distintas desde Dios, ¿cierto? Entonces, sí toca que mirar y qué experiencia de Dios tiene cada familia, ¿cierto? Y a partir de ahí, pues, crear como el camino para poder ayudarles. Hoy tenemos muchas herramientas, muchos espacios. Hay retiros de parejas, hay retiros para jóvenes, ¿cierto? Hay espacios en la iglesia, la pastoral familiar. Todos esos espacios son caminos que nosotros tenemos que realmente estar repensando y actualizando, si queremos decirlo así, ¿cierto? A la luz de la realidad que nosotros vamos descubriendo en nuestra labor misionera, nuestra labor pastoral.
0: Bien, muchas gracias Padre Álvaro por esta reflexión, por estas herramientas y por esta mirada a la realidad familiar que se vive en nuestra diócesis, que se vive en el departamento norte de Santander, en nuestra zona de frontera, a todas las personas que siguen conectadas en este podcast Voz de Conversa. Y para ir finalizando, queremos terminar esta conversación proponiéndole algunas frases y que usted complete la primera idea con todo esto que hemos venido hablando, ¿sí? Para hacerme entender, el primer ejemplo que es la familia hoy necesita, y usted nos dice una expresión corta, breve, para que de esa manera podamos hacer las conclusiones de esta conversación que hemos tenido en este nuevo episodio del podcast Box de
1: Muy bien.
0: Conversa. Entonces, con la primera expresión, padre, la familia hoy necesita.
1: Comunicación.
0: Muy bien. El mayor desafío de las familias es
1: La unidad.
0: la tecnología en el hogar debe.
1: Ser limitada.
0: El papel del padre no puede perder.
1: La importancia de su presencia en el patrón de crianza.
0: Y el papel de la madre sigue siendo.
1: La ternura.
0: Una familia sin Dios corre el riesgo de.
1: Perderse.
0: La familia del futuro debería.
1: Unida a Dios.
0: Y una familia feliz no es la que.
1: No es la que tiene mucho, sino la que más se comunica y más está unida.
0: Muy bien. Muchas gracias, Padre, por sus respuestas. Muchas gracias por su presencia, por su tiempo, por compartir con nosotros este nuevo episodio de Vox Dei Conversa, que pueden seguir a través de nuestra emisora diocesana Vox Dei en el dial 1120 AM, a través de las redes sociales de nuestra diócesis de Cúcuta, del canal de YouTube y en la plataforma digital Spotify, allí nos consiguen. Muchas gracias a todos, a las personas que han estado en la parte técnica para llegar cada mes a las familias, a las personas que aprovechan este material que desde los medios diocesanos elaboramos para la formación de cada uno de nosotros.
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De esta manera, queridos oyentes, hemos compartido con ustedes este nuevo episodio de Voz de Y Conversa con el padre Álvaro Gómez, dirigido por el padre Samuel Alexis Arias Mesa, director del Centro de Comunicaciones, en esta nueva edición. Hoy todo es familia. Quiero que me cuenten a través de sus mensajes de WhatsApp qué les pareció este nuevo programa, qué les pareció esta nueva oportunidad de compartir con ustedes a través de Voz de Y Conversa este nuevo podcast. Quiero que me cuenten qué les pareció esta reflexión basada en las familias, ¿no? Con tantas realidades que tal vez pudimos reconocer que suceden en nuestras familias, cositas por cambiar, por mejorar. Entonces quiero que me cuenten a través de nuestros mensajes de WhatsApp qué les pareció.

0: Bueno, y saludamos a la señora Carmen Alicia Buitrago, quien nos dice que le pareció muy provechoso el programa. No fue con el padre Álvaro Gutiérrez, fue con el padre Álvaro Gómez, para que hagan esa diferenciación y de esta manera puedan dar los nombres bien. Recuerden, padre Álvaro Gómez, no el padre Álvaro Gutiérrez. Escuchemos qué nos dice también por aquí Ana Ilse Arias. Bueno, no tenemos audio, me regalo un momento. Listo, ya.
1: Es una reflexión, la realidad de la vida, lo que está pasando.
0: Bueno, ahí teníamos a Ana Ilse Arias. Sí, son realidades que se viven hoy en día en nuestros hogares, en nuestras familias. ¿Qué nos dice por acá Ana Rosa Villamizar?
2: No lo encuentro.
0: Bueno, ya nos escribía, nos hacía su reporte de sintonía. Bueno, agradecerles a todos ustedes que estuvieron también ahí conectados con nosotros a través de nuestro canal de YouTube. Y en el dial 1120 AM también a través de nuestra página web. Agradecemos a todos los que comentaron, que participaron en este nuevo podcast, en esta nueva edición de Bots Day Conversa. Aquí nos dice Carmen Alicia Mora, buenos días, excelente programa. Saludamos también a Janet García. ¿Qué nos dice Janecita?
3: Bendecido ya, y parece un excelente programa en posta porque son cosas donde en realidad están pasando en la familia, ¿sí? O sea, se ponen a reflexionar y sí, están sucediendo en las familias. Dejan los hijos mucho tiempo solos y por eso hoy en día, por eso que ya los jóvenes ya sí salen a buscar malas juntas, ¿sí? Porque en la casa no encuentran compañía. Bueno, bendecido ya.
0: Bueno, agradecemos a Janecita García, quien nos hacía su aporte. Recuerden que los podcasts quedan ahí, en Spotify y en nuestro canal de YouTube. En alguna ocasión, en cualquier día de este mes, estaremos volviéndolo a compartir con todos ustedes a través de nuestra emisora, a través del dial 1120 AM. ¿Qué nos dice Ana Rosa Villamizar?
4: Buenos días, Aider. Está todo muy interesante esa charla muy interesante, porque ahí nos hace ver lo que pasa en estos tiempos que tenemos con la familia, lo que está pasando. Entonces son recomendaciones muy buenas, muy acertadas. Y el padre Álvaro Gómez, Samuel, Aries. Yo la escuché por la radio.
0: Listo, agradecemos a Ana Rosa Villamizar. Y saludamos a Dianita Salcedo. ¿Qué nos dice Dianita?
5: Buenos días, señor seminarista, reportando sintonía de Praus Norte. Diana Salcedo, muchas gracias por esa información, maravilloso programa, gracias por enseñarnos, por guiarnos, para ser cada día mejores padres, para cada día que nuestros hijos entiendan más las cosas de Dios y no vayan a la Santa Misa obligados, sino porque les nace. Muchas gracias por esta oportunidad, por este lindo mensaje. Gracias, padre Samuel, gracias, padre Álvaro.
0: Bueno, Dianita, es con mucho gusto, siempre Voz de Ahí piensa en todos ustedes, temáticas que tengan que ver con nuestro diario vivir, con nuestra realidad, y de esta manera poder aprender para que todo siga surgiendo de la mejor manera, primero Dios en nuestras vidas. Saludamos a Luz Janet Jaime. ¿Qué nos dice Luz Janet?
6: Muy buenos días, me pareció súper excelente ese podcast, hermoso, cosas que se viven, y se están viviendo muchas, muchas cosas de las que dijo el padre Álvaro, es verdad, y el padre Samuel Arias. No, buenísimo, eso es algo, esos podcasts que han sido maravillosos. Dios me bendiga a mi Soraya Day y a todos esos fieles oyentes, porque somos fieles oyentes de mi Soraya Day.
0: Bueno, agradecemos a todos ustedes, recordemos que Bots Day Conversa los ha acompañado desde octubre del año pasado, ya vamos para un año de compartir con ustedes una edición cada mes, es decir que ya vamos en la edición número 9, número 10. Entonces ya vamos a llegar al año, a la edición número 12, cuando Voz de Conversa cumpla un añito de compartir con ustedes. Saludamos a Floralba. ¿Qué nos dice Floralba por acá?
7: Muy buenos días, muchísimas gracias. Fue muy bonita explicación, lo que la explicación es del padre, esa catequesis que nos dio el padre Álvaro. Sinceramente, la verdad y la realidad la digo, empezando por aquí en mi hogar, aquí cada quien come en su, ya no hay comedor. Y muchas personas, la oración es los animales, los perros, ya los hijos los abandonan. Y ahora ya no quieren atar con los hijos. Por eso es que hay mucha juventud perdida por culpa de los padres. Los padres los abandonan, se aferran a un animalito y no sabe que tienen sus hijos. Primeramente, el amor a sus hijos y atender a los hijos. Atentamente, Floralba Moreno y Antonia Santos.
0: Bueno, agradecemos a Floralbita desde Antonia Santos, que nos comparte su experiencia con este podcast, esta nueva edición de Bots Day Conversa, con un tema interesante que hoy en día pues todos podemos practicar y tener en cuenta, ¿no? hoy todo es familia. Yo quiero que ahora respondan ustedes. Ya escuchábamos al padre con sus opiniones y que ustedes me opinen. Hoy todo es familia. Respondan a esa pregunta, queridos oyentes. Yo estaré compartiendo sus respuestas a partir de este mismísimo momento. Las espero.

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1: En el nombre del Padre, y del Hijo, y del Espíritu Santo.
2: Amén.
1: El ángel del Señor anunció a María.
2: Y ella concibió por obra y gracia del Espíritu Santo.
1: Dios te salve María, llena eres de gracia, el Señor es contigo. Bendita tú eres entre todas las mujeres, y bendito es el fruto de tu vientre Jesús.
2: Santa María, Madre de Dios, ruega por nosotros pecadores, ahora y en la hora de nuestra muerte. Amén.
1: He aquí la esclava del Señor.
2: Hágase en mí según tu palabra.
1: Dios te salve María, llena eres de gracia, el Señor es contigo. Bendita tú eres entre todas las mujeres, y bendito es el fruto de tu vientre Jesús.
2: Santa María, Madre de Dios, ruega por nosotros pecadores, ahora y en la hora de nuestra muerte. Amén.
1: Y el Verbo de Dios se hizo carne.
2: Y habitó entre nosotros.
1: Dios te salve María, llena eres de gracia, el Señor es contigo. Bendita tú eres entre todas las mujeres, y bendito es el fruto de tu vientre Jesús.
2: Santa María, Madre de Dios, ruega por nosotros pecadores, ahora y en la hora de nuestra muerte. Amén.
1: Ruega por nosotros, Santa Madre de Dios,
2: para que seamos dignos de alcanzar las promesas y gracias de nuestro Señor Jesucristo. Amén.
1: Oremos. Derrama, Señor, tu gracia en nuestros corazones, para que quienes, por el anuncio del ángel, hemos conocido la encarnación de tu Hijo Jesucristo, por los méritos de su pasión y de su cruz, lleguemos a la gloria de su resurrección. Por Jesucristo nuestro Señor.
2: Amén.
1: En el nombre del Padre, y del Hijo, y del Espíritu Santo.
2: Amén.
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6: Yo soy el pan vivo que descendió de los cielos. 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
5: ¡Sí! ¡Sí!

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1: Queridos amigos, muy buenas tardes, sean bienvenidos a nuestra emisora diocesana Vox Dei, compartiendo con todos ustedes toda esta programación que se tiene en el dial 1120 AM. Vamos a compartir esta hora de programación de 2 a 3 de la tarde para vivir junto a ustedes este espacio de decir, bueno, ¿cómo les ha parecido el podcast Vox Dei Conversa, donde hemos escuchado al padre Álvaro Gómez acerca de Hoy Todo es Familia? La familia con sus desafíos en el siglo XXI, con su identidad y sus crisis. Todos escuchamos a las 10:30 de la mañana ese audio en el que el padre nos daba esta reflexión acerca de tantas realidades que vivimos en nuestras familias. Por eso aprovechamos la mañana de este sábado, la tarde de este sábado, perdón, para saludar a Diana Salcedo, también a la señora Rita, a Laura Prada, que nos dice muchas gracias por este Vox Dei Conversa. Ana Rosa Villamizar también nos ha escrito por aquí. Ismenia Castro nos ha enviado un video donde nos muestra allí a su querido padre realizando tareas del hogar. Muchas gracias, señora Ismenia, lo tenemos aquí muy presente. Y por acá también nos escribe Sara, quien dice, estoy viviendo una situación difícil. Bueno, Sarita, vamos a estar escuchando esta experiencia y ya más adelante nos comunicamos con usted. Tenemos la 1:53 PM. Recuerden que mañana domingo estaremos viviendo la celebración del cuerpo y la sangre de Cristo, para que juntos podamos entonces participar de este momento de oración, podamos encomendar al Señor nuestra vida y así, unidos en la oración, podamos entonces siempre tener presente que el Señor camina a nuestro lado para llenar nuestra vida de alegría y gozo, camina a nuestro lado para mostrarnos siempre su amor y su misericordia, camina a nuestro lado para alimentarnos con el pan vivo bajado del cielo. Es la 1:53 PM, vamos a seguir escuchando toda esa programación de la frecuencia de la esperanza y de la paz.
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0: Adoramos al Rey de la creación, Jesús, que es la presencia viva de la Eucaristía que se ha quedado en medio de nosotros a través del sacramento del amor. Por eso, mañana tenemos todos la tarea de participar juntos de la celebración de la Sagrada Eucaristía. En nuestra emisora diocesana Vox Dei estaremos viviendo la Sagrada Eucaristía desde la parroquia Nuestra Señora de la Esperanza, en el barrio La Primavera. Y luego estaremos compartiendo todos a través de nuestra emisora. Por eso queremos que ustedes sigan con toda esta buena música y que así juntos podamos compartir la frecuencia de la esperanza y de la paz.
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0: Es el Señor nuestro único lugar seguro, es el Señor nuestra fortaleza, es el Señor que nos acompaña siempre y que por eso nosotros queremos agradecerle con nuestra vida, con nuestro corazón. Queremos invitarles a todos ustedes, amables oyentes, para que estén muy atentos a toda esta programación en este día sábado. Recuerden que estuvimos participando juntos de este podcast que se ha puesto en este día y que ustedes luego pueden volverlo a sintonizar. Ustedes dicen, yo quiero volver a escuchar, Padre Samuel, el podcast. Ustedes van allí a los estados de nuestra emisora diocesana Vox Dei, allí viene el estado del link del canal de YouTube de la diócesis de Cúcuta para que visualicen este podcast acerca de la familia y que de esa manera ustedes puedan escuchar lo que el Padre Álvaro Gómez nos ha realizado en esta ocasión.
1: ¿Qué es la familia?
2: Queremos llamar familia a cualquier grupo de personas.
1: ¿Qué está pasando con las familias? Si hoy todo puede llamarse familia, ya que ahí van apareciendo numerosos vínculos afectivos, nuevas propuestas e ideologías en la que se enfrentan al concepto de la familia. ¿La familia tradicional hoy está desapareciendo? ¿Qué factores le están debilitando?
2: El joven de hoy le teme mucho al compromiso.
1: Quien se casa terminan todos haciéndole mofa de por qué va a perder su libertad. ¿Quién está educando hoy más a los hijos? ¿La figura de los padres o lo que ellos encuentran en las pantallas?
2: Tener a un niño que está solo, un hijo que está solo, pues es más fácil colocarle un celular para que le acompañe, que los encontramos con inseguridades, ¿cierto? Personas con vacíos afectivos, personas que salen a buscar de esa compañía afuera y afuera pues están encontrándose con otras realidades y otras ofertas del mundo como son la droga, los vicios y el alcohol. Sí estamos creando hijos solos, personas solas, individualistas, personas egoístas. Y si se hace frágil la familia, sufren los hijos, porque en últimas los que sufren más son los hijos. Hijos de padres felices, hijos felices. ¿Sí? Padres que no son felices, los hijos tampoco.
1: De querer educar o de querer tener sus mascotas y educarlas como si fueran hijos.
2: ¿Sí? No queremos tener hijos porque no tenemos tiempo. Pero tenemos mascotas a las que le dedicamos todo el tiempo.
0: Miren esta buena oportunidad para escuchar acerca de la familia, de su crisis, de su identidad, de las necesidades en el siglo XXI, de esta experiencia de los papás en la educación con sus hijos, de la experiencia de los hijos también para el cuidado, para el aporte, para esos momentos significativos que compartimos en familia. Por eso que podamos pasar este sábado, este fin de semana, en medio de nuestros seres queridos, compartiendo, mañana viviendo la Eucaristía del Corpus Christi. Recordemos que estamos en el marco de la 17ª Mercatón del Banco Diocesano de Alimentos, porque todas las parroquias con la celebración del Corpus Christi se recogen unos alimentos, unos mercados, y estos se llevan al Banco Diocesano de Alimentos. Ellos organizan estas ayudas para que queden unos mercados muy bien integrales o muy integrales para que las familias que salgan beneficiadas puedan entonces recibir esta ayuda alimentaria que les fortalezca, esta ayuda alimentaria que les permita entonces encontrar allí todo esto y que de esa manera continúen en nuestra sociedad aportando con sus hijos, con los padres, aportando también desde el trabajo de cada uno de ellos, y así entonces participamos para hacer de la presencia del reino de los cielos en medio de nuestros hermanos. Tenemos la 2:16. Saludamos a todas las familias que participaron en este día del jubileo de las familias, del jubileo de los trabajadores de las diferentes comunidades parroquiales y de la diócesis de Cúcuta. Estuvimos esta mañana en el barrio San Luis, desde la Redoma Los Panches hacia la Basílica Menor de Nuestra Señora del Rosario de Chiquinquirá. Allí vivimos la Sagrada Eucaristía, la formación que realizó Monseñor José Libardo Garcés Monsalve, el padre Daniel Alejandro Bolívar y el padre José Elber Rojas Herreras para todas las personas que hemos participado de este jubileo. Vamos a seguir escuchando buena música. 2:17 p.m. Escuchan Vox Dei, la voz de Dios.
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Tenemos las 2 de la tarde con 25 minutos. Seguimos en nuestra emisora diocesana Vox Dei, acompañando a todos los oyentes en esta tarde de sábado para vivir junto a ustedes toda la programación de la emisora de la Diócesis de Cúcuta. Queremos recordarles que en este nuevo episodio del podcast también el Padre nos habla acerca de la tecnología. El Padre Álvaro Gómez nos recuerda que la tecnología es un instrumento, una herramienta que ayuda, que nos permite encontrar alguna respuesta, que nos permiten encontrar algún modo de integración, como puede ser con la música que encontramos en las aplicaciones de teléfonos celulares, pero que no pueden sustituir el tiempo de calidad con nuestros seres queridos. Y un acto sencillo es cuando estemos sentados a la mesa, podamos entonces saber colocar a un lado nuestros teléfonos celulares, nuestros aparatos tecnológicos, y que de esa manera, el momento que estamos sentados en la mesa, lo podamos aprovechar, lo podamos disfrutar y podamos pasar tiempo de calidad con nuestros seres queridos, que es muy beneficioso, que nos ayuda a fortalecer nuestros lazos familiares, que nos permiten reconocer las emociones y sentimientos que vivimos, pero que también nos llenan de esta alegría de Dios. Tenemos las 2 de la tarde con 27 minutos. Seguimos con más música a través de nuestra emisora diocesana Vox Dei, La Voz de Dios.

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tiene nuestras manos, llenos de fuerza, llenos de valor para cultivar el camino de la vida. Sin tu ayuda, nuestra vida no tiene sentido. Levantamos nuestras manos, Señor, para llenarnos de fuerzas. Levantamos nuestras manos.

ti porque tú nos has dicho, vengan a mí todos los que están cansados y agobiados, y yo los aliviaré. Al lado de ti, nuestra vida tiene sentido. Nuestra vida, nuestros problemas se hacen más llevaderos. Te los confiamos, Señor.

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Mi boca cantará tu salvación, Señor. Muy buenas tardes, queridos hermanos. Y qué alegría es darnos este espacio de amor para nosotros. Qué bueno es unirnos y vivir este espacio de gracia y de misericordia, saludando como siempre a todos los que se conectan, a todos los que nos escuchan. Y hoy, cuando el salmista nos invita a contar la salvación del Señor, a dejarnos llenar de sus maravillas, de darle gracias y cantar su auxilio y todo el día su salvación. Por eso, queridos hermanos, no nos dé miedo de alabar al Señor, de intimar con Él, de contarle todo lo que vivimos. Él está ahí esperando que tú vengas y te dejes llenar de su amor y de sus gracias y de su misericordia para tener una vida nueva, una vida llena de gracia y de su amor. Y entonces decir, como San Pablo lo dice en la primera lectura de hoy, he combatido bien mi combate, he corrido hasta la meta, he mantenido la fe. Por eso, con confianza, queridos hermanos, y llenos del amor de Dios, iniciemos este encuentro con el amor, con aquel amor que tanto nos ama, con el amor de los amores. Bienvenidos todos. Va a ser

llena los corazones de tus fieles y enciende en ellos el fuego de tu amor. Envía tu espíritu y se hará una nueva creación y se renovará la faz de la tierra. Oh Dios, que has instruido los corazones de tus fieles con la luz del Espíritu Santo, concédenos que sintamos rectamente con el mismo Espíritu y gocemos siempre de su consuelo. Por Cristo nuestro Señor. Amén. Santo Espíritu de Dios, hoy venimos a pedir tu auxilio, ese auxilio que solo viene de ti cuando te buscamos y vivimos guiados por tu gracia. Hoy venimos pidiendo luz y acierto para nuestras vidas. Hoy queremos que tu luz ilumine todas las tinieblas que nos ciegan, que tu gracia divina llegue a nosotros y sane, restaure lo que se necesita ser sanado, multiplicando en nuestra vida, en las familias, en los hogares. Ven, Espíritu Santo, sobre las almas que no te conocen, que no te invocan, que no saben de que tú eres el que sana, el que restaura las vidas. Ven, Santo Espíritu, a infundir tu hálito de vida, tu unción en nosotros. Ven y llena de paz, de sabiduría, entendimiento del santo temor de Dios. Nuestro corazón, nuestra alma, nuestra mente, llénanos de tu paciencia, de tu fortaleza, para que en los momentos difíciles no tengamos miedo y podamos decir, he mantenido la fe. Amén.

0: Llena estaba mi boca de tu alabanza, y dándole gracias al Señor en esta hora de la tarde, por todos los amigos de la emisora, por todos nuestros fieles oyentes y nuestros benefactores que hoy están celebrando ese don de la vida. Hoy felicitamos muy especialmente a nuestra querida benefactora María de Jesús García en el barrio Montebello 2. Que sea la misericordia del Señor, que sea ese abrazo de nuestra Santísima Madre, la Virgen María, y la luz del Espíritu Santo, la que en este día llene su vida, su corazón, su familia. Ese es el deseo de la Casa de la Misericordia.
1: Oh Espíritu de Dios, fluye en mí.

Cada momento libre lo pasaré a los pies de Dios escondido. Él es mi maestro. Le pregunto todo. Con Él hablo de todo. De allí saco fuerza y luz. Allí aprendo todo. De allí me llegan las luces sobre el modo de comportarme con el prójimo. Y qué bueno es en este pasaje de Santa Faustina, donde nos cuenta lo hermoso y la gracia que se siente cuando estamos a los pies del Maestro, cuando con confianza nos acercamos para hablarle de todo, para contarle todo. A veces contamos nuestros sufrimientos y compartimos nuestras experiencias con personas que no nos aportan a nuestra vida. ¿Qué diferencia es ir donde el Maestro y decirle: aquí estoy para que me sanes, aquí estoy para que me guíes, aquí estoy para que me levantes, aquí estoy, Señor, porque necesito de tu ayuda, de tu misericordia? Amado Señor, qué bueno es estar a tus pies recibiendo fuerza y luz, esa fuerza que necesitamos para seguir adelante, esa luz que necesitamos para iluminar las tinieblas que quieren venir y apoderarse de nuestra vida, de nuestro corazón, de nuestro hogar, de nuestras familias. Amado Señor, ven tú, que ves en lo escondido y en lo secreto, ven y toma nuestra vida, nuestra alma, nuestro corazón. Bendito eres porque en esta hora de la gran misericordia, Señor, tú nos abrazas, nos llenas, porque en esta hora de la gran misericordia, Señor, nos infunde fuerza y luz para seguir avantes. Bendito eres, Señor, por todo lo que haces en nuestras vidas. Amén.

Yo te amo, yo te necesito. Es ese el grito de nuestro corazón en esta hora de la gran misericordia para el mundo entero, donde el Señor nos permite penetrar en su tristeza mortal, que meditando este momento la pasión del Señor, cada día, en cada momento, podamos combatir bien el combate, correr bien hasta la meta y mantener la fe, los ojos puestos en aquel que dio su vida para que nosotros tuviéramos vida. Por eso en un momento Santa Faustina escribe: oh Jesús, recuerda tu amarga pasión y no permitas que se pierdan almas redimidas con tan preciosa y santísima sangre tuya. Oh Jesús, cuando considero el alto precio de tu sangre, me regocijo en toda su inmensidad, porque una sola gota habría bastado para salvar a todos los pecadores. Y qué bueno es que en esta hora de la tarde podamos sentir tu presencia, Señor. Qué bueno que en esta hora de la tarde, contemplando este momento de gracia, podamos abrazarnos a ti. Queremos sentir, amado Señor, que desde la cruz nos invitas a llevar siempre misericordia en todas partes, a dejarnos llevar desde la cruz de tu misericordia para irradiarla a los que están a nuestro lado. Hoy tú nos invitas en esta hora a contemplar tu pasión, a entrar en el recinto sacro de nuestro interior y sumergirnos en tu pasión. Esta es la hora de gracia, esta es la hora de bendición donde tú sales, amado Señor, a buscar las almas alejadas, a las que más te necesitan. Tú sales, Señor, como ese buen pastor, a abrazar a las almas desconsoladas, desvalidas, a darle fuerza a las que están sin ánimos, a sanar el cuerpo y el alma de las que están enfermas, que viven momentos de tribulación. Tú, Señor, allí desde la cruz, nos das tu misericordia para levantarnos, para fortalecernos, y así contemplándote en tu dolorosa pasión, meditando tus dolores en la cruz, mucha luz pueda fluir sobre cada uno de nosotros, y así contemplando tu pasión, aprendamos lo que es la verdadera humildad y comprendamos y unamos nuestros dolores a todos tus dolores, Señor, en la cruz. Bendito eres, Señor, alabado eres, porque en esta hora de la gran misericordia queremos, amado Señor, mantener la fe, porque a esta hora de la gran misericordia, como esta viuda pobre que hoy nos relata el Evangelio, queremos traerte, Señor, queremos ofrendarte lo que tenemos en el corazón. No tenemos oro ni plata, no tenemos nada, que solamente tenemos nuestro corazón, nuestra vida, para traerte en esta hora de la tarde, como esta viuda pobre, Señor, que echa lo único que tenía para vivir. Hoy queremos traerte lo único que tenemos, nuestra propiedad exclusiva, como tú le dices a Santa Faustina: entrégame tu propiedad exclusiva. Y ella te contesta: todo te lo he entregado, Señor. Él dice: no, te falta entregarme tu miseria. Y hoy queremos entregarte, Señor, nuestra miseria, nuestro pecado, para que tú la transformes con tu misericordia. Bendito eres, Señor, alabado eres, bendito eres, Señor, alabado eres, glorificado eres. Amén.

así unidos al corazón de nuestro amado Señor. Y como esta viuda pobre, queremos entregarte, amado Señor, todo lo que hemos traído en tu corazón. Hoy queremos, Señor, ofrecerte todo lo que somos, todo lo que tenemos. Hoy, como tú nos dices, las entrañas de mi misericordia se estremecen. Tus entrañas, Señor, tu corazón, se estremece cada vez que venimos a tu presencia, humildes, sencillos. Hoy por eso, Señor, venimos todos y cada uno de nosotros, los que están conectados, los que nos están escuchando, los que están orando, nos unimos a todas las horas de la misericordia que en esta hora se están haciendo en el mundo entero. Hoy nos unimos, Señor, a tus dolores en la cruz y te traemos todo nuestro pecado, toda nuestra miseria. Hoy te traemos, Señor, todo lo que nos roba la fe, nos quiere venir

0: robar la gracia que tú has puesto en nuestro corazón. Por eso, unidos, queremos traerte, Señor, a todas las almas del mundo entero, abandonarnos, Señor, en tu presencia, a todas esas almas alejadas, a las que no creen en ti, a aquellos que se niegan a creer. Amado Señor, hoy te traemos a los enfermos en clínicas, en hospitales, pero también, Señor, a los enfermos del cuerpo y a los enfermos del alma, que es la enfermedad que más duele y que más nos pesa. Hoy te traemos, Señor, a toda la Iglesia Universal en cabeza del Papa León XIV, a nuestra Iglesia Diocesana en cabeza de Monseñor José Libardo, a cada sacerdote, a cada religioso o religiosa, a cada seminarista, a cada laico, a cada misionero que da ese año de misión, a cada misionero que entrega su vida, Señor, por llevar tu amor y tu misericordia a tantos lugares donde se necesitan, por todas las Eucaristías que se están celebrando en este momento. Hoy clamamos misericordia, Señor, por tanto joven que está en la calle, en tinieblas, en oscuridad, Señor. Por tanto joven que está lleno de ideologías, por tantas cosas que se le han metido en sus cabezas, Señor, sácalas tú de esa oscuridad y llévalos a la luz. De la oscuridad, Señor, a la luz. Lleva a cada uno de los jóvenes que andan en las calles. Amado Señor, te presento y abandonamos en este momento a las madres abandonadas, a tantas madres necesitadas, a las que salen a trabajar para llevar su sustento, por las familias, por los hogares, por todo aquello que está aconteciendo en el mundo entero, por tantas familias desunidas, por tantas familias que están pasando momentos difíciles en economía. Amado Señor, también te entregamos en esta hora todas las intenciones que llegan aquí a la mesa de trabajo de Voz Dei, por todas las intenciones que llegan a nuestra comunidad, por la Eucaristía de Socios y la Hora de la Misericordia que se está celebrando en este momento en nuestra sede. Amado Señor, por cada servidor, por cada benefactor que hace posible estos espacios, que sea tu misericordia, Señor, la que abrace. Te entregamos, amado Señor, la conversión de cada uno de nosotros, pobres pecadores, necesitados de ti. Hoy oramos esta coronilla a la divina misericordia, amado Señor, para que seas tú el que llene, el que dé gracia, el que ilumine. Tú nos dices a través de Santa Faustina, por el rezo de esta coronilla, me acercas la humanidad. Por eso, amado Señor, con fe y confianza, unidos a tu corazón, unidos como pueblo y familia de Dios, queremos ofrecerte en esta hora de la tarde esta coronilla a la divina misericordia. Por la señal de la Santa Cruz de nuestros enemigos, líbranos, Señor Dios nuestro, en nombre del Padre, del Hijo y del Espíritu Santo. Amén. Padre nuestro que estás en el cielo, santificado sea tu nombre, venga a nosotros tu reino, hágase tu voluntad en la tierra como en el cielo.
1: Danos hoy nuestro pan de cada día, perdona nuestras ofensas, como también nosotros perdonamos a los que nos ofenden. Y no nos dejes caer en la tentación y líbranos del mal. Amén.
0: Dios te salve María, llena eres de gracia, el Señor está contigo. Bendita tú eres entre todas las mujeres y bendito es el fruto de tu vientre, Jesús.
1: Santa María, Madre de Dios, ruega por nosotros pecadores, ahora y en la hora de nuestra muerte. Amén.
0: Creo en Dios Padre Todopoderoso, Creador del cielo y de la tierra. Creo en Jesucristo, su único Hijo, nuestro Señor, que fue concebido por obra y gracia del Espíritu Santo, nació de Santa María Virgen, padeció bajo el poder de Poncio Pilato, fue crucificado, muerto y sepultado, descendió a los infiernos, tercer día resucitó de entre los muertos, subió a los cielos y está sentado a la derecha de Dios Padre Todopoderoso. Desde allí
1: ha de venir a juzgar a vivos y muertos. Creo en el Espíritu Santo, en la Santa Madre Iglesia Católica, en la comunión de los santos,
0: en el perdón de los pecados, la resurrección de la carne y la vida eterna. Amén. Te saludo, misericordiosísimo corazón de Jesús, viva fuente de toda gracia, único amparo y refugio nuestro, en ti tengo la luz de la esperanza. Padre eterno, te ofrezco el cuerpo y la sangre, el alma y la divinidad de tu amadísimo Hijo nuestro Señor Jesucristo, como propiciación de nuestros pecados y los del mundo entero. Por su dolorosa pasión,
1: ten misericordia de nosotros y del mundo entero.
0: Por su dolorosa pasión,
1: ten misericordia de nosotros y del mundo entero.
0: Por su dolorosa pasión,
1: ten misericordia de nosotros y del mundo entero.
0: Por su dolorosa pasión,
1: ten misericordia de nosotros y del mundo entero.
0: Por su dolorosa pasión,
1: ten misericordia de nosotros y del mundo entero.
0: Por su dolorosa pasión,
1: ten misericordia de nosotros y del mundo entero.
0: Por su dolorosa pasión,
1: ten misericordia de nosotros y del mundo entero.
0: Por su dolorosa pasión,
1: ten misericordia de nosotros y del mundo entero.
0: Por su dolorosa pasión,
1: ten misericordia de nosotros y del mundo entero.
0: Por su dolorosa pasión,
1: ten misericordia de nosotros y del mundo entero.

0: Te saludo, corazón piadosísimo de mi Dios, insondable, viva fuente de amor de la cual brota la vida para los pecadores y los torrentes de toda dulzura. Padre eterno, te ofrezco el cuerpo y la sangre, el alma y la divinidad de tu amadísimo Hijo,
1: nuestro Señor Jesucristo, como propiciación de nuestros pecados y los pecados del mundo entero, por su dolorosa pasión.
0: Ten misericordia de nosotros y del mundo entero.
1: Por su dolorosa pasión.
0: Ten misericordia de nosotros y del mundo entero.
1: Por su dolorosa pasión.
0: Ten misericordia de nosotros y del mundo entero.
1: Por su dolorosa pasión.
0: Ten misericordia de nosotros y del mundo entero.
1: Por su dolorosa pasión.
0: Ten misericordia de nosotros y del mundo entero.
1: Por su dolorosa pasión.
0: Ten misericordia de nosotros y del mundo entero.
1: Por su dolorosa pasión.
0: Ten misericordia de nosotros y del mundo entero.
1: Por su dolorosa pasión.
0: Ten misericordia de nosotros y del mundo entero.
1: Por su dolorosa pasión.
0: Ten misericordia de nosotros y del mundo entero.
1: Por su dolorosa pasión.
0: Ten misericordia de nosotros y del mundo entero. Te saludo, herida abierta del Sacratísimo Corazón de Jesús, de la cual salieron los rayos de la misericordia y de la cual nos es dado sacar la vida, únicamente con el recipiente de la confianza. Padre eterno, te ofrezco el cuerpo y la sangre, el alma y la divinidad de tu amadísimo Hijo nuestro Señor Jesucristo, como propiciación de nuestros pecados y los del mundo entero, por su dolorosa pasión.
1: Ten misericordia de nosotros y del mundo entero.
0: Por su dolorosa pasión.
1: Ten misericordia de nosotros y del mundo entero.
0: Por su dolorosa pasión.
1: Ten misericordia de nosotros y del mundo entero.
0: Por su dolorosa pasión.
1: Ten misericordia de nosotros y del mundo entero.
0: Por su dolorosa pasión.
1: Ten misericordia de nosotros y del mundo entero.
0: Por su dolorosa pasión.
1: Ten misericordia de nosotros y del mundo entero.
0: Por su dolorosa pasión.
1: Ten misericordia de nosotros y del mundo entero.
0: Por su dolorosa pasión.
1: Ten misericordia de nosotros y del mundo entero.
0: Por su dolorosa pasión.
1: Ten misericordia de nosotros y del mundo entero.
0: Por su dolorosa pasión.
1: Ten misericordia de nosotros y del mundo entero.
0: Te saludo, inconcebible bondad de Dios, nunca penetrada e insondable, llena de amor y de misericordia, siempre santa, y como una buena madre, inclinada sobre nosotros.
1: Padre eterno, te ofrezco el cuerpo y la sangre, el alma y la divinidad de tu amadísimo Hijo, nuestro Señor Jesucristo, como propiciación de nuestros pecados y los pecados del mundo entero, por su dolorosa pasión.
0: Ten misericordia de nosotros y del mundo entero.
1: Por su dolorosa pasión.
0: Ten misericordia de nosotros y del mundo entero.
1: Por su dolorosa pasión.
0: Ten misericordia de nosotros y del mundo entero.
1: Por su dolorosa pasión.
0: Ten misericordia de nosotros y del mundo entero.
1: Por su dolorosa pasión.
0: Ten misericordia de nosotros y del mundo entero.
1: Por su dolorosa pasión.
0: Ten misericordia de nosotros y del mundo entero.
1: Por su dolorosa pasión.
0: Ten misericordia de nosotros y del mundo entero.
1: por su dolorosa pasión.
0: Ten misericordia de nosotros y del mundo entero.
1: Por su dolorosa pasión.
0: Ten misericordia de nosotros y del mundo entero.
1: Por su dolorosa pasión.
0: Ten misericordia de nosotros y del mundo entero. Te saludo, trono de la misericordia, Cordero de Dios, que has ofrecido la vida por mí, ante el cual mi alma se humilla cada día, viviendo una fe profunda. Padre eterno, te ofrezco el cuerpo y la sangre, el alma y la divinidad de tu amadísimo Hijo, nuestro Señor Jesucristo, como propiciación de nuestros pecados y los del mundo entero. Por su dolorosa pasión.
1: Ten misericordia de nosotros y del mundo entero.
0: Por su dolorosa pasión.
1: Ten misericordia de nosotros y del mundo entero.
0: Por su dolorosa pasión.
1: Ten misericordia de nosotros y del mundo entero.
0: Por su dolorosa pasión.
1: Ten misericordia de nosotros y del mundo entero.
0: Por su dolorosa pasión.
1: Ten misericordia de nosotros y del mundo entero.
0: Por su dolorosa pasión.
1: Ten misericordia de nosotros y del mundo entero.
0: Por su dolorosa pasión.
1: Ten misericordia de nosotros y del mundo entero.
0: Por su dolorosa pasión.
1: Ten misericordia de nosotros y del mundo entero.
0: Por su dolorosa pasión.
1: Ten misericordia de nosotros y del mundo entero.
0: Por su dolorosa pasión.
1: Ten misericordia de nosotros y del mundo entero.
0: Santo Dios,
1: santo fuerte, santo inmortal.
0: Ten piedad de nosotros y del mundo entero.
1: Santo Dios, santo fuerte, santo inmortal.
0: Ten piedad de nosotros y del mundo entero.
1: Santo Dios, santo fuerte, santo inmortal.
0: Ten piedad de nosotros y del mundo entero. Oh Dios eterno, en quien la misericordia es infinita y el tesoro de compasión inagotable, vuelve a nosotros tu mirada bondadosa y aumenta tu misericordia en nosotros, para que en momentos difíciles no nos desesperemos ni nos desalentemos, sino que con confianza nos sometamos a tu santa voluntad, que es el amor y la misericordia mismos. Expiraste, Jesús, pero la fuente de vida brotó para las almas y el mar de misericordia se abrió para el mundo entero. Oh fuente de vida, insondable misericordia divina, abarca el mundo entero y derrámate sobre nosotros. Oh sangre y agua, que brotaste del corazón de Jesús como una fuente de misericordia para nosotros, en ti confío. Misericordia divina que brota del seno del Padre, en ti confío. Misericordia divina, supremo atributo de Dios, en ti confío. Misericordia divina, misterio incomprensible, en ti confío. Misericordia divina, fuente que brota del misterio de la Santísima Trinidad, en ti confío. Misericordia divina, insondable para todo entendimiento humano o angélico, en ti confío. Misericordia divina, de donde brotan toda vida y felicidad, en ti confío. Misericordia divina, más sublime que los cielos, en ti confío. Que tu misericordia, Señor, venga sobre nosotros como lo esperamos de ti. Te alabamos y te bendecimos, Señor. Te damos gracias porque en este momento nos llenas con tu presencia. Te alabamos y te bendecimos, Señor, porque en medio de nuestras oscuridades, amado Señor, tú nos iluminas, porque en medio de los momentos difíciles, tú nos llevas, nos abrazas. Que sea esta la hora de la gran misericordia para cada uno de nosotros. Que sea esta la hora de gracia y de bendición para que nos sostengas con tu misericordia, para que nos levantes, para que nos guíes, Señor. Que en medio de tanta dificultad, amado Señor, tu luz irradie, tu luz nos llene y tu misericordia nos abrace. Y a ti, Santísima Madre, ¿cómo no darte gracias? Porque siempre caminas a nuestro lado y en medio de nuestras batallas, en medio de nuestras debilidades, en medio de nuestras caídas, tú nos levantas y nos muestras el Sagrado Corazón de Jesús. Por eso queremos en esta hora de la tarde darte gracias y ofrecerte esta oración de San Bernardo, santo que tanto te amó. Si se levantan los vientos de las tentaciones y tropiezas con los escollos de tu tentación, mira la estrella, llama a María. Si te agitan las olas de la soberbia, de la ambición o de la envidia, mira la estrella, llama a María. Si la ira, la envidia o la impureza impelan violentamente la nave de tu alma, mira a María. Si turbado con la memoria de tus pecados, confuso ante la fealdad de tu conciencia, temeroso ante la idea del juicio, comienzas a hundirte en la cima sin fondo de la tristeza o en el abismo de la desesperación, piensa en María. En los peligros, en las angustias, en las dudas, piensa en María. Invoca a María. No se aparte María de tu boca, no se aparte de tu corazón, y para conseguir su ayuda intercesora, no te aparte de sus ejemplos de virtud. No te desencaminarás si la sigues, no te desampararás si la ruegas. Si en ella piensas, si ella te tiene de la mano, no caerás. Si te protege, nada tendrás que temer. No te fatigarás si ella te guía y llegarás felizmente al puerto, si ella te ampara. Amén y amén.

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0: Lámpara es tu palabra para mis pasos, luz en mi sendero. Qué bueno, queridos hermanos, después de haber estado a los pies del Señor, encontrarnos con la bendita palabra de Dios que acrecienta mi confianza. La palabra de Dios que es viva y eficaz, que me ayuda cada día a levantarme, que es la palabra precisa para que mi alma reciba esa voz del Señor y a través de nuestro manual Misericordia Día a Día, que viene por 2 meses y está en los meses de mayo y junio, que es la palabra que me ayuda cada día a escuchar la voz de Dios. Son 7 sencillos pasos en la mañana y 1 en la noche para que la voz del Señor resuene en nuestro corazón. Hoy tomé la voz de la misericordia a través de la primera lectura. He mantenido la fe, le dice Pablo al joven Timoteo. Y esa era mi pregunta esta mañana al orar, al estar haciendo el camino diario, al encontrarme con la palabra. He mantenido mi fe. El Señor cada día me invita a mantener una fe viva, a acrecentar mi confianza, a ir dando pasos en su servicio a los demás. Hoy el Señor me está invitando a no desfallecer, a que mi fe no decrezca, sino a que mi fe crezca, a que mi fe sea una fe madura, a que mi fe sea una fe firme, para cuando lleguen las batallas, para cuando lleguen los momentos difíciles, yo pueda decir: Señor, sosténme con tu misericordia, porque tú eres el único en el que creo, en el que vivo y en el que existo. Bueno, y para ti, Nubia, ¿cuál fue la voz de la misericordia hoy en tu alma?
1: Patricia, la voz de la misericordia yo la saqué del Salmo. Mi boca cantará tu salvación, Señor. Que nuestras familias, que nuestro diario vivir sea testimonio de Dios en nuestras vidas. Que las palabras que nosotros utilicemos como papá, como mamá que somos, y como papá y mamá para que nosotros utilizamos a los hijos, también lo podemos utilizar en la familia, en los amigos, en personas conocidas y desconocidas. Que esa palabra que salga de nuestra boca sea para instruir, orientar, dar un aliento, para formar, si ya que el mundo está necesitado de Dios, el mundo tiene sed de Dios. Entonces, esas palabras que nosotros decimos, que son algo como, como para mí insignificantes, ante el mundo sean una luz en medio de la oscuridad.
0: Sí, Nubia, qué bonito que tú dices que tienes sed de Dios. ¿Cuántos de nosotros tenemos sed de Dios? ¿Cuántas almas sedientas de Dios están esperando que se les hable, que se les lleve una palabra de consuelo, una palabra de confianza? ¿Cuántas almas necesitadas y sedientas del amor de Dios están necesitando que le digan: mira, Dios vive, Jesús vive, Él te sostiene, búscalo, refúgiate en Él? Hay un salmo muy hermoso que me gusta mucho que dice: refugio mío, castillo mío, esperanza mía, dice el salmo. Qué bonito es decirle así al Señor. Bueno, queridos hermanos, y después de haber compartido la palabra, invitaciones muy especiales para esta semana. Lucernario, este jueves en nuestra comunidad, iniciamos desde las 7 de la mañana con la Eucaristía, para que llames, para que apartes tu velita, tu luz, para que la pongas allí por tu familia, por tus hijos, por tu hogar, por tu familia, por lo que tú quieras, la intención que tengas en tu corazón. Entonces iniciamos desde las 7 de la mañana con la Eucaristía, a las 8 el Santísimo queda expuesto, y ahí va esto hasta las 4 de la tarde, para que entremos y adoremos al Señor. El Señor le dice a Santa Faustina que aunque sea por un brevísimo momento, entres y adórame en el Santísimo. Entonces allí está el Señor esperándonos. ¿Cuándo lo vamos a buscar? Es tiempo, queridos hermanos, de buscar al Señor. Este es un tiempo que el Señor nos está dando a nuestro país, a todos y cada uno de nosotros, a nuestras familias, de buscar a Dios. Bueno, queridos hermanos, y nos despedimos en esta hora de la tarde, dándole como siempre las gracias al Señor por permitirnos vivir esta hora de la gran misericordia, permitirnos vivir este momento de gracia. Si quieres ser socio, si quieres ser un simpatizante de nuestra comunidad, puedes llamar al 312-4040-184 o al 310-559-4549 para mayor información. Bueno, queridos hermanos, Dios les bendiga, que sigan pasando un feliz fin de semana, y con nuestro grito de batalla decimos:
2: Jesús, en ti confío.
0: Dios les bendiga.
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10: Muy buenas tardes, mis queridos oyentes de su emisora Voz Dei y su programa Encuentro con la Palabra. Les saluda Manuel Quintero, miembro de la Animación Bíblica de la Pastoral de la Diócesis de San José de Cúcuta. También les presento a mis compañeros del equipo emisor.
11: Les saluda Linet Omaña, servidora por amor, animadora bíblica y agente de pastoral en la parroquia Nuestra Señora de la Luz, en Llano de Jorge, San Antonio, frontera con Juan Frío.
12: Y también José Gregorio Rojas, animador bíblico de la diócesis de Cúcuta y agente de pastoral de nuestra parroquia San José Obrero en Nidia.
10: Y en el control se encuentra hoy

0: María José Áñez del Castillo.
1: Qué bien, María José, que esté con nosotros hoy aquí. Saludamos a generalmente a toda la audiencia de nuestra emisora y de su programa Encuentro con la Palabra. Saludamos a Monseñor José Libardo Garcés Monsalve, al presbítero Samuel Arias, director de los medios de comunicación diocesanos, al presbítero Jairo Cárdenas Vega, delegado y director de la animación bíblica de la pastoral de la diócesis de Cúcuta. Hoy vamos a tener un tema muy bonito que ojalá le llegue a todos nuestros oyentes, a su corazón. Es el lema del mes: Vivamos la caridad y el Corpus Christi. En el nombre del Padre, del Hijo y del Espíritu Santo.
0: Amén.
1: Amén. Ven, Espíritu Santo, llena los corazones de tus fieles y enciende en ellos el fuego de tu amor. Envía tu Espíritu y será una nueva creación y se renovará la faz de la tierra. Oh Dios, que has instruido los corazones de tus fieles con la luz del Espíritu Santo, concédenos que sintamos rectamente con el mismo Espíritu y gocemos siempre de su consuelo. Por Cristo nuestro Señor.
2: Amén. Vamos a orar también a nuestro santo patrono, el de los animadores bíblicos, o sea, el de todos nosotros, ¿no? A San Jerónimo. Jerónimo bendito, pídele a Dios que a nosotros se nos prenda o contagie ese amor tuyo tan inmenso por la Sagrada Biblia, por estudiar, amar y practicar la palabra de Dios. Bendice a todos los que en el mundo entero se dedican a dar, a conocer y a amar el libro santo. Amén.
1: Amén. Bueno, y vamos a escuchar nuestro hermoso himno bíblico.

0: Bueno, y invitamos a nuestros queridos oyentes de nuestro programa Encuentro con la Palabra aquí en Voz Dei, que reporte su sintonía a la línea WhatsApp 320-862-53. Acuérdense, queridos oyentes, 320-862-53, y nos compartan un pequeño mensaje que para ustedes, ¿qué es la caridad? Recordemos el tema del sábado anterior. Liné, por favor, ¿cuál fue ese tema?
1: Sí, Manuelito, el tema anterior que presentamos en el programa Encuentro con la Palabra fue las advocaciones marianas. Aprendimos o recordamos que por gracia de Dios, la Santísima Virgen María está presente en cada país, en cada región, en cada pueblo, y que siendo la misma Virgen María, según el lugar de aparición o donde se venere, según la cultura o experiencia en el culto mariano, ella recibe diferentes nombres. Por ejemplo, Nuestra Señora de Fátima, Nuestra Señora del Carmen, Nuestra Señora de Chiquinquirá y en Venezuela, Nuestra Señora de Coromoto.
0: Así es, Liné. Sí, señorita. José Gregorio, ¿cuál texto bíblico hicieron el sábado anterior en el programa? ¿Cuál lección?
2: Manuel, el texto bíblico fue del Evangelio según San Lucas, el capítulo 1, versículos de 39 al 56, donde encontramos la visita de María Santísima a su prima Isabel y la oración del Magnífica. Además de resaltar con este texto la fe, la obediencia, el servicio, la oración de la Virgen María, nos dejaron claro que lo común de las apariciones de las advocaciones de la Santísima Virgen es que ella recomienda rezar el rosario, la conversión y amar a toda la iglesia.
0: Excelentemente, José Gregorio. Los mensajes de la Virgen son para reforzar la palabra de Dios, para explicarla. La Virgen María no dice cosas distintas a lo ya revelado. Ella sigue hablando y explicitando la revelación. Y terminamos el repaso del tema anterior con esta frase. Las advocaciones marianas son el amor de Dios expresado en la figura maternal de la Virgen María. Para dar paso al tema que corresponde hoy en nuestro programa Encuentro con la Palabra, escuchemos la siguiente canción.

0: Así es, queridos amigos. El lema para este mes de junio es el siguiente: vayan y hagan discípulos
1: viviendo la caridad.
0: Otra vez, vayan y hagan discípulos
1: viviendo la caridad.
0: Bueno, eso es para nuestros queridos oyentes. Vayan y hagan discípulos todos viviendo la caridad. Pero, ¿qué es la caridad, Liné? Para usted, ¿qué es la caridad?
2: La caridad se define como el amor puro, desinteresado y compasivo. La caridad no se limita a dar limosna o a hacer obras sociales. Es la virtud más grande, reflejada en el amor incondicional de Dios hacia la humanidad y el mandato de amar al prójimo como a uno mismo. En el Nuevo Testamento, originalmente escrito en griego, la palabra usada para caridad es ágape. Representa un amor sacrificial, voluntario y basado en la entrega por el bienestar del otro, sin esperar nada a cambio.
0: José Gregorio, ¿y para usted qué es la caridad?
3: La caridad es la cumbre de las virtudes. El apóstol San Pablo la describe como la mayor de las virtudes cristianas, superior a la fe y la esperanza. En la primera carta a los Corintios, en el capítulo 13, versículo 13, de hecho, todo el capítulo 13 de la primera carta a los Corintios es un himno a la caridad, al amor ágape. Allí describe las características de la caridad perfecta. Les recomendamos a todos los oyentes para que lean este capítulo.
0: La caridad es prueba de la fe. Las Escrituras también enseñan que el amor a Dios se demuestra directamente en el cuidado de los vulnerables. Por lo tanto, la fe sin obras de amor está muerta. Eso lo encontramos en Santiago capítulo 2, versículo 14 al 17. Vamos a tomar unos apartes de lo que nos presenta el periódico La Verdad del día 31 de mayo en la página 7, sobre el lema de este mes: vayan y hagan discípulos viviendo la caridad.
2: En el periódico La Verdad dice lo siguiente: en el mes de junio, la diócesis de Cúcuta continúa avanzando como iglesia particular en el camino pastoral, iluminado por el lema que nos acompaña este tiempo: vayan y hagan discípulos. En esta ocasión queremos contemplarlo desde una dimensión profundamente evangélica y concreta, viviendo la caridad.
0: ¿Qué más dice el periódico La Verdad, José Gregorio?
3: Continúa diciendo el periódico La Verdad: no es solo el eslogan de una comunidad, sino la identidad profunda de todo bautizado, el llamado a servir con el que el Señor insiste tanto. Ámense los unos a los otros como yo los he amado. Este amor va mucho más allá de una ayuda ocasional, de una emoción o de un sentimiento. Es la expresión visible de la Iglesia que ha tenido un verdadero encuentro con Jesucristo. Y es allí donde aprende a amar como solo Él ama.
0: Muy interesante lo que nos dice el periódico La Verdad sobre el lema del mes: vivamos la caridad. Ya en otra parte de esta misma página dice lo siguiente: la palabra escuchada, meditada y celebrada debe conducirnos necesariamente a la vida. No basta con conocer la palabra, es necesario encarnarla. El discípulo escucha a Cristo para aprender a vivir como Cristo. Por eso, iluminar este mes con el lema "Viviendo la caridad" significa hacer visible que la palabra ha dado fruto en nuestras comunidades.
2: Manuel, esta parte que nos acaba de compartir es exactamente lo que aprendemos en la formación bíblica, en las parroquias y en el seminario menor. Por eso la insistencia sobre la palabra de Dios en el proceso evangelizador. También en este programa, donde el énfasis es la palabra de Dios, conociendo la palabra aprendemos a vivir la caridad.
3: El lema del mes está relacionado completamente con el momento significativo, que es la solemnidad del Corpus Christi, que Precisamente la iglesia lo celebra en dos momentos. La tradición es que se celebra el jueves, y en este año fue el jueves pasado 4 de junio. Y el otro momento es el siguiente domingo a esta fecha. Es decir, que mañana domingo 7 de junio celebramos la solemnidad del Corpus Christi. Inclusive el jueves pasado hubieron muchas parroquias que lo vivieron, y este domingo lo vamos a vivir las que no lo vivimos el jueves, por lo menos en mi parroquia lo vamos a vivir mañana en la San José Obrero en Nidia.
0: Sí, hay muchas parroquias que este jueves no pudieron celebrar y la van a celebrar el día de mañana. Así es, José Gregorio, vamos a tomar también la descripción que nos da el proceso evangelizador sobre este lema y el momento significativo de junio, la solemnidad del Corpus Christi. Nos recuerda que la Eucaristía es fuente y culmen de la vida cristiana. Del altar brota la caridad que se hace gesto concreto, amor que alimenta, acompaña y se entrega.
2: Y continúa diciendo, vivir la caridad es el sello del discípulo auténtico. La campaña de la Mercatón, que se realiza en la solemnidad del Corpus Christi, nos hace partícipes de una dimensión fundamental de la evangelización y la caridad. Escuchemos ahora la siguiente canción que nos ilumina este maravilloso tema.

0: Bueno, queridos oyentes, seguimos aquí en nuestro programa Encuentro con la Palabra. María José, ¿cuántas personas se han comunicado y qué han dicho sobre qué es la caridad?
1: Bueno, Manuel, nos han escrito 7 personas y vamos a leer qué nos han escrito. La señora Amparo Cárdenas nos escribe: buenas tardes, compañeros, Dios los bendiga. Ali Yasmín Ballesteros Rojas nos reporta sintonía desde la parroquia Santo Domingo Sabio y nos dice: la caridad es una virtud teologal y humana a través de la cual compartimos con el otro y lo amamos. Porque como dice la canción, donde hay caridad y amor, allí está el Señor. La señora Janet Torrado nos reporta sintonía desde el municipio de Los Patios y nos dice: la caridad es una virtud y un valor que impulsa a actuar de manera desinteresada en favor del prójimo. La señora Elena Guerrero nos dice: buenas tardes, Dios les bendiga. Los saluda Elena Guerrero. Gracias a la mesa de trabajo por el maravilloso programa sobre el lema del mes: donde hay caridad y amor, allí está el Señor. También nos saluda don Elkin Hernández, animador bíblico. La señora Patricia Arenas también nos saluda. El señor Lucas Albarracín desde el barrio Doña Nidia.
0: Muy bien, qué bien nuestros oyentes ahí atentos a nuestro programa y con la participación diciendo qué es la caridad. Seguimos invitando a nuestros queridos oyentes de nuestro programa Bold Day, de su emisora, al que nos comuniquen, que nos digan qué es la caridad para ustedes, al WhatsApp 320-862-53. Recuerden, queridos oyentes, 320-862-53.
2: La solemnidad del cuerpo y la sangre de Cristo, también conocida como Corpus Christi en latín, esta fiesta honra la presencia real de Jesús en la Eucaristía, la cual es la fuente y culmen de toda la vida cristiana. Eso lo encontramos en el Catecismo de la Iglesia Católica en el numeral 1324. Cristo está presente de muchas maneras en la Iglesia, pero su presencia en la Eucaristía es única. En la Eucaristía, Jesús está presente en cuerpo, sangre, alma y divinidad. Se le llama la presencia real, porque Jesús está verdaderamente presente por excelencia.
0: En la noche antes de morir, Jesús compartió una última comida con sus apóstoles. Durante esta última cena, tomó el pan, dio gracias, lo partió y lo dio a sus discípulos diciendo: esto es mi cuerpo que será entregado por ustedes, hagan esto en memoria mía. Después de la cena hizo lo mismo con la copa diciendo: esta copa es la nueva alianza sellada con mi sangre que será derramada por ustedes. Eso lo encontramos en el Evangelio de San Lucas, capítulo 22, versículos 19 al 20.
3: Manuel, y a través de los sucesores de los apóstoles, la Iglesia Católica ha seguido el mandamiento de Jesús de hacer esto en memoria mía por más de 2000 años para dejarles una prenda de este amor, para no alejarse nunca de los suyos y hacerles partícipes de su Pascua. Jesús instituyó la Eucaristía como memorial de su muerte y de su resurrección y ordenó a sus apóstoles celebrarlo hasta su regreso, constituyéndoles entonces sacerdotes del Nuevo Testamento. Esta parte que les acabo de compartir la encontramos en el Catecismo de la Iglesia Católica en el numeral 1337.
2: Tomándole su palabra cuando dijo: este es mi cuerpo y esta es mi sangre, la Iglesia enseña que el pan y el vino se convierten en el cuerpo y la sangre de Jesús en cada misa. Sucede la transustanciación, la conversión de las sustancias del pan y del vino en la sustancia de su cuerpo y sangre. La solemnidad del Corpus Christi, Santísimo Cuerpo y Sangre de Cristo, tiene sus orígenes desde el tiempo del Papa Urbano IV, quien declaró la celebración universal de esta fiesta en el año 1264, estableciendo que se celebra el jueves posterior a la solemnidad de la Santísima Trinidad.
0: Además, queridos oyentes, al celebrar la Santa Misa, muchas parroquias celebran esta fiesta con una tradición que se ha realizado desde el momento de su institución: la procesión eucarística. El Concilio de Trento declara que muy piadosa y religiosamente fue introducida en la Iglesia de Dios la costumbre que todos los años se celebre este excelso y venerable sacramento con singular veneración y solemnidad. Reverente y honoríficamente se ha llevado en procesión por las calles y lugares públicos.
3: Manuel, y actualmente las parroquias tienen procesiones de la Eucaristía en y alrededor de la iglesia o por las calles de los barrios de la ciudad. Se elaboran altares en honor a Jesús Eucaristía y se adornan con mercado, que luego serán entregados a las personas más vulnerables. Otras parroquias ofrecen horas santas, adoración eucarística, exposición y bendición con el Santísimo Sacramento o una letanía de la preciosísima sangre.
2: Para dar paso a la lección divina, les compartimos el siguiente numeral del Catecismo de la Iglesia Católica a manera de síntesis del significado de la Eucaristía. La Eucaristía es el corazón y la cumbre de la vida de la Iglesia, pues en ella Cristo asocia su Iglesia y todos sus miembros a su sacrificio de alabanza y acción de gracias ofrecido una vez por todas en la cruz a su Padre. Por medio de este sacrificio, derrama las gracias de la salvación sobre su cuerpo, que es la Iglesia. Esto lo encontramos en el Catecismo de la Iglesia Católica en el numeral 1407.
0: Muy bien, José Gregorio. Y ahora nos disponemos a orar con la lección divina, con el texto propuesto para este momento. Busquemos San Juan, capítulo 6, 51-58. Le repetimos a nuestros queridos oyentes para que busquen en sus Biblias Juan, capítulo 6, 51-58. Mientras nuestros oyentes buscan el texto en su Biblia, escuchemos la siguiente canción.

0: Bueno, y seguimos aquí en el programa Encuentro con la Palabra. María José, cuéntenos, ¿qué otros oyentes han escrito y han dicho sobre qué es la caridad?
1: Nos escribió la señora Estela y nos dice, lo saludo desde Bogotá. La caridad es el amor de Dios que debemos encarnar y vivirlo con los hermanos. La señora Marina Araque nos dice, la caridad es dar lo mejor de nosotros mismos, lo que sale de nuestro corazón y no solamente cosas materiales. Y también nos escribió la señora Diana Salcedo y nos reporta sintonía desde Prados Norte.
2: Muy bien, seguimos entonces en sintonía y nos preparamos en mente, alma, cuerpo y corazón para la lección divina. Jesús Maestro, que has dicho, donde están dos o tres reunidos en mi nombre, allí estoy yo en medio de ellos. Quédate con nosotros reunidos para meditar y comulgar con su palabra. Tú eres el Maestro y la vida. Ilumínanos para que comprendamos mejor las Sagradas Escrituras. Tú eres el guía y el camino. Haz que seamos dóciles en tu seguimiento. Tú eres la vida. Haz que nuestros corazones sean la buena tierra, donde la semilla de tu palabra produzca frutos abundantes de santidad y apostolado. Jesús, Maestro, camino, verdad y vida, ten piedad de nosotros.
0: Amén.
3: Amén. Del Evangelio según San Juan. Yo soy el pan vivo bajado del cielo. El que coma de este pan vivirá eternamente. Y el pan que yo daré es mi carne por la vida del mundo. Los judíos discutían entre ellos. ¿Cómo puede este darnos a comer su carne? Jesús les dijo, os aseguro que si no coméis la carne del Hijo del Hombre y no bebéis su sangre, no tendréis vida en vosotros. El que come mi carne y bebe mi sangre tiene vida eterna, y yo lo resucitaré en el último día. Porque mi carne es verdadera comida y mi sangre verdadera bebida. El que come mi carne y bebe mi sangre vive en mí y yo en él. Como el Padre que me ha enviado vive, yo vivo por el Padre. Así el que me come vivirá por mí. Este es el pan que ha bajado del cielo, no como el que comieron los padres y murieron. El que come este pan vivirá eternamente. Palabra del Señor.
0: Gloria a ti, Señor Jesús. Bueno, compañeros, ya hicimos el paso de la lectura, vamos a hacer la meditación, ¿sí? ¿Qué nos dice? ¿Qué parte de la lectura le llamó la atención a cada uno de nosotros? José Gregorio.
3: Uy, un texto bíblico muy, muy, muy rico en su sabiduría, ¿no? Que tiene uno mucho de dónde escoger, pero a mí me causó impresión o me gustó el versículo 56, Manuel. El que come mi carne y bebe mi sangre vive en mí y yo en él. Y nosotros como católicos muchas veces despreciamos esa verdadera comida, ¿no? Porque vamos a la iglesia y como si nada, ¿no? No comulgamos, no participamos de su cuerpo y de su sangre. No nos llenamos de Jesús.
0: ¿Y Liné?
2: Bien, en este primer momento de la lectura hago eco con el versículo 55. Dice, porque mi carne es verdadera comida y mi sangre verdadera bebida. Es el alimento espiritual que nos llena por completo y nos mantiene siempre vivos, alegres, sanos de mente, cuerpo y alma.
0: A mí me llamó mucho el número 54, el que dice: el que come mi carne y bebe mi sangre tiene vida eterna, y yo lo resucitaré en el último día. ¿Por qué me llama la atención? Porque a mí me gusta mucho asistir a la Santa Misa, y yo digo, lo más bonito, lo más lindo y lo más hermoso de asistir uno a la Santa Misa es comulgar, escuchar la palabra, la explicación del sacerdote y comulgar. Y a mí me da tristeza de verdad que veo que de un 100% de las personas que asisten a la Santa Misa, por ahí un 50% comulga y el resto se queda sentado. Y no saben lo que se están perdiendo. No saben, cuando uno recibe el cuerpo de Cristo, uno tiene un cambio en esos momentos. Usted puede ir con la preocupación más grande, puede ir hasta con un dolor, pero en ese momento que recibe uno el cuerpo de Cristo, es un cambio. Para mí es eso. Y más cuando el sacerdote nos lo da con la sangre, con el vino. O sea, es algo maravilloso, eso se siente un éxtasis. Sí. Bueno.
2: A mí en el momento de meditar, pues me conmueve en el sentido de que me hace sentir esa conciencia de cómo me estoy acercando a la Eucaristía. Si estoy en estado de gracia o cómo me acerco yo a Jesús en ese momento. A veces no, como lo dice usted, Manuelito, no entendemos ese paso tan importante que es estar en esa procesión para recibir a nuestro Jesús Eucaristía en cuerpo, alma, real. ¿Y cómo lo hacemos? O sea, yo me digo, ¿cómo lo estoy haciendo yo? ¿Realmente me acerco a Él en gracia para recibir esa fuente de alimento? Jesús desea siempre establecerse con nosotros una relación íntima, sin juzgarnos, ni mucho menos, pero sí debemos estar conscientes internamente de que para recibirlo a Él, pues definitivamente debemos estar en gracia, para que Él habite en nosotros y nosotros en Él.
0: Sí, vamos al siguiente paso, que es la contemplación. Es la máxima expresión de la oración. Invito a mis compañeros, a nuestros queridos oyentes, que cierren sus ojitos y vamos a pensar en las cosas bonitas cuando estamos en la Sagrada Eucaristía, cuando recibimos el cuerpo de Cristo, cada vez que visitamos nosotros al Santísimo, sobre todo pues los días jueves, que es el día sacerdotal. Imaginémonos todos unidos, todos hermanos, todos agarrados de la mano, haciendo oración por todas las cosas buenas, las cosas bonitas que nos pasan, por todas las cosas que queremos que nos ocurran, haciendo oración por la paz del mundo, por la paz de nuestro país, Colombia, haciendo oración para que el Señor toque los corazones de aquellas personas que están alejadas de Él, que no creen en Él, que están en ese abismo, esa oscuridad, que están alejadas de Él. Haciendo oración por todas esas personas que viven llenas de rencor, de rabia, de intolerancia, de imprudencia. Sí, es una expresión muy bonita la oración. Yo los invito a que, si ustedes están en el centro o van pasando por una parroquia y está abierta, entren y hablen con el Señor ahí en el Santísimo. Salúdenlo. Hola, Señor, ¿cómo estás? Soy tu hijo amado. Vengo aquí a hablar contigo. Eso es una paz espiritual que se siente. Es un amor inmenso. Algo lindo, algo bonito. Queridos oyentes, espero que cada uno de ustedes en estos momentos le estén pidiendo de todo corazón por todas sus necesidades, especialmente que pidan por los momentos que estamos viviendo ahorita.
2: Manuelito, en este momento de contemplación, siento que nutrirse de Cristo implica llevar su presencia a nuestro prójimo en todos los contextos. Significa compartir el amor, la gratitud, el tiempo, el perdón, la caridad con todos, sin fronteras.
3: En este momento de contemplación, Manuel y Linet, pues es tan maravilloso contemplar a Jesús Eucaristía, como lo dice Manuel el jueves eucarístico, que se siente ese éxtasis de estar presente ahí frente a Jesús. Como decía usted, Jesús, Manuel, se le olvida a uno todo, esa paz lo llena. Entonces, me gusta invitar a la gente a que contemplemos a Jesús en el Sagrario, que lo miremos de tú a tú, que Él está ahí al lado, que es presencia, vida real, para que esté a nuestro lado siempre, para que vivamos siempre acompañados de Él. Y nunca, nunca permita que nos alejemos de Él, porque pues si no lo contemplamos y nos alejamos de Él, pues no seremos nada.
2: Al Señor le digo, inspirado en este texto, Señor Jesús, reconozco que sin ti nada soy, que sin ti nada tengo. Te pido que te quedes conmigo y seas mi verdadero alimento. Dame siempre de este pan para alcanzar la vida eterna. Y me una siempre a tu amor en el camino, en mi peregrinar. Amén.
0: Amén.
3: Yo, Señor Jesús, en este momento de oración quiero darte gracias por quedarte en ese pan, en ese pedacito de pan, en tu presencia real, en tu cuerpo y en tu sangre. Gracias, Señor, por permitirnos estar y compartir de tu banquete, por dársenos completamente a nosotros que sin ti no somos nada. Amén.
0: Amén.
2: Amén.
0: Señor Jesús, te doy gracias por cada vez que recibo tu cuerpo, me hace sentir más cristiano y así poder llegar a la santidad de mi vida. Amén.
3: Amén. Amén.
0: Pasemos a la acción, a la caridad. Queridos oyentes, los invito a participar en las Eucaristías, recibir el cuerpo del Señor Jesús, de Cristo Jesús, asistir los jueves a la hora santa, a, como les dije hace rato, cada vez que pasen y entren a una parroquia, hablen con el Santísimo, llévenle sus cargas, preséntenle sus dificultades, no se queden callados, que Él nos escucha. Sí, los invito a eso, queridos oyentes.
3: Manuel, vamos a saludar a nuestros oyentes.
0: María José, ¿hay más oyentes ahí? ¿Han escrito más?
1: Sí, señor, nos escribió la señora Esperanza Estupiñán, la señora María Fuentes y el señor Jesús Contreras.
3: Manuel, también tenemos hoy un oyente del muy lejos, desde el extranjero, ¿no? Me acabo de escribir ahí al WhatsApp. Está desde Polonia.
0: Uy, qué bien.
3: Un agente de pastoral de nuestra parroquia que se fue a Polonia, Carlos Botello. Ahí le compartí el link, bueno, antes de venir, me dijo que me escribió ahorita que estaba ahí en y fuera de eso está cumpliendo hoy años.
0: Ah, bueno, muchas felicidades
3: para Carlos desde Polonia.
0: Bueno, muchas felicidades y qué bueno que la gente, mire, de fuera del país nos escucha. Escucha este programa Encuentro con la Palabra de su emisora Voz Dei. Bueno, queridos oyentes, los invitamos a hacer la formación bíblica en el Seminario Menor para los niños, los jóvenes, los adultos, todos los sábados de 8:30 de la mañana a 11:30 de la mañana. Los esperamos. Usted viera lo bonito, lo bien que se pasa allá. No se preocupen, los grandes, si tienen niños, allá también hay formación bíblica para niños. La pasan muy bien los niños.
2: Bueno, vamos llegando ya al final de este programa, Encuentro con la Palabra. Pero antes quiero decirle al Señor en oración, antes de concluir este espacio. Señor, te damos gracias por el regalo de tu promesa, por quedarse con nosotros, real y vivo en la Eucaristía. Que el pan de vida que hoy hemos meditado sea nuestra fuerza diaria, nuestra guía en cada paso, y que sea el motor para llevar tus virtudes de amor, paz y caridad a todos. Gracias por acompañarnos, que hoy siempre seamos portadores de la luz que recibimos de tus manos. Amén.
0: Amén. Jesús, Maestro, tú has dicho que la vida eterna es conocer al Padre y a ti. Envía sobre nosotros la abundancia del Espíritu Santo, que nos ilumine, guíe y fortalezca en tu seguimiento, pues tú eres el único camino al Padre. Haz que crezcamos en el amor para que seamos como Pablo, testigo viviente de tu Evangelio. Con María, Madre, Maestra y Reina de los Apóstoles, consérvanos tu palabra y la meditaremos en nuestro corazón. Jesús, Maestro, Camino, Verdad y Vida,
3: ten piedad de nosotros.
0: Bueno, queridos oyentes, hemos llegado al final por el día de hoy de su programa Encuentro con la Palabra. Los esperamos el próximo sábado en su emisora Voz Day de 4 a 5 de la tarde. Espero que este programa haya sido de su agrado, que les haya quedado en el corazón algo y lo pongan en práctica, que sería muy hermoso, muy bonito que con este programa de hoy hayan sentido ustedes, les hayamos tocado un poquito su corazón, ¿sí? Entonces ya saben, queridos amigos, los esperamos nuevamente dentro de 8 días. Y ya saben, conocer las Escrituras
3: es conocer a Jesucristo.
0: Feliz y bendecida tarde para todos.

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1: Dios bendiga.

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2: Yo soy el pan vivo que descendió de los cielos. 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

0: Yo soy el pan vivo que descendió de los cielos. Si alguno come de este pan, vivirá para siempre.
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3: Ofrecimiento del Rosario. Me uno a todos los santos que están en el cielo, a todos los justos que están en la tierra, a todas las almas fieles que están en este lugar. Me uno a vos, oh Jesús, para alabar dignamente a vuestra Santa Madre y alabaros a vos, en ella y por ella. Renuncio a todas las distracciones que me vinieren durante este rosario, que quiero recitar con modestia, atención y devoción, como si fuese el último de mi vida. Así sea.
4: Por la señal de la Santa Cruz, de nuestros enemigos, líbranos, Señor, Dios nuestro, en el nombre del Padre, y del Hijo, y del Espíritu Santo. Amén.
3: Os ofrecemos, Trinidad Santísima, este credo, para honrar todos los misterios de nuestra fe. Este Padre Nuestro y estas tres Ave Marías, para honrar la unidad de vuestra esencia y la Trinidad de vuestras personas. Os pedimos una fe viva, una esperanza firme y una caridad ardiente.
4: Creo en Dios Padre Todopoderoso, Creador del cielo y de la tierra, y en Jesucristo, su único Hijo, nuestro Señor, que fue concebido por obra y gracia del Espíritu Santo, nació de Santa María Virgen, padeció bajo el poder de Poncio Pilatos, fue crucificado, muerto y sepultado, descendió a los infiernos y al tercer día resucitó de entre los muertos, subió a los cielos y está sentado a la derecha de Dios Padre Todopoderoso. Desde allí ha de venir a juzgar a los vivos y a los muertos. Creo en el Espíritu Santo, en la Santa Iglesia Católica, en la comunión de los santos, el perdón de los pecados, la resurrección de la carne y en la vida eterna. Amén.
5: Padre nuestro que estás en los cielos, santificado sea tu nombre. Venga a nosotros tu reino, hágase tu voluntad así en la tierra como en el cielo.
4: Danos hoy nuestro pan de cada día, perdona nuestras ofensas, así como también nosotros perdonamos a los que nos ofenden, y no nos dejes caer en la tentación, mas líbranos del mal. Amén.
5: Honremos a María, hija bien amada del Padre Eterno. Dios te salve María, llena eres de gracia, el Señor es contigo. Bendita tú eres entre todas las mujeres, y bendito es el fruto de tu vientre, Jesús.
4: Santa María, Madre de Dios, ruega por nosotros pecadores, ahora y en la hora de nuestra muerte. Amén.
5: Honremos a María, Madre admirable de Dios Hijo. Dios te salve María, llena eres de gracia, el Señor es contigo, bendita tú eres entre todas las mujeres, y bendito es el fruto de tu vientre, Jesús.
4: Santa María, Madre de Dios, ruega por nosotros pecadores, ahora y en la hora de nuestra muerte. Amén.
5: Honremos a María, esposa fidelísima del Espíritu Santo. Dios te salve María, llena eres de gracia, el Señor es contigo. Bendita tú eres entre todas las mujeres, y bendito es el fruto de tu vientre, Jesús.
4: Santa María, Madre de Dios, ruega por nosotros pecadores, ahora y en la hora de nuestra muerte. Amén.
5: Gloria al Padre, y al Hijo, y al Espíritu Santo,
6: como era en el principio, ahora y siempre, por los siglos de los siglos. Amén. Oh Jesús mío, perdona nuestras culpas, líbranos del fuego del infierno, lleva a todas las almas para el cielo y socorre especialmente a las más necesitadas de tu misericordia.
5: Misterios gozosos.
7: Rosa Carmen, mi sonida María.
5: En el primer misterio gozoso contemplamos la anunciación del ángel y la encarnación del Verbo. La primogénita de todas las criaturas, la síntesis del orden del universo, la madre de la sabiduría, no fue capaz de imaginar cómo sería posible realizarse en ella la encarnación del Verbo. Ninguna cosa es imposible para Dios, le dijo el ángel. De un lado, la humildad perfectísima de una virgen. De otro, el poder absoluto de Dios. La omnipotencia se deja atraer por la humildad. Por este misterio pidamos la intercesión de la Santísima Virgen para que sea infundida en nuestra alma el mismo don de humildad que ella posee y una entera confianza en la omnipotencia divina.
8: Padre nuestro que estás en los cielos, santificado sea tu nombre. Venga a nosotros tu reino, hágase tu voluntad así en la tierra como en el cielo.
4: Danos hoy nuestro pan de cada día, perdona nuestras ofensas, así como también nosotros perdonamos a los que nos ofenden, y no nos dejes caer en la tentación, mas líbranos del mal. Amén.
8: Dios te salve María, llena eres de gracia, el Señor es contigo, bendita tú eres entre todas las mujeres, y bendito es el fruto de tu vientre, Jesús.
4: Santa María, Madre de Dios, ruega por nosotros pecadores, ahora y en la hora de nuestra muerte. Amén.
8: Dios te salve María, llena eres de gracia, el Señor es contigo, bendita tú eres entre todas las mujeres, y bendito es el fruto de tu vientre, Jesús.
4: Santa María, Madre de Dios, ruega por nosotros pecadores, ahora y en la hora de nuestra muerte. Amén.
8: Dios te salve María, llena eres de gracia, el Señor es contigo, bendita tú eres entre todas las mujeres, y bendito es el fruto de tu vientre, Jesús.
4: Santa María, Madre de Dios, ruega por nosotros pecadores, ahora y en la hora de nuestra muerte. Amén.
8: Dios te salve María, llena eres de gracia, el Señor es contigo, bendita tú eres entre todas las mujeres, y bendito es el fruto de tu vientre, Jesús.
4: Santa María, Madre de Dios, ruega por nosotros pecadores, ahora y en la hora de nuestra muerte. Amén.
8: Dios te salve María, llena eres de gracia, el Señor es contigo, bendita tú eres entre todas las mujeres, y bendito es el fruto de tu vientre, Jesús.
4: Santa María, Madre de Dios, ruega por nosotros pecadores, ahora y en la hora de nuestra muerte. Amén.
8: Dios te salve María, llena eres de gracia, el Señor es contigo, bendita tú eres entre todas las mujeres, y bendito es el fruto de tu vientre, Jesús.
4: Santa María, Madre de Dios, ruega por nosotros pecadores, ahora y en la hora de nuestra muerte. Amén.
8: Dios te salve María, llena eres de gracia, el Señor es contigo, bendita tú eres entre todas las mujeres, y bendito es el fruto de tu vientre, Jesús.
4: Santa María, Madre de Dios, ruega por nosotros pecadores, ahora y en la hora de nuestra muerte. Amén.
8: Dios te salve María, llena eres de gracia, el Señor es contigo, bendita tú eres entre todas las mujeres, y bendito es el fruto de tu vientre, Jesús.
4: Santa María, Madre de Dios, ruega por nosotros pecadores, ahora y en la hora de nuestra muerte. Amén.
8: Dios te salve María, llena eres de gracia, el Señor es contigo, bendita tú eres entre todas las mujeres, y bendito es el fruto de tu vientre, Jesús.
4: Santa María, Madre de Dios, ruega por nosotros pecadores, ahora y en la hora de nuestra muerte. Amén.
8: Dios te salve María, llena eres de gracia, el Señor es contigo, bendita tú eres entre todas las mujeres, y bendito es el fruto de tu vientre, Jesús.
4: Santa María, Madre de Dios, ruega por nosotros pecadores, ahora y en la hora de nuestra muerte. Amén.
8: Gloria al Padre, y al Hijo, y al Espíritu Santo,
6: como era en el principio, ahora y siempre, por los siglos de los siglos. Amén. Oh Jesús mío, perdona nuestras culpas, líbranos del fuego del infierno, lleva a todas las almas para el cielo, y socorre especialmente a las más necesitadas de tu misericordia.
5: En el segundo misterio gozoso, contemplamos la visitación de María a su prima Santa Isabel.
9: Magnificat, anima mea Dominum.
5: Inmediatamente resonó allí la voz de la madre del Verbo encarnado. Toda la familia del Bautista se vio llena de gracias y bendiciones celestiales en una primera manifestación de la inagotable riqueza de beneficios y misericordias que Jesús traía al mundo. Por este misterio, pidamos la intercesión de la Santísima Virgen para obtener la gracia de estar siempre atentos a la voz de María en nuestro interior y de una ardiente caridad para con nuestro prójimo.
4: Padre nuestro que estás en los cielos, santificado sea tu nombre. Venga a nosotros tu reino. Hágase tu voluntad, así en la tierra como en el cielo.
8: Danos hoy nuestro pan de cada día. Perdona nuestras ofensas, así como también nosotros perdonamos a los que nos ofenden. Y no nos dejes caer en la tentación, mas líbranos del mal. Amén.
4: Dios te

0: tu vientre, Jesús.
1: Santa María, Madre de Dios, ruega por nosotros pecadores, ahora y en la hora de nuestra muerte. Amén.
0: Dios te salve María, llena eres de gracia, el Señor es contigo, bendita tú eres entre todas las mujeres, y bendito es el fruto de tu vientre, Jesús.
1: Santa María, Madre de Dios, ruega por nosotros pecadores, ahora y en la hora de nuestra muerte. Amén.

0: el fruto de tu vientre, Jesús.
1: Santa María, Madre de Dios, ruega por nosotros pecadores, ahora y en la hora de nuestra muerte. Amén.
0: Dios

0: de tu vientre, Jesús.
1: Santa María, Madre de Dios, ruega por nosotros pecadores, ahora y en la hora de nuestra muerte. Amén.
0: Dios te salve María, llena eres de gracia, el Señor es contigo. Bendita tú eres entre todas las mujeres, y bendito es el fruto de tu vientre, Jesús.
1: Santa María, Madre de Dios, ruega por nosotros pecadores, ahora y en la hora de nuestra muerte. Amén.
0: Dios te salve María, llena eres de gracia, el Señor es contigo. Bendita tú eres entre todas las mujeres, y bendito es el fruto de tu vientre, Jesús.
1: Santa María, Madre de Dios, ruega por nosotros pecadores, ahora y en la hora de nuestra muerte. Amén.
0: Dios te salve María, llena eres de gracia, el Señor es contigo. Bendita tú eres entre todas las mujeres, y bendito es el fruto de tu vientre, Jesús.
1: Santa María, Madre de Dios, ruega por nosotros pecadores, ahora y en la hora de nuestra muerte. Amén.
0: Dios te salve María, llena eres de gracia, el Señor es contigo. Bendita tú eres entre todas las mujeres, y bendito es el fruto de tu vientre, Jesús.
1: Santa María, Madre de Dios, ruega por nosotros pecadores, ahora y en la hora de nuestra muerte. Amén.
0: Dios te salve María, llena eres de gracia, el Señor es contigo. Bendita tú eres entre todas las mujeres, y bendito es el fruto de tu vientre, Jesús.
1: Santa María, Madre de Dios, ruega por nosotros pecadores, ahora y en la hora de nuestra muerte. Amén.
0: Dios te salve María, llena eres de gracia, el Señor es contigo. Bendita tú eres entre todas las mujeres, y bendito es el fruto de tu vientre, Jesús.
1: Santa María, Madre de Dios, ruega por nosotros pecadores, ahora y en la hora de nuestra muerte. Amén.
2: Gloria al Padre, y al Hijo, y al Espíritu Santo,
1: como era en el principio, ahora y siempre, por los siglos de los siglos. Amén.
2: Oh Jesús mío, perdona nuestras culpas, líbranos del fuego del infierno, lleva a todas las almas para el cielo, y socorre especialmente a las más necesitadas de tu misericordia.
3: En el tercer misterio gozoso, contemplamos el nacimiento del niño Jesús en Belén.

0: El cielo y la tierra celebran el nacimiento del Salvador. Y en la gruta de Belén, la Santísima Virgen tomó reverentemente al niño Jesús y lo estrechó a su pecho. Imaginemos los sentimientos de devoción, de ternura y de amor que experimentó María al ver en sus brazos al Señor del mundo, el Hijo del Eterno Padre que se había dignado hacerse también hijo de ella, eligiéndola por madre entre todas las mujeres. Por este misterio y por la intercesión de la Santísima Virgen, pidamos la gracia de conservar siempre todas las palabras que nos sean dichas por el Espíritu Santo en nuestro interior y meditarlas en nuestros corazones.
1: Padre nuestro que estás en los cielos, santificado sea tu nombre. Venga a nosotros tu reino, hágase tu voluntad así en la tierra como en el cielo.
2: Danos hoy nuestro pan de cada día, perdona nuestras ofensas, así como también nosotros perdonamos a los que nos ofenden. Y no nos dejes caer en la tentación, mas líbranos del mal. Amén.
1: Dios te salve María, llena eres de gracia, el Señor es contigo. Bendita tú eres entre todas las mujeres, y bendito es el fruto de tu vientre, Jesús.
2: Santa María, Madre de Dios, ruega por nosotros pecadores, ahora y en la hora de nuestra muerte. Amén.
1: Dios te salve María, llena eres de gracia, el Señor es contigo. Bendita tú eres entre todas las mujeres, y bendito es el fruto de tu vientre, Jesús.
2: Santa María, Madre de Dios, ruega por nosotros pecadores, ahora y en la hora de nuestra muerte. Amén.
1: Dios te salve María, llena eres de gracia, el Señor es contigo. Bendita tú eres entre todas las mujeres, y bendito es el fruto de tu vientre, Jesús.
2: Santa María, Madre de Dios, ruega por nosotros pecadores, ahora y en la hora de nuestra muerte. Amén.
1: Dios te salve María, llena eres de gracia, el Señor es contigo. Bendita tú eres entre todas las mujeres, y bendito es el fruto de tu vientre, Jesús.
2: Santa María, Madre de Dios, ruega por nosotros pecadores, ahora y en la hora de nuestra muerte. Amén.
1: Dios te salve María, llena eres de gracia, el Señor es contigo. Bendita tú eres entre todas las mujeres, y bendito es el fruto de tu vientre, Jesús.
2: Santa María, Madre de Dios, ruega por nosotros pecadores, ahora y en la hora de nuestra muerte. Amén.
1: Dios te salve María, llena eres de gracia, el Señor es contigo. Bendita tú eres entre todas las mujeres, y bendito es el fruto de tu vientre, Jesús.
2: Santa María, Madre de Dios, ruega por nosotros pecadores, ahora y en la hora de nuestra muerte. Amén.
1: Dios te salve María, llena eres de gracia, el Señor es contigo. Bendita tú eres entre todas las mujeres, y bendito es el fruto de tu vientre, Jesús.
2: Santa María, Madre de Dios, ruega por nosotros pecadores, ahora y en la hora de nuestra muerte. Amén.
1: Dios te salve María, llena eres de gracia, el Señor es contigo. Bendita tú eres entre todas las mujeres, y bendito es el fruto de tu vientre, Jesús.
2: Santa María, Madre de Dios, ruega por nosotros pecadores, ahora y en la hora de nuestra muerte. Amén.
1: Dios te salve María, llena eres de gracia, el Señor es contigo. Bendita tú eres entre todas las mujeres, y bendito es el fruto de tu vientre, Jesús.
2: Santa María, Madre de Dios, ruega por nosotros pecadores, ahora y en la hora de nuestra muerte. Amén.
1: Dios te salve María, llena eres de gracia, el Señor es contigo. Bendita tú eres entre todas las mujeres, y bendito es el fruto de tu vientre, Jesús.
2: Santa María, Madre de Dios, ruega por nosotros pecadores, ahora y en la hora de nuestra muerte. Amén.
1: Gloria al Padre, y al Hijo, y al Espíritu Santo,
3: como era en el principio, ahora y siempre, por los siglos de los siglos. Amén. Oh Jesús mío, perdona nuestras culpas, líbranos del fuego del infierno, lleva a todas las almas para el cielo y socorre especialmente a las más necesitadas de tu misericordia.
0: En el cuarto misterio gozoso, contemplamos la presentación del niño Jesús en el templo y la purificación de María. Delante del sumo bien no puede haber una posición de neutralidad, o la adhesión o el rechazo. Si seguimos los caminos del Evangelio, se dará con nosotros lo mismo que le sucedió a Jesús. Por este misterio y la intercesión de la Santísima Virgen, pidamos la gracia de cumplir la ley con perfección, aceptando con amor y resignación las contradicciones que podamos causar en los otros por nuestros dones o virtudes.
2: Padre nuestro que estás en los cielos, santificado sea tu nombre. Venga a nosotros tu reino. Hágase tu voluntad así en la tierra como en el cielo.
1: Danos hoy nuestro pan de cada día. Perdona nuestras ofensas, así como también nosotros perdonamos a los que nos ofenden, y no nos dejes caer en la tentación, mas líbranos del mal. Amén.
2: Dios te salve María, llena eres de gracia, el Señor es contigo, bendita tú eres entre todas las mujeres, y bendito es el fruto de tu vientre, Jesús.
1: Santa María, Madre de Dios, ruega por nosotros pecadores, ahora y en la hora de nuestra muerte. Amén.
2: Dios te salve María, llena eres de gracia, el Señor es contigo, bendita tú eres entre todas las mujeres, y bendito es el fruto de tu vientre, Jesús.
1: Santa María, Madre de Dios, ruega por nosotros pecadores, ahora y en la hora de nuestra muerte. Amén.
2: Dios te salve María, llena eres de gracia, el Señor es contigo, bendita tú eres entre todas las mujeres, y bendito es el fruto de tu vientre, Jesús.
1: Santa María, Madre de Dios, ruega por nosotros pecadores, ahora y en la hora de nuestra muerte. Amén.
2: Dios te salve María, llena eres de gracia, el Señor es contigo, bendita tú eres entre todas las mujeres, y bendito es el fruto de tu vientre, Jesús.
1: Santa María, Madre de Dios, ruega por nosotros pecadores, ahora y en la hora de nuestra muerte. Amén.
2: Dios te salve María, llena eres de gracia, el Señor es contigo, bendita tú eres entre todas las mujeres, y bendito es el fruto de tu vientre, Jesús.
1: Santa María, Madre de Dios, ruega por nosotros pecadores, ahora y en la hora de nuestra muerte. Amén.
2: Dios te salve María, llena eres de gracia, el Señor es contigo, bendita tú eres entre todas las mujeres, y bendito es el fruto de tu vientre, Jesús.
1: Santa María, Madre de Dios, ruega por nosotros pecadores, ahora y en la hora de nuestra muerte. Amén.
2: Dios te salve María, llena eres de gracia, el Señor es contigo, bendita tú eres entre todas las mujeres, y bendito es el fruto de tu vientre, Jesús.
1: Santa María, Madre de Dios, ruega por nosotros pecadores, ahora y en la hora de nuestra muerte. Amén.
2: Dios te salve María, llena eres de gracia, el Señor es contigo, bendita tú eres entre todas las mujeres, y bendito es el fruto de tu vientre, Jesús.
1: Santa María, Madre de Dios, ruega por nosotros pecadores, ahora y en la hora de nuestra muerte. Amén.
2: Dios te salve María, llena eres de gracia, el Señor es contigo, bendita tú eres entre todas las mujeres, y bendito es el fruto de tu vientre, Jesús.
1: Santa María, Madre de Dios, ruega por nosotros pecadores, ahora y en la hora de nuestra muerte. Amén.
2: Dios te salve María, llena eres de gracia, el Señor es contigo, bendita tú eres entre todas las mujeres, y bendito es el fruto de tu vientre, Jesús.
1: Santa María, Madre de Dios, ruega por nosotros pecadores, ahora y en la hora de nuestra muerte. Amén.
3: Gloria al Padre, y al Hijo, y al Espíritu Santo,
1: como era en el principio, ahora y siempre, por los siglos de los siglos. Amén.
3: Oh Jesús mío, perdona nuestras culpas, líbranos del fuego del infierno, lleva a todas las almas para el cielo, y socorre especialmente a las más necesitadas de tu misericordia.
0: En el quinto misterio gozoso, contemplamos la pérdida y hallazgo del niño Jesús en el templo. Tan pronto se dieron cuenta de su desaparición, María y José se pusieron inmediatamente a buscar a Jesús. Ejemplo excelso para nosotros. Si por culpa o no llegásemos a perder a Jesús, busquémoslo con toda prontitud. Por este misterio y la intercesión de la Santísima Virgen, pidamos la gracia de jamás perder a Jesús. Pero si esto se diere, pidamos la gracia de buscarlo con la misma diligencia que ella y San José tuvieron.
1: Padre nuestro que estás en los cielos, santificado sea tu nombre. Venga a nosotros tu reino, hágase tu voluntad así en la tierra como en el cielo.
2: Danos hoy nuestro pan de cada día, perdona nuestras ofensas, así como también nosotros perdonamos a los que nos ofenden, y no nos dejes caer en la tentación, mas líbranos del mal. Amén.
1: Dios te salve María, llena eres de gracia, el Señor es contigo, bendita tú eres entre todas las mujeres, y bendito es el fruto de tu vientre, Jesús.
2: Santa María, Madre de Dios, ruega por nosotros pecadores, ahora y en la hora de nuestra muerte. Amén.
1: Dios te salve María, llena eres de gracia, el Señor es contigo, bendita tú eres entre todas las mujeres, y bendito es el fruto de tu vientre, Jesús.
2: Santa María, Madre de Dios, ruega por nosotros pecadores, ahora y en la hora de nuestra muerte. Amén.
1: Dios te salve María, llena eres de gracia, el Señor es contigo, bendita tú eres entre todas las mujeres, y bendito es el fruto de tu vientre, Jesús.
2: Santa María, Madre de Dios, ruega por nosotros pecadores, ahora y en la hora de nuestra muerte. Amén.
1: Dios te salve María, llena eres de gracia, el Señor es contigo, bendita tú eres entre todas las mujeres, y bendito es el fruto de tu vientre, Jesús.
2: Santa María, Madre de Dios, ruega por nosotros pecadores, ahora y en la hora de nuestra muerte. Amén.
1: Dios te salve María, llena eres de gracia, el Señor es contigo, bendita tú eres entre todas las mujeres, y bendito es el fruto de tu vientre, Jesús.
2: Santa María, Madre de Dios, ruega por nosotros pecadores, ahora y en la hora de nuestra muerte. Amén.
1: Dios te salve María, llena eres de gracia, el Señor es contigo, bendita tú eres entre todas las mujeres, y bendito es el fruto de tu vientre, Jesús.
2: Santa María, Madre de Dios, ruega por nosotros pecadores, ahora y en la hora de nuestra muerte. Amén.
1: Dios te salve María, llena eres de gracia, el Señor es contigo, bendita tú eres entre todas las mujeres, y bendito es el fruto de tu vientre, Jesús.
2: Santa María, Madre de Dios, ruega por nosotros pecadores, ahora y en la hora de nuestra muerte. Amén.
1: Dios te salve María, llena eres de gracia, el Señor es contigo, bendita tú eres entre todas las mujeres, y bendito es el fruto de tu vientre, Jesús.
2: Santa María, Madre de Dios, ruega por nosotros pecadores, ahora y en la hora de nuestra muerte. Amén.
1: Dios te salve María, llena eres de gracia, el Señor es contigo, bendita tú eres entre todas las mujeres, y bendito es el fruto de tu vientre, Jesús.
2: Santa María, Madre de Dios, ruega por nosotros pecadores, ahora y en la hora de nuestra muerte. Amén.
1: Dios te salve María, llena eres de gracia, el Señor es contigo, bendita tú eres entre todas las mujeres, y bendito es el fruto de tu vientre, Jesús.
2: Santa María, Madre de Dios, ruega por nosotros pecadores, ahora y en la hora de nuestra muerte. Amén.
1: Gloria al Padre, y al Hijo, y al Espíritu Santo,
3: como era en el principio, ahora y siempre, por los siglos de los siglos. Amén. Oh Jesús mío, perdona nuestras culpas, líbranos del fuego del infierno, lleva a todas las almas para el cielo, y socorre especialmente a las más necesitadas de tu misericordia.

lágrimas. Ea pues, Señora, abogada nuestra, vuelve a nosotros esos tus ojos misericordiosos, y después de este destierro, muéstranos a Jesús, fruto bendito de tu vientre. Oh clemente, oh piadosa, oh dulce Virgen María, ruega por nosotros, Santa Madre de Dios, para que seamos dignos de alcanzar las promesas y gracias de nuestro Señor Jesucristo.

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0: En el nombre del Padre, y del Hijo, y del Espíritu Santo.
1: Amén.
0: Amén. La gracia, la paz y el amor que provienen de Dios.

0: Ofrecemos la Eucaristía por el descanso eterno de Rita Elena Sandoval en sus 6 años y 1 mes de fallecida, intención de su nieto John Edward Escobar, por el eterno descanso de Lola Ederich, Jesús Manuel Janes Granados, por Etanislao Peñaranda en sus 19 años de fallecido. Oramos a mi Dios por el eterno descanso de Monseñor Ignacio Gómez Aristizábal, por Francelina Vaca de Vivas, por la salud de todos nuestros hermanos enfermos, especialmente del joven Cristian Jesús Jiménez Áñez, que está en la UCI. Oramos por la salud de todos ellos, para que el Señor médico del cuerpo y del alma conceda la gracia de la sanación y de la liberación de todas las enfermedades físicas y espirituales. También nuestra plegaria por todos ustedes, por quienes nos siguen a través de las redes sociales de la diócesis de Cúcuta y de nuestra parroquia San Antonio de Padua, y por quienes nos sintonizan en la radio a través de la emisora Voz Dei, emisora diocesana. Que el Señor regale gracia y bendición para todos y cada uno de ustedes. Vivamos esta Eucaristía con el amor sincero, con la alegría y con el gozo de los hijos de Dios. Y humildes y arrepentidos supliquemos a mi Dios nos regale la gracia del perdón. Digamos todos, yo confieso ante Dios Todopoderoso y ante ustedes, hermanos, que he pecado mucho con el pensamiento, palabras, obra y omisión cometidos por mi gran culpa. Por eso ruego a Santa María, siempre Virgen, a los ángeles, a los santos y a ustedes, hermanos, que intercedan por mí ante Dios nuestro Señor. Dios Todopoderoso tenga misericordia de nosotros, perdone nuestros pecados y nos lleve a la vida eterna.
1: Amén.

0: Oremos. Oh Dios, tu providencia nunca se equivoca en sus designios. Te suplicamos con insistencia que apartes de nosotros todo mal y nos concedas todo lo que nos desea convertir conveniente por nuestro Señor Jesucristo, tu Hijo, que vive y reina contigo en la unidad del Espíritu Santo y es Dios por los siglos de los siglos.
1: Amén.
0: Tengan la bondad de sentarse y atentos escuchemos la palabra de Dios.
1: Lectura de la segunda carta del apóstol San Pablo a Timoteo. Querido hermano, te conjuro delante de Dios y de Cristo Jesús, que ha de juzgar a vivos y a muertos para su manifestación y por su reino. Proclama la palabra, insiste a tiempo y a destiempo, arguye, reprocha, exhorta con toda magnanimidad y doctrina, porque

0: Vendrá un tiempo en que no soportarán la sana doctrina, sino que se rodean de maestros a la medida de sus propios deseos y de lo que les gusta oír. Y, apartando el oído de la verdad, se volverán a las fábulas. Pero tú, sé sobrio en todo, soporta los padecimientos, cumple tu tarea de evangelizador, desempeña tu ministerio. Pues yo estoy a punto de ser derramado en libación y el momento de mi partida es inminente. He combatido el noble combate, he acabado la carrera, he conservado la fe. Por lo demás, me está reservada la corona de la justicia que el Señor, justo juez, me dará en aquel día. Y no solo a mí, sino también a todos los que hayan aguardado con amor su manifestación. Palabra de Dios.
1: Amén, Señor.
2: Mi boca contará tu salvación, Señor.
1: Mi boca contará tu salvación, Señor.
2: Llena estaba mi boca de tu alabanza y de tu gloria todo el día. No me rechaces ahora en la vejez, me van faltando las fuerzas, no me abandones.
0: Mi boca contará tu salvación, Señor.
2: Yo en cambio seguiré esperando, redoblaré tus alabanzas. Mi boca contará tu justicia y todo el día tu salvación.
0: Mi boca contará tu salvación, Señor.
2: Contaré tus proezas, Señor mío. Narraré tu justicia, tuya entera. Dios mío, me instruiste desde mi juventud y hasta hoy relato tus maravillas.
0: Mi boca contará tu salvación, Señor.
2: Yo te daré gracias, Dios mío, con el arpa, por tu lealtad. Tocaré para ti la cítara, Santo de Israel.
0: Mi boca contará tu salvación, Señor.

0: El Señor esté con ustedes.
1: Y con tu espíritu.
0: Lectura del Santo Evangelio según San Marcos.
1: Gloria a ti, Señor.
0: En aquel tiempo, Jesús, instruyendo al gentío, les decía: cuidado con los escribas. Les encanta pasearse con amplio ropaje y que les hagan reverencias en las plazas. Buscan los asientos de honor en las sinagogas y los primeros puestos en los banquetes. Y devoran los bienes de las viudas y aparentan hacer largas oraciones. Esos recibirán una condenación más rigurosa. Estando Jesús sentado enfrente del tesoro del templo, observaba a la gente que iba echando dinero. Muchos ricos echaban mucho. Se acercó una viuda pobre y echó 2 moneditas, es decir, 1 centavo. Llamando a sus discípulos, les dijo: en verdad les digo que esta viuda pobre ha echado en el arca de las ofrendas más que nadie, porque los demás han echado de lo que les sobra. Pero esta, que ha pasado necesidad, ha echado todo lo que tenía para vivir. Palabra del Señor.
1: Gloria a ti, Señor Jesús.
0: Tengan la bondad de sentarse. Queridos hermanos, acá presentes en la casa de Dios, queridas familias, seguidoras de las redes sociales y en nuestra emisora Voz Dei. Finaliza el Evangelio de San Marcos. Y en este último texto de San Marcos nos presenta el escritor sagrado 2 episodios o 2 momentos en los que Jesús está instruyendo, está enseñando, está orientando, como siempre lo ha hecho, con su sabiduría, con su capacidad inmensa, pero con su sencillez pedagógica, para poder hacer que el mensaje que él comunica llegue a nuestros corazones. Y en el primer momento, Jesús advierte a todo el gentío al que le está hablando: cuidado con los escribas. Y los escribas son personajes que tienen un amplio conocimiento de la palabra de Dios. Los escribas son los encargados, seguro, de presentar mensajes, de hacer reflexiones sobre la palabra. Ellos estudian las sagradas escrituras. Pero Jesús advierte a la gente: tengan cuidado con ellos. Pero ¿cómo es posible, si ellos son los conocedores de la palabra de Dios, porque hay que tener precaución con ellos? Simple y llanamente porque ellos hacen alusión a esas capacidades grandes de sagrada escritura, de conocimiento de la palabra de Dios, para buscar sus intereses personales o de su grupo. Porque ellos, nos dice hoy el Evangelio, les encanta pasearse con amplios ropajes, luciéndose los mejores. Y entonces, en esa imagen que están presentando, quieren que todos los halaguen, los aplaudan, los elogien. A ellos les gusta sentarse en los primeros puestos, en los banquetes, y en la sinagoga buscan siempre esos lugares especiales, tal vez donde la gente los vea más. Y aparentan largas oraciones solo para devorar, dice el texto bíblico, los bienes de las viudas. Ojo, cuidado con ellos. Una advertencia que hace el Señor. En otro episodio, en el templo, Jesús observa la manera como se comportan los que dan la ofrenda para el templo. Unos ricos que echan grandes cantidades de dinero, y una mujer humilde, pobre, viuda, que también se acerca a la alcancía y deposita allí dos moneditas. Y eso le llama la atención a Jesús. Y por eso también la advertencia ya aquí es para los discípulos que están con él. Y entonces dice: les aseguro que esa pobre viuda echó más que todos, porque los demás echaban de lo que le sobraba y ella dos moneditas, eran todo su patrimonio de ese día. Tal vez lo que había logrado recoger en la limosna en la calle era lo único que tenía para comer ese día. Sin embargo, entra al templo y va y los deposita en el lugar del tesoro. La enseñanza que el Señor hoy nos regala es, primero, no hagamos alarde de nuestra identidad de cristianos, tal vez con algunos compromisos pastorales en nuestras comunidades parroquiales, algunos agentes de pastoral, algunos ministros, también nosotros como sacerdotes. Nos advierte el Señor de que no utilicemos toda esa identidad solo para aparentar, solo para buscar privilegios, solo para buscar prebendas individuales o personalistas. Y no se ve el bien común. Y hay que recordar que el bien común está por encima del bien particular. En segundo lugar, la generosidad con la que nosotros como cristianos hemos de contribuir, hemos de aportar, para Dios tiene que ser una generosidad desbordante. La pobre viuda que pone Jesús de ejemplo no simplemente dio dos monedas, no simplemente hizo una entrega de un valor tal vez insignificante económicamente. Es posible que no alcanzaría para mucho, y que tal vez los demás que la observan dicen: pero ¿y eso para qué? Sin embargo, para ella personalmente, que sabe el sacrificio que sabe la angustia del día para que alguien le pudiera dar esas dos moneditas, y que seguramente la tendría para comerse el pancito del día, y que ella sacrifica comer su pan para ofrendar a Dios. Eso es muchísimo más grande que la ofrenda de aquel que tal vez dio en cantidades sumas de dinero. Y entonces Jesús se identifica con aquella generosidad de aquella viuda pobre, porque está expresando no solamente dar una ofrenda material o económica, sino darse a sí misma, porque es su vida, porque lo que tenía para vivir ese día lo entrega, da su vida por ofrendar a Dios. Y entonces nos lleva a fijar la mirada en Jesucristo, que Él no da cosas materiales, y que cuando lo contemplamos en el madero de la cruz, podemos mirar allí una generosidad desbordante por nosotros, porque allí Él entregó como ofrenda por nosotros su propia vida. Esa vida que hace que nosotros, al recibirla como tal, nos enriquezcamos con la gracia que Dios nos comunica, con la gracia que Dios nos regala, con la gracia que Dios comparte para todos nosotros. Hoy, los que estamos aquí presentes, los que nos siguen allá en sus hogares, o que nos escuchan en la radio, pensemos cómo nosotros hemos vivido nuestra experiencia de fe, con qué humildad o con qué prepotencia nos presentamos ante los demás, que cuando venimos a la oración, cuando venimos a nuestras plegarias, lo hacemos de manera reservada, sin hacer tanta alaraca, sino más bien en la sencillez y en la humildad, estar por allí sin que quizá nadie perciba mi presencia. ¿O soy de los que entra espampanantemente a los templos como buscando quién me ve, quién me mira, quién me elogia, y tal vez dar con cierta arrogancia alguna ofrenda, no porque yo sea generoso, sino porque los demás me van a ver y vengan los aplausos? También para que miremos, cuando me corresponde a mí contribuir en ofrenda a Dios, ¿qué tanta tacañería hay en mí o qué tanta generosidad a la hora de contribuir para ofrendar a Dios en nuestras comunidades eclesiales? La experiencia de aquella viuda la hizo grande, porque con seguridad no le faltó nada, aun cuando lo dio todo, todo lo tenía. Como aquella viuda también en el Antiguo Testamento del profeta, que encuentra aquella viuda que estaba buscando unos palitos de leña para ir a coser un pancito, que era lo único que podía hacer con un puñadito de harina y un poquito de aceite. Y entonces el profeta le dice: mujer, hazme un pancito para mí. Y ella le dice: mi señor, solamente tengo este poquitico de harina para hacer un pancito para mí, para mi hijo, lo comeremos y moriremos. Y el profeta le insiste: no importa, haz el pancito para mí, porque tu saco de harina no se vaciará, ni tu tarro de aceite te quedará vacío. Y ella fue, hizo el pancito para el profeta, le trajo el pancito al profeta, comió el profeta, comió ella, comió su hijo, y al mirar donde tenía su poquito de harina, la harina estaba en abundancia, lo mismo que el aceite, abundante aceite. Porque el que da desde lo que no tiene, tiene lo que no cree o no creía tener. Porque en Dios todo se hace generoso, todo se hace abundante. Pidámosle a mi Señor para que podamos vivir de una manera tal, en la transparencia de la fe, que lo que hagamos no lo hagamos simplemente por una recompensa humana, que no lo hagamos para que nos elogien, sino para agradar a Dios, para servir a Dios en el hermano, en el sencillo y en el humilde. Que la fuerza del Espíritu Santo vaya iluminando nuestra mente y nuestro corazón, para que estas enseñanzas del Maestro nos enriquezcan, nos fortalezcan espiritualmente y nos ayuden a vivir la generosidad, la humildad y la sencillez como buenos cristianos católicos, como buenos hijos de Dios. Así sea. En este tercer día de nuestro homenaje a San Antonio, vamos a dirigirle a él nuestra plegaria, nuestra oración, implorando su intercesión ante nuestro Dios por nuestras necesidades. Oración a San Antonio de Padua. Oh bendito San Antonio, el más gentil de todos los santos, tu amor por Dios y tu caridad por sus criaturas te hicieron merecedor, cuando estabas aquí en la tierra, de realizar grandes milagros. Los milagros esperaban tu palabra, que tú estabas siempre dispuesto a hablar por aquellos con problemas o ansiedades. Animado por este pensamiento, te imploro, Señor, obtengas para mí la satisfacción de mi necesidad. Presentémosle al Señor en silencio la necesidad particular.

0: La respuesta a mi rezo puede que requiera un milagro, pero aún así, tú eres el santo de los milagros. Amén.
1: Amén.
0: San Antonio de Padua,
1: venga por nosotros.
0: San Antonio de Padua,
1: venga por nosotros.
0: San Antonio de Padua,
1: venga por nosotros.

0: Oren, hermanos, para que este sacrificio mío y de ustedes sea agradable a Dios Padre Todopoderoso.
1: El Señor reciba de tus manos este sacrificio para la alabanza y gloria de su nombre, para nuestro bien y de toda su santa iglesia.
0: Señor, confiando en tu bondad, nos presentamos con ofrendas ante tu santo altar, para que, purificados por tu gracia, quedemos limpios en virtud de estos misterios que ahora celebramos, por Jesucristo nuestro Señor.
1: Amén.
0: El Señor esté con ustedes.
1: Y con tu espíritu.
0: Levantemos el corazón.
1: Lo tenemos levantado hacia el Señor.
0: Demos gracias al Señor nuestro Dios.
1: Es justo y necesario.
0: En verdad, es justo y necesario. Es nuestro deber y salvación darte gracias, siempre y en todo lugar. Señor, Padre Santo, por Jesucristo, tu Hijo amado, por el que es tu palabra, hiciste todas las cosas. Tú nos lo enviaste para que, hecho hombre por obra del Espíritu Santo y nacido de María la Virgen, fuera nuestro Salvador y Redentor. Él, en cumplimiento de tu voluntad para destruir la muerte y manifestar la resurrección, extendió sus brazos en la cruz y así adquirió para ti un pueblo santo. Por eso, con los ángeles y con los santos, cantamos tu gloria diciendo:

santo eres en verdad, Señor, fuente de toda santidad. Por eso te pedimos que santifiques estos dones con la efusión de tu Espíritu, de manera que se conviertan para nosotros en el cuerpo y la sangre de Jesucristo nuestro Señor, el cual cuando iba a ser entregado a su pasión voluntariamente aceptada, tomó pan, dándote gracias, lo partió y lo dio a sus discípulos diciendo: tomen y coman todos de él, porque esto es mi cuerpo que será entregado por ustedes.

Del mismo modo, acabada la cena, tomó el cáliz y dándote gracias de nuevo, lo pasó a sus discípulos diciendo: tomen y beban todos de él, porque este es el cáliz de mi sangre, sangre de la alianza nueva y eterna, que será derramada por ustedes y por muchos para el perdón de los pecados. Hagan esto en conmemoración mía.

0: Este es el sacramento de nuestra fe.
1: Anunciamos su muerte, proclamamos tu resurrección. Ven, Señor Jesús.
0: Así pues, Padre, al celebrar ahora el memorial de la muerte y resurrección de tu Hijo, te ofrecemos el pan de vida y el cáliz de salvación. Y te damos gracias porque nos haces dignos de servirte en tu presencia. Te pedimos humildemente que el Espíritu Santo congregue en la unidad a cuantos participamos del cuerpo y de la sangre de Cristo. Acuérdate, Señor, de tu iglesia extendida por toda la tierra y con el Papa León, peregrino en España, nuestro obispo José Libardo y todos los pastores que cuidan de tu pueblo, llévala a su perfección por la caridad. Acuérdate también de nuestros hermanos que durmieron en la esperanza de la resurrección, Rita, Elisa, Sandoval, Lola Ederich, Jesús Manuel, Yanes Granados, Estanislao Peñaranda Peñaranda, Monseñor Ignacio Gómez Aristizábal. Y de cuantos murieron en tu misericordia, admíteles a contemplar la luz de tu rostro. Ten misericordia de todos nosotros, y así con María, la Virgen, Madre de Dios, Madre del Divino Amor, San José, su castísimo esposo, los apóstoles, San Antonio de Padua, patrono de nuestra comunidad parroquial, San Rafael Arcángel, Santa Laura Montoya y cuantos vivieron en tu amistad a través de los tiempos, merezcamos por tu Hijo Jesucristo compartir la vida eterna y cantar tus alabanzas. Por Cristo, con Él y en Él, a ti, Dios Padre Omnipotente, en la unidad del Espíritu Santo, todo honor y toda gloria por los siglos de los siglos.
1: Amén.
0: Llenos de confianza, porque todos somos hijos de Dios, acudamos a nuestro Padre Celestial con la misma plegaria que Cristo Maestro nos enseñó. Padre nuestro, que estás en el cielo, santificado sea tu nombre, venga a nosotros tu reino.
1: Danos
0: hoy nuestro pan de cada día, perdona nuestras ofensas, como también nosotros perdonamos a los que nos ofenden. No nos dejes caer en la tentación y líbranos del mal. Líbranos de todos los males, Señor, y concédenos la paz en nuestros días, para que, ayudados por tu misericordia, vivamos siempre libres de pecado y protegidos de toda perturbación, mientras esperamos la gloriosa venida de nuestro Salvador Jesucristo.
1: Tuyo es el reino, tuyo el poder y la gloria por siempre, Señor.
0: Señor Jesucristo, que dijiste a tus apóstoles: la paz les dejo, mi paz les doy, no tengas en cuenta nuestros pecados sino la fe de tu iglesia, y conforme a tu palabra, concédele la paz y la unidad. Tú que vives y reinas por los siglos de los siglos.
1: Amén.
0: La paz del Señor esté siempre con todos ustedes.
1: Y con tu espíritu.
0: Compartan como hermanos un signo de paz.

0: Este es el Cordero de Dios que quita el pecado del mundo. Dichosos los invitados a la cena del Señor.
1: Señor, no soy digna de que entres en mi casa, pero una palabra tuya bastará para sanar.
0: En verdad les digo, todo cuanto pidan en la oración, crean que se lo han concedido y lo obtendrán, dice el Señor.

vuestra palabra divina forzó los peces del mar que saliesen a escuchar vuestro sermón y doctrina, y pues fue tan peregrina que extirpó 10,000 errores. Humilde y divino Antonio ruega por los pecadores.

Vos sois de la tempestad el amparo milagroso, del incendio riguroso, agua de la caridad, puerto de seguridad del mar y sus rigores. Humilde y divino Antonio, ruega por los pecadores.

sanas mudos y tullidos, paralíticos, leprosos, endemoniados, furiosos, restituid los sentidos, volvéis los bienes perdidos y curáis todos los dolores. Humilde y divino Antonio, ruega por los pecadores.

Sanáis de gota coral, ciegos, contrahechos, llagados. Consoláis desconsolados y curáis de cualquier mal, cual médico celestial a quien hace Dios favores. Humilde y divino Antonio ruega por los pecadores.

De 3 días ahogados resucitaste 10 niños y 2 cual bellos arminios de suceso desastrados, porque sus padres amados lloraban por sus amores. Humilde y divino Antonio ruega por los pecadores.

que no creía que la perdonase Dios. Tomaste vos sobre vos la pena que merecía. Y al tomarla el mismo día, le hizo Dios mil favores. Humilde y divino Antonio, ruega por los pecadores.

En nuestro silencio eucarístico, manifestémosle a mi Dios la alegría de la gratitud. Agradezcamos el don inmenso y maravilloso de la vida. Digámosle también gracias porque nos ha permitido congregarnos y participar de esta celebración eucarística. Gracias también, mi Señor, por habernos permitido disfrutar maravillosamente de este día que estamos terminando en su santa presencia.

0: Guíanos, Señor, con tu espíritu a los que alimentas con el cuerpo y la sangre de tu Hijo, para que, alabándote no solo de palabra y con las obras, en los labios, sino con las obras en el corazón, merezcamos entrar en el reino de los cielos. Por Jesucristo nuestro Señor.
1: Amén.
0: Concédele, Señor, el descanso eterno.
1: Brille para ella hasta luz perpetua.
0: Concédele, Señor, el descanso eterno.
1: Brille para ella hasta luz perpetua.
0: Concédele, Señor, el descanso eterno.
1: Brille para ella hasta luz perpetua.
0: Descansen en paz.
1: Así sea.
0: Que las almas de nuestros hermanos Rita Elisa Sandoval, Lola Edrich, Jesús Manuel Llanes Granados, Estanislao Peñaranda Peñaranda y Monseñor Ignacio Gómez Aristizábal y todos los fieles difuntos, por la misericordia de Dios, descansen en paz.
1: Así sea.
0: El Señor esté con ustedes.
1: Y con tu espíritu.
0: Y la bendición de Dios Todopoderoso, Padre, Hijo y Espíritu Santo, descienda sobre ustedes y permanezca para siempre.
1: Amén.
0: Nuestra gratitud para las redes sociales de la diócesis y de nuestra parroquia, de la emisora Voz Dei, del equipo de trabajo, por permitirnos llegar hasta sus hogares. Dios bendiga y guarde a todos ustedes. Con el gozo de haber vivido la Eucaristía, pueden ir en paz.
1: Demos gracias al Señor.
0: Feliz y santa noche para todos.
1: Gracias, Padre, igualmente.